0: cambio de estructura económica, también hay un cambio de estructura simbólica que afecta muy fuertemente. Y bueno, y esto que decís vos, digamos, ¿no? De la posibilidad de incumplir con las leyes, por ejemplo, con la ley de financiamiento educativo, ¿no?
1: La emergencia en discapacidad.
0: La ley de emergencia en discapacidad y usando recursos que podrían ser usados para eso, para otras cosas, ¿no? Por ejemplo, algo que había quedado en el tintero el miércoles pasado, que era la enorme inversión que está haciendo el gobierno en tecnologías de ciberespionaje, ¿no? Exacto. Por ejemplo, ¿no? Desarrollando inteligencias artificiales para poder, bueno, espiar, digamos, a los opositores. O sea que volvemos un poco a lo que decimos, que no hay plata, sino que lo que no hay es decisión
1: política. Bueno, eso en esa fatídica reunión de comisión en el Consejo Deliberante para tratar el proyecto de ordenanza de la ley de programa de prevención de suicidio que había presentado el concejal Bovino y que viene a cuento porque entramos en el mes de concientización, el mes mundial de concientización para la prevención del suicidio. Lo que retumbaba en todos los concejales oficialistas y sus aliados era: no hay plata, no, lo que pasa es que no hay plata, hay que hacer algo chiquitito porque no hay plata. No hay plata. Y yo le digo, también un poco esto que decía vos, me miraba raro porque decía, bueno, no es que no hay plata, digamos. Se decide utilizar el dinero, los dineros públicos para otras cosas, es decir, para las cosas que no tienen que ver con lo que le interesa y con lo que le pasa a la población, como esta cuestión, la angustia pública que lleva a situaciones de desesperación y que está muy ligado, digamos, con las problemáticas de la salud mental, ¿no?
0: Sí, por ejemplo, la ley de emergencia agraria que sacó Frigerio para apoyar a los productores rurales en caso de situaciones climáticas extremas, que va a saldar, ¿no? Es como un seguro pagado por el Estado en caso de que los productores en determinadas circunstancias climáticas pierdan parte de la cosecha, digamos, exacto, ¿no? Y estábamos hablando de, no sé, un fondo de 700 millones, ¿no? O sea, un montón de dinero que creo que es bastante más que lo que podría llegar a salir instalar en las pequeñas comunidades que tiene nuestra provincia un servicio de salud que atienda a la gente. Se nos va el tiempo, como siempre, Sergio.
1: Sí.
0: Así que vamos a ir a un poquito de música y vamos a
1: ¿y después, recibir. ¿A quién tenemos?
0: Y ahora tenemos tenemos de invitada a Ludmila Fernández, que viene de Patria Grande. Y eso, tenemos también
1: Patria Grande,
0: qué lindo, la Patria Grande, sí, que soñaba Bolívar y San Martín. Y también viene Pablo Viera, que es profesor y fundador de la escuelita de fútbol El Cambacito. Y nos van a estar contando de un proyecto de ley que se presentó en el Congreso para, bueno, fomentar lo que es clubes de barrio y de pueblo. ¿Está bien? Así que no quiero hablar mucho yo, porque
1: eso
0: son
1: sí
0: ellos
1: tiene que
0: quienes
1: ver
0: saben.
1: Con la salud, ¿no?
0: Eso sí tiene claro que ver con la salud, y sí, tiene que ver también
1: la salud mental.
0: Para, digámoslo muy claro, digamos, creo que circuló muchísima información sobre cómo los jugadores de la selección, ¿no? Estos que tantas alegrías nos han dado,
1: salieron.
0: Han salido de clubes de barrio y clubes de pueblo. Así que vamos con un poquito de, dale, música que eligió Sergio y volvemos enseguida.

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1: Tenemos que hablar y estábamos escuchando a Bruno Arias, un changuito queriendo hacerle un gol a esta vida, porque vamos a hablar ahora de un proyecto que está presentando Patria Grande para fomentar los clubes de barrio y clubes de pueblo. Y tenemos acá invitada a Ludmila González.
2: Fernández, perdón,
1: Ludmila se me fue. Y tenemos también, perdón, Ludmila. Y me están llamando acá, bueno, perdón.
3: Decirle que estás trabajando.
1: Sí, estoy trabajando, ¿no? Sí, es nuestro próximo invitado. Y también está con nosotros Pablo Viera, profesor y fundador de la escuelita de fútbol El Cambacito. Y bueno, nos van a contar un poco de qué se trata esto. Yo había hablado con Ludmila antes, que por ahí estaría bueno que nos cuenten también qué es Patria Grande, este movimiento, esta herramienta política que surge del movimiento de trabajadores excluidos. Y que está acá en Concordia, está en la provincia y hacen una linda serie de tareas. Así que podemos empezar por ahí y después a lo que es el proyecto.
2: Vale. Sí. Estás como Yanira Latorre, ya que te llaman en vivo, Mauricio.
1: Pero viste vos.
2: Che. Bueno, gracias por la invitación. Siempre, sí. Siempre un placer.
3: Guarda que le va a quedar el sobrenombre, ¿eh?
2: Sí. Muy bien, soy una gran creadora de sobrenombres.
1: Bueno. Che.
2: Bueno, Patria, hemos venido ya varias veces con Patria Grande a contar diferentes actividades, con las Brigadas Solidarias, que seguimos, obviamente, las Brigadas Solidarias para personas en situación de calle, que en general las hacemos durante el invierno, ya tendríamos que estar por terminar, pero, bueno, este año, como sabemos, que se viene la inundación. Ahí estaba viendo que en el bloque anterior hablaban de la inversión de la provincia para algunas cosas sí y para otras no. Y con esto de la inminencia del fenómeno

0: Niño, que se sabe que este año va a ser tremendo. Estuvimos estudiando un poco y veíamos la subejecución presupuestaria que hay respecto del presupuesto destinado para atender emergencias climáticas. No es emergencias climáticas, es emergencias hídricas en uh-huh. particular. Así que todo un desastre, porque a veces no hay asignación de presupuesto, pero peor que cuando hay, lo subejecutan, que para mí eso es gravísimo, ¿no? Uh-huh. En términos de gestión, uh-huh. subejecutar un presupuesto que tenés quiere decir que no tenés ideas o directamente no te interesa.
1: Sí. Así. Y bueno, hace un rato estábamos hablando también de esto, ¿no? De cómo se dirige el dinero para sostener el equilibrio fiscal, ¿no? Que es como la gran bandera que levanta este gobierno y ahora se destapó un poco la olla con lo que estaba pasando en Vialidad Nacional, ¿no? De cómo abandonan rutas que están en un estado catastrófico y generando un montón de accidentes. Y lo dijeron abiertamente, ¿no? Que usaron dinero que sí, estaba destinado a obras para poder sostener el equilibrio fiscal, y eso pasa en todos los ámbitos.
0: Que de pronto se ha convertido en la única bandera a sostenerlo, cosa que es muy grave, por sobre las personas. Mm-hmm. Pero bueno, por eso venimos con este proyecto, que es todo lo contrario. Bueno, Patria es un partido político a nivel nacional que, por suerte, a partir de las elecciones del 2023, hoy tiene la representación de 5 diputados nacionales en el Congreso de la Nación. Una de ellas, Natalia Saracho, la primera diputada cartonera, que ya hemos hablado de ella también en alguna oportunidad. En este caso estuvo trabajando en un proyecto de ley que es el fortalecimiento del régimen de promoción de clubes de barrio y de pueblo, que es un régimen que ya existe. Lo que se propone en este caso en particular son distintos puntos, varios de los más interesantes. Digo, el primero, que tiene que ver con ampliar este régimen, que implica un registro de los clubes de barrio y de pueblo, que obviamente estaba destinado a aquellos clubes que tienen la personería jurídica y su reconocimiento en tanto clubes por la ley. Lo que propone esta ley es precisamente hacer la ampliación, entendiendo que justamente y paradójicamente aquellos clubes, escuelitas de barrio que están en los lugares donde más se necesita uh-huh. ese laburo, son los que más dificultades tienen para poder lograr esas regularizaciones, porque no tienen espacio propio, porque no tienen una dirección, una institución, no es la institución lo que quiero decir, es el espacio físico, digamos, uh-huh, uh-huh. a su nombre, porque obviamente lograr la habilitación, sostener una personería jurídica implica dinero, uh-huh. implican balances anuales, implica toda una cuestión administrativa que requiere dinero que no tienen. Entonces, empezar por reconocer la existencia para que desde el Estado se fomente ese acompañamiento para que logren esa regularización sería el primer punto, digamos, de la ley. Y por otro lado, plantea la creación de una tarjeta club, que esa es otra de las cosas interesantísimas, que tiene que ver con la creación de un fondo específico para acompañamiento, para apoyo de los clubes, que se construiría de un porcentaje del impuesto a las apuestas online. Uh-huh. Eso implica, yo veía ahí linkeando con los temas que venían charlando también, escuchaba recién que estaban hablando de que estamos en el mes de la promoción de la prevención del suicidio. Uh-huh. Las tasas de suicidio que tenemos en Argentina y en nuestra provincia, que está encabezando los rankings nacionales, son tremendas.
2: Sin duda.
0: En los jóvenes sobre todo. Entonces, esta ley viene a reconocer ese rol comunitario, ese rol social que cumplen uh-huh. los clubes en los barrios, que tiene que ver con esto, que tiene que ver con generar espacios de pertenencia, espacios de contención, lugares de formación de valores, de perspectivas de vida diferentes uh-huh. quizás a la que te propone un barrio hoy en día, uh-huh. con la droga, con también como primera barrera ante la droga, como ese espacio de acompañamiento para evitar la deserción escolar, que va mucho más allá del deporte en sí, uh-huh. sino que acompaña con todas esas otras cuestiones que bueno, que son siempre fundamentales, pero hoy más que nunca.
1: Uh-huh. Sí, totalmente.
0: Yo el otro día escuchaba, no sé quién decía, que después de este gobierno todas las políticas van a tener que estar destinadas a la inclusión social. O sea, no puede haber una política de ningún ministerio, aunque parezca que el ministerio no tiene nada que ver con la inclusión social, que no esté pensada desde esa perspectiva, claro, porque el nivel de deshumanización y de descarte que estamos viviendo es tremendo, ¿no? Entonces,
1: bueno. Sí, es un proyecto de pauperización, digamos, económica, pero que conlleva este desamparo también del sentido de la vida, ¿no? Me parece que también los clubes, esto que estás diciendo vos, digamos, de la creación de pertenencia y de objetivos también, y de colectivo,
2: y de identidad,
1: ¿no?
2: De participación y de socialización y de un club. Por eso hoy decía, eso es una forma de promover la salud mental y la prevención del suicidio, digamos, este tipo de proyectos. O sea, no es que esté desligado de eso, ¿no?
1: Sí, sí, tener un porqué, ¿no? Tener algo que te haga levantarte a la mañana, sí, y decir, claro, che, bueno, hoy tengo algo que hacer, ¿no? Claro, sí, hay gente que me espera, ¿no? Sí, no poder fallarle a tu compañero porque sos parte
2: de... Un lugar, como leía la otra vez, respecto de la escuela, donde te pregunten cómo estás, ¿no? La otra vez decía, alguien que decía, esto, la escuela es uno de los, bueno, podríamos agregar los clubes, ¿no? Uno de los pocos lugares donde vas y te preguntan cómo estás, ¿no? Que parece una cosa tan elemental, pero que hoy está puesta en entredicho, ¿no? En cuestión.
1: Sí, y también un espacio institucional en donde las personas, las familias puedan encontrar herramientas para resolver problemas que muchas veces en las casas no lo tienen, ¿no? Exacto. Esto lo hablábamos la semana pasada con las rectoras que nos visitaron. Como la escuela es el lugar en donde uno puede ofrecer, ¿no?, una herramienta que muchas veces las familias no tienen, ¿no? Ante casos, no sé, de violencia, de acosos, vulneración de cualquier tipo de derecho, ¿no? Muchísimas veces las familias no saben qué hacer, ¿no? Entonces nosotros, yo soy docente, y siempre repetimos eso, ¿no? Como acudan acá, ¿no? Acudan acá. Tal vez no tenemos la solución, ¿no? Pero por lo menos sí tenemos muchas veces los pasos, ¿no? Las herramientas, los contactos, la forma en la que ese problema se aborda, ¿no? Sí. Y creo que los clubes también hoy en día tienen esas posibilidades, ¿no? Incluso en cuestiones de salud también, ¿no? Creo que me parece que el deporte tiene una ligación con la salud.
0: La semana pasada hicimos una reunión con la idea de acercar a dirigentes, porque este proyecto de ley se presenta, ahora va a comisión para ser tratado y tomar estado parlamentario. Y la idea nuestra es que no quede solamente en una movida porteña y de Buenos Aires, sino que las provincias, las ciudades, las comunidades, los pueblos se lo apropien, claro, y sepan que existe, sepan que se está presentando y lo militen para que salga después de lo de la ley de tierras. Vimos la importancia, digo, hay algunos diputados... Los del medio, esos que a veces van para un lado y a veces van para el otro.
2: Ancha avenida.
0: Que evidentemente están sintiendo esa presión popular y que cuando la gente les dice, che, loco, esto nos importa, logramos que voten como deberían votar, logramos que aprueben este tipo de proyectos.
2: Cuanto más cerca de las elecciones están, ¿no?
0: Entonces, por eso mismo queremos que cuanto más gente sepa que existe y lo pida y lo milite, sí, el proyecto. Claro, claro. Entonces, bueno, hicimos una reunión y ahí los compañeros de los clubes nos contaban esto, ¿no? De también el club como ese espacio, como la escuela, de corresponsabilidad en la defensa de los derechos del niño y los adolescentes, de la niñez, y como ese espacio de identificación de la vulneración a veces de algunos derechos de esos niños, digo, la identificación de niños que son víctimas de violencia, y que por ahí...
1: Que se enteran de repente contando que lo que pasa en su casa y está tomado como natural, no lo es, ¿no? Che,
0: y las pocas herramientas...
1: Ah, esto no estaba bien, ¿no? De repente tener un espacio en donde alguien le diga, che, mirá, eso que pasa en tu casa no está bueno, ¿no?
0: Uh-huh. Y las pocas herramientas que tienen los clubes en ese sentido como para poder hacer un abordaje interdisciplinario. Entonces, los compañeros decían, yo creo que en este contexto los clubes tenemos que tener trabajadores sociales, psicólogos, en los clubes que puedan acompañarnos en ese proceso, porque quizás nosotros podemos identificar, o por ahí con mucha voluntad hacemos el acompañamiento a esas situaciones, pero bueno, nos falta una profesionalización en ese sentido. Y claro, ¿qué les vas a pedir si no están pudiendo pagar la luz? Claro. O hablábamos, realmente no tenemos no tenemos real dimensión de la cantidad de clubes de Concordia que los conocemos, que son clubes históricos de toda la vida, que hoy no están legalizados porque han perdido sus personalidades jurídicas, porque no pueden sostener la cuestión de los trámites y obviamente las cuestiones contables que te requiere sostener. Entonces, como que la ley apunta a esas dos cosas, ¿no? Como por un lado ampliar ese reconocimiento de aquellos espacios deportivos comunitarios que existen y que son fundamentales, y también ese apoyo económico para que cada club lo pueda destinar. Aparte, lo que está bueno es que no les dice para qué, siempre que sea para el mantenimiento del club, puede ser destinado a servicios, puede ser destinado a infraestructura, puede ser destinado a pagarle
1: personal,
0: a un profesional.
1: A personal, claro. Sí, bueno, me gustaría
2: Pablo, que vamos a introducir la opinión de Pablo. ¿Cómo estás, Pablo?
3: Muy bien.
2: Un gusto, Pablo.
3: Muchas gracias. La verdad, muy contento de poder estar acá participando de esto. Yo creo que es un momento lindo, ¿no? En donde nosotros, como decía, domina militar, porque somos los que estamos ahí, como recién pensaba y decía, ¿no? Estamos teniendo una batalla sin cuartel, ¿no? No tenemos algo que nos respalda. Como decía Lumina recién, de la personería jurídica, no tenemos el espacio, pero con una pelota juntamos 60, 70 chicos, en el cual nos ponemos a hablar y nos encontramos con todas las anomalías, ¿no? Es como una guerra, como decía recién, sin cuartel, en el cual tenés que luchar con la gente que está con la droga, gente que está con la delincuencia, punteros narcos de menudeo que empiezan a militar para tener sus soldaditos. Y bueno, y ahí estamos nosotros, ¿no? La escuelita de fútbol, en el cual estamos luchando. Y por ahí que uno, como decíamos, de los clubes recién, de tener un respaldo psicológico, con médicos, con gente que por ahí te acompañe, eso hoy día es algo imposible, ¿no es cierto? Y bueno, y eso lo tenemos que hacer nosotros, a veces tenemos que hacer de psicólogo con los chicos. Y no estamos hablando de chicos grandes, ese es lo triste, ¿no? Estamos hablando de chicos de 7, 8, 9 y 10 años, ¿no? Que en nuestros barrios, no nos vayamos lejos, sabemos que en Buenos Aires pasa, pero miremos,
1: no sé si estamos acá,
3: miremos,
1: ¿no?,
3: nuestra ciudad, en la cual nos vamos a encontrar con montones de anomalías, en la cual hay chicos abusados, chicas abusadas, chicos que, así como los grandes, están sufriendo violencia de género, marginados socialmente, y hay montones de cosas, ¿no es cierto? Por eso yo creo que militar la ley nueva sería buenísimo para nosotros, porque también, como escuela de fútbol, vamos a tener un reconocimiento, ¿no es cierto?, en donde nosotros podamos ir a golpear una puerta y decir, bueno, nosotros somos esta escuela y queremos su apoyo.
1: Sí, me interesa también pensarlo como espacios de construcción colectiva, ¿no? Claro, en un mundo que tiende cada vez más a la atomización, a la individualización,
3: sí, sí. Lo que pasa, ¿no?, es que con el sistema han deshumanizado, ¿no? Han deshumanizado y es como que generaron una guerra de que el más fuerte sobrevive, ¿no es cierto? Pero yo creo que para cambiar esto tenemos que generar una unión, ¿no? Y bueno, y ahí estamos nosotros, allí en Campapaso.
1: Eso te iba a preguntar, ¿dónde es el campacito?
3: Nosotros estamos ahí en Campapaso, atrás de la policía canina. No es nuestro terreno, pero es como que lo agarramos como para nosotros, nos prestó. Charlamos con el dueño, unas personas muy buenas, muy importantes, son gente de acá de Concordia que nos brindaron el terreno. Una vez hablamos como para ver si podíamos llegar a conseguirlo, pero no. Inclusive hablamos con el intendente, ¿sabes?, y no hubo posibilidad. Y bueno, y esa persona como siempre va ahí y mira qué estamos haciendo, nos dejó para que ocupemos su terreno, pero hasta ahí, ¿no?
1: Claro.
3: ¿Cierto?
1: Bueno, y habla muy bien de la persona, digamos,
3: sí,
1: ¿no?
3: La verdad que sí, que son muy buena gente. Un señor es abogado, después la señora es una señora muy importante de aquí de Concordia. Pero inclusive ellos nos dijeron, si ustedes quieren comprarlo no hay problema, pero política no, con los políticos no queremos arreglo, ¿no? ¿Hasta qué punto a veces lo social que por ahí necesitamos no se puede brindar?
1: Sí, claro. Otra cosa que quería rescatar, digamos, aparte, bueno, muchísimas cosas, me parece un proyecto importantísimo también, es rescatar la acción política, digamos, claro, ¿no? Claro. Perderle un poco el miedo a hacer política. Exacto. Desde estos lugares, ¿no? Es decir, la política es muchas veces la herramienta que nos puede brindar recursos, claro, que no vamos a poder acceder, digamos, de otra manera, ¿no?
0: Sí, de porque... hecho ahí escuchaba que Pablo tocaba este tema, digo, yo mencioné el tema de la ampliación del registro y la tarjeta club, porque me parece que son los dos artículos de mayor impacto, pero hay, por ejemplo, un artículo que habilita al ente de ejecución de política pública provincial, que no lo menciona porque puede variar en diferentes gobiernos, pero al que sea que esté vinculado, al que tenga la tarea de ejecutar la política pública respecto al deporte, a gestionar ante la AVE, ante la provincia y ante la nación, para resolver las cuestiones como estas, que, bueno, hay un privado que presta el espacio, que no tendría problemas si se hiciera algún proceso de expropiación en el que se fije un precio
2: razonable,
0: y qué sé yo, a gestionar esa tarea para poder ir regularizando estas situaciones, porque la mayoría de las escuelitas de barrio están en estas situaciones, o están en un terreno privado o están en terrenos públicos muchas veces, que no se pueden terminar de regularizar. Entonces hay un artículo en la ley que autoriza, que habilita al órgano de aplicación provincial a gestionar sobre esto y a laburar en esto. Crea un Consejo Nacional con representación de los clubes, y también hay un artículo muy importante que acá en Concordia, bueno, ese día en la reunión salió el tema porque tenemos algunos futbolistas que han llegado a las grandes ligas y que han beneficiado a sus clubes con el tema del derecho de formación deportiva. Eso, para quienes no saben, cuando un futbolista llega a hacer un contrato internacional o nacional de gran importancia, bueno, los clubes esos que contratan a esos futbolistas tienen que pagar una formación deportiva para aquellos clubes que le dieron inicio a esa carrera. Hoy en día es bastante difícil, eso nos contaban los clubes, como hay un club de acá de Concordia que cobra un porcentaje por un jugador que está jugando afuera, y les costó muchos años lograr que se los paguen.
2: Claro.
0: Y que para un club grande, digo, para un club de Europa, quizás ese porcentaje que le pagan a este club acá es nada, es insignificante, pero lo que le cambia a un club de la ciudad...
2: Cambia la vida.
0: Cambia la vida realmente.
2: Claro.
0: Recibir ese porcentaje. Entonces, bueno, hay un artículo que habla sobre los derechos de formación deportiva, como para los clubes que sí tienen su personería jurídica y su regularización, pero también para estas escuelitas, que hay muchos... que están en esa situación, y que hay muchos jugadores, como el Mauri lo decía recién, como los jugadores de la selección, hay muchos jugadores que han salido de clubes de barrio que no tenían ese reconocimiento y que quizás fueron vendidos por un arco. Creo que en el caso de Julián Álvarez, que contaban que lo habían pagado con dos redes de arco y un par de pelotas, que ese porcentaje se pague como corresponde y que el ente recaudador sea este órgano de ejecución provincial de políticas, para que se cree ese fondo provincial que vuelva también a los clubes de otra manera. Entonces, toca varios temas la ley.
1: Hoy no hay, entonces, por ejemplo, una regulación que, no sé, financie de alguna manera los clubes de barrio, los clubes de pueblo, son todos autogestivos.
0: Sí, los que están regularizados sí están en el registro y pueden acceder a financiamiento. No hay un financiamiento específico, digo, la nación tiene en este caso la potestad de cobrar impuestos para poder generar un fondo propio.
1: Sí, claro.
0: En este caso lo que hace es tomar un impuesto que ya existe, que es el impuesto indirecto a las apuestas online, una actividad que de hecho hace todo lo contrario a lo que hacen los clubes en los barrios.
2: Exacto.
0: Genera daño psicológico, endeudamiento, bueno, un montón de suicidios de jóvenes que han que han, porque se han endeudado en las aplicaciones estas de los casinos online y no han sabido enfrentar esa situación, porque obviamente no están preparados para esa situación, porque son menores de edad. Entonces, toma un impuesto que ya existe, lo que hace es aumentar las alícuotas, porque el impuesto existente hoy en día, eso también está bueno que la gente lo sepa y aclararlo, porque puede ser una arista por la cual salgan a cuestionar, queriendo confundir a la gente. Hoy el impuesto ese ya está asignado, tiene una asignación del 90 o 95% en coparticipación a las provincias, y un porcentaje que va al ARSAT. ¿Qué pasa? Las alícuotas son del 10, del 15, del 5, del 10 y del 15%. Entonces, este proyecto de ley las duplica.
2: Claro.
0: Y reasigna porcentajes. Que en concreto, lo que van a recibir las provincias por coparticipación, incluso la ARSAT y los clubes, es mucho más de lo que están recibiendo hoy.
1: Sí, sí, es meterse con capitales muy poderosos, digamos.
0: Pensemos de lo que nadie está hablando, además.
1: De lo que nadie está hablando, además. Hace un par de semanas estuvimos hablando del concepto de feudalismo, ¿no?
2: Del nuevo
1: feudalismo. Del tecnofeudalismo, digamos, ¿no? Que tiene que ver con esto, como estas nuevas empresas, digamos, que no producen bienes, digamos, de mercado, sino que lo que generan es un espacio en donde se puedan justamente comerciar bienes, ¿no? Unir productores y compradores, y ellos básicamente lo que cobran es una renta, ¿no? Entonces, de ahí se disparan un montón de cuestiones que tienen que ver como cuál es la posibilidad o el lugar del Estado de también, por un lado, cobrar, digamos, una parte de esa renta, pero también incluso la posibilidad de generar, ¿no? Opciones como esas que pertenezcan al Estado, como hay experiencia, no sé, en Brasil, de Pix, ¿no? Que es la billetera virtual dominante, que sería como el mercado pago de acá, pero que pertenece al Banco Central. No es una empresa privada, ¿no? Entonces, esa renta.
0: La provincia de Buenos Aires tiene una.
1: Y acá también tuvimos una. En Buenos Aires existe lo que se llama cuenta DNI.
0: Es.
1: Santa Fe también tiene una. Acá en la provincia teníamos billetera.
0: Billetera Entre Ríos.
1: Billetera Entre Ríos. Pero bueno, es como muchas veces difícil competir, ¿no? Con otras empresas que se instalan mucho más fuertemente. Yo creo que ahí esto es una opinión un poco utópica, digamos, ¿no? Pero yo creo que ahí tiene que haber una regulación excluyente, ¿no? De alguna manera. O sea, pienso incluso en la posibilidad de que una ciudad de nuestro tamaño, del tamaño que tiene Concordia, pueda incluso generar aplicaciones de transporte. ¿Entendés? Es decir, no, acá no entra Uber, acá tenemos Concordidi,
0: claro.
1: ¿Entendés? Entonces, le ofreces el mismo servicio al conductor y al tipo que se toma el auto, pero la ganancia, en vez de irse a
0: las Islas Caimán,
1: a cualquier otro lado,
0: ese es el tema.
1: Queda acá para la municipalidad. Esos son debates que se están dando en torno a esta nueva modalidad de la economía, digamos. Pero bueno, siempre es luchar contra.
0: A un nuevo sistema de producción, ¿no? Del capitalismo ha cambiado
2: los modos.
1: Pensá que, por ejemplo,
0: el modelo de producción cambió.
1: Sí. Y pensá también que, por ejemplo, las empresas de apuestas legales coparon la publicidad del fútbol.
0: Sí,
1: lo cual
0: eso
1: no es poco, digamos, ¿no? Que la, no sé, las propagandas más
0: están
1: importantes
0: usando
1: la
0: imagen de los mejores futbolistas, claro, de este país, de los ídolos. Hechas con inteligencia artificial.
2: Honrosas excepciones de Mbappé y de algunos jugadores que fueron críticos en relación a eso, ¿no?
0: Sí,
2: yo quería saber.
0: Pero
2: cómo
0: usaron
2: es
0: la imagen
2: el
0: de Maradona.
2: Maradona, yo, claro,
0: antes
2: claro
0: que le pregunte a Pablo, lo único que quería decir con esto es que esas alícuotas precisamente van aumentando en relación a en dónde están radicadas las empresas. Claro. Entonces, si vos estás en un paraíso fiscal, la alícuota es mucho mayor que si sos una empresa argentina o de Brasil o de otro tipo de países donde la evasión fiscal no es tal. Así que también contempla esa parte que me parece que está buenísima y que es parte de estos debates.
2: Sin duda.
1: ¿Y no, cómo lo ven? Perdón.
2: Sí, no.
1: ¿Cómo lo ven en el panorama real, digamos, ¿no? Esto va a entrar por diputados, entiendo. va a ser tratado en comisiones y supongo que va a ser tratado en alguna sesión.
3: ¿Ya fue presentado?
1: ¿Cómo?
2: Ya fue presentado.
0: Sí, está presentado, tiene el apoyo de varios otros diputados, digo, más allá de Natalia, que es la que lo presenta como redactora, tiene el apoyo de varios diputados más, como el Chivo Rossi, bueno, Juan Grabois, obviamente, Cecilia Moró, Juan Carlos Molina, diputados de otras provincias, que eso está bueno porque le da un carácter más federal. Y bueno, y obviamente en la comisión se debatirá ahí la letra más chiquita y pasará a tomar estado parlamentario para que sea votado en el recinto. Y ahí es cuando tenemos que estar preparados para decir, che, sí, yo sé de la existencia de ese proyecto de ley, que no pase sin penas ni gloria, porque realmente creemos que es importante, no solo por el sector al que apunta, que la importancia que tiene, como hablábamos recién, sino también porque pone sobre la mesa estas cuestiones, ¿no? Como, bueno, a estos sectores que son los que están sacando ganancias extraordinarias sin aportar nada a la comunidad ni a la vida de los argentinos y las argentinas, sino por el contrario, generando daño, es a quienes más hay que cobrarle para generar el efecto contrario, exacto, para generar una barrera ante eso y ante un montón de otras cosas.
2: Sí, porque sí que hay plata. Antes de cerrar la nota, porque tenemos el PAMI también, tenemos el tema del PAMI, que es un tema, y tenemos invitados también. Quería preguntarle a Pablo cómo es el Club Campacito, cómo es la cotidianidad, que nos cuente, que nos pueda presentar la realidad del club a nosotros y a los oyentes, ¿no?
3: Bueno, es una escuelita de fútbol.
2: Escuelita de fútbol, perdón.
3: Nosotros venimos de hace más o menos 10 años, que primero no la teníamos nosotros. La tenía un amigo, después el amigo deja todo y nos cedió a nosotros lugar. Y bueno, ahí estamos con mi hermana Viviana, trabajando los dos. Yo me encargo mucho más de los pequeños, o sea, de 7 a 13, 14 años, y ella ya va con los más grandes. Y es un trabajo en el cual por ahí nosotros dejamos, ¿no?, momentos de nuestra casa, de nuestra familia, para compartir con ellos, porque en mí, yo soy un chico que fui un chico que me crié en la calle, ¿no? Y viví montones de cosas y vi montones de cosas en la cual tuve un proceso de cambio. Y bueno, y de ahí en más decidí que ese cambio que tuve, lo decidí devolverlo a la sociedad, ¿no? Y bueno, y esta es una de las maneras en la cual apostamos por los chicos del barrio, por diferentes motivos, ¿no? Por adicciones, por montones de cosas que hoy día pasan. Nosotros decidimos trabajar con esos chicos en la escuelita de fútbol.
0: ¿Y participan en la liga?
3: Estamos participando en la liga social, que tiene sus altos y bajos también, que años atrás, con el otro gobierno, hubo muy buena participación, o sea, nos dejaron que participemos, y estos años que pasaron, o sea, no nos dieron, como quien dice, oxígeno, ¿no?, para respirar.
2: Claro.
3: Y bueno, y así teníamos un merendero que nos sacaron, teníamos le damos a los chicos leche después de la práctica, tampoco, nos quitaron todo. O sea, decirlo voy a decir porque eso, lo real es que hay chicos en nuestra escuelita de fútbol que a ellos le hace bien tomar una taza de leche después,
2: obvio,
3: comer un pan con dulce o una galletita después de la práctica, porque hay chicos que por ahí no comen, ¿no? Y lo mismo, nosotros tenemos chicos practicando descalzos, que eso también es, o sea, a nosotros nos conmueve el corazón,
2: claro,
3: de no tener la herramienta para llegar a cubrir ese problema que ellos tienen. Por eso decía que una ley como esa a nosotros nos puede llegar a dar muchas oportunidades, ¿no?, de poder hablar con montones de gente, con personas, en la cual decimos, nosotros estamos aquí, estamos trabajando y queremos llegar a los chicos, queremos ayudarlos.
2: Claro,
0: Ahí puede estar el próximo Messi y
2: no, claro, por supuesto. Claro.
1: Sí, pero más allá
2: un,
1: de
2: un niño feliz, ¿no?
1: Exacto. También. Más allá de eso, yo creo que la dignidad misma, digamos, sí, claro, ¿no? Del hecho de que una persona, un niño, tenga el acceso a practicar un deporte
2: dignamente,
1: con un calzado y que tenga el acceso a un alimento.
3: Yo por ahí digo, ¿no? Muchas veces yo prefiero tenerlo 1 o 2 horas en la cancha y no que esté 1 o 2 horas en la esquina.
2: Pero por supuesto.
3: En el barrio, drogándose, delinquiendo. Por ahí nosotros no lo vemos aquí en el centro, pero es necesario que vayamos para los barrios. ¿No? Y apostemos a los barrios, apostemos a los chicos, porque yo creo que de ahí puede salir buena generación.
2: Por supuesto. ¿No?
3: Generaciones de niños que pueden llegar a... por ahí no son los Messi del futuro, pero pueden llegar a ser gente importante. ¿No? Pueden llegar a ser un buen mecánico, un buen doctor, un buen dentista.
2: Además, ¿no? Pablo, debería avergonzarnos, ¿no? También que los chicos estén en esas condiciones, ¿no? Debería avergonzarnos esa situación. Felicitaciones, Pablo.
3: No, por favor.
2: Felicitaciones, porque la verdad es una gran obra. Ayer hablábamos con la gente de Osvaldo Mañasco, que fuimos a una charla y me contaban cosas maravillosas. Yo digo, la pucha, en los medios sale toda la cosa, la cosa negativa, las pálidas, y estas cosas extraordinarias no se dan a conocer, ¿no? Y es una pena eso.
3: Que a veces con poquito, ¿no? Con poquito hacemos feliz a un niño, con poquito podemos llegar a ayudar a montones de niños, más que nada a los niños.
2: Felicitaciones, ¿no? Y me parece que estaría buenísimo que puedan venir con los chicos.
3: Sí, no hay problema.
2: Al programa que puedan venir con los chicos, los 70 no sé si entrarán acá, pero
1: los hacemos entrar.
2: Los hacemos entrar de alguna manera y que vengan y que puedan contar su experiencia, nos encantaría, ¿eh? Así que bueno, muchas gracias, Ludmila, siempre, Patria Grande, siempre.
3: Quiero, ¿no? Si por ahí ustedes.
2: Haciendo estas cosas.
3: El 20, si por ahí quieren acercarse. El 20 nosotros vamos a estar con los chicos recibiendo la primavera, porque no pudimos hacerle el Día del Niño.
2: Ajá.
3: Y decidimos con mi hermana hacerle bienvenido a la primavera el 20 de este mes.
2: Septiembre.
3: Ajá. Queremos hacerle le vamos a hacer chocolate, bollo, para recibir la primavera, porque no pudimos, realmente de corazón, no pudimos festejarle el Día del Niño y bueno, queremos hacer... recibiendo la primavera.
2: Por supuesto.
3: Bueno, ya muchas gracias,
2: No,
3: muchas
2: por favor. A ustedes, por y estaría favor. Bueno que antes del 20 entonces puedan venir y para volver a recordar y para contar también. Bueno. Exacto.
1: Así que siempre.
2: Muchas gracias, muchas gracias Lila a Fernández, no González sino Fernández y a mí me gusta gastarle un poquito y y Pablo, muchas gracias
3: a ustedes
2: por venir aquí, Pablo Viera, ¿no?
3: Sí, gracias.
2: Ahora yo el apellido.
1: Bueno, vamos con entonces un poco de música y enseguida tenemos a Ramón Cabrera ¿no? Y a Bebe López para hablar de la situación del PAMI y la suspensión de las prestaciones. Exacto. Por parte del Sanatorio Concordia. Y está también Norma Yoya.
2: Exactamente, así que tenemos un gustazo de recibir a lindos compañeros.
1: Nos vamos con un temita futbolero.

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1: Bueno, tenemos que hablar aquí por el 97.3. Estamos con amigos para presentar un tema, ¿no? Que por el cual vamos a introducirlo a través de una nota del diario Junio. Multitudinaria marcha en Concordia en defensa de PAMI y con fuertes repudios a Milei. Organizaciones gremiales, sociales, políticas y distintos sectores de la comunidad protagonizaron este martes una multitudinaria movilización en Concordia en defensa de los afiliados de PAMI y del derecho a la atención médica de los adultos mayores. La protesta también incluyó reclamos contra las políticas del gobierno de Javier Milei, cuestionamientos al nuevo sistema de comedores escolares impulsado por la gestión de Rogelio Frigerio y el rechazo al cierre de la radio pública en Concordia. Bueno, estamos con Bebe López, con Ramón Cabrera y con Norma Gioia, que bueno, participaron obviamente de esa y que vienen además sistemáticamente militando por los derechos de los jubilados y por los atropellos que están sufriendo. Y que bueno, en esta oportunidad obviamente participaron de esa marcha y que nos gustaría que nos puedan contar no solo de la marcha sino de qué es lo que está en juego en esta cuestión en relación al desamparo que quedan los jubilados con el corte del convenio con el Sanatorio Concordia, ¿verdad?
2: Bueno, te comento, yo soy el Bebe López para la audiencia. A lo mejor ya me conocen la voz unos cuantos. Pero bueno, participamos, como vos decías ayer, en el PAMI, en una marcha en reclamo, y queríamos que nos den una explicación qué iba a pasar con los casi 15.000 cápitas que tenía el Sanatorio Concordia, que atendía del PAMI, porque el lunes fue el último día que el Sanatorio Concordia trabajó para el PAMI. A partir de ayer ya no tenía más convenio. Y al caer los convenios, caían todas las atenciones. Lo único que nos habían dicho el viernes en una reunión que participamos con Ramón en la asociación médica que organizó el Sanatorio Concordia, que ellos iban a respetar los compañeros que estuviesen internados, que no los iban a tirar a la calle. Iban a esperar que el PAMI decida qué es lo que iba a hacer, o de lo contrario iban a tenerlo hasta que el médico le dé el alta. O sea que eso se comprometieron en esa reunión ellos de que eso iban a respetar. Pero después, a partir del primero, los compañeros que tenían tratamientos oncológicos, que se estaban haciendo las quimios en el sanatorio, el 31 ya, o sea, el 31 o el último día que se hicieran quimio, le iban a entregar la bolsita con la medicación para que, donde diga el PAMI que se la va a hacer, lleven su medicación. Y bueno, eso fue uno de los cuestionamientos que le hice yo a la directora del PAMI, y le pregunté qué es lo que iban a hacer con los que tenían tratamientos oncológicos. Y para sorpresa, no sabes si te están cargando, si te están diciendo la verdad o si te agarran de estúpido, ¿viste? Me dice, el único, tuvimos un solo problema de enfermos oncológicos que ya lo solucionamos. O sea, le digo, pero que me decís que hay un solo enfermo oncológico del PAMI. Yo cuando estoy ahí en la plaza, más de uno me dice, estoy haciendo trámite para operarme o estoy haciendo tratamiento ya oncológico directo. Pero bueno, vos viste que, y lo aseguraron tanto ella como una doctora que aparentemente debe ser la doctora Quintana, una rubiecita que, bueno, diciendo que sí, que había un solo problema nomás de un oncológico que ya estaba solucionado. Le digo, pero, y las cápitas, no, las cápitas van a ser ya directamente el PAMI tomó la decisión que si son, o sea que vos no vas a tener cápita fija, por lo que ellos dijeron. Si vos tenés un problema de salud de bajo riesgo, vas a la hospitalera. Y el médico que esté en la guardia de Lera dirás si te pueden solucionar el problema ahí o te derivan para el Mas Bernal. Y si ya eres más de alto riesgo, te llevan directamente al Mas Bernal. Si te levantan en una ambulancia, o sea, si vos te descomponés, te descompensás y te levanta una ambulancia, estás en manos del ambulanciero si vas solo, que él decida qué hace con vos, si te lleva al hospitalero o te lleva al Mas Bernal, del enfermero o del médico. O sea que pasa a ser responsabilidad de la persona que vaya a cargo del móvil. Cosa que me parece media ilógica, ¿viste? Porque le está dando la responsabilidad a un chofer que decida por la vida de una persona. Si claro. Es lo único que está capacitado para manejar.
1: Pero no, por supuesto.
2: De salud, claro. Es como que a mí me pregunte de salud qué puedo decidir.
1: Claro, claro.
2: Y bueno, después, si seguimos hablando y le pregunté qué va a pasar con los estudios que están programados, porque vos a veces tenés un estudio, vas y te dice el médico, bueno, mirá, dentro de una semana vení que te vamos a hacer rayo o te vamos a hacer una resonancia o te vamos a hacer una tomografía, algo, no es que vos vas y en el día te la hacen. Uh-huh. Y bueno, eso, perdiste el turno. Y le digo, y tenés que sacar el turno de vuelta, le digo, y o sea que tenés que hacer la cola y quién va a hacer, y aparentemente parecería que o la hace el ERA, depende si tiene equipamiento para eso, o la hace el Mas Bernal. Uh-huh. Le digo, o sea que tenés que ir de noche a hacer la cola como la hacen cualquier hijo vecino, y si llegaste a la ventanilla y en ese momento que llegaste a la ventanilla te dicen no hay más turno, mañana seguimos, perdiste toda la noche ahí haciendo cola. Cosa que en el sanatorio te decían, bueno, está, mirá, tal día vení, claro, que te la hacemos a la práctica. Uh-huh. Y bueno, después le pregunté qué va a pasar con los compañeros que, porque ya viste que a la edad nuestra, tanto por la parte pulmonar o normalmente te caes y te quebrás, tenés problemas de que tenés que recuperación de kinesiología. Uh-huh. Que en el sanatorio le hacían eso. Y bueno, lo mismo, el mismo tratamiento. O sea, tenés que sacar turno cuando te toque. Y lo mismo con los, tenemos algunos compañeros que, o ya a esta altura de la vida, viste, pasando los 70, vos entrás con que quedás discapacitado por alguna CV o algo, o tenés algún hijo discapacitado, y bueno, el mismo tratamiento. Y yo le digo, y si surge otro, y si tenemos que derivar, derivamos. O sea que habló de que podía ser en Chajarí, y también habló Loas de la atención que hay en Concepción del Uruguay y en Gualeguaychú. Y estuve conversando hoy justamente en la plaza, una doctora me dijo, mirá, dice, preguntá por qué atienden bien en Concepción del Uruguay y en Gualeguaychú. Atienden bien porque le pagan. El problema es que acá no le pagan. O sea, porque lo que el Sanatorio Concordia nunca dejó de reconocer que ellos cobraban en tiempo. Pero ¿cuál era el drama? Que estaban cobrando con valores del año 24. Lo que ellos pedían era que le actualicen los valores. Eso es lo que le pedían, que decían que estaban un 130% abajo de los valores reales, de lo que le costaba a ellos y los insumos. Y bueno, y al hacer ese planteamiento, viste, el sanatorio, que te plantea que ellos no tienen problema, que no son ellos que cortaron, sino que lo bajaron, según las expresiones de Lemesov el viernes, fue que ellos iban en el vehículo y se le dio por entrar a la aplicación del sanatorio que tenía con el PAMI, y ahí le anunciaban de que estaba el servicio a partir del primero suspendido ya, o sea, cortado. Que yo oficialmente ese día no tenían notificación del PAMI de que le habían cortado el servicio.
3: Lemesov, que es el director
2: del Concordia. Exacto. Y bueno, y largó ahí, porque como estuvieron los concejales, estuvo Cresto, el diputado, y estuvieron los tres, estuvo Carolina Miano.
4: Carolina Miano, Villalba y Mendieta.
2: Mendieta. Ajá. Estuvieron los tres. Y bueno, hubo una discusión ahí entre ellos, ¿viste? Discusión política. Bueno, entonces cuando se fue a calmando un poquito la situación, empezó a conversar y a plantear de que hoy iba a tener una reunión con gente del
4: CAFEC,
2: de la CAFEC, porque le iban a pedir que le haga un proyecto la CAFE para no pagar arquitecto, como la CAFE tiene arquitecto, para poner en valor, como quien dice, la hospitalera. Pues yo le digo, pero el problema es hoy.
1: Claro, claro.
2: Porque vos hacés un proyecto, te puede llevar un mes, dos.
1: Sí, sí.
2: Y después, con suerte, dos meses, tienen que aprobar el proyecto. Después de aprobarte el proyecto, ¿de dónde sale la plata?
1: Pues sí, aparte, claro. Aparte, estamos hablando de adultos mayores también.
2: Claro, el problema es hoy.
4: Sí, y el personal también, porque no se trata solamente del espacio físico, digamos, que claramente
2: es un sinfín de problemas. Y hoy salió incluso en uno de los digitales, salió una versión de que ella también está haciendo trámites para que pase lo mismo con el Carrillo. Y bueno, no entiendo más nada que...
4: También vi que, bueno, una de las confusiones es que para determinados tratamientos, determinadas afecciones, la gente tiene que ser dirigida al ERAS y para otros al Más Bernardo, ¿no? Con lo cual se genera también un enorme problema para los usuarios, ¿no?
1: Digo, por supuesto.
2: Aparte de un sistema de salud
1: totalmente colapsado ya. Uh-huh. Así que imagínate agregarle toda la transferencia de los pacientes de PAMI al sistema público es...
4: Es un tema que, bueno, me gustaría tal vez, Norma tiene un poco de información de eso, me acuerdo haberla escuchado en una de las...
2: En la reunión que tuvimos ahí, te adelanto que la reunión la tuvimos porque nosotros entramos, como quien dice, perdonando la expresión, de pesado, porque no nos querían dejar entrar. Estaban con la puerta cerrada con llave. Uh-huh. Estaban encerrados dentro del PAMI. Y entró un hombre que iba a hacer un trámite y justo ahí aprovechamos y nos metimos. Uh-huh. Pero si no nos iba a recibir, porque ella daba por concluido lo que ella le había dicho a la prensa, que con nosotros no tenía nada que hablar. Cuando subimos arriba, le digo, mirá, tenemos un petitorio para entregarte. Y bueno, me firmó el petitorio y ya que nos vayamos. Entonces yo me quedé en la puerta de la oficina de ella y no la dejé entrar. Le digo, no, le vinimos a hablar. Queremos explicaciones, queremos que lean, que nos diga qué van a hacer con esto. Y bueno, y dentro de las cosas que yo le dije, yo le hago una pregunta tanto a la Bernardi como a la doctora. Digo, ¿ustedes estuvieron algún día en el hospital, eran la guardia? ¿Estuvieron en la guardia del Más Bernard? Porque vos llegás a la guardia, en la guardia de él era como liviana, y tenés entre 20 y 30 personas,
1: claro.
2: Pero que medio que fijo, ¿viste? Porque... Vos partís de la base que ya hay mucha gente que no tiene obra social, que no tiene laburo. Aparte, hay muchos que tienen laburo, que tienen obra social, pero es tan poco lo que ganan, y si van al médico particular le cobra un plus. Entonces, ¿qué te dicen? Me voy, hago la cola en el hospital, que me atienda el médico, y bueno, si veo que está muy complicado, me voy a mi médico que me atiende siempre, sino que si lo soluciona ahí ya. Y bueno, le digo, porque de acá, de la oficina, es fácil decir... 4 para el ERAS, 3 para el Más Bernard. Uh-huh. Facilísimo, le digo. Pero vos llegas allá, hay 30 antes que vos. No te van a atender primero. Sos el 31 o el 32. Uh-huh. Y lo mismo del otro lado. Sos 40 o el 50, porque en el Más Bernard vos llegás. Yo el otro día fue un pibe de ahí del barrio, fue a las 6 de la tarde y volvió a las 2 de la mañana. Uh-huh. O sea, sí, está colapsado.
1: Tremendo.
4: Sí, totalmente. Y también me gustaría saber... si es un problema local, digamos, o a nivel provincial, o es incluso a nivel nacional, ¿no? Porque tal vez llegar a ese lugar, me parece que son las personas a las que se tiene acceso para poder llevarle estos petitorios, estos reclamos, plantearle cómo es la situación, pero tal vez no son las personas que tienen el poder o la capacidad de resolverlo, ¿no? En ese momento, porque de alguna manera también están bajo una lógica que viene... de otras órbitas.
5: El que tiene la capacidad de resolver en este momento, así para decirlo rápidamente y sin equivocarnos, es el ministro de Economía, que se apropió de la caja del PAMI, que se apropió de la caja del ANSES y que está beneficiando a sus amigos que juegan a la timba con nuestro dinero, pero que además está pagando la deuda. Uh-huh. Y cuando vos mencionabas esto, si esto es una particularidad de la ciudad de Concordia, no. Hay 14.500.000 personas beneficiarios del PAMI que a partir de ayer tienen esta misma situación que tenemos nosotros en Concordia. Uh-huh. Ya hay provincias que nos están atendiendo desde hace un tiempo, como es el caso de Chubut, La Pampa, Río Negro, Neuquén, que están cortados desde hace un mes. Se han sumado últimamente San Luis, Mendoza, San Juan y otras provincias más, y se va a extender a todo el país. Pero hay una crueldad realmente que no tiene parangones de la aplicación del modelo de este gobierno.
4: Sí, el desamparo como política de Estado, básicamente.
5: Yo creo que nos llevan a la muerte prácticamente. Claro, quiero darle la oportunidad a la compañera Norma que pueda comentarnos desde una vista más profesional.

0: Y que no pasa solamente con los jubilados, ¿no? O sea, vamos a empezar por los jubilados, pero después vamos a seguir un poquito con otras cosas. Pero lo que hablábamos recién de esta derivación que va a haber hasta el efector público, como son los hospitales, y es una solución, la verdad que como inexplicable, ¿no? Porque es como si fuera el convenio de una cirugía estética, lo están tomando. No lo toman con la seriedad de lo que son los adultos mayores que llegan, o llegamos, porque yo ya estoy jubilada también, a esta edad, y en vez de tener, que son la vulnerabilidad de la vida está en los dos extremos, tanto en los niños como en los adultos mayores, ¿no? Entonces, en los niños por algunas causas, en los adultos mayores por otras, y por lo que Bebe recién decía, se necesitan un montón de cosas que en este momento no tenemos, porque de lo que hay que tomar conciencia es de que estamos perdiendo todos los derechos, y el derecho a la salud es realmente el derecho que nos pone entre la vida y la muerte. Entonces, yo ayer comentaba, alguien me preguntaba, cuando estábamos ahí frente al PAMI, la mortalidad infantil aumentó 6 puntos. 6 puntos aumentó la mortalidad infantil. Eso es un indicador durísimo, porque realmente se juega la vida ahí. Y bueno, la verdad que, ¿y esto producto de qué? De la ausencia de las políticas de Estado, la ausencia de las vacunas, la ausencia de los preservativos, ausencia de medicamentos, los medicamentos, por ejemplo, el Remediar entregaba medicamentos para 20 millones de personas. El Remediar empezó hace 24 años, en el 2002, y ahí se entregaban 22 medicamentos. En el 2015 se llegaron a entregar casi 100, creo que eran 90 y algo. Hoy hay 3. Entonces, la motosierra es tremenda. En el año 2015 se entregaban 75 millones de preservativos anuales. El año pasado, 1,5 millones. Este año, menos habrá sido. Si cada vez es menos. Entonces, ¿qué pasa? 500% de aumento de la sífilis en 2 años. De lo que sabemos de la sífilis. Que
1: brutal.
0: Se y el HIV que no se cura, y decimos quienes trabajamos en salud y trabajamos en infecciones de transmisión sexual, que las infecciones de transmisión sexual van de la mano. Vos tranquilamente podés tener sífilis y podés tener HIV, y el HIV no se manifiesta hasta que no, ya prácticamente es tarde. Entonces, realmente cuando nosotros decimos en salud que el neoliberalismo mata, es esto.
2: Sí, sí, es literal. Es literal.
0: Sí, no es metafórico.
2: No, no, claro.
0: Es literal.
1: Sí, sí, ¿no? Es un modo de vida peligroso, digamos, ¿no? Y está dentro de la lógica.
3: Que además que tiene nombre y apellido, digamos. Acá hay responsabilidad de muchas personas que son cómplices. En este caso, yo me hago responsable de lo que digo. Desde un concejal que dice barbaridades contra los derechos humanos, desde el intendente que aplica políticas que dejan a muchos compañeros cesantes, un gobernador que prácticamente negocia una obra social de los entrerrianos, la caja de jubilaciones, y un presidente que, bueno, está de más decirlo. Y decía esto, y digo, yo te miro a vos, y el tema de salud mental en esto, lo del PAMI,
2: claro.
3: ¿Cuánto es lo que quedan afuera?
2: Por digo? Supuesto. Por supuesto.
3: Y la pregunta a Norma, ¿y todos los estudios que tienen que hacerse?
0: Sí.
3: En este sentido, ¿qué hacemos?
2: Digamos, sí, por eso totalmente estamos desamparado, creo que decía Mauricio, ¿no?
1: Y también con una historia del PAMI en particular, que en un momento cumplió su función, digamos, de promotor de salud, no solamente, digamos, de ofrecer las prestaciones médicas, sino también de promover situaciones de sociabilización para los adultos mayores, ¿no? A través de talleres, de viajes, de un montón de cosas que de alguna manera también fomentan la salud, porque creo que un sistema de salud, yo no vengo del ámbito de la salud, pero entiendo que no es solamente abordar la enfermedad.
2: Acá,
1: ¿no?
2: Mismo el UPAMI que funcionaba acá, claro. La universidad, UPAMI, sí. para adultos mayores integrados, que tenía un montón de

0: talleres, espacios, sí, de venía, promoción de la salud, de la salud, sí, mental. Sí, que era fantástico, sí, claro.
1: O sea, personas que tienen la oportunidad de hacer algo, de conocer gente, de no sé, de tener una recreación, un
0: talleres de teatro, talleres de radio, de
1: es una persona modelo, que tiene
2: que fue
1: la
2: modelo en América Latina.
0: Lupami.
2: Fue, digamos, no todo lo que
0: todo,
2: fue,
0: sí,
2: todo
0: claro,
2: el PAMI, ¿no? Claro. Todo el PAMI fue modelo, uh-huh. Y bueno, se destruye todo lo que realmente.
1: ¿Y ahora qué es lo que se está esperando, digamos, cómo es? No sé, ¿cuál es el devenir inmediato, digamos, o próximo de esto?
3: Y entramos medio a saber qué nos iban a devolver o qué nos iban a dar como servicio y salimos desnudos, salimos sin nada.
1: Uh-huh. Que también es una táctica que está siendo sistemática, digamos, ¿no? De decir, sí, va a pasar esto, pero sin muchas clarificaciones, ¿no? Entonces todo el mundo queda como claro, en una incertidumbre, sí, que es...
3: a buscar una solución y salir desnudo porque no te dan nada. O sea, lo que nos ofreció fue que va a arreglar el hospitalera, pero el problema es hoy. Uh-huh.
2: No, y tampoco es, digamos, esa derivación hacia el efector público es inconsistente. El año pasado los números eran que los hospitales a nivel nacional habían aumentado la demanda en 30%. Uh-huh. Hoy se dice que el 50% de los pacientes que están internados en los hospitales tienen obra social. Pero claro, como decías vos recién, ¿qué pasa? Las obras sociales están desfinanciadas porque la gente, al no tener trabajo, no aporta. Los sueldos están cada vez más flacos, entonces tampoco tienen financiación. Entonces...
1: el crecimiento del trabajo informal también.
2: Claro, o sea, no se puede, el hospital, los hospitales no van a poder, porque aparte, ¿qué recursos le van? Porque si para darle el recurso que le corresponde, que se lo den al sanatorio, ¿no? Sí, ¿qué recursos le van a dar? El hospital ya está estallado en cuanto a falta de recursos. Y de recurso humano también, porque hay gente que también ha quedado sin trabajo. Entonces, es un círculo vicioso que no sé dónde vamos.
1: Y profesionales que emigran también, ¿no? También. Del sistema de salud público al privado por cuestiones supongo, de salario, de buscar también sus condiciones, porque más allá, digamos, de lo que pueden llegar a ganar en el público o en el privado, entiendo que también debe ser enfrentar una situación compleja, ¿no? Ser trabajador en un hospital hoy ante esta situación, sí, creo que también va a poner al personal de los hospitales en una situación.
4: Mirá, hoy lo decía. Es
0: una tensión tremenda. Uh-huh.
4: Públicamente, lo asumo desde nuestra mirada de lo que tenemos. Acá hay un plan sistemático de destrucción de la vida de las personas. Prácticamente lo que se dice, digamos, y lo que lo estamos viendo en la realidad es que este es un modelo que se aplica para 20 millones de personas, uh-huh, nada más. Sí, no, sí. Hay 20 millones, más de 20 millones de personas que sobramos. Y una cosa que lo quiero afirmar, digo.
1: Que para ellos sobramos, ¿no?
4: Exactamente, para ellos sobramos. Por la aplicación de ese modelo, digamos, que es un modelo capitalista. Que nos lleva prácticamente a la muerte. El capitalismo nunca le resolvió los problemas de la humanidad y no lo va a resolver, digamos, uh-huh. Tenemos que repensar en un sistema que nos permita continuar con la vida. Pero digo esto, hay un plan sistemático cuya mirada es Estados Unidos con ese modelo del seguro único de salud, donde aquel que tenga dinero se va a poder atender. Pero yo quiero afirmar una cosa más. Va a haber una gravedad de tal situación en el sistema de salud de la Argentina, pero además en la provincia, y a pesar de que se necesiten más trabajadores, si de continuar con este mismo modelo, la aplicación de este modelo, va a haber mucho despido de trabajadores de la salud. Uh-huh. Por eso, cuando nosotros decimos y hacemos una cantidad de actividades que nos permiten referenciarnos, pero no como persona, sino como organizaciones colectivas para defender cada hecho que es injusto, lo hacemos conscientemente, digamos, y queremos nutrirnos de todos los compañeros. Nosotros no hacemos exclusiones, uh-huh, aún de los que han votado a este gobierno. Uh-huh. Pero le estamos diciendo, miren que puede pasar esto. Uh-huh. Porque van a despedir muchos compañeros, van a despedir no solo del ámbito privado, sino del ámbito estatal también. Uh-huh. Uh-huh. Está ocurriendo, ocurrieron. Cuando ocurrían, de la cantidad de compañeros, que fueron más casi 300.000 trabajadores que estaban nucleados en diferentes organizaciones sindicales que conocemos nosotros, como es ATE, como es UPCN, como son otros, lo mirábamos de lejos. Bueno, ahora ya no estamos mirando tan de lejos porque puede ocurrir mañana. Ojalá que no ocurra esto. Yo no estoy prediciendo un futuro terrible para que esto se cumpla. No, pero lamentablemente la aplicación de este modelo va a pasar. Ojalá que no. Nosotros vamos a seguir con todas las medidas que podamos hacer y tratar de que estén todos los compañeros. Y que los que nos representan se involucren. Porque podemos estar en acuerdo o en desacuerdo, digamos, que nos represente tal o cual compañero que es diputado, que es concejal. Uh-huh. Pero no, involucrate, después veremos, después discutimos. Podemos estar o no de acuerdo.
1: Sí, claro. Perdón.
3: Yendo un poquito a lo que decía Norma de financiamiento. Cuando el Sanatorio Concordia allá el 1 de julio dice que si no le actualizaban los valores iba a rescindir contrato, nosotros estuvimos conversando con el MESOF y nos explicó cuál era el problema. Y justamente también en esa semana hace una excelente declaración el Ministro de Salud de la provincia. Dice que el PAMI le debe a la provincia 1.700 millones, pero no lo cobran, porque para nosotros lo están dejando porque no se lo pagan para que siga el déficit cero. Uh-huh. O sea que la provincia atendió y tenemos referencia por algunos de los contactos que tenemos nosotros, que esos 1.700 millones teóricamente corresponde a una de las costas de Entre Ríos. No sabía si era Paraná, la costa del Paraná o la costa del Uruguay, pero que la deuda era el doble. O sea que está alrededor de los 3.000 millones que le debe el PAMI a la provincia. Y como Frigerio anda bien, es buen alumno de Milei, no se preocupa. Eso es desfinanciamiento del hospital. O sea que vos gastaste todos tus insumos con los afiliados del PAMI y no lo estás cobrando. O sea, ¿estás? Financiando el hospital. Y bueno, ese es otro de los problemas que hay. Otro de los problemas que se viene, que estábamos ahí conversando con Ramón, que nosotros no habíamos dado cuenta, las diálisis. Compañeros que tienen diálisis de por vida, que vos ves que suben a un remis, que el remis lo reparte por toda la ciudad, y eso no hay.
1: ¿Quién lo paga también? ¿No?
3: No hay insumo tampoco.
1: Sí, sí, y la gente que tiene tratamientos que no pueden esperar, ¿no? Porque sí, sí, sí. Entiendo que a partir de ayer hay gente que ya directamente fue dada de alta, ¿no? Esa es la palabra que estaban usando, y tienen que estar ahora buscando cómo continuar sus tratamientos que muchas veces no pueden esperar, ¿no?
2: Sí, ayer justamente ahí en la puerta del PAMI había contaron dos historias, una de una persona que tenía un problema en una rodilla para una cirugía, uh-huh, que la derivaron a Santa Fe, no sé cómo porque es otra cápita, y otra con oncológica a Concepción del Uruguay. Así que bueno,
1: sí, sí, y el costo
2: es desatenderse, o sea, el problema es este, ¿no? Desatenderse,
0: desentenderse
2: de la gente. Es realmente una situación de abandono.
1: Exacto. Eso es,
0: un genocidio silencioso, ¿no?
2: ¿Cómo?
0: Un genocidio silencioso. Yo pensaba en esto de que esta situación prolonga 50 años de la dictadura, ¿no? La planificación de la miseria de la cual hablaba Rodolfo Walsh, ¿no? Es decir, es eso, es la prolongación de una misma política que implementó la dictadura a fuerza de secuestros, torturas y desapariciones, y que hoy no necesita de eso, ¿no? Porque la sociedad está muy fragmentada, ¿no? Y creo que si tuvo éxito o un éxito la dictadura fue en la ruptura de los lazos de solidaridad y en esto de circulen, ¿no? De no juntarse, ¿no? En eso también tuvieron bastante éxito, ¿no? O al menos hoy por hoy estamos viendo esa dificultad que tenemos para juntarnos y para y para solidarizarnos, ¿no? Pero me parece que es eso, ¿no? Que es ese genocidio que en su momento fue activo, brutal, salvaje, y que hoy es silencioso, que tiene que ver con el desamparo y el abandono, ¿no?
1: Y también la instalación de este sentido de personas de descarte, ¿no? Y personas que entendemos que deberían ser dignificadas, ¿no? Gente que ha trabajado toda su vida y que de repente se encuentran en una situación en donde no pueden, porque estamos hablando ahora de salud, pero digamos la situación de los jubilados está complicada por un montón de otros aspectos, digamos, claro,
0: por todos lados. Y yo quiero, y ya tenemos que ir terminando lamentablemente por una cuestión de horario, pero felicitar a los compañeros, a Bebe López, a Ramón, a Norma, pero fundamentalmente ellos, que todos los miércoles están ahí en la Plaza 25 plantando la bandera de la lucha, y eso es admirable, porque no todos los estamos haciendo, lamentablemente, y ellos sostienen esa lucha ahí, esa llama encendida que bueno, que es ejemplar, y que bueno, que tendríamos que acompañar todos los miércoles ahí, así que bueno, agradecerles y bueno, felicitarlos por eso, ¿no?
2: Quería decir una cosita más, que bueno, que hacen tanta economía en este gobierno, que realmente lo más económico siempre es la prevención. Uh-huh. Eso es, o sea, eso no existe, pero
0: nada,
2: absolutamente nada.
0: Porque el negocio no es la prevención.
2: Claro, el negocio es la enfermedad.
0: Sí, obvio.
2: Pero pensando, los adultos mayores dejaron de tomar sus medicamentos. Uh-huh. El diabético no toma, el hipertenso no lo toma. ¿Y eso qué implica? Que llegan al hospital a ocupar una cama, que es la parte más cara de la atención. O algunos a terapia intensiva, peor. O sea, a veces es directamente de la casa a terapia. Entonces, eso tiene un costo tremendo. Así que bueno, esto de volver a Carrillo, que Carrillo era servicios y recursos, acá es, y bueno, arreglátela como
0: tal cual. Uh-huh. Bueno, muchísimo.
3: Sí, y bueno, si vos escuchaste al ministro de Salud, a Lugones, dijo que sobrábamos 1,000,000 de jubilados.
0: Sí, sí, claro. Así lo dice.
3: Así lo dijo, entre los 80 y los 90. Y dijo que había 35,000 que estaban ya. Que no podían seguir cobrando porque estaba jubilado él, el hijo y el nieto, que tenían más de 90 años. O sea, que no podés pasar los 90 años.
0: No, es el tope, y si no, bueno.
3: Está, moriste. Sí, y claro. La ley de eutanasia es para eso, justamente. Te van a matar legalmente.
0: Pero claro.
3: Porque vos vas a decir, vos escuchás que dicen en televisión, chuy, no me dan los remedios, no tengo para comer, mátenme. Ah, vení acá a firmar.
0: Claro, claro, chau, sí.
3: Sos legal, estás muerto legal.
0: Tal cual.
1: Y que se contradice además con la reforma previsional también, ¿no? En la que la gente se va a estar jubilando también, cada vez a mayor edad, ¿no?
0: Es un sistema macabro realmente, ¿no? Bueno,
2: la estadística que es cruel, dicen, como Humberto Eco dice, por lo que decía, ¿no? 4 a la hospitalera, 4 al más verdad.
0: Sí, 4.
2: Humberto
0: como
2: Eco
0: si fuera,
2: dice, claro, que la estadística es tan cruel que si una persona se comió 2 pollos y la otra ninguna, para la estadística cada uno se comió un pollo.
0: Exactamente, entonces, exactamente, tal cual. Y además para la estadística cada persona es un número, ¿no?
2: Claro.
0: Bueno, muchísimas gracias, Bebe López, Ramón Cabrera, Norma Gioia, por estar por pelearla, ¿no? Esta situación tan dramática que estamos viviendo, y gracias por venir a la radio a dar cuenta de eso a los oyentes, ¿no?
1: Así es, y gracias a vos, Sergio Brodsky, por un programa más de esto que tenemos que hablar.
0: Sí.
1: Por las redes de la UNER, se repite el sábado a las 18, nunca sé a qué
0: el
1: hora
0: sábado
1: es,
0: a las 18 6, y está en YouTube
1: y queda grabado. En YouTube también grabado, y bueno, vamos a seguir dándole seguimiento a este tema y a los muchísimos temas que están surgiendo para hablar.
3: Gracias a ustedes. Y a lo mejor le llamó la atención que no somos centros de jubilados, porque cuando fuimos a preguntar qué teníamos que tener para ser centros de jubilados, nos pedían que esté inscrito en el ARCA, que tengamos personería jurídica y no sé qué más. Y le pregunté yo a la que me dijo eso, Y a Karina Milei cuando se quedó con el 3% de las prótesis, ¿le pidieron todo eso?
4: Sí, claro. Claro,
3: me cortaron del otro lado.
0: Lo que pasa es que tus preguntas son demasiado incisivas, bebé.
1: Pero creo que debería bastar con tener un documento nacional de identidad, sí, para ir a hacer estos eso, planteos, ¿no?
3: Todo eso.
0: O un 3%, depende, ¿no?
1: 3%. Ese 3%.
0: Bueno,
1: muchísimas gracias. Nos vamos a ir con un tema que no sé si es de su agrado, la música que elegí, pero habla de estas hospitalarias realidades, un tema de Hermética. Gracias, Hernán, del otro lado, siempre ahí, el crack de la técnica.
0: Sí, tal cual.
3: Se juega callado.
0: Sí, se juega callado, como lo bueno.
2: Esperemos que la sociedad no se siga siendo la distraída.
0: Exactamente. Bueno, muchas gracias, ¿eh? Muchas gracias, gracias y nos reencontramos el próximo miércoles. Gracias.

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Hola, hola, ¿qué tal? Bienvenidos a Simplemente Jazz, nuevamente juntos para compartir otro momento más de la muy buena música de jazz. Y esta vez te voy a presentar una mujer. Sí, una mujer músico, pianista, como estás escuchando. Podría decir que es una músico con una técnica impecable, un profundo conocimiento del repertorio del jazz, una tendencia innata al swing y una rara habilidad de comunicar el corazón y el alma de una melodía a los oyentes. Estamos hablando de la gran Billie Eilish. Comienza el piano con su estilo, el de Billie Eilish, suave pero melódico, haciendo Oh Look at Me Now.

Los fanáticos del jazz de todo el mundo coinciden con los críticos sobre las sofisticadas y escuchables interpretaciones de Adele y han convertido sus grabaciones en unas de las más vendidas en el mundo del jazz. Y nos vamos a la música para que entiendas la magia del piano de la mano de Béjart Adèle.

Y hoy te estoy presentando a Belle Haber. Y hagamos un breve repaso de su carrera. Nació con el nombre de Bobby Gorin. Se llamó Belle Haber, que fue una destacada pianista de jazz y líder de banda, cuyas melodías encantadoras y estilos sin esfuerzo cautivaron a las audiencias durante más de 6 décadas. Conocida por sus brillantes interpretaciones de estándares de jazz y melodías populares, las grabaciones de Belle vendieron más de 2 millones de copias en todo el mundo, lo que muestra su impacto significativo en la escena musical. Pero vayamos a la música y te vas a dar cuenta de lo que estoy hablando. Y sube el ritmo demostrando Belle que su música está para todos los estilos, como este clásico, In the Mood.

Y empecemos a conocer un poquitito la vida, la historia de esta mujer, su piano y sus interpretaciones. Bella Adair había nacido un 11 de septiembre de 1937 en Cub City, Kentucky. Creció en una familia que apoyó sus inclinaciones artísticas. Sus padres, propietarios de una gasolinera local, reconocieron su talento musical desde temprano y le presentaron el piano a la edad de 5 años. Impulsada por su pasión a través de la música, Billy buscó formación formal, obteniendo eventualmente una licenciatura en ciencias en educación musical de la Universidad de Kentucky Occidental. Pero volvamos a la música.

La suavidad junto al trío hace de este I Like My Hair in San Francisco que nos imaginamos caminando por sus calles.

Y seguimos con la historia de Beji Ader. El paisaje cultural de su crianza y las lecciones aprendidas a través de muchos años de práctica y de actuaciones establecieron una base sólida para su futura carrera. Estas experiencias formativas alimentaron sus fascinaciones por los discos de vinilo, sirviendo como una inspiración y un pasatiempo que más tarde se entrelazarían con su camino musical. Sus interpretaciones nos transportan a los Estados Unidos. Acá se suma la orquesta de este You Belong to Me.

El sonido de Belvedere fue un tapiz entrelazado por las influencias de gigantes del jazz como Oscar Peterson, Errol Garner, Bill Evans. Sus estilos innovadores y armonías intrincadas inspiraron la creatividad de Belly y la llevaron a explorar las profundidades del jazz. Como pianista talentosa, a menudo se sentía atraída por la musicalidad expresiva de George Shearing, cuyo toque único se puede sentir en las propias interpretaciones de Adair. Todos los ritmos al estilo jazz llegan con el piano y la interpretación de Belly Adair en Chica d'Ipanema.

Creciendo durante un periodo en que los discos de vinilo reinaban supremos, se convirtió en una ávida coleccionista, admirando álbumes clásicos que contenían la esencia misma de su motivación artística. Por lo tanto, el vinilo se convirtió en una fuente de inspiración y un medio que la conectó con los géneros y artistas que moldearon sus distintas voces musicales.

Y siguiendo con la historia de Bessie Adair, el viaje de Bessie en la industria musical comenzó en las vibrantes noches de Printer Alley en el Nashville, donde confeccionó su arte actuando en bandas de jazz antes de pasar a convertirse en músico de sesión. Mostró sus habilidades en programas de televisión muy populares como The Johnny Cash Show entre 1969 y 1971, donde su arte cobró vida acompañando a artistas de mucho renombre. Ritmo para escuchar o estar en una buena charla, nos interpreta Bessie Adair este Weather.

Digamos que en 1982, la formación del Adair Soul Quartet marcó un momento pivotal en su carrera, ayudando a establecer su sonido característico a través de la dinámica fusión de arreglos de jazz. Enfrentada a los desafíos de producir música de alta calidad y lanzamientos físicos de vinilo, la determinación de Belli la llevó a la producción de cautivadores álbumes atesorados por fans y coleccionistas mientras navegaban por el rápidamente cambiante panorama de la industria.

única melodía acompañada de su ritmo. Beggy nos interpreta You Don't Have to Sing You Love Me.

El gran avance de Billie Eilish llegó con el lanzamiento de su primer álbum en solitario, Escape to New York, en 1998. Este álbum fue declarado como una impresionante demostración de su talento, recibiendo elogios de la crítica dentro de la comunidad del jazz y llevándola a la fama. Este lanzamiento en vinilo capturó los corazones de los fanáticos del jazz, de la vieja escuela y de una nueva generación de oyentes. El álbum no solo incluiría arreglos improvisantes, sino también presentaba canciones destacadas que celebraban la esencia del jazz. Pero volvamos nuevamente a la música. Es exquisita esta interpretación de Young Adhere.

¿Y cómo lo estás pasando en Simplemente Jazz? Seguramente que bien, igual que yo, con vos ahí del otro lado, compartiendo hoy la historia, la vida, la música, el sonido de su piano de Belle Adair. ¿Y cómo fue su vida personal? La vida personal de Belle Adair desempeñó un papel significativo en la configuración de su música y expresión artística. Enfrentó la tristeza de perder a su amado esposo, Billy Adair, en el 2014, un periodo que influyó profundamente en su creatividad y música. Su amor compartido por el jazz y la búsqueda activa de la excelencia musical estaban entretejidos en su camino artístico. Una experiencia personal es evidente en sus letras conmovedoras y sus arreglos sinceros que reflejan la belleza del amor y la pérdida. Los esfuerzos filantrópicos de Belle, particularmente su participación en la educación musical, demostraron su dedicación a elevar a otros a través de su pasión. Y a pesar de lidiar con las complejidades de la vida, su resiliencia y compromiso con el jazz florecieron, enriqueciendo continuamente su arte y conectando profundamente a las audiencias. Llega un clásico de la mano de Belle Adair y su piano. Esto es Extraños en la Noche.

Y seguimos con la historia de Beji Adair y qué dicen los demás, los que saben, los críticos de música del jazz de esta mujer. La gran jazzista Helen Merrill elogia su inventivo sentido del jazz, su maravilloso sentido del tiempo y la melodía improvisada. Michelle Feistein la llama una intérprete maravillosa, discreta, cuyas interpretaciones de los estándares son simplemente brillantes. Christopher Luden, de la revista Jazz Time, dice que Adair es una artista consumada con un toque delicado. Los Angeles Time llaman a su música elegante. Mientras tanto que Entertainment New escribe, Beji Adair fue una de las mejores pianistas del mundo. Y el guitarrista Anthony Wilson dice que Beji tiene la confianza y la sabiduría para prescindir de cualquier cosa que interfiera con la narración de su historia, por lo que comunica se siente muy directo y muy honesto. Palabras de los que saben, palabras de la gente que conoció a Beji Adair. Y nosotros hoy, a través de Simplemente Jazz, la estamos conociendo a través de su piano, a través de su conjunto, de su trío y de su música. Con ritmo, pero segura de la melodía, escuchamos Say a Lice Prayer.

Y despacito, despacito, estamos llegando a la parte final de Simplemente Jazz de hoy. Continuando con la historia de Adair, en 1976 se casó con Billy Adair, profesor asociado de estudios de jazz en The Blair School of Music de Nashville, Tennessee. Este lugar ofrecía una educación universitaria a nivel de conservatorio en interpretación, composición y estudios musicales, es decir, teoría e historia, en el contexto de Vanderbilt University, un importante centro de investigación. El matrimonio duró 38 años hasta el fallecimiento de Billy en febrero del 2014. Por esa época hizo amistad con el saxofonista Bob Randolph, conocido por la canción Yankee Sax, un gran éxito de 1963, quien le consiguió varias actuaciones y le presentó a numerosos productores y directores de sellos discográficos de la ciudad.

Es una serenata tal cual lo dice el título de este tema musical que con dulzura nos interpreta Belly. Serenata a la luz de...

Y ya cerrando Simplemente Jazz, podemos decir que Bessie Adele falleció en su domicilio el 23 de enero del 2022 a la edad de 84 años. No tuvo hijos. Le sobrevivieron su querida amiga, colega y representante Mónica Ramey y su cuñado Tommy Adair. Está enterrada en el William Memorial Gardens de su querida ciudad Franklin. Y así llegamos a la parte final de Simplemente Jazz de hoy. Hoy conocimos la historia, la vida, la presencia, la música, su piano de una grande del jazz. Se llamó Bessie Adair. Una grande que también tenés que conocer. Si te gustó, te invito a que te reencuentres conmigo en esto que hemos llamado Simplemente Jazz. Soy Jorge Bondino, que se despide hasta un nuevo momento con la mejor música.

Y cerramos este momento musical con Bella Blair. Llegamos al final con un clásico. Lo hizo Louis Armstrong muchas veces. Lo llevó a la fama a él. Y por supuesto, aquí está. ¡Qué mundo maravilloso!

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Saludos amigos, bienvenidos a un nuevo capítulo de La Masa Blues. Hoy negro, pero bien negro. Comenzamos con See Me in the Evening, Me Verás en la Mañana, con Hound Dog Taylor y los House Rockers, del cual vamos a contar un poco su historia a continuación. Cuando muera dirán, no sabía tocar una mierda, pero vaya si lo hacía sonar bien. Ese fue el epitafio que el músico de blues Theodore Roosevelt, Hound Dog Taylor, escribió para sí mismo. Brucey Glauer, quien fuera al final el presidente de Alligator Records, lo conoce en 1969, cuando estaba trabajando para Delmark e intenta convencer a su dueño, Bob Coster, de grabarlo. Ante la negativa de Bob, decide gastar $2,500 que había heredado para grabarlo y así comienza Alligator Records. El sello se crea específicamente para grabar a Hound Dog Taylor. Dice Bruce, tenía 55 años cuando lo conocí. Llevaba tocando desde que era adolescente en Mississippi y Chicago. Supuse que si yo no hubiera aparecido, habría seguido tocando en tabernas por $15 o $20 la noche durante el resto de su vida. Probablemente no pensaba más allá de eso. Le sorprendía no solo que yo quisiera grabar un disco con él, sino que además fuera a pagarle. Nunca se le había pasado por la cabeza que le pagarían por grabar un disco. En él convivían dos o tres personalidades distintas, tal como ocurre con muchos de nosotros. Sobre el escenario se comportaba igual que aquel tipo que vi en el local de Dillo. Lucía una sonrisa enorme, irradiaba alegría constante y bromeaba con el público. Ofrecía todo un espectáculo, zapateando y tocando sentado, aunque su actuación habría sido igual si hubiera estado de pie. Hacía muecas, balanceaba la guitarra y se lo pasaba en grande. Lo que él quería era ver a la gente riendo, sonriendo y bailando. Fuera del escenario, en cambio, podía mostrarse muy irascible y vengativo, sobre todo con los miembros de la banda. Tenía un carácter muy explosivo y arremetía contra los demás cuando menos se lo esperaban.

cada vez que tenían una actuación, los House Rockers no ensayaban. Era una especie de norma que seguían al pie de la letra. También cumplían a rajatabla la regla de que en realidad no se debía actuar sin haber consumido una cantidad considerable de alcohol. Él mismo daba ejemplo de ello. En ese sentido, era una especie de líder de banda ejemplar. Su forma de gestionar el grupo consistía en conseguir una actuación, llamar a los demás para indicarles dónde debían presentarse y dejar que cada uno llegara y regresara a casa por su cuenta. Cuando salían de gira, él compraba un vehículo lo bastante grande para los tres. Recuerdo una vez en que se enfadó con Ted y Brewer, los miembros de los House Rockers. Brewer me llamó desde Ohio y me dijo: Hound Dog nos ha dejado tirados aquí, se ha vuelto a casa. Llamé a Hound Dog, que ya estaba en su casa, y le pregunté qué había pasado. Respondió: dije que los llevaría al concierto, pero no dije que los traería de vuelta. Como líder de banda, él establecía sus propias normas, y estas eran muy laxas. Llegar a las manos con otro miembro del grupo estaba dentro de la regla de la banda. Era algo aceptable e incluso a veces fomentado. En varias ocasiones vi a los músicos desenfundar cuchillos unos contra otros, aunque a veces él también los atacaba simplemente por diversión. Recuerdo una vez que cruzábamos el país en coche, yo solía conducir, ya que era quien se mantenía sobrio. Ted iba adelante con Brewer y Hound Dog detrás. Hound Dog se despertó a las 6 de la mañana con un cigarrillo en la mano, le dio un golpe en la nuca a Ted y le gritó: ¡despierte, discute! En una ocasión se pasaron unas 700 millas discutiendo si la emisora WOPA era de AM o FM, cuando en realidad emitía en ambas bandas. También le gustaba picarse mutuamente, insinuando que se acostaban con las esposas o novias de los demás. Recuerdo cuando Brewer dijo, refiriéndose a una de las novias de Hound Dog: sí, la conocí cuando era una puta de la calle 43. De hecho, fue un comentario de ese tipo, dirigido a Hound Dog sobre su esposa, lo que le llevó a disparar a Brewer en 1975. Afortunadamente, no llegó a matarlo. Hound Dog and the House Rockers se editó en 1971. Fue un disco de gran éxito. A lo largo de los años, comenta Eilauer, hemos vendido unas 100.000 copias de este álbum. El primer año se vendieron 9.000 ejemplares, una cifra absolutamente insólita para un disco de blues de un sello independiente. Fue un volumen de ventas enorme. Por aquel entonces, Delmar solía vender 1.500 copias de cada nuevo lanzamiento. Escucharemos a continuación a Hound Dog Taylor y The House Rockers con Roll Your Money Maker.

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0: Lef Grant Frank era un bluesman divertido y de complexión robusta a que le gustaba entretener al público de los clubes de blues del Southside de Chicago con cómicas imitaciones del Pato Donald y trucos para demostrar sus músculos. Pero lo que el público disfrutaba aún más era la forma en que Frank Craig tocaba la guitarra. Con un estilo seguro de punteo a cuatro dedos, tocaba su guitarra al revés como otros bluesmen zurdos, con las cuerdas agudas arriba, y tocaba algunos de los blues clásicos más potentes y distintivos que se podían escuchar en Chicago. Frank trabajó en innumerables bandas durante sus casi 40 años en Chicago. Probablemente fue el mejor músico en la mayoría de esos grupos, pero hasta 1978 Frank nunca tocó la guitarra ni cantó en un disco. Frank descubrió que era más divertido ser músico de acompañamiento y nunca pensó mucho en convertirse en cabeza de cartel o liderar una banda. Principalmente, no me gusta preocuparme por eso, explicó Frank. He tenido bastantes trabajos, pero los chicos no quieren comportarse bien. Es demasiado complicado. Preferiría pasarle ese problema a otro. Odio tener dolor de cabeza. Así que Frank dejó la banda, dejando a músicos de blues como Junior Wells, Little Walter, Hound Dog Taylor y Willie Cobbs con dolores de cabeza. Frank era feliz simplemente tocando la guitarra o el bajo en la banda de otro. Cuando Frank empezó a tocar en su ciudad natal de Greenville, Mississippi, ni siquiera tenía que preocuparse por las bandas. Podía pasear por las calles tocando solo para ganarse las propinas de los transeúntes. Recibió su primera guitarra en su cuarto cumpleaños, el 5 de octubre de 1939, y rápidamente aprendió blues y country and western de músicos mayores que siempre estaban en su casa comprando whisky de maíz casero a la madre de Frank. Antes de mudarse a Chicago a los 14 años, el joven Frank tocaba en las fiestas del sheriff local, en la feria del pueblo y por el campo, llevando su guitarra consigo en el autobús y tocando a donde quiera la gente pagara por ver a semejante niño prodigio. A principios de los años 50, en Chicago, Frank seguía tocando en la calle y en fiestas privadas, demasiado joven para entrar en tabernas, pero vivía a una cuadra de dos clubes de blues, de Zanzíbar y Vice Lounge. Frank y dos amigos adolescentes, el guitarrista Eddie King y el bajista Willie Black, escuchaban con entusiasmo en la puerta cuando tocaban Muddy Waters, Little Walter, Memphis Slim o Howlin' Wolf. Después de unos intensos ensayos, el trío empezó a tocar fuera de Zanzíbar y Vai, compartiendo vino y whisky con los curiosos. Teníamos más gente fuera que dentro, solía decir Frank entre risas. Willie Cobbs, creador del clásico de blues You Don't Love Me, contrató a los jóvenes músicos de blues que se habían autodenominado audazmente Chicago All Stars para trabajar con él en los clubes del Westside y de gira. Jimmy Rogers y Lee Jackson permitieron que tocara el bajo en el Squeeze Club y a mediados de los 50 Frank comenzó una larga colaboración con su empleador más estable, el guitarrista James Scott Jr. en el Shows 1015 Club de la calle 43, donde tocó con Jimmy Donkins en el Pink Poodle, con el bluesman del Delta Boy Gilmore en Pine Bluff, Arkansas, y con Good Rockin' Charles en un club del West Side donde el público bailaba al ritmo de los breakdowns country de Frank. En los años 60, Frank, que trabajaba como obrero durante el día, tocó con Junior Wells, Junior Sinkins, Willie Williams, Carrie Bell, Little Arthur Gray, Hound Dog Taylor, Little Walter y otros, incluyendo a Willie Cobbs y James Scott en ocasiones.
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2: Soy Andrea Costanzo, de Andrea Costanzo Blues Ensemble. Estamos escuchando la...

0: Con Blue for Nothing seguimos con la historia de Left Hand Frank. Frank grabó como bajista un sencillo con Eddie King en 1960 y participó en sesiones posteriores con Morris Pishaw, Little Eddie Newell y Willie Williams. Frank se mantuvo igual de activo y fue igual de solicitado por varios directores de orquesta en los años 70. Era un habitual del grupo de Johnny Bernard en Louis Porter's y otros clubes del Southside. Y continuó trabajando de forma intermitente con James Scott. Era un rostro familiar en la famosa jam session de los domingos por la tarde en Florence, donde Hound Dog Taylor tocó durante años. A finales de los 70, Frank se unió a dos jóvenes músicos blancos, Dime Store Fred y Pugwash Paul, quienes aparecieron en su debut discográfico en la serie Living Chicago Blues de Alligator. La sesión de Frank demostró que estaba totalmente arraigado en el estilo crudo y del Delta de Chicago de los años 50, evocando a sus amigos Magic Slim, Jimmy Rogers y Brewer Phillips. En los años 80, Frank se mudó a Los Ángeles para vivir con su hermana. Su salud, deteriorada, y una serie de cirugías lo llevaron a abandonar la música y finalmente murió en California. Un álbum de una actuación en vivo todavía se publica en un sello francés. Son dos discos los que se consiguen de Left Hand Frank. En realidad uno es una compilación, que es el Living Chicago Blues volumen 1, editado por Alligator en el año 1978, y este disco francés del año 1994, Live at the Knickerbocker Café. Seguimos con Stumble and Fall.
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1: El blues es un negocio difícil y muchas veces los músicos tienen una sola oportunidad. Vamos a escuchar la historia de alguien que tuvo dos. El guitarrista, cantante y compositor Johnny Jenkins pudo haber tenido un largo paréntesis entre discos, pero su corazón, oídos y mente siempre estuvieron ligados al blues. Jenkins nunca quiso ser un músico profesional y siempre trabajó en diversos oficios como cavar pozos, talar árboles y realizar trabajos mecánicos. Su estilo recuerda a veces al de Elmore James y en otras ocasiones se pueden escuchar ecos de Jimi Hendrix en su forma de tocar la guitarra, probablemente porque Jenkins fue una influencia fundamental para Hendrix. Nacido en Macon, Georgia en 1939, Jenkins creció en una zona rural llamada Swift Creek. Escuchaba una radio a pilas y así descubrió el blues y el rhythm and blues clásico de artistas como Pete Doggett, Bulmus Jackson y otros. A los 9 años, Jenkins construyó su primera guitarra con una caja de puras y gomas elásticas y empezó a tocar en una gasolinera a cambio de propinas. La tocaba con la mano izquierda y al revés, práctica que continuó incluso después de que su

llegar. Y le pidieron a Jenkins que se uniera a su banda, pero se negó, irónicamente debido a su miedo a viajar en avión. Thornton McCut. Tras la prematura muerte de Redding en un accidente aéreo, Jenkins se quedó cerca de casa tocando en la región y trabajando en empleos temporales para mantener a su familia. Su estilo de guitarra poco convencional dejó una huella imborrable en el joven e impresionable Jimi Hendrix, quien fue a verlo tocar durante una visita a sus familiares en la zona de Macon. Más tarde, en 1969, Jenkins y Hendrix se unieron para tocar juntos en The Scene, un club propiedad de Steve Paul en Nueva York. En 1969, Phil Walden, junto a Alan Walden y Frank Fenton, fundaron Capricorn Records, y el primer artista que contrataron fue a Jenkins. Había llegado el momento de que grabara su primer disco. En 1970, Walden llevó a Jenkins al estudio con varios músicos como Duane Allman, Barry Oakley, J-Mo y Butch Tracks. Grabaron Thornton McCut, uno de los primeros lanzamientos del incipiente sello Capricorn. Aunque Thornton McCut finalmente se lanzó con gran éxito de crítica en 1972, el entonces pequeño sello tenía otras prioridades que atender, incluso el recién alcanzado éxito de los Allman Brothers, los músicos que habían grabado Thornton McCut junto a Johnny Jenkins. En 1996, Walden, fundador de Capricorn, convenció a Jenkins para que grabara un álbum de regreso, Blessed Blues. Lo acompañó un elenco estelar de músicos, entre ellos Chuck Liebel en los teclados y el percusionista de Muscle Shoals, Mickey Buckins. Capricorn también reeditó el ahora legendario Thornton McCut de Jenkins en CD en 1997. Si bien Capricorn fue vendida en 2000 a Volcano Entertainment, Jenkins ya estaba en el ruedo y en el ocaso de su vida grabó dos discos más de manera independiente, Handlebook Care en el año 2001 y All in Good Time en el año 2005. El 26 de junio de 2006, a los 67 años, sufrió un ACV y murió. Pero la leyenda ya estaba escrita. Thornton McCut fue un disco soberbio. Tuvo la desgracia de que en ese momento los intereses de la compañía iban por otro lado. Escuchemos a Johnny Jenkins en Voodoo in You.

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1: I Walk on Gilded Splinter fue una de las canciones que formó parte de Tonton Macut, pero había sido grabada un par de años antes por Dr. John. Vamos a escuchar la versión de Johnny Jenkins con el amigo Dwayne Allman en la guitarra slide un ratito, y después vamos a pasar a escuchar la versión de I Walk on Gilded Splinter en el disco debut de Dr. John llamado Gris Gris.

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Mac Revenac era ya un conocido músico de sesión y trabajaba para Atlantic Records. Bueno, en un espacio de tiempo que quedó libre, graba este disco llamado Gris Gris, en el que toma su alter ego, toma el personaje de Dr. John, que era un curandero vudú de un siglo anterior. Decide juntar un montón de músicos de Nueva Orleans y de Luisiana y graba este disco con mucha percusión, que cuando lo escuchó Ahmet Ertegun, quien era el dueño de Atlantic Records, se volvió loco. Dijo: ¿cómo me vas a traer esta porquería? No le ha gustado para nada, pero igual lo editaron y fue un disco muy exitoso, tan exitoso que Dr. John grabó unos cuantos discos más para el sello Atlantic. Vamos a escuchar a Dr. John con Gris Gris, Gumbo Yaya. Ya.

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Aunque el blues tiene sus raíces más profundas en formas de expresión rurales más antiguas, el estilo que emergió de las décadas de 1910 y 1920 fue creado por artistas urbanos que habían conseguido hacer del entretenimiento su profesión. Es en torno a 1910 cuando la palabra blues se define por primera vez como un estilo musical. En aquellos años, los soportes de grabación aún eran muy rudimentarios y la difusión de las nuevas composiciones se realizaba a través de la publicación de partituras. La primera de estas publicaciones tuvo lugar en 1908, cuando el violinista de procedencia italiana, Antonio Maggio, publicó I Got the Blues, un claro predecesor del St. Louis Blues de W.C. Handy. Otros compositores blancos también comenzaron a publicar sus composiciones. En 1909, el pianista de Nueva Orleans, Robert Hoffman, publicaba I'm Alabama Bound, de Alabama Blues. Y en 1912, Hart Won hacía lo propio con Dallas Blues. Estas primeras canciones parecen haber sido presentadas como una especie de novedad musical. Es un hecho curioso que la mención más antigua al blues que se ofrecía en los escenarios se encuentre en una reseña de un periódico de 1910 sobre el acto de un ventrílocuo que incluía un muñeco cantante de blues. Uno de los músicos cuyas partituras adquirieron mayor éxito fue el líder de una banda de Memphis llamado William Christopher Handy, que sería conocido como el padre del blues. W.C. Handy creció en unas condiciones bastante favorables para la época. Su padre y su abuelo habían sido ministros de la Iglesia Episcopal Metodista Africana, pero Handy se sentía atraído por los espectáculos minstrels. Durante la década de 1890, Handy se dedicó a desarrollar sus habilidades musicales tocando en bandas de viento de Kentucky e Indiana. En 1896 se unió a Mahara's Minstrels como corneta y en 1903 se erigió como director de la banda negra King's Hospitias en Clarksdale, Mississippi. Fue hacia esta época cuando tuvo un providencial encuentro en la estación de tren de Tutwiller, Mississippi. Entre 1903 y 1905, Handy viajaba por el Delta tocando en bailes para público blanco y afroamericano. Esperando la llegada de su tren, escuchó a un hombre tocando una guitarra de una forma que no había escuchado antes, utilizando una navaja a modo de slide. Handy describió más tarde aquella música como la más enigmática que jamás he oído. Durante un tiempo, buscó similitudes entre los elementos que conformaban aquella canción y los de la música popular del momento, buscando la viabilidad del estilo como producto comercial. Finalmente, empezó a trabajar en temas de blues y a incluirlos en su repertorio.

económico de la región del Delta. En 1907, Memphis se había convertido en punto central de reunión para la creciente industria del espectáculo y en gran medida su responsable había sido un vagabundo hambriento llamado Virgilio Maffei, más conocido como Pee-wee por su pequeña estatura. Pee-wee había llegado desde Nueva York con 10 centavos en el bolsillo y sin ninguna perspectiva. Recorriendo Bell Street, la calle principal del sur de Memphis, se tropezó con una partida de dados a la que no dudó en unirse. Además de mejorar sustancialmente su economía, los dados le proporcionaron nuevos amigos y con uno y los otros decidió abrir el Pee-wee Salón, una taberna que pronto se vio rodeada de otros establecimientos de moda regenteados por la élite negra. Frente a su competencia, no obstante, el local de Maffei ofrecía un valor añadido. Además de servir bebidas y facilitar juegos de apuestas y entretenimiento en vivo, Pee-wee y su equipo tomaban mensajes para los clientes con el teléfono de pago de la barra del bar. Este servicio complementario hizo que el Pee-wee Salón se convirtiera en el punto central de reunión para la creciente industria del espectáculo. Cantantes callejeros, directores de banda y miembros de los minstrels hacían paradas diarias allí, a menudo recibiendo buenas noticias sobre posibles conciertos o localizando personal de reemplazo para mantener el espectáculo. El bar nunca cerraba sus puertas y era un hogar virtual para muchos otros artistas que estaban de gira. Según cuenta el propio Handy, escribió la primera partitura de The Memphis Blues sobre la máquina de tabaco de Pee-wee a partir de fragmentos de una melodía que acababa de escuchar en la casa. En 1909 compuso Mr. Crump como canción de la campaña electoral a la alcaldía de la ciudad de Edward Crump. En 1912 publicó su composición The Memphis Blues, que en parte se basaba en Mr. Crump, vendiendo los derechos de la canción por $50, un error que recordaría durante muchos años. En 1913, junto a Harry Pace, fundó la compañía editorial de música Pace and Handy. Durante los siguientes años, Handy escribió y publicó la mayor parte de sus grandes canciones, Yellow Dog Blues, Hesitating Blues, Bill Street Blues y otras muchas. Pero ninguna de ellas llegaría a ser tan famosa como St. Louis Blues, publicada por primera vez el 11 de septiembre de 1914. Handy había llegado a San Luis, Missouri, a comienzos del siglo XX. La canción supuestamente estaba inspirada por su encuentro casual con una mujer que caminaba por las calles de San Luis atormentada por la ausencia de su esposo, lamentándose: "Mi hombre tiene un corazón como un molde de roca en el mar". Parece ser que Handy se inspiró en muchas de las canciones de las palabras y la música afroamericana, por lo que no es de extrañar que comenzara a componer un tema sobre la angustia de aquella mujer. A finales de 1915, muchas estrellas de vodevil, como Bessie Smith, interpretaban las canciones de Handy por todos los teatros del país. A través del éxito de estos temas, el blues ganó rápidamente la atención del público, llegando a convertirse en una de las formas dominantes de la música moderna. Handy hizo sus primeras grabaciones en Nueva York en 1917. Fueron buenos años para su empresa con Pace, hasta que a principios de 1921, este abandonó la firma para fundar Black Swan Records, llevándose a la flor y nata del equipo de artistas. Esto significó un revés económico para Handy, quien, además, quedó temporalmente ciego a causa de una intervención quirúrgica. Durante la década del 20, él y su familia tuvieron que luchar por mantener el negocio a flote. La colaboración con un abogado aficionado a la música, Abe Niles, fue crucial para su éxito posterior. Juntos elaboraron la obra Blues and Anthology, que establecía el blues como materia digna de estudio. En 1928 dirigió un concierto de música negra en el Carnegie Hall y al año siguiente tomaba parte en la producción de una película en la que también aparecía Bessie Smith. Entre 1933 y 1934 participó en una gira organizada por Joe Lowry, durante la cual realizó numerosas grabaciones. Su primera mujer, Elizabeth Price Handy, murió en 1937 y al año siguiente la revista Town Beat publicó unas palabras de Jerry Roll Morton en las que arrebataba a Handy el mérito como creador del jazz. "Yo creé el jazz en 1902, no W.C. Handy", decía Jerry Roll Morton. Aunque la afirmación no quedaba aprobada, el gran prestigio del músico de Nueva Orleans le dio credibilidad inmediatamente, causando un grave perjuicio en la reputación de Handy. Ciertamente, Handy no inventó jazz ni el blues,
pero sus composiciones como receptoras de un material musical persistente han atraído la atención del público de medio mundo. Más de una década antes de las primeras grabaciones del volumen de campo, las publicaciones de Handy y sus grabaciones crearon la primera ola de interés hacia el blues en los años previos a la Primera Guerra Mundial. Y mientras muchas de sus piezas son esencialmente ragtimes, como The Memphis Blues, otras como St. Louis Blues, contienen los elementos claves que definieron al blues en los años 20. En 1943, sufrió un golpe en la cabeza a causa de un accidente en el metro de Nueva York y volvió a padecer ceguera, esta vez hasta el final de sus días en marzo de 1958. En el momento de su muerte, a la edad de 84 años, Handy ganaba más de $25,000 en regalías anuales solo por St. Louis Blues. La música más enigmática que jamás había oído William Christopher Handy, la que escuchó tocar aquel negro en la estación de Tutt Wheeler con su guitarra y una navaja, era la música de aquella sufrida tierra, el blues del Delta.

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1: El delta del Mississippi se sitúa entre los... El delta del Mississippi se sitúa entre los ríos Mississippi y Yazú. Azúcar, tabaco, arroz y sobre todo algodón eran los cultivos en los que se basaba la economía de la zona. Desde los primeros años de la esclavitud fue una de las zonas con mayor concentración de población negra. Las cifras del censo de Mississippi antes de la guerra muestran una clara división racial entre la ciudad y el campo. En ciudades como Vicksburg y Natchez, los blancos duplicaban en número a los negros. Pero en los campos de los alrededores sucedía lo contrario, especialmente en la región del Delta, donde, en 1850, había 5 esclavos por cada residente blanco. En consecuencia, la vida de los esclavos apenas se veía influida por los diversos elementos de la vida urbana. Tras la emancipación y hasta principios del siglo XX, la mayor parte de afroamericanos permaneció en las áreas periféricas de las plantaciones y granjas en las que trabajaban. Una de las principales ciudades en el corazón del Delta, Clarksdale, y más concretamente la plantación Dockery, se menciona con frecuencia como el lugar de nacimiento del blues. En el cambio de siglo, el área estaba ocupada en su mayoría por familias de aparceros y trabajadores de campo. La mayor parte de los músicos que definieron el sonido blues del Delta se dedicaban a trabajar la tierra. No solo los músicos, también los mecenas y el público que los apoyaba, los que escuchaban blues en las salas de baile, en las freidurías de pescado, y que conocían las letras y las cantaban, los que bailaban y se movían siguiendo su irresistible ritmo, e incluso los contrabandistas que, con mucha frecuencia, eran quienes pagaban la música, dedicando una parte de sus ganancias a las canciones que tanto gustaban a la gente. La norma común entre muchos de aquellos afroamericanos que emprendieron el camino del blues era la extrema pobreza. Subsistían con lo poco que ganaban recogiendo algodón o haciendo surcos en la tierra tras una mula. Podrían haber disfrutado una mayor libertad que sus antepasados de apenas unas generaciones antes, pero estaban atrapados por los terratenientes para los que trabajaban. Afortunadamente, la música les hizo libres, figuradamente al principio y literalmente más tarde, cuando empezaron a ganar más dinero tocando la guitarra que trabajando para el gran jefe blanco. Algunas fuentes aventuran que la canción que escuchó Handy era "I'm Going Where the Southern Cross the Dog", una composición atribuida a Henry Sloan, una de aquellas primeras figuras del blues del Delta. No se sabe mucho sobre Sloan, además de que nació alrededor de 1870 y que era un cantante y guitarrista popular en la década de 1900. Parece ser que inició en la música algunas leyendas futuras como Charlie Patton y Tommy Johnson. En cierto sentido, Henry Sloan puede ser considerado como uno de los padres fundadores del blues, sin embargo, nunca fue grabado. Y por lo tanto, su música nunca será escuchada. Algunos investigadores creen que Henry Sloan puede haber estado tocando una forma de blues primitivo a principios del siglo XX. Su lugar en la historia del blues está asegurado como resultado de su relación con Charlie Patton. Sloan trabajaba en la plantación Dockery, cerca de Cleveland, Mississippi, donde también trabajaban los padres de Patton. Sloan probablemente era al menos 20 años mayor que Patton y le enseñó los rudimentos de la guitarra de blues. Incluso tocaron juntos por un tiempo, hasta que Charlie Patton salió a la carretera en busca de un público más amplio. Algunos informes indican que Sloan también dejó la plantación, posiblemente mudándose a Chicago.

0: Seguimos con George Ballet Williams, Touch Me Light, Mama.
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Estábamos escuchando a Buddy Guy en vivo. En un rato va a estar invitado de él, Eric Clapton. Buddy Guy, en estos últimos años, ya con 90 cumplidos este año, parece no terminar nunca. Él quiere dejar el blues con las botas puestas, arriba un escenario. Actualmente está de gira, participó en una película ganadora de un Oscar hace un año atrás. Realmente la carrera de Buddy Guy no se puede creer. A una edad que muchos quisiéramos llegar, él no solamente ha llegado, sino que sigue desarrollándose como artista. No es el mismo guitarrista de antes, pero a los 90 años que esté es más que suficiente.

0: Buddy Guy es una de las máximas leyendas del blues de Chicago y fue una influencia directa y fundamental en la carrera de Eric Clapton. En 1986 el propio Clapton lo declaró como sin duda el mejor guitarrista vivo. Su profunda conexión musical y admiración mutua los ha llevado a compartir innumerables escenarios y estudios de grabación.
1: Good evening, London Empire. Are you having a good time? You're going to have a better time. You've made the right decision. You've come to the right place in London tonight. No other place is better. Ladies and gentlemen, please make a warm welcome to the real fucking deal, Buddy Guy!
0: Soy Pablo Piñeiro. Todas las semanas armo este programa llamado La Masa Blues. Le traemos todo a lo que es la historia de la música afroamericana del último siglo. Nos vamos con Buddy Guy en vivo en Londres y Strange Brew junto a Eric Clapton.

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0: Gracias.
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1: Hola, soy Agustina Rossi, estudiante avanzada de la carrera de bioquímica y tutora en la Facultad de Bromatología de la Universidad Nacional de Entre Ríos. 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No esperes a sentirte mal para cuidarte. 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
4: Muchas gracias, buenas noches.

Muchas gracias. Gracias, es un honor para mí cantar esta canción con Gustavo y con todos ustedes. Muchas gracias.

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0: Qué buen momento, ¿no?
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2: Hola, soy Tomás Martínez Sanz, estudiante de licenciatura en sistemas. Les voy a hablar del UML, que es un lenguaje visual universal usado en la programación para planificar, diseñar y documentar sistemas de software, ya sea antes o durante su desarrollo. Este posee distintos tipos de diagramas, como clases, casos de uso o secuencia, donde se muestra cómo se organizan los componentes y cómo interactúan entre sí. Dicho de otra forma, el UML sirve como mapa que ayuda a equipos de desarrollo a visualizar ideas complejas, comunicar conceptos y alinear el trabajo antes de escribir una sola línea de código.
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Se trata de un experimento, así que háganlo por el bien de la ciencia. Si algún familiar o amigo conoce el contenido de esta canción, tiene el deber de echarme una mano. Quizás se animen si les invito a carretear conmigo por las calles de Santiago de Chile y maldecir a los dictadores de Dios.

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0: gracias.
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0: Rosetti.
1: Muchas gracias. Amigues. Y los desconocidos de siempre aquí conmigo.
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0: Un aplauso para Piti. Piti, la vieja loca.
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1: Hola, soy Gabriela Jiménez, estudiante de la licenciatura en Bromatología y Tecnicatura Universitaria en Química de la Facultad de Bromatología. Hoy quiero contarte de algo cotidiano, pero muy importante. ¿Qué significa que un alimento esté habilitado? Significa que el producto cumple con las normas de seguridad, calidad e higiene, que también fue evaluado por profesionales y que pasó por controles bromatológicos para asegurar que no represente un riesgo para la salud. También implica que tiene un rótulo claro, con fecha de elaboración y vencimiento, número de lote y datos del elaborador, para que sepas quién lo produce y en qué condiciones. Cuando consumes un alimento habilitado, estás eligiendo un producto controlado, trazable y más seguro. Porque detrás de cada alimento seguro hay ciencia, normativa y compromiso profesional. Elegí siempre alimentos habilitados, tu salud lo vale. Soy Gabriela Jiménez, estudiante de la licenciatura en Bromatología y Tecnicatura Universitaria en Química.
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1: Hola, mi nombre es Lorenzo Gallero, estudiante de Comunicación Social en la Facultad de Ciencias de la Educación de la Universidad Nacional de Entre Ríos. Actualmente estoy cursando cuarto año, donde tenemos una materia llamada Legislación de la Comunicación, donde vemos cómo las leyes regulan la práctica comunicacional en nuestro país. Uno de los temas más importantes que vemos acá es la censura previa, la cual está prohibida por nuestra Constitución Nacional en el artículo 14. Considero este apartado y esta materia muy importante, ya que aprendemos esta y otras formas de censura que existen, como por ejemplo la manipulación económica, la manipulación algorítmica o incluso la misma obligación a publicar. Son cuestiones que van en contra de la libertad de expresión y de la libre expresión de ideas que siempre, ante todo, prevalece en el derecho y prevalece en la comunicación. Por lo tanto, creo yo que es importantísimo esta idea de defender la libertad de expresión desde el derecho y desde la comunicación, justamente, ya que la comunicación misma debe ser un espacio donde todas las voces puedan existir y circular, incluso las ideas que nos incomodan. Y como siempre nos dicen, libertad de expresión es defender todas las ideas, incluso las que no nos gustan.
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1: Mi nombre es Ludmila Baurdeta, soy estudiante de instrumentación quirúrgica y venía a comentarles sobre el virus del papiloma humano, que es un conjunto, es un grupo de virus que afecta todo lo que es la piel y las mucosas, por ejemplo, la boca, la garganta y los genitales. Se transmite por contacto sexual o contacto directo de la piel a través de alguna verruga genital y lo podemos prevenir a...

Gustavo. Buenas noches. Bueno, si no brindamos acá en Mendoza, ¿dónde, no? Así que, salud. Salud para todos. Adelante. 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
2: Un aplauso fuerte para el señor Juan Ingaramo.
3: Muchas gracias.
4: Un, dos, tres.

0: Muchas gracias.
1: Juan Ingaramo. Gracias.
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3: Hola, ¿qué tal? Yo soy Fiamma, estudio medicina y te quiero contar sobre sífilis. La sífilis es una infección de transmisión sexual causada por una bacteria que se va a transmitir principalmente por relaciones sexuales sin protección. Tiene tres etapas, entonces los signos y síntomas van a ser distintos en cada una. En la primera etapa vamos a encontrar una úlcera. Generalmente es indolora, eso nos llama la atención. Si esa úlcera no te duele, están los genitales, en la boca o en el ano, es tiempo de consultar. En la segunda etapa tenemos un sarpullido. Puede aparecer como ronchas, manchas en la piel, también puede haber fiebre, puedes sentirte mal, tener los ganglios inflamados, que se te caiga el pelo o verrugas en la zona genital que a vos te llamen la atención. Por último, en la tercera etapa puede haber afecciones graves de lo que sería sistema nervioso central, es decir, cerebro, puede haberse afectado el corazón, los ojos y hasta los huesos. Si presentaste alguno de estos síntomas, acércate al centro de salud más cercano. La sífilis tiene un tratamiento gratuito y se cura. La prevención comienza con vos. Fiamma Velázquez, de la carrera Medicina, te hablé sobre sífilis.
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10: ¡Laura González! Y Elí García. En el coro. ¡Hijas son! ¿Hijas de quién? ¡De Julia Senko! ¡Responsable de ellas!
11: ¡Hola!
10: ¡Hola!

0: la señorita Julia Senko.
1: Gracias, un placer estar acá, hermoso.
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3: ¿Cómo están? Mi nombre es Julián Reliepka, soy estudiante de Ingeniería en Mecatrónica de quinto año, en la ciudad de Concordia, la Facultad de Ciencias de la Alimentación, Entre Ríos. Vengo a hablar un poco del tema de la robótica. En forma resumida, un robot es una máquina que combina sensores, motores, muchas matemáticas y distintas programaciones para tomar las decisiones más simples. Son capaces de detectar un obstáculo, de girar, de moverse o incluso de detenerse. En síntesis, la robótica nos ayuda a vivir más cómodos, más seguros y con más tiempo libre. Y la mecatrónica es el estudio que hace de puente entre las máquinas y las personas.
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0: Gustavo. Buenas noches.
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1: Soy Almeida Luciana, estudiante de la licenciatura en salud ambiental. Hoy voy a hablar de contaminación. Quería comentarte algunos tips para reducir la contaminación desde tu domicilio. La contaminación se puede dar en el suelo, en el agua o en el aire. Y las actividades que podés hacer para reducirla son, por ejemplo, no vertir el aceite de vegetal usado en las cañerías, porque las puede obstruir, las puede dañar y contaminar el agua. Entonces, mejor dejar que se enfríe y colocarlo en una botella, buscar el punto más cercano en su localidad para poder disponerlo y así evitamos una contaminación y el aceite se puede reutilizar.
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1: Soy Almeida Luciana, estudiante de la licenciatura en salud ambiental. Otra actividad podría ser separar los residuos dentro de sus hogares para evitar la contaminación del suelo, también del agua que se da. Como último también, para evitar la contaminación en el aire, reducir el uso de vehículos innecesarios, por ahí usar más la bici, ir caminando, si está cerca, si está a unas cuadras. Así evitamos la emisión de dióxido de carbono y cuidamos más el aire, que lo necesitamos todos. Desde la carrera en salud ambiental, prevenimos la enfermedad y buscamos reducir la contaminación.
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2: ¡Aplauso gigante para la magnífica pelirroja Ángela Torres!
3: Muchas gracias. Qué honor, gracias. Un poco de drama, ¿no?
2: Adelante.

0: Torre!
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2: Soy Ana González, soy estudiante de la carrera de obstetricia y te vengo a contar sobre el parto respetado. ¿Sabías que en tu parto podés pedir estar acompañado o no? Podés decidir qué posición adoptar y también podés decidir moverte libremente. Saber sobre tu parto te da poder. Lo promueve la ley 25.929. Todos estos tips te ayudan a saber que podés tener un parto respetado. Tenés que ser informada y te tienen que tratar con respeto. Soy Ana González, de la carrera de obstetricia.
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16: Rápidamente los saludamos. Mariano, Santiago Dal Soto, Javier Bucci, Matías Vela, te estamos saludando. Equipo Bandera Verde, ¿cómo te va? Muy buenas noches.
17: Muy bien, está un poquito enfocado, como bien lo decía, después de un buen fin de semana en su Puerto San Pedro, se ha enfocado en lo que viene.
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25: 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Ana Hernández, Tania Alegre, un gusto.
26: Para mí lo mismo, Anas.
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0: 9 de la mañana, 10 minutos. Le damos continuidad periodística a la información a la mañana aquí en las radios de Luner. Comenzamos GPS. Nosotros les haremos compañía hasta las 11. Estaremos con mucha información y con actualidad en este jueves 3 de septiembre. Día gris en la ciudad de Paraná. La saludo a Lucrecia Klausic. ¿Cómo estás, Lucrecia? Muy buen día, buen jueves.
1: Hola, Tiago, ¿cómo estás? Buen día. Bien, ando bien. Es verdad que el día de hoy está gris, pero bueno, igualmente le ponemos onda. 14 grados 6 décimas la temperatura actual, humedad 81%, la presión 1004.5 hectopascales y tenemos un viento sudoeste a 23 kilómetros por hora. La máxima para el día de hoy jueves será de 21 grados y la mínima de 13. Es verdad, no nos acompaña el sol como ayer miércoles y como el martes. Así que bueno, capaz se fue para Concordia. Viste que en Concordia no estaba el sol.
0: No veníamos coincidiendo con la costa del Uruguay.
1: Capaz que se fue para allá, ojalá, ojalá. Y para mañana viernes tendremos una máxima de 18 y una mínima de 9. También se prevé que tengamos el cielo algo nublado.
0: Bueno, ¿cómo viene esa semana, Lucre?
1: Bien. Acá estamos poniéndole onda, como decimos todos los días.
0: Me gusta porque el jueves ya tiene un gustito diferente.
1: Sí, totalmente.
0: Más cerca del fin de semana.
1: Uh-huh. Motivados para el fin de semana.
0: Claro que sí.
1: Descansar un poco más.
0: Por supuesto. La saludamos a Gisela Guerrero, bueno, desde Concordia. Dale. Conocemos cómo está la capital del citrus. ¿Cómo está, Gise? Buen día, buen jueves.
2: Hola, buenos días. Malas noticias para Lucre, ¿eh? No lo tenemos por acá tampoco al sol.
0: Hoy coincidimos.
1: No, para mí, para ustedes, para Concordia, que no ha salido.
2: No, pero viste, capaz que está para este lado y no.
1: Bien.
2: No está por acá tampoco, no lo vimos. Entonces, como viste, decís, ¿dónde estará el sol otra vez? Bueno, ayer sí tuvimos un día muy soleado, muy agradable durante toda la jornada, pero hoy tampoco anda por estos pagos, volvimos a perder al sol, chicos, así que estamos preocupados. 16.6 la temperatura en la ciudad de Concordia, 94% de la humedad, pero además la niebla esa, las nubes esa, hacen sentir como muy, muy oscuro, con la idea como que va a llover en cualquier momento. Empezábamos a tener muy temprano, amaneciendo, muy clarito, imaginábamos un buen día y de repente aparecen las nubes y ya no vimos más el sol. Hay alguna probabilidad de chaparrones para la tarde de hoy, es muy mínima la probabilidad, pero bueno, aparece ahí, algo que no había sucedido antes de ver esa probabilidad. Bueno, para hoy, además, 21 grados. Esa probabilidad de lluvias que les cuento para la tarde, algún chaparrón por ahí, y nada más, después no hay más anuncios de lluvias, el cielo más despejado el día viernes, y más frío, como veníamos diciendo, durante el fin de semana, sobre todo con mínimas que puedan rondar los 3 grados.
0: ¿Qué tenemos para anticipar, Gise, en el día de hoy?
2: Bueno, seguiremos con la temática de lo que está sucediendo con el PAMI, las idas y vueltas, las respuestas, las posibilidades, qué va a pasar con esos más de 15.000 afiliados que estaban siendo atendidos o podían ser atendidos en el Sanatorio Concordia. Bueno, esto después de que ellos ya no atendieran a los jubilados de PAMI, quedan a la deriva, digamos, sin una respuesta concreta. Entonces, entre medio de esto, la titular del PAMI, por ejemplo, habla de la evaluación de algún otro lugar de la ciudad de Concordia que puedan atenderlos, como por ejemplo el Carrizo, sumando, ¿no?, al ERA, sumando al Más Bernat, que fueron los primeros nombres que rondaron. Les vamos a contar qué es lo que dicen ellos y qué es lo que dice, por ejemplo, ATE al respecto de esa alternativa de sumar a estos lugares, porque ya hemos hablado también, las condiciones no son las mejores en ellos tampoco, así que bueno, les contaremos un poco más sobre esa temática. También, bueno, vamos a recordar porque hoy comienzan la fiesta del inmigrante, digamos, mañana es el día del inmigrante, hoy hacen algunos de los actos ya lo habíamos adelantado, este jueves, así que le vamos a contar un poco más cómo viene la mano en la jornada de hoy con este evento en particular. Y también les vamos a contar detalles de lo que será la jornada de puertas abiertas de la Facultad de Ciencias de la Alimentación, que se está llevando adelante ahora nomás. Ya los estudiantes andan dando vueltas por la facultad y le vamos a contar un poco de qué se trata eso también.
0: Mantenemos contacto, Gise.
2: Dale, gracias.
0: Nos vamos hacia Concepción del Uruguay. Allí se encuentra nuestro colega Pipo Iglesias con información, como siempre. ¿Cómo estás, Pipo? Buen día.
3: Hola, Tiago. Hola, Lucre. ¿Cómo van? ¿Cómo andan?
0: Bien.
1: Todo bien,
0: Pipo. ¿Cómo andás vos? ¿Cómo está la histórica en la mañana de hoy?
3: Y está igual que ustedes ahí, bueno, igual que lo que contaba Gise, ¿no? Está muy gris, muy nublado. 13 grados de temperatura, la humedad del 80%, feo arranque este jueves, después de un día miércoles que estuvo hermoso el día ayer, totalmente soleado, tanto a la mañana como a la tarde, nada hacía prever esto, salvo, bueno, los pronósticos, ¿no? Pero si veías la tarde de ayer, era imposible imaginarte un arranque de jueves como el de hoy, y bueno, iba a estar así, y con temperaturas a la baja, tanto mañana como todo el fin de semana. Así que seguimos con estos días raros que nos va a tocar de acá, y por lo que estuve leyendo, en 2 o 3 meses más.
0: Bien, Pipo, ayer tomamos contacto con Julio Chamorro, del Sindicato de la Alimentación, el secretario general del Sindicato de la Alimentación, para hablar sobre la granja Tres Arroyos. Nos había comentado que en ese momento, cuando estábamos realizando la entrevista, hubo dos trabajadores de la empresa, que uno de los tantos, ¿no?, que están esperando una respuesta, que se habían encadenado frente a la municipalidad de Concepción del Uruguay. ¿Hasta el momento se ha avanzado con alguna novedad? ¿La situación sigue todo igual?
3: Bueno, eso que dijiste, bueno, pasó ayer a la mañana. Bueno, eran trabajadores autoconvocados que realizaron una marcha, fueron primero hasta la Secretaría de Trabajo y luego, bueno, ahí en el Centro Cívico decidieron encadenarse dos de ellos, apoyados por el resto de los compañeros, ¿no? Bueno, la situación se corrió por los carriles normales, dentro de la normalidad extraña que se quiere, si se quiere, hasta que bajó el doctor Laurito, el intendente de la ciudad. Bueno, mantuvo una charla con ellos ahí. Bueno, ellos le explicaron que algunos hace más de 20, 25 años que estaban trabajando ahí y que no sabían hasta ahora qué es lo que iba a pasar con ellos, que hacía mucho tiempo que no cobraban, que no le habían pagado la indemnización, que nadie aparecía de la empresa a dar la cara con ellos. Bueno, Laurito los escuchó, bueno, hizo también su paneo de la situación, que hay más de 500 trabajadores que están recibiendo el telegrama de despido, y bueno, se puso a disposición el intendente, dijo que va a intentar localizar y mantener una reunión con los propietarios de la planta, pero que hasta el momento era lo único que él podía hacer, ¿no? Bueno, eso por un lado. A partir de esta charla, los dos trabajadores, bueno, depusieron su actitud de seguir encadenados ahí en el Centro Cívico. Volvieron a remarcar los trabajadores que ellos dejaron toda una vida ahí dentro de Granja Tres Arroyos, y hace 4 meses que ni siquiera le hablan o los atienden o les explican cuál es la situación que están pasando, ¿no? Y por qué están pasando por esa situación. Solamente empezaron a mandar telegramas de despido. Bueno, hay gente que no cobra desde mayo, según declararon ayer a los distintos colegas aquí de la ciudad. Bueno, por su parte, bueno, lógicamente Laurito también dijo que hay 930 familias que quieren saber cómo van a comer hoy y cómo van a pagar sus cuentas, y lo cual afecta también a toda la economía de la ciudad, dejó claro el intendente de aquí, de Concepción del Uruguay. Veremos a ver qué es lo que depara hoy o mañana. También se supo ayer que un juez en Capital Federal le embargó las cuentas a Joaquín de Gracia, que es uno de los propietarios de Granja Tres Arroyos. Eso también corre por otro lado y junto a este conflicto. Y desde la provincia también volvieron a ratificar la ayuda, tanto bueno, material, con bolsones de comida, con cajas de comida, y con algunas excepciones a impuestos y deudas que se puedan mantener con la provincia, los trabajadores que han sido despedidos. Más o menos este es el panorama hasta hoy a la mañana. Veremos a ver qué es lo que nos depara en el transcurso de hoy. Esto es una situación muy cambiante, Tiago. Veremos a ver si por lo menos se encuentra una explicación primero y el inicio de una solución para que estos trabajadores puedan primero cobrar lo que se les adeuda y después comenzar a cobrar las indemnizaciones que le corresponden también por ley, ¿no?
0: Uh-huh. ¿Qué más podemos anticipar que luego vamos a tratar, Pipo?
3: Lo que veníamos hablando también de la empresa GIF Internacional ahí en Paysandú, bueno, finalmente, después de algunos roces, hubo un comunicado por parte del Uruguay que la planta se va a relocalizar ahí en Paysandú, no va a quedar frente a las costas a las playas de Colón, dando por terminado este conflicto. Veremos a ver cómo evoluciona, vamos a contar esto después. A ver cómo se desarrolla también.
0: Bien, mantenemos contacto, Pipo.
3: Dale.
0: Son las 9 de la mañana, 21 minutos. Seguimos recorriendo la provincia nuestro GPS. Nos vamos a Gualeguaychú. Allí se encuentra nuestro colega Joaquín Ferroni en Radio FM Estudio 97.5. Nos pueden sintonizar. ¿Cómo está, Joaquín? Buen día.
4: Hola, ¿qué tal? Muy buenos días para toda la audiencia, para vos, Tiago, y la mesa, por supuesto. Bueno, te comento, Tiago, que en el día de ayer nos invitaron la gente del Consejo de Seguridad de aquí de la ciudad de Gualeguaychú, quien es la coordinadora Mabel Godoy, está el Tachi Rodríguez y otras personas más, que bueno, se hizo una reunión en el Centro de Defensa Comercial de aquí de la ciudad de Gualeguaychú. La verdad que participaron el jefe de la jefatura aquí de Gualeguaychú, el segundo también, y dos personas, digamos, de comisiones vecinales. Nosotros fuimos como comisión vecinal, ya que para ellos somos un ejemplo por cómo nos manejamos, y te comento que empezamos a ser parte del Consejo de Seguridad. Digamos, a ver, no tenemos ningún cargo, estamos en el banco, como quien dice. ¿Sí? Pero se tocaron temas como ser, a ver, lo que es el Consejo de Seguridad no tiene nada que ver con la municipalidad, que por ahí hay mucho que se confunden.
0: Sí,
4: esto es totalmente aparte. Bueno, una de las problemáticas que yo les planteé es del tema de las cámaras de seguridad que se dieron en el proyecto participativo como comisión vecinal. Nosotros, como ser en su momento, y mucho de la zona norte, eran 70, 68 fueron de cámaras de seguridad, para, imagínate, para que te des una idea. ¿Cuál es el tema de las cámaras de seguridad? Que el monitoreo no se está trabajando como corresponde. O sea, a ver, el otro día sucedió algo en el barrio CGT, le rompieron la luneta de un auto a un vecino y queríamos saber. Yo me contacto con Isaguirre, que es el que está con el tema de monitoreo de aquí de la ciudad de Gualeguaychú, para pedirle, eso fue el viernes, para pedirle el tema de las cámaras, a ver quién había roto el vidrio. Uh-huh. Me contesta diciéndome que tendría que hacer una nota para el día lunes y presentarla en la municipalidad. Entonces, yo, o sea, me causó risa, porque se la necesita.

0: realidad, ¿sí? Pero resulta que no. ¿Por qué no? Porque todavía, o sea, están monitoreando, pero no hay gente. Vos imaginate que en el día de hoy, la policía nomás tiene algo de 360 y pico de cámaras, y en total son 600 cámaras que van a estar en funcionamiento. Vos imaginate que son tres personas, una por turno. O sea, no podés monitorear nunca lo que es... una persona tiene que monitorear lo que son seis cámaras máximo, ¿no? Pues imagínate que para monitorear todo lo que es más o menos 600 cámaras necesita más o menos 30 personas, 40 personas, ¿no? Entonces, ¿qué pasa? Una de las cuestiones nuestras era, nosotros pedimos un proyecto participativo porque te pasan 3,5 millones. Entonces, bueno, nos alcanza para eso. ¿Para qué queremos las cámaras de seguridad si no va a estar monitoreado? O sea, no tenemos la seguridad, porque la idea era esa. Pasa algo, que vaya la policía, pero acá la policía no tiene nada que ver. Acá es el tema de la municipalidad. Uh-huh. Y se necesitan. ¿Qué pasa? La gente, los municipales, tampoco pueden estar monitoreando. Eso lo tienen que hacer las fuerzas, ni siquiera un retirado de la policía. Así que, bueno, ahora vamos a ver cómo nos vamos a empezar a manejar. Vamos a juntar firmas porque se necesita gente capacitada y gente que esté monitoreando para la seguridad de cada uno. Porque, ¿qué pasa? Te roban, a vos te roban. Y después, ponele, eso te pasa un viernes, un jueves. O sea, que te roban, está filmado, pero nadie actúa. O sea, que es lo mismo que vos tengas una cámara en tu casa y la manejes vos.
1: La verdad que es interesante para ir viendo los avances que se puedan llegar a dar y bueno, y que se escuchen también este tipo de comentarios por parte de ustedes, ¿no? De la percepción que además conocen lo que sucede en los barrios por parte de los vecinos. Joaquín, mantenemos contacto durante la mañana y si te parece nos hablamos mañana también para conocer la ciudad de Gualeguaychú.
0: Perfecto, perfecto. Sí, continuamos mañana. Un abrazo grande y después vamos a ver si podemos hablar con Mabel Godoy para que ella comente cómo se maneja el Consejo de Seguridad.
1: Abrazos, buena jornada para vos.
0: Listo, chau, chau.
1: Se espera hoy, a partir de las 21 horas, el discurso en cadena nacional del presidente Javier Milei, por las Malvinas. Lo que se va a brindar son detalles sobre los avances diplomáticos en la causa por la soberanía del archipiélago. Era lo que se había anticipado el lunes ya, con alguna declaración del ministro de Relaciones Exteriores, Pablo Quirno, que dijo, bueno, al menos se calificó en el comienzo de semana como muy importantes las recientes declaraciones de Donald Trump sobre este conflicto.
2: Sí.
1: Bueno, conoceremos hoy en detalle qué es lo que se va a anunciar. Y en el plano nacional no dejamos afuera lo que ocurrió ayer con respecto al posicionamiento de la UIA, la Unión Industrial Argentina, que le solicitaron por el Día de los Industriales más ayuda al gobierno nacional. Y el gobierno nacional, a raíz de las declaraciones de Caputo, les dijo, ustedes saben que tienen que cambiar. Es decir, más bien de anunciar algo o alguna medida beneficiosa para ellos, y la UIA reconociendo también o solicitando que se reconozca su rol y que baje el costo argentino, no recibió más que alguna crítica por parte de alguna autoridad del gobierno nacional. Se lo escuchó decir también al presidente en las últimas horas, decir, si no ganamos en 2027,
2: sí,
1: como sociedad elegimos suicidarnos.
2: Sí, no, muy fuerte esa frase.
1: La verdad que es lamentable que se utilice un concepto, una palabra una situación tan delicada y tan grave.
2: Sumando que estamos también en el mes amarillo, que es el mes de la prevención contra el suicidio, que luego vamos también a invitar a una actividad respecto a este tema. Bueno, pega fuerte, me parece, estar en este mes contra la prevención y escuchar al presidente de la Nación.

0: completar esa frase.
1: Podría haber, se podría haber utilizado cualquier otro concepto, cualquier otra definición en este contexto que estamos viviendo, y ni que hablar en la provincia de Entre Ríos, que es un tema muy delicado teniendo en cuenta de que se mantienen las tasas de suicidio más elevadas a nivel nacional en los últimos años. Merece un análisis más profundo e inclusive por parte de profesionales también. Lo vamos a realizar aquí en GPS. Bueno, y en el plano provincial, Pipo mencionó un tema importante que hemos seguido de cerca este último tiempo, que tiene que ver con la relocalización de la planta de hidrógeno que estaba proyectada frente a Colón. Bueno, estuvo el gobernador Frigerio destacando que se haya esta decisión de que se haya modificado y entiende también por el posicionamiento que tuvieron las autoridades en la provincia de Entre Ríos para que esto suceda. Lo consideraron o lo definieron desde el gobierno provincial como una gran noticia para toda la provincia. Y dijo Frigerio en sus redes sociales: defendimos los intereses de Entre Ríos, logramos que se relocalice la planta de combustibles sintéticos de Paysandú. Fue luego de que Uruguay, bueno, confirme formalmente que busca un nuevo emplazamiento para la planta de hidrógeno verde que se espera, o al menos que originalmente iba a desarrollarse a unos 15 kilómetros de Paysandú y solo a 3 kilómetros de la costa de Colón. Así que veremos ahora las novedades. Estuvo pronunciándose al respecto el intendente de la ciudad de Colón, José Luis Walzer. Hablando de intendente, en breve hablamos con el intendente de San Benito.
0: Bueno, dale.
1: Aquí en el área metropolitana vamos a conocer los temas de gestión. ¿Irá el intendente de San Benito por una reelección para el 2027? ¿Cómo viene llevando adelante la gestión en torno a los servicios en una localidad que viene creciendo un montón y se viene poblando cada vez más en estos últimos años? Y cuando eso sucede, tiene que ir de la mano del crecimiento de los servicios. Uno de los temas que siempre plantean los vecinos es la situación de las calles, más que nada porque todavía sigue habiendo mucho ripio, y lo que se espera es que con el paso del tiempo se vaya avanzando con algún asfaltado y con buena iluminación. Hubo muchos festejos en los últimos fines de semana, algunos fueron postergados por las lluvias, por el mes de las infancias. En agosto estuvo muy presente la municipalidad en eso, y se le viene dando un lugar importante también a los emprendedores y a los artesanos, en un lugar muy lindo que es el Parque Vieites, que tiene San Benito. Así que en breve vamos a ampliar esta información también. Y atención que tenemos data de la gente de NERSA, que viene realizando trabajos por conexiones clandestinas, los famosos enganchados que están en el servicio de la luz. Bueno, no solo con los vecinos, no solo en casas particulares, sino que ahora se ha comenzado un trabajo en los comercios para regularizar la situación de comercios que estén enganchados de la luz. Ayer hablamos con un integrante de un área específica de NERSA, que luego le vamos a estar comentando qué nos definió. ¿Qué más tenemos, Lucre?
0: Bueno, para antes de ir a la tanda, recordarles que ayer se realizó la proyección del documental Huellas, a 50 años de la dictadura. Es una producción de aquí, del canal de la UNER. Se presentó en la Facultad de Ciencias de la Educación y estuvieron presentes, bueno, muchísimas personas quienes dieron sus testimonios, y también los decanos de la Facultad de Ciencias de la Educación, Aixa Boykens, la Facultad de Trabajo Social, Roxana Pierusini, y el de Ciencias Económicas, Nicolás Brunner, el decano de Ciencias Económicas, estuvieron presentes allí, bueno, viendo esta presentación. Una presentación un documental muy lindo, muy importante, donde, bueno, se presenta lo que se vivió hace 50 años atrás con diferentes estudiantes o familiares de estudiantes que pasaron aquí por la universidad. Recordarles que se realizó esa proyección, que estuvo más que linda. Y por otro lado, lo que decíamos recién, estamos en el mes de septiembre amarillo, es en la semana de prevención contra el suicidio. Esta es una idea internacional, pero bueno, también lo planteamos aquí en Argentina, y es por eso que el Colegio de Psicólogos de Entre Ríos y Coper, y la municipalidad invitan a la comunidad a participar de una caminata que se llama Paraná Camina por la Vida. Esto será el 12 de septiembre a las 16 horas en las plazas de las colectividades, y es una actividad abierta a toda la comunidad. Se camina bajo el lema Nadie tiene que atravesarlo solo, escuchar, acompañar y prevenir nos une. Así que bueno, es una iniciativa muy linda para transformar aquí entre los ciudadanos y para estar presente también en el espacio público y bueno, visibilizar este tema que tanto nos interesa y tanto nos interpela, que es con el suicidio, que es más que importante hablarlo.
1: Rafael Romero está en la producción de nuestro programa. Más o menos, me dice el operador, y lo pelea un poco. ¡Qué dupla
0: todos
1: que tenemos!
0: Todos los días se pelean.
1: ¡Ay, qué dupla que tenemos allá atrás de vidrio!
0: Pero a mí me divierte, me divierte.
1: ¡Fa! Y el negrito, Claudio, el negro Herrera, en la operación técnica y musicalización. Es como que Claudio no puede ser solo, es el negro.
0: Es verdad.
1: Bueno, y está Javier Bletter y Samuel Ledesma también trabajando en el área comercial. Todo el equipo les hace compañía hasta las 11. Estaremos en vivo con toda la información.
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17: Síntesis de la semana. Acciones de la Municipalidad de Paraná. Paraná y Santa Fe fueron sede de un encuentro de municipios turísticos. La intendenta Rosario Romero y su par de Santa Fe, Juan Pablo Poletti, encabezaron la actividad de la que participaron más de 60 referentes turísticos de todo el país. El encuentro se dio en el marco de la iniciativa de captación turística Dos Ciudades, Un Destino. Hay un mix público-privado muy virtuoso que acompaña la actividad turística, expresó Romero. Frente al Niño, la municipalidad sostiene las tareas de prevención. Los trabajos de limpieza fueron sobre un brazo del Arroyo Colorado en el barrio Loma Hermosa. La acción enfatiza la importancia de conservar limpios los cursos de agua y se enmarca en el plan de acción preventiva ante el fenómeno del Niño, que anticipa un incremento de las precipitaciones en la región. Con varias actividades para los más chicos, concluyó el mes de la gurizada. El cierre de los festejos comunitarios organizado por el municipio fue en Bajada Grande, con una jornada dedicada a niñas y niños de la zona oeste de la ciudad. En los miradores hubo una gran propuesta de juegos, teatro, actividades lúdicas y merienda para cientos de personas. Más información en www.paraná.gov.ar.
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0: las 9:45 en la República Argentina.
1: 14 grados, 8 décimas la temperatura actual. Y recuerden que renovaron el alerta amarilla para 7 departamentos aquí en la provincia de Entre Ríos. Esta advertencia comprende a Gualeguay, a Victoria, a Colón, a Gualeguaychú, Isla del Ebicuí, Tala y por último a Uruguay. Así que estar atentos. La máxima para el día de hoy en Paraná es de 21 grados y luego llegará el frío.
0: Me quedé pensando cuando mencionaste esta canción.
1: ¿Yo?
0: Oye, mi amor, de Maná.
1: Sí.
0: Tiene muchísimos años.
1: Sí, claro.
0: Pero uno se pone a ver un poquito la letra, escucha la letra.
1: ¿Y qué?
0: Le tira con un palo uno tras otro, ¿eh?
1: Sí, sí, sí. A mí me encanta.
0: ¿Te gusta?
1: Sí.
0: Lo escuchamos un ratito.
1: Bueno, dale.

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3: Está en línea telefónica con nosotros el intendente de San Benito, Ariel Boefray. ¿Cómo le va, intendente? Muy buen día, buen jueves. El equipo de GPS lo saluda por las radios de Lunar.
4: Hola, Tiago. Chicos, ¿cómo andan? Gracias por la comunicación. Bien, gracias a Dios. Está full trabajando, pero bueno, esperando, como decía, estaba escuchándolo a ustedes, con la suerte que por ahí no nos va a tocar ahora el tema del mal tiempo, así que bueno, esperamos que siga así, ¿no?
3: Bueno, aguardamos lo mismo. Han tenido un mes intenso en agosto con muchas actividades por el mes de las infancias. Se le viene dando mucho lugar también a los emprendedores en distintas actividades. ¿Cómo lo transitaron al mes de agosto y qué tiene para destacar en torno a lo que viene llegando adelante?
4: Justo hacemos el festejo que hacemos todos los años del Día de la Infancia, así que lo trasladamos este año al Parque Vieite, donde va a haber un poco la chocolatada con factura y pedimos donaciones, así que va a haber un sorteo de varias bicicletas, juguetes, así que si Dios quiere nos acompaña el domingo. Vamos a terminar un poco tarde porque ya es septiembre, pero bueno, terminar un poco el mes de la infancia, del festejo, ¿no?, del mes de la infancia.
3: O sea, se fue postergando y se realiza este domingo.
4: Exactamente, por el tema del tiempo y un poco porque quedamos tan tranquilos de que la gente venga y esté en un buen lugar y tratar de alambrar, y generalmente los fines de semana se venía complicando de lluvia, que no sabía que tenía provincia del tiempo. Entonces, como que ahora ya nos dio margen de tiempo para terminar el lugar y que quede en las mejores condiciones para pasarlo.
3: Lo escuchamos un poco bajo, intendente. No sé si tendrá algún lugar al aire libre cercano, alguna ventana un poco más cerca de donde esté para... Ahí lo escuchamos un poco mejor.
4: Ahí. ¿Se escucha bien ahí?
3: Sí, ahí se escucha bien, intendente.
4: No, te decía que trasladamos un poco el festejo este año como para cerrar el mes de la infancia al Parque Vieite, que es el lugar simbólico de la ciudad, y lo hacemos este domingo, ¿no es cierto?
3: ¿A partir de qué hora?
4: A partir de las 12 del mediodía. Va a haber sorteo hasta las 6 de la tarde, va a haber sorteo, bueno, peloteros y una chocolatada con factura para que los chicos se acerquen a pasar el día, ¿no?, a pasar la tarde. La familia, ¿no?
3: Aprovechamos para consultarle sobre su gestión. ¿Cuáles han sido las prioridades de que ha comenzado y cómo las viene llevando adelante?
4: Y nosotros lo que estamos haciendo es foco mucho ahora trabajando con el vecino en el tema de convenios por infraestructura. Hay lugares que nosotros estamos haciendo extensión de cloaca y bueno, y con el aporte del vecino nosotros ejecutamos la obra, ya. No sé si se me escucha bien o no.
3: Sí, lo escuchamos bien.
4: Y bueno, y por otro lado seguimos avanzando en el programa que entramos en provincia de las LED, así que tenemos muchas arterias donde estamos haciendo intercambios por sodio que había antes, y en calles que no había lo estamos haciendo.
3: Viene creciendo San Benito, se viene poblando cada vez más, y esto tiene que ir de la mano con el crecimiento de los servicios también.
4: Claro, es exactamente. Nosotros el problema, el gran déficit es que ha crecido mucho tiempo antes, ha crecido en muchos lugares, se ha desparramado un poco y el logro de la infraestructura quedó como materia pendiente, y bueno, poco a poco vamos llegando a todos los lugares. Obviamente quisiéramos tener asfalto y cloacas en toda la ciudad, pero es algo que hoy por hoy con los recursos que tenemos es imposible hacerlo.
3: Claro.
4: Pero seguimos avanzando, como te decía, con este programa de provincia del tema de leer, y por ahí con el convenio con los vecinos de la cuadra, donde ellos ponen los materiales y nosotros como municipio ejecutamos la zona.
3: ¿Cuántos vecinos tiene San Benito actualmente?
4: Y según el último censo, aproximadamente es el vecino, más o menos. Nosotros tenemos un estimado que está entre 22 y 25, pero vamos a los números que dio el último censo, eran 17.000 aproximadamente.
3: Hace poco tiempo que anunciaron una medida que inclusive usted, intendente, la había anticipado en GPS, que tiene que ver con cámaras que detecten infracciones de tránsito. ¿Cómo ha sido la recepción de los vecinos?
4: Mira, sí, es algo que estamos trabajando todavía, va a llevar tiempo hacerlo. La idea es tratar de hacer como 3 o 4 aspectos un poco, porque me está pasando de tener el control un poco del fuera horario y no tener los recursos para poder tener un tipo de inspectores para estar todo el día. Y bueno, en el marco de la concientización y acompañamiento ciudadano de cuidado personal, la idea era poner multas, pero lo estamos trabajando y no es algo que está será hoy para mañana que los 35 años se van a estudiar y lo que mejor sea para la ciudad va a ser lo que vamos a hacer, ¿no? Entonces, acá lo importante es que el ciudadano tome conciencia del cuidado del tránsito y de la vida personal.
3: Claro. Fueron tres cámaras, ¿no?, que detectan fotomulta, sería.
4: Exactamente, fotomulta en los tres semáforos que están en la ciudad, pero obviamente falta la parte de la aprobación del consejo, si el departamento se activa, hacer las licitaciones, sobre todo lo que se llama esta instancia, pero se está evaluando, digamos, si la mejora va a ser significativa para la ciudad, ¿viste? Lo importante. Si la gente no toma conciencia de respetar el semáforo en rojo durante todo el horario, de no pasar en rojo de todas las medidas, uno no tiene que estar pensando en estas cosas, pero bueno, estamos siempre trabajando para mejorar la ciudad.
3: Y, o sea, ¿está funcionando? ¿Está de manera operativa o todavía no?
4: No, todavía no. No. Ah, se está trabajando para instalarlo, pero estamos en verde todavía, se está haciendo como un estudio, ¿sí? Uh-huh. ¿Qué impacto tendría en la ciudad y en qué mejoraría? Sí, estamos haciendo refuerzos en las escuelas, nosotros con personal del municipio, en la entrada y la salida, y los lugares donde más circulación hay de vehículos, los radios pico, como para ir trabajando y haciendo un estudio por lo detallado de la ciudad, de los lugares que necesitan más foco, para ver si después implementamos esta situación.
3: Uh-huh. Venimos.
4: Pero no está operativo, hoy por hoy no está operativo.
3: Claro, bien. Bueno, no, nos viene bien la aclaración y por supuesto también siempre es el objetivo de que el vecino cumpla, ¿no? Con más claro. Allá de que todos sabemos que hay que hacerlo, pero a veces es importante la concientización.
4: Claro, pero sí, porque aparte sí o sí de la mano es un poco un paquete, también estamos trabajando en firmar un convenio con Policía de Entre Ríos para que nos acompañen en el tema de las intenciones de control de tránsito y trabajar más acumuladamente. Uh-huh. Ese sería el error también de esto. Bien. Así que son varias medidas que en conjunto, como para la idea es concientizar al vecino de que tome, que se cuide la vida y que esté un poco respeto de las normas de la ciudad.
3: Venimos hablando con diferentes comunas y municipios y nos cuentan del esfuerzo que vienen llevando adelante en la gestión, en algunos casos con complicaciones en la baja de la coparticipación, llevando adelante algunas obras con recursos propios. En el caso de San Benito, ¿cómo es ese trabajo para impulsar las obras y el trabajo?
4: Mira, nosotros, si bien el gran déficit de infraestructura de Cloaca Grande, que estamos hablando de que hoy San Benito tiene un 37%, cuando tendría que estar hablando, tendríamos que estar hablando de un 100 o un 80%, lo que estamos trabajando es avanzar en las arterias donde se pueda avanzar sin que tenga la posibilidad, ¿no?, con la mano del vecino. Y de un poco, viendo lo que vamos teniendo de recursos para ir avanzando una obra más grande. Uh-huh. Como te digo, de estos pilares de la iluminación, mantenimiento de la calle y el convenio o el trabajo con el vecino en algunos lugares donde podemos avanzar en otro. Sí, la coparticipación, la verdad que me viene bien, igual que siempre. Por ahí los problemas que nos suscitan es cuando se suben los productos, lo que sea que vaya subiendo, obviamente te va complicando la diaria, ¿no? Obviamente, bueno, el mes a mes lo que vas haciendo, que no es lo mismo lo que sale hoy, lo que sale el viernes o el otro, cuando tenés los ingresos justos.
3: Y tienen la posibilidad.
4: Igual la gente viene pagando impuestos, hace un esfuerzo y trata de estar al día, así que es algo que para destacar y agradecerle también.
3: ¿Y tienen la posibilidad de realizar un trabajo mancomunado con el gobierno provincial?
4: Sí, generalmente estamos trabajando en conjunto, más que nada por la proyección de obra grande, que obviamente no es fácil, pero bueno, hoy está la gente del museo acá en la ciudad, que vino a hacer un evento con tanto la escuela acá en la plaza, donde va a estar mostrando el museo itinerante, así que me voy a saludarlo un poco a las autoridades de la provincia. Y siempre estamos tratando de trabajar mancomunadamente, estuvimos la semana pasada siempre tuvieron una capacitación de microcréditos de provincias, y que siempre estamos, por H por B, estamos en alguna acción en conjunto, trabajando junto con un equipo, como así por decir.
3: Uh-huh. Le consultamos sobre política también. ¿Cómo ve la gestión que viene llevando adelante el gobernador Rogelio Frigerio?
4: Y la verdad es que le tocó un momento difícil, yo me acuerdo que cuando arrancó estaba muy complicado el tema del presupuesto mes a mes, así que entiendo que le tocó un poco tomar decisiones que no son tan fáciles y tratar de optimizar el recurso que tiene. Así que creo que está tratando de hacer lo mejor posible con el recurso que tiene a disposición. Uh-huh. A veces son situaciones que no requiere o tratar de... achicar los gastos, por lo menos mantener el recurso o el lugar que sea disponible, que yo me pongo en los lugares del municipio. Esta plata no es mía, tengo que cuidar la plata de los vecinos, así que tengo que hacer lo mejor posible para que el municipio trabaje y sea eficiente, ¿no? La gente de ese lugar, son situaciones difíciles, bueno, pero está haciendo lo mejor posible para que la policía pueda funcionar.
3: Y en el caso suyo, principalmente, usted venía siendo en la gestión anterior secretario de gobierno, ¿no?, en San Benito, y desde 2023 asumió como intendente. ¿Tiene la posibilidad de ir por una reelección en el 2027?
4: Sí, se está estudiando, obviamente, y siempre con, creo que hoy por hoy la gente no está por eso, y estamos apuntando un poco la diaria y el mes a mes de la gestión, tratando de hacer lo más posible, y no se está hablando un poco de política, entiendo, por la situación económica, pero bueno, si la gente entiende y un poco el grupo que lo respalda, cree que lo mejor sería que alguien continúe, obviamente, que estar para acompañarlo.
3: ¿A ustedes le gustaría?
4: Sí, yo tengo el equipo, ¿no? Obviamente siempre se puede mejorar, todos los días estamos tratando de mejorar, pero bueno, sí, no va a ser un inconveniente, por sí o por no, Ariel Gofray. Yo creo que por ahí un poco la ciudad está por encima de las personas, y tratar de mejorar va más allá del nombre, ¿no?
3: ¿Y qué tiene para destacar de su equipo? Porque vemos también en lo que es el equipo de gobierno y también en concejales, digamos que está integrado de una manera muy diversa, porque vemos integrantes también que conocen del Club San Benito, profesionales, digamos. ¿Cómo define el equipo que tiene usted que está llevando adelante el gobierno?
4: Mira, lo que se definió como un poco la pauta o la idea en la campaña es buscar un poco la visión de cada una de sus unidades, porque entiendo, yo lo viví como secretario de gobierno, que una solución no depende de una persona de la cabeza, sino que necesitaba la ayuda de varios, y la pandemia fue una muestra clara que estábamos todos los días esperando que haya una solución. Desde ahí tomé como modelo de gobierno ese mismo sistema, digamos, entre todos tenemos que hacer mejor para la ciudad, y obviamente una cabeza o tres o cuatro o cinco no lo pueden hacer. Así que cada una de sus miradas, desde el profesional, del deportista, del dirigente, del político, del ciudadano, entre todos tenemos que tratar de ayudar a lo mejor a la ciudad joven, sobre todo con ideas nuevas, con otra impronta, y un poco como para ir desligando o pasándole la posta para el día de mañana 4-0.
3: Dos temas para finalizar, intendente. Uno tiene que ver con el transporte del área metropolitana. Probablemente se tenga que trabajar una nueva concesión para el próximo año. El contrato establecido con ERSA es hasta diciembre de 2026. ¿Han tenido alguna reunión?
4: La última, nos pidieron un ajuste de paradas hace como un par de meses, y venimos en comunicación con ellos, pero no hemos tenido mayores novedades. Hasta ahora sigue el servicio todo como está, no hay cambios. Igual de todas maneras tenemos una reunión, ni bien tengamos novedades, seguramente lo van a estar diciendo, digamos, pero sigue el servicio como está, y a futuro no tengo novedades nuevas sobre ese tema.
3: Claro, seguramente va a ser un tema a trabajar, ¿no?, con el secretario de Transporte de la provincia.
4: Exactamente, aparte de eso ya en sí me habían pedido un poco que vea el tema de las paradas que había, de cómo, para que no, qué es lo que se podía mejorar en el servicio, que se venía trabajando ya, se trabajó en eso. Obviamente si después el servicio sí o no, ya un poco depende de ellos, nosotros menos que no, si bien podemos dar opinión, pero no maneja la provincia, ¿no?
3: Y por último, ¿cómo trabajan teniendo en cuenta la cercanía con las demás localidades del área metropolitana, el trabajo en conjunto? ¿Hay algo que se esté realizando con Colonia Avellaneda, Sauce Montrul, por supuesto San Benito, pero también Oro Verde? ¿Hay algún trabajo en conjunto allí o no?
4: Y mira, generalmente cuando tenemos alguna situación específica, por ejemplo, que se llama transporte, o por ahí el tema de Gilsu con los residuos, nos ponemos un poco a charlar cómo ven cada uno, porque obviamente todos somos como un teñón, cada uno un barrio más casi de la capital de la ciudad, así que de la provincia. Así que es necesario que estemos mancomunadamente, por lo menos tengamos la misma visión. Sí, a ver, lo que podamos compartir en capacitación, en eventos, lo que sea, lo trabajamos. Somos como compañeros de trabajo, por decir de una manera, colegas. Cada uno de su lugar trata de ayudar a otro, ¿no?
3: El tratamiento de los residuos es un tema que es importante, ¿no?, para todas las localidades del área metropolitana. ¿Qué se tiene previsto? ¿Se está avanzando?
4: Se sigue avanzando en el tema del estudio, la presentación del estudio. Obviamente hay que ser... hay un equipo técnico que está haciendo, ¿no? Y bueno, sí entendemos que hay que avanzar en el lugar y la exposición financiera, es una inversión de miles y miles de millones de pesos, que no es fácil, digamos, tenerlo, ¿no? Y hay que buscar por ahí un inversor privado que pueda soltar la situación. Si se sigue trabajando en la constitución, nosotros estamos trabajando mucho el tema de empezar a trabajar en la escuela, la separación, y el tema de la veda de los arroyos también, un poco para concientizar a la gente de que nosotros somos los que generamos el propio residuo, por ahí lo complicamos el ambiente, ¿no?
3: Uh-huh. Intendente de San Benito, Ariel Boefray, gracias por el tiempo a la mañana de hoy con GPS. Abordamos prácticamente casi todos los temas, pero vamos a mantener contacto también.
4: Bueno, Diego, gracias el tiempo y bueno, siempre a disposición y gracias por tenerme en cuenta para hablar un poco de San Benito.
3: Que tenga buena jornada.
4: Abrazo, Ariel.
3: Bueno, la invitación para los vecinos de San Benito, más que nada para los chicos, sí. Poder disfrutar el Día de las Infancias este domingo en el Parque Vieites, y también consultamos información sobre temas de gestión, sobre los servicios, sobre el colectivo, sobre política también, todo se va diagramando para lo que va a suceder el próximo año con las elecciones, tema que vamos a seguir de cerca. 10:02 a.m.
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17: Síntesis de la semana. Acciones de la Municipalidad de Paraná. Paraná y Santa Fe fueron sede de un encuentro de municipios turísticos. La intendenta Rosario Romero y su par de Santa Fe, Juan Pablo Poletti, encabezaron la actividad de la que participaron más de 60 referentes turísticos de todo el país. El encuentro se dio en el marco de la iniciativa de captación turística Dos Ciudades, Un Destino. Hay un mix público-privado muy virtuoso que acompaña la actividad turística, expresó Romero. Frente a El Niño, la municipalidad sostiene las tareas de prevención. Los trabajos de limpieza fueron sobre un brazo del Arroyo Colorado en el barrio Loma Hermosa. La acción enfatiza la importancia de conservar limpios los cursos de agua y se enmarca en el plan de acción preventiva ante el fenómeno de El Niño, que anticipa un incremento de las precipitaciones en la región. Con varias actividades para los más chicos, concluyó el mes de la gurizada. El cierre de los festejos comunitarios organizado por el municipio fue en Bajada Grande, con una jornada dedicada a niñas y niños de la zona oeste de la ciudad. En los miradores hubo una gran propuesta de juegos, teatro, actividades lúdicas y merienda para cientos de personas. Más información en www.paraná.gov.ar.
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0: 12 minutos pasaron de las 10 de la mañana y nosotros continuamos con más GPS aquí por las radios de Luner.
1: 14 grados, 8 décimas la temperatura actual. Recuerden que tenemos el cielo cubierto y humedad 74%.
0: Hablábamos fuera de aire con el operador del partido de Boca ayer por la noche.
1: Ay, ¿cómo gritaban ayer?
0: ¿Escuchaste
1: en
0: que
1: mi barrio?
0: ¿Los gritos de los vecinos?
1: Sí, gritaban.
0: Y la verdad que era para que se lo lleve Vélez al partido con un penal que le dieron faltando 2 minutos. Boca sin poder convertir un gol en todo el partido y finalmente lo terminó errando. Quizás se escuchó el festejo de cuando erró el gol el jugador de Vélez.
1: Ah, bien.
0: En ese penal y después los penales a los 3 minutos prácticamente que finalice el partido. Ganó Boquita al final por penales. Pasó a cuartos de la Copa Argentina.
1: Bien.
0: Bueno, en un ratito quizás lo ampliamos a esta info deportiva con nuestro periodista Alan Barbosa. ¿Vamos con una ronda informativa?
1: Dale, vamos.
0: Nos vamos a Concordia con Gisela Guerrero. Te escuchamos, Gis, adelante.
2: Bueno, les decía que una de las situaciones que preocupan a la ciudad tiene que ver con el PAMI y haber dejado a los afiliados que estaban o tenían otorgados el Sanatorio Concordia como el lugar donde recibirían sus prestaciones. Bueno, finalmente esto dejó de suceder desde este 1 de septiembre, hubo movilización también incluso ese mismo día hasta el PAMI sin ningún tipo de respuesta concreta. En principio dijeron, ya los vamos a ir llamando y les vamos a ir avisando cuando nos reorganicemos, digamos, ¿no? Bueno, pero es una situación a la que siguen estando ahí a la deriva. Desde el Ministerio de Salud de la provincia de Entre Ríos dijeron que se reforzó la articulación entre los hospitales Más Bernat y Felipe Heras, que, como decíamos al principio, fue lo primero que dijeron desde PAMI Concordia, que a estos hospitales eran los que tenían que acudir llegada al caso que necesitaran asistencia de urgencias, ¿no? Dependiendo de la urgencia, cuál de ellos iban a ser recibidos. Bueno, en este caso el que habló fue el ministro Daniel Blanzaco, ¿no? Diciendo que están trabajando con el PAMI central, que intentarán reorganizarlos, que van a ver según el nivel de complejidad y capacidades asistenciales de estos dos hospitales, a dónde tienen que acudir estos afiliados que ahora no podrán hacerlo en el Sanatorio Concordia. En el medio de esto, la titular del PAMI Concordia también hizo referencia a la posibilidad de sumar al Hospital Carrillo como otro prestador después de la salida del Sanatorio Concordia, ¿no? En este caso es donde también hacen mención que es Karina Bernardi, la titular de la UGL 34 en Concordia, que la atención podría ser sumando al Carrillo, pero todavía no lo podían confirmar, que estaban trabajando. Dice que los afiliados no se van a quedar sin las prestaciones y bueno, pero hoy no pueden ir a Concordia, que era el lugar donde les tocaba, digamos, ¿no? Que ellos vienen trabajando hace 3 o 4 meses, que saben que podían tener este desenlace, entonces están armando y reforzando redes de prestadores dentro de la costa del río Uruguay directamente, ya no solamente en la ciudad de Concordia. Dice que trabajan con Concepción del Uruguay, Gualeguaychú, Colón, Chajarí, con instituciones disponibles dentro de la región en el caso de necesitar lo que hablan. Si se habla de alta complejidad, incluso ellos están trabajando para traslados a Santa Fe, a Buenos Aires, a Corrientes, dependiendo la complejidad, que bueno, que ellos venían haciendo este trabajo ya de antemano. Sin embargo, nunca se los avisaron a los afiliados en principio, ¿no? Bueno, eso por un lado, y por el otro, te imaginas, si tenés una operación o algo, no es lo mismo que hacerlo acá en Concordia que tener que viajar, o sea, en Buenos Aires, Corrientes, cualquiera de los lugares, e incluso un poco más cerca, Concepción, o lo que sea. Bueno, pero ellos están hablando de que no podían aumentar al Sanatorio Concordia, que solicitaban un 60% de aumento, que eso no fue así. Desde el sanatorio dijeron, las últimas reuniones ni siquiera se presentaron. Bueno, entre medio de todo esto, las dudas es al respecto de estos hospitales igual, ¿no? La gente de ATE, por ejemplo, dice que no sería una alternativa ni el Carrillo ni el Heras, porque ellos no entienden como no son unos hospitales, ¿no? Son centros de salud. Claramente han quedado en esto, porque desde que está el Hospital Más Bernat, el Heras o incluso el Carrillo, donde se suele atender más a niños, principio, son un centro de salud un poco más avanzado que una salita de un barrio, ¿sí? Uh-huh. Pero no mucho más que eso. Incluso las condiciones del Felipe Heras las venimos tratando acá también, son malísimas, digamos, la están hace mucho tiempo tratando de arreglar de todo tipo de problemas, tanto edilicios como de trabajadores y demás, que también tienen sus reclamos en el medio, bueno, y a esos lugares es a donde deberían ir a atenderse aquellos afiliados del PAMI que hoy no tienen los prestadores en el Concordia. Así que bueno, veremos cómo lo resuelven. Por ahora hay mucha ida y vuelta, como digo siempre, en el medio están los afiliados sin una respuesta concreta, deseando por sobre todas las cosas no tener que hacerse ningún estudio ni nada específico, porque no tienen a dónde hacerlo, sino tienen que ir hoy a estos hospitales, que por supuesto están también colapsados, entonces la atención va a ser muy lenta, y ni imaginar a aquellos que ya tenían alguna cirugía programada y que tendrán que posponerla y ver cómo se los van resolviendo. Imagino que los reclamos ahí en el PAMI van a seguir apareciendo, y por ahora, como les digo, no tienen una respuesta concreta, sino todo esto de estamos trabajando en ello. Lo cierto igual es que hace como 10 meses que viene la problemática, ¿sí? Eso lo sabían todos, lo sabía PAMI, lo sabía el Sanatorio Concordia y los afiliados también, porque habían dejado de recibir algunas prestaciones ya hace tiempo. Bueno, del dato este de que desde el 1 de septiembre iban a dejar de recibir las atenciones directamente, que se terminaba ese convenio, lo saben hace más de un mes, y sin embargo todavía no lo habían resuelto, evidentemente. Tenían las esperanzas de que eso pudiera continuar aparentemente, pero en el medio nadie resolvió qué pasaba si no se resolvía. Bueno, y hoy estamos en esa, ¿eh? No se resolvió y no hay respuestas concretas para los afiliados de PAMI.
0: Mantenemos contacto, Gise.
2: Dale, gracias.
0: Continuamos con más información. Pipo, te escuchamos.
3: Bien, Diego, finalmente el gobierno de Uruguay confirmó que va a relocalizar la planta de hidrógeno verde que la empresa HIF y Global proyecta construir ahí en Paysandú, frente a las costas de Colón, que ya fue el inicio del conflicto. Esto es en respuesta a los planteos que realizó, bueno, tanto el gobierno de Entre Ríos como las autoridades de Colón y la Cancillería de nuestro país, para evitar un impacto sobre uno de los principales destinos turísticos de nuestra provincia, como es Colón y sus playas, ¿no? Bueno, la decisión se comunicó ayer por el intermedio del canciller uruguayo Mario Lubetín a su par argentino, a nuestro canciller Pablo Quirno, durante un encuentro que realizaron ahí en Montevideo. Bueno, el funcionario explicó que Uruguay recibió las solicitudes de la Cancillería y de las autoridades de Entre Ríos y Colón para evitar la contaminación visual que provocaría el emplazamiento originalmente elegido, es decir, frente a las costas de Colón. Bueno, finalmente el proyecto de Hidden Global, que contempla una inversión de cerca de 5.500 millones de dólares ahí en Paysandú, se va a correr a unos 15 kilómetros, más adentro. Va a estar emplazada prácticamente dentro de la zona industrial de Paysandú, en un complejo del predio de la petrolera estatal ANCAP, la famosa ANCAP uruguaya, totalmente alejado del punto inicialmente proyectado. Bueno, otro conflicto que se zanja de buena manera con el Uruguay. Bueno, hablando la gente se entiende. Paysandú, lógicamente, quería que este proyecto se quede ahí en su ciudad, porque lógicamente es que va a brindar mucho empleo ahí a la gente, y por lo tanto, por el lado de enfrente de Colón estaba la defensa de, primero, del medio ambiente y después de la actividad turística que significa ahí en la costa entrerriana, y cómo iba a caer teniendo semejante fábrica ahí a pocos metros de distancia, ¿no? Bueno, un nuevo conflicto con Uruguay totalmente zanjado. Se va a reubicar esta planta, no va a molestar a Colón ni a ningún otro lado, ninguna otra costa de aquí de la Argentina, y la inversión va a quedar también ahí en Paysandú como estaba previsto. Bienvenido entonces a este arreglo, y bueno, que se ponga en marcha, sobre todo para la gente de Paysandú ahí, que va a brindar una buena fuente de empleo.
0: Ojalá que sí, para los vecinos de Uruguay, y entiendo si está la oportunidad para algún entrerriano argentino, mejor aún también
3: no,
0: ¿por qué
3: sí,
0: no?
3: Claro, lógicamente.
0: Buenísimo, Pipo.
3: Dale.
0: Gracias por la información, tema que seguimos de cerca.
1: Bueno.
0: Saludos para nuestro amigo Jero, que nos está sintonizando.
1: Bueno, saludos.
0: En la mañana de hoy. ¿Por dónde andará Jero, que nos manda una fotito Entiendo que circulando por Paraná, en la 100.3 nos está escuchando.
1: Buenísimo.
0: Abrazo grande para él. Que se levantó con una, voy a decir una palabra que te gusta mucho a vos, Lucre.
1: A ver.
0: Con buenas vibras se levantó Jerito.
1: ¿Te
0: hoy.
1: Puso eso?
0: Sí, estábamos justo hablando, inclusive coincidimos en las vibras con Jero.
1: Qué bueno.
0: Vibras positivas.
1: Bien, me gusta.
0: Y pura algarabía, ¿no? Dice Jero.
1: Bien,
0: claro.
1: Bien.
0: Qué maestro.
1: Toda la onda le pone Jero, me gusta, sí.
0: ¿Estás solo Jerito ahí sintonizándonos o está trabajando seguro? Porque ya sabemos que uno solo dice, sí, confirma y atento.
1: Está muy bien.
0: Bien, Jerito, abrazo grande para él y buena jornada.
1: Sí, claro.
0: Informándose.
1: Gracias por escuchar.
0: Bueno, son las 10 de la mañana, 22 minutos en la República Argentina. ¿Qué más tenemos, Lucre?
1: Bueno, vamos a hablar del Centro Cultural Juan L. Ortiz, porque está celebrando su primer aniversario con, bueno, música, danza y un gran encuentro. Esto se va a realizar el viernes 4 y el sábado 5 de septiembre desde las 18 horas. El municipio presenta esta propuesta que va a reunir arte, emprendimiento y también gastronomía. La entrada será libre y gratuita. Bueno, hay una obra que fue reactivada y también fue finalizada con recursos municipales. Dentro de este festival se propone celebrar también un centro activo, abierto y habilitado para todo el público y para aquellos artistas que quieran ir y aquellos proyectos que se quieran presentar, los pueden realizar. Así que bueno, a un año de volver a abrir sus puertas, el Juan L. Ortiz propone dos jornadas para celebrar el movimiento cultural que están muy felices porque se puede volver a habitar este espacio. Así que va a estar Gaby Sonis, ella es la quien va a presentar en estos dos días, va a estar ahí como animadora. Y bueno, va a presentar todos los proyectos que estén en estos dos días. Así que más invitados, todos los que quieran pasarse por el Juan L. Ortiz el viernes 4 y sábado 5. Bueno, habrá un montón de actividades para realizar.
0: Interesante. Saludos para Nico también, que nos está escuchando del otro lado.
1: Bueno.
0: Abrazo grande, Nico querido. Siempre también acompañándonos. 10 de la mañana, 24 minutos. Vamos a conocer ahora el trabajo que viene llevando adelante Enersa con uh-huh. respecto a las conexiones clandestinas de luz, los famosos enganchados de la luz que generan mucha crítica uh-huh. en los vecinos. ¿Por qué? Claro, cuando llega la boleta de la luz dice

0: propios trabajadores del comercio o para el propio propietario, valga la redundancia, que suceda esta situación. Y en base a ello, que se vaya regularizando con el paso del tiempo. Falta mucho, falta un montón, los destacan y lo admiten desde propio NERSA, pero hay un efecto contagio, como se le dice, de poder ir avanzando con esta situación. Ayer hablamos en GPS por la tarde, en el 11 TV y en el 11 Radio Stream, con Lucas Vicentín, que es el coordinador de gerencia de asuntos estratégicos de NERSA, y nos decía lo siguiente.
1: Nosotros, por lo general, siempre definimos una zona de trabajo que, bueno, en esa zona donde nosotros abordamos, siempre nos encontramos con diferentes tipos de usuarios. En este caso particular que vos mencionabas, también nos encontramos con usuarios del tipo comercial, que en un trabajo articulado con la Municipalidad de Paraná, con la Dirección de Habilitaciones Comerciales y de Control Urbano, hemos estado visitando algunos comercios que aún no han regularizado su situación de servicio, y en paralelo de ellos los intiman a realizar sus habilitaciones correspondientes. Nosotros, por nuestra parte, le vamos exigiendo que regularicen su situación en el suministro.
2: Principalmente comercios, ¿de qué zona estamos hablando?
1: Y mira, ahora estuvimos trabajando con unos comercios de la zona del río Consejo específicamente. Pero trae a colación que hemos estado trabajando, por ejemplo, hace un tiempo atrás, ya llevamos algunos meses de acción, como ustedes lo saben, y hemos estado trabajando en Puerto Sánchez, regularizando situaciones de comedores y pescadería que también tenían este tipo de conexiones clandestinas. Hemos logrado que todos regularicen, así que estamos en un buen momento.
0: Qué importante también, pensando en el lugar, por la seguridad, ¿no? Porque hay mucha gente también que va a comprar, digamos, vecinos que recorren esos lugares, inclusive hasta para los propios dueños de los emprendimientos, de los comercios, hasta para los propios trabajadores. ¿Cuántos comercios aproximadamente, Lucas, van regularizando su situación?
1: Mira, te comento un poquito más generalizado y llego a esa parte.
0: Sí.
1: Nosotros, como decía vos, más allá de evitar la continuidad en el hurto de la energía, nosotros vemos con mayor relevancia e importancia la seguridad de los usuarios. Para nosotros, una conexión clandestina es una probabilidad de ocurrencia de siniestro menos, erradicar la conexión clandestina, ¿no? Porque a través de la regularización, nosotros nos aseguramos de que cada lugar, cada comercio, cada casa quede protegida contra cortocircuitos y descargas eléctricas que pueden ocasionar incendios, electrocuciones y demás. Nosotros, hasta el momento, desde que pusimos en marcha el programa, hemos logrado alrededor de 2.200 recuperos de usuarios, y de entre ellos alrededor del 5% han sido comercio.
0: Hasta allí la palabra de Lucas Vicentín, de NERSA, contando, bueno, sobre estos operativos y controles que realizan desde NERSA. 28 minutos pasaron de las 10 de la mañana. Antes de compartir una nueva tanda, tenemos información del ámbito policial y judicial con respecto a un hecho violento, un nuevo homicidio que se produjo en la ciudad de Paraná en el día de ayer. Hay una conmoción prácticamente en la Universidad Autónoma de Entre Ríos, teniendo en cuenta de que se trata de un estudiante de la UADER que fue asesinado en el día de ayer. Esto ocurrió en el barrio Paraná 14 y en la madrugada de hoy un hombre de 52 años y otro de 48 fueron detenidos fueron detenidos como sospechosos, ¿no?, del homicidio de un arquitecto y estudiante. Estamos hablando de Rodolfo Augusto Bassi.
2: Sí.
0: Y bueno, los investigadores, la policía y la fiscalía reunieron evidencias que los comprometen seriamente en el crimen ocurrido dentro

0: un departamento. Bassi tenía algunos departamentos en Paraná que alquilaba y habitualmente debía realizarle algunos arreglos y mantenimiento general. Y el martes, perdón, en horas de la siesta, Bassi se estaba comunicando con su novia por WhatsApp. Uh-huh. ¿Qué pasó? Poco después de las 16, los mensajes le ingresaban al celular, pero él dejó de responder. Llegó la medianoche, sus familiares fueron a la comisaría decimosegunda para informar la situación. Se dirigieron los policías al domicilio de este barrio de Paraná 14, donde sabían que Bassi había estado, y se encontraron con que estaba todo cerrado. Unas horas más tarde, los familiares llamaron a un cerrajero, ingresaron a la vivienda ubicada en calle Dupuy. No estaba el hombre ni tampoco estaba la moto. Y se dirigieron a la comisaría cuarta para denunciar esto. Los mensajes de WhatsApp ya no les llegaban y volvieron al departamento ubicado en la zona de Churruarín y Blas Pareras, y uno de los policías accedió por lo de una vecina al balcón, por la parte trasera, ingresó y se encontró con este hombre en el suelo y ya estaba sin vida. También había sangre en ese lugar y era evidente que se trataba de una muerte violenta. Intervino el fiscal Juan Manuel Pereira, le dio intervención a la policía, al cuerpo médico forense y todas las áreas para comenzar a investigar el crimen. Se observaron principalmente un golpe fuerte en la cabeza. Y en la mañana de este jueves va a comenzar la autopsia para determinar la causa de la muerte y si el cuerpo también presentaba otras lesiones. Había una masa en el lugar que podría haber sido el elemento que utilizaron para lamentablemente asesinar a la víctima. Seguiremos de cerca tremenda noticia, terrible, la verdad que lamentable, con el homicidio de un albañil que además era estudiante de la UADER en este último tiempo. Los detenidos que ya fueron identificados y van a ser imputados: Carlos Gastón Aguilar, de 48 años, tiene una causa reciente por un delito de estafa, y Claudio Ramón Inofre, de 52 años, conocido como Toco. Había sacado pasaje en la terminal de Paraná y emprendió un viaje hacia la provincia de Misiones hace poco tiempo, y bueno, con colaboración de la Policía Federal interceptaron el colectivo en la Ruta Nacional 127, lo ubicaron al pasajero y lo escoltaron hacia la terminal de Federal para bajarlo del colectivo, demorarlo y posteriormente detenerlo. Así que están estos dos hombres detenidos y se hicieron los allanamientos también en barrio El Perejil y otro en la casa también de la pareja, de la novia de un detenido que se hizo en Bajada Grande. Bueno, parte de esta investigación de un hecho muy reciente en el día de ayer. Luego de la tanda, atención, porque vamos a traer información de lo que dijo en las últimas horas el secretario general de la Gobernación, uh-huh, Mauricio Colelo, que dijo algunas perlitas en el programa del día de ayer del periodista Daniel Enz, en cuestión de fondo. Algunas cosas interesantes de gestión, otra de lo que pueda llegar a ocurrir el próximo año, y con alguna situación que lo veníamos hablando con Rafa cuando veníamos a camino aquí hacia la radio, porque veníamos escuchando parte de la entrevista. Alguna situación que...
1: ¿Qué?
0: Que no encuadra dentro de un funcionario político. Uh-huh. Con esto de que Colelo rindió un examen y le fue mal y... La gente está esperando otra cosa, digamos. La gente realmente, y sin ofender, si están escuchando a algún funcionario o gente que trabaje para Colelo, digamos. La gente está preocupada porque no llega a fin de mes. No sé si Colelo le fue mal en un examen y incentiva que a los estudiantes que le va mal,
1: claro,
0: puedan aprobar. Digo, porque se publicó un reel en su cuenta de Instagram diciendo... Uno espera otra cosa en una entrevista con un funcionario provincial, más en este contexto. Pero lo dejamos en pausa y que lo vamos a desarrollar luego de la tanda. 10:35 a.m.
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16: Síntesis de la semana. Acciones de la Municipalidad de Paraná. Paraná y Santa Fe fueron sede de un encuentro de municipios turísticos. La intendenta Rosario Romero y su par de Santa Fe, Juan Pablo Poletti, encabezaron la actividad de la que participaron más de 60 referentes turísticos de todo el país. El encuentro se dio en el marco de la iniciativa de captación turística Dos Ciudades, Un Destino. Hay un mix público-privado muy virtuoso que acompaña la actividad turística, expresó Romero. Frente a El Niño, la municipalidad sostiene las tareas de prevención. Los trabajos de limpieza fueron sobre un brazo del Arroyo Colorado, en el barrio Loma Hermosa. La acción enfatiza la importancia de conservar limpios los cursos de agua y se enmarca en el plan de acción preventiva ante el fenómeno de El Niño, que anticipa un incremento de las precipitaciones en la región. Con varias actividades para los más chicos, concluyó el mes de la gurizada. El cierre de los festejos comunitarios organizado por el municipio fue en Bajada Grande, con una jornada dedicada a niñas y niños de la zona oeste de la ciudad. En los miradores hubo una gran propuesta de juegos, teatro, actividades lúdicas y merienda para cientos de personas. Más información en www.paraná.gov.ar.
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0: Son las 10 de la mañana, 44 minutos en la República Argentina. Continuamos con más GPS por las radios de Lunar.
1: 15 grados, 4 décimas, la temperatura actual. Recuerden que tenemos el cielo cubierto y la humedad 62%.
0: Bueno, atención porque tenemos una linda visita en el estudio.
1: Me encantó.
0: Nos encanta que nos visiten en el estudio de Radio Lunar Paraná. Estamos con estudiantes, una docente también que nos visita, que nos ya nos van a contar en breve.
1: Dale,
0: escuela, qué es lo que están conociendo, con qué se están preparando para estudiar y llevar adelante nuevos caminos. Siempre es desafiante, siempre es lindo conocer esos desafíos. Ya vamos con ello. Bueno. Vamos con la última ronda informativa, Lucre, ¿te parece?
1: Dale, vamos.
0: Comenzamos con Gisela Guerrero desde Concordia. Adelante, Gise, te escuchamos.
2: Bueno, les invitamos a quienes anden por la ciudad de Concordia porque se viene el Día del Inmigrante y se viene la Gala del Inmigrante que va a ser hoy en el Teatro Odeón, 3 de septiembre entonces, con un cambio de fecha, porque la colectividad es judía, no puede sumarse el día viernes, sí, que sería el día del inmigrante, que es donde generalmente se hacen estas actividades, pero bueno, se lo adelantó un poquito para que ellos también puedan ser parte en el día de hoy. De todos modos, el día de mañana también habrá alguna otra actividad, así que están invitados a esta jornada donde las 18 colectividades que tiene la ciudad de Concordia podrán disfrutar del comienzo de lo que se viene. Por supuesto, en octubre será la fiesta provincial, pero bueno, hoy es la jornada entonces para sumarse ahí en el cine, en el Teatro Odeón de la ciudad de Concordia. Y por otro lado, también en esto de recorridos de estudiantes, Tiago, por acá también hay muchos estudiantes en las facultades de ciencias de la alimentación porque se están llevando adelante las nuevas jornadas de puertas abiertas donde los estudiantes del secundario llegan a nuestra universidad y los esperan con todo abierto, claramente. Laboratorios, planta piloto, los diferentes espacios donde pueden ver cómo se trabaja en la universidad, ¿no? Entonces, hay espacios para la ciencia, para la tecnología, la innovación, todo lo que tiene que ver con la vida universitaria, por supuesto, pero a través de esto, de la experiencia, de actividades prácticas, ¿sí? Más allá del recorrido que también hacen por el resto de la universidad y, bueno, todo el sector que tiene acá en Concordia, uniéndolo a la Facu de Administración también, bueno, hoy van a poder recorrer diferentes espacios y sumarse a todas estas propuestas de manera más dinámica, ¿no? Vinculadas con situaciones concretas. Esto es lo que vos podés hacer, digamos, si estudiás en esta facultad puntualmente. A eso lo han pensado, jornadas que arrancaron a las 9 de la mañana, se extienden hasta ahora hasta las 12 y después retoman a la tarde también de 14 a 17 para que puedan sumarse los de turno tarde. Tecnología, química, biotecnología, mecatrónica, producción, bueno, áreas que van a estar relacionándose en el día de hoy con diferentes actividades, así que una buena oportunidad también que se brinda siempre esta de las visitas, ¿no? A los diferentes espacios que tiene nuestra universidad. Bueno, hoy en Alimentos, entonces, una nueva jornada de esas puertas abiertas.
0: Excelente, Gise, el aporte, te seguimos escuchando por las radios de Lunar y en GPS nos hablamos mañana.
1: Dale, hasta mañana, gracias.
0: Buena jornada para vos. Continuamos, Pipo, te escuchamos, adelante.
3: Dale, Tiago, bueno, rapidito, se están realizando las primeras reuniones para la organización de la edición número 5, si mal no recuerdo, de la Feria de la Palabra aquí en Concepción del Uruguay, que se va a desarrollar del 13 al 15 de noviembre. Ya se han reunido organizadores y quienes van a participar ahí. Habrá dos carpas, habrá auditorios para actividades. Se estima que la participación será entre 22 y 25 editoriales y librerías. Se realiza ahí en Plaza Ramírez, en frente a lo que es el rectorado de nuestra universidad. Es un lindo encuentro, una linda movida, esta Feria de la Palabra 2026 aquí en Concepción del Uruguay. Y en recordar que el 10 de septiembre, dentro de siete días se cierra la convocatoria para la sexta edición del Premio Literario Municipal Entre Orillas que organizan la Municipalidad de Paraná y el municipio aquella de Concepción del Uruguay. Hasta el 10 de septiembre ahora pueden aquellos que quieran enviar sus cuentos o sus poesías para participar de este hermoso concurso que organizan las dos intendencias, tanto de Paraná como de Concepción del Uruguay.
0: Sí. Excelente, Pipo, el aporte también. Te seguimos escuchando. Que tengas buena jornada y nos hablamos mañana viernes.
3: Dale, Tiago, igual. Hasta mañana.
0: Son las 10 de la mañana, 49 minutos. Nos queda lo último, Lucre.
1: Bueno, sumo una cortita, así vamos con los estudiantes, que me encanta que estén aquí presentes. Y es que en la ciudad de Paraná se están sumando ecopuntos, que es para separar los residuos en los distintos espacios públicos que tenemos aquí en la ciudad. Esto lo plantea, claro, la Municipalidad de Paraná.
0: Buena medida.
1: Buena medida. Viste que acá en Paraná no se realiza tanto. Sí. La vez pasada yo le había preguntado a Gise, porque entendía que en Concordia se realizaba, y hablábamos de que falta mucha educación aún para que los paranaenses o para que las personas aprendan o tomen la decisión de separar. Pero bueno, ya se están instalando estos ecopuntos, así que está bueno empezar a respetarlos y ver cómo separar la basura, que es importante. Bueno, los primeros dispositivos ya fueron colocados en el balneario Thompson, Bajada Grande, Plaza Mujeres Entrerrianas, Parque Botánico, en Leandro Alem y también en el Parque Linear Sur. Así que bueno, es una nueva propuesta de la Municipalidad de Paraná que está colocando en diferentes lugares de la ciudad y que también busca ampliarse. Más allá de esto que nombramos, que ya los colocaron, bueno, buscan ampliarlos por toda la ciudad. Me parece una manera muy buena de concientizar aquí en la ciudad de Paraná y, bueno, estar atentos y sumarse a separar los residuos, que es más que importante.
0: Viene bien, inclusive, Lucre, los lugares que mencionaste son los espacios públicos que solemos frecuentar fin de semana o para compartir cuando vamos con nuestros amigos o con la familia. Está bueno que este tipo de medidas se repliquen, ¿no?, cada vez más, no solamente en la ciudad de Paraná, sino también en otras localidades. Pero al mismo tiempo, nosotros mismos como vecinos, decir, están los tachos inclusive diferenciados.
1: Vienen por colores, azul. Bien. Para el papel, el cartón. Uh-huh. Amarillo para el plástico y el verde para vidrios y latas.
0: Viene muy bien.
1: Sí, así que bueno, a ver si se puede respetar esta medida y bueno, separar para ayudar entre todos.
0: Claro, y ahí está la voluntad también de nosotros. De llevar adelante y de cumplirlo. Bueno, nos quedan ahora sí este último tramo, los últimos minutitos. Queremos conocer de dónde nos visitan. Tenemos estudiantes presentes en el estudio de Radio UNER Paraná. Los presentamos primero, le damos lugar a ellos. Vamos a hablar primero con la docente de la escuela. ¿Cómo andan? Bienvenidos a GPS. ¿Cómo les va?
4: Muy bien, muchas gracias, Tiago, por habernos recibido, por esta apertura, para que los chicos tengan la experiencia de conocer lo que implica un espacio como este, de esta naturaleza. Así que muchas gracias.
0: ¿Cómo es su nombre?
4: Mi nombre es Sandra Romero, soy docente de prácticas educativas de la escuela secundaria número 50, República de Entre Ríos. Hoy vinimos, nos acercamos para conocer las instalaciones de la radio y un poco la naturaleza de la actividad con tres estudiantes. Ya se van a presentar ellos, pero bueno, de sexto año, turno mañana y tarde. Así que bueno, esperamos poder concretar una experiencia educativa como la que tenemos planeada para que ellos tengan una vivencia diferente.
0: ¿Qué les parece la posibilidad de recorrer algunos medios locales con la presencia también, el acompañamiento del rector que está presente, Fernando Quino II, y bueno, ir conociendo también cada uno de los medios?
4: Exactamente, sí. Desde este espacio la intención siempre está en abrir oportunidades de conocimiento y de inserción, tanto sean organizaciones no gubernamentales como organizaciones de la sociedad civil en general. Uh-huh. Ofrecer esta oportunidad a los chicos de conocer estos espacios por fuera de la escuela, ¿sí? Esto es lo que encuadra, digamos, la práctica educativa en esto. Así que bueno, esta oportunidad que tenemos realmente la consideramos sumamente valiosa y por eso estamos muy agradecidos.
0: ¿Cómo se viene llevando el año? Ya hay que encarar ahora el último trimestre, ¿no? Ya se cargaron las notas del segundo trimestre,
4: sí,
0: es lo que tengo entendido.
4: Sí, correcto. Ya estamos en la etapa final y en el caso de ellos muy especial porque le queda poco tiempo para culminar una etapa importante de su vida, así que están por ahí un poquito también sensibles, pero bueno, muy comprometidos. La verdad que los dos grupos son hermosísimos en ese sentido.
0: Bueno, vamos a conocerlos a ellos, compartimos acá el micrófono para que se puedan presentar. A ver por acá, nombre.
5: Bueno, yo me llamo Florencia, voy al turno mañana. Me emociona mucho trabajar en una radio, porque la verdad siempre he visto programas así como el uso y todo eso, y siempre me llamó mucho la atención. eso.
0: Qué bueno. ¿Por acá? Buen día.
5: Buen día. Bueno, yo me llamo Bere, también voy con Flora al turno mañana y me interesa también el ámbito, que era el que más me interesaba de las opciones de la pasantía, que eran muy amplias. Hay en nuestra escuela, gracias a Sandra, hay muchas opciones también. Tengo amigas que van al refugio de caballos, al ámbar maternal y muchas más que yo no me acuerdo.
0: Son muchos espacios, qué bueno.
5: Sí, muy emocionada de estar acá.
0: ¿Y por acá?
6: Me llamo Marco.
0: Buen día.
6: Buen día. un poco nervioso. Me encanta estar acá, me pareció interesante. Y hubo veces que me llamó la atención de tener algo de audiovisual. Ajá. Y bueno, contento de tener la oportunidad de estar acá también.
0: Qué bueno. Nos decía Sandra, la profe de ustedes, este momento que están viviendo ustedes, que son, es la última, los últimos meses que van a compartir juntos en la escuela y luego dar el saltito también a poder transitar la vida universitaria. ¿Tienen definido qué carrera van a estudiar o todavía no? Por acá, a ver.
6: Yo tengo pensado la ciencia de educación.
0: Uh-huh. Muy bien. ¿Y acá? A ver.
5: Definido no, pero relaciones públicas.
0: Relaciones públicas, mirá qué bueno, qué interesante.
5: Y yo voy a estudiar marketing digital.
0: Mirá qué bueno. Bueno, ¿y han podido tener la oportunidad de conocer un poquito sobre las carreras en cuanto a las materias? ¿Se han interiorizado? ¿Cuál es el contenido que propone cada una de las carreras? ¿Un poco sí?
5: Sí, un poco sí. He visto algunas materias, diseño, también antropología y... ¿Qué más era? Filosofía también claro. Hay prácticas educativas y bueno, ya después terminando la carrera, todo lo que tiene que ver con la práctica del interior, como interiores, claro, profesionales.
0: Prácticas profesionales. ¿Y en marketing?
5: Sí, he averiguado, son muchas materias, pero va pasando los años, se van acortando las materias y he buscado mucho, te lleva mucho trabajo también y tenés posibilidad de trabajar en muchos lados también, en empresas.
0: Y a Marco lo vamos a cruzar seguramente en nuestra casa, porque mencionó ciencia de la educación, carreras que hemos cursado, pero la carrera es de comunicación social.
6: Sí.
0: Vas a elegir comunicación social.
1: Sí. Te quiero informar un poquito, Marcos, y decirte que el 1 de octubre abren las inscripciones para la UNER. Así que si estás interesado, ahí podés chusmear un poquito.
0: Hace poquito se conoció.
1: estudia.uner.edu.ar y ahí ves todas las carreras y toda la información que trae la Facultad de Ciencias de la Educación.
6: Uh-huh. Muchas gracias.
0: En ese sentido, Sandra, ¿surgen consultas de ellos hacia ustedes, hacia los docentes o en la escuela para poder orientarlos, más allá de que se aboca justamente al contenido de la escuela?
7: Claro, sí. En algunos casos sí, digamos, las consultas son bien específicas, pero puntualmente uno de los ejes de este espacio tiene que ver con la exploración, en principio, de sí mismos, de qué es lo que ellos... conocerse a sí mismos, porque desde ese lugar es desde donde van a poder elegir. Y después conocer las distintas propuestas académicas que existen. Y bueno, de hecho tienen un trabajito especial que hicieron en relación con la carrera elegida, plan de estudios, etcétera. Así que esto está como muy presente a lo largo de todo el año, digamos.
0: Mm-hmm. Qué interesante, qué bueno. La verdad que un placer poder recibirlos aquí en el estudio de la radio. Mencionaban, ven streaming, ¿les gusta mucho? ¿Lo siguen en vivo o ven los recortes después, como se dice en las redes sociales? ¿Qué les gusta o qué programa en particular?
5: Yo veo en streaming más lo de Nico Quiatto.
0: Bueno,
5: obviamente. Sí, pero veo solamente a la tarde a veces cuando estoy merendando, viendo, haciendo tarea, si no veo los recortes, que es lo que más me aparece cuando estoy mirando TikTok o todo eso.
0: Está bueno, a ver.
5: Si no, yo viendo TikTok me aparecen todos los recortes de todos los programas y bueno, cuando uno viste que siempre hay un recorte que decís, ¡apa, cómo sigue! Y después ya te ves todo el programa.
0: Lo buscan entero después del programa. Mirá qué bueno, qué interesante. Y en tu caso, Marcos, ¿te interesa algo más así de streaming, distendido, o te gusta también ver noticias y seguir lo que sucede?
6: Un poco
0: de todo, ¿eh?
6: Sí. El tema de streaming, capaz que me escucho mal de un poco de ruido, donde aparecen cumbia y... esas cosas.
0: Y eso motiva, eso motiva. Lindo, ese es lindo streaming también, para escucharlo. ¿Ese está un solo día nomás? Si me equivoco, o no, o se repite varios días. ¿No sabes?
6: No.
0: Yo en ese streaming vemos los recortes y después los buscamos en YouTube y ponemos las canciones para motivar después, que está buenísimo. Viene muy bien. Bueno, chicos, gracias por la visita. Nosotros ya estamos terminando el programa. Resta un minutito nomás para finalizar. Gracias, profe, por la visita. Le agradecemos también al rector que nos visitó en la radio. Lo hemos entrevistado por varios temas también. Así que, bueno, y lo mejor para lo que se viene, con mucho esfuerzo, a mantener ahí firme la carrera y lo mejor para lo que se viene.
7: Gracias. Muchas gracias, Tiago, y a todo el equipo por recibirnos nuevamente.
0: Fuerte el aplauso para los estudiantes que nos visitan aquí en el estudio de Radio UNER Paraná. Lucre, antes de despedirnos, ¿actualizamos la temperatura?
1: Bueno, dale. La temperatura en este momento es de 15 grados 4 décimas. Recuerden que la máxima para el día de hoy, jueves, es de 21 grados y que mañana viernes tendremos una máxima de 18, una mínima de 9. Me extiendo un poquito y voy al fin de semana. El sábado tendremos una máxima de 16, una mínima de 8. Y el domingo, cuando finalice la semana, tendremos una máxima de 14, una mínima de 3. Y recuerden que ya, para la semana entrante, vuelve el frío. Así que abrigarse nuevamente.
0: No dejamos afuera, tenemos a mano todavía alguna camperita.
1: Sí,
0: abrigada,
1: sí, totalmente.
0: Nos quedaron afuera mensajes de nuestros oyentes, uh-huh, que regresamos mañana y vamos a seguir con varios temas hemos planteado en el día de hoy. Mirá, hasta Carlos nos manda un mensajito, nos dice, ¿no hay música en vivo? Mañana música en vivo.
1: Chicos,
0: mañana hay música, mañana hay información, hay actualidad y regresamos a partir de las 9, luego de Cariseca. Lucre, buena jornada para vos.
1: Dale, hasta mañana.
0: Rafa Romero ha estado en la producción, Claudio Olnero Herrera en la operación técnica y musicalización, Javier Bletter y Samuel Ledesma en el área comercial. Buena jornada para todos, regresamos mañana. Chau, chau.
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24: 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Mariano, Santiago Dal Soto, Javier Bucci, Matías Vela, te estamos saludando. 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
29: Muy buenos días, estamos comenzando este A Tres Bandas, en el que les vamos a acompañar hasta las 13 horas con mucha información, recorriendo nuestras facultades, por supuesto también de la universidad, con todo el equipo. Está Pipo Iglesias y Estefanía Heinfrank desde Concepción del Uruguay. Sí,
30: buen día, acá amiga. Estamos, buen día.
29: Y José Trovato desde Paraná también.
30: Así es, aquí estoy.
29: Perfecto, muy encantados todos de conocernos.
30: Hermoso.
29: En un día que quiero decir que tuve la grata experiencia de salir al exterior y descubrí que hace más frío que hace un rato, que hace, no sé, un par de horas. Se levantó viento, sigue nublado, sin embargo, dice el Servicio Meteorológico que en Concordia hay 17 grados 6 décimas, que podría llegar a 21 grados, yo creo que no, así me parece que no llegamos. La presión está baja, el viento del sudeste a 25 kilómetros por hora. Y hay alguna probabilidad de chaparrones para la tarde, mínima, pero bueno, aparece, qué sé yo. José, vos habías dicho el otro día también que aparecía algo y nosotros dijimos, no puede ser. Bueno, ahora lo vemos por acá también, esto de descreerte, mirá que querés que te diga. ¿Cómo está bien Paraná?
30: Bueno, acá tenemos a esta hora unos 17 grados. Dice que debe haber sol, pero debo confesar que no.
29: Okay.
30: No hay sol.
29: Bien.
30: No.
29: Nos están engañando.
30: Nublado, uh-huh. Sí, está nublado. La máxima para hoy es de 21 y es cierto que va a estar así. Lo que no sé es si va a estar así con sol de acá hasta quién sabe cuándo. Ajá. Muchos días,
29: sí.
30: O va a estar nublado, cosa que ya venimos acostumbrados, de acá a por lo menos una semana. No lo sé, porque el Servicio Meteorológico dice que ahora hay sol, pero en realidad está nublado. Y así va a seguir la historia. Así que no sé. No puedo decir casi nada, salvo esto de que tenemos 17 grados en la capital de la provincia.
29: Bien, ¿y en Concepción?
27: Bueno, acá estamos igual que lo que acaba de relatar José, 14 grados de temperatura. Está nublado, muy nublado, va a estar nublado durante todo el día de hoy. La máxima va a ser de 20 grados, 74% tenemos la humedad ahora. Y tenemos los pronósticos para mañana entre nublado y soleado, pero ya comienza un brusco descenso de la temperatura, ¿no? Mañana ya las máximas van a ser de 16 grados y más para el fin de semana van a bajar hasta 11 grados de máxima, Atenti la cosa. Bueno, acá estamos esperando a ver...
29: Sí.
27: Que se defina, ¿va? Si va a llover, si no va a llover, si va a salir el sol, no va a salir el sol. Así que veremos a ver cómo evoluciona, por lo menos de acá al fin de semana.
29: Bueno, hablando de evoluciones o desevoluciones, primero tenemos que decir que ayer no estuvimos al aire, ¿sí? Porque hubo paro, no lo alcanzamos ni a anunciar el miércoles porque... el martes, porque habíamos estado hablando del día de la reunión de una paritaria que fue con una propuesta de un 3% irrisorio, digamos. De ahí se tomó la decisión del paro de 24 horas, por eso es que ayer no estuvimos acá al aire en este A Tres Bandas. Y ahora tendremos que ver qué pasa entre hoy y mañana, reuniones varias entre los gremios también para ver qué medidas se toman. Hay una idea de una próxima reunión el 17 de septiembre, quizás para que el porcentaje sea un poquito mayor, pero ustedes saben, estamos hablando de un 3% cuando los gremios venían pidiendo 31, o sea, les faltó un cero ahí algo mínimamente. Sin embargo, en esa estamos y por eso también remarcar que estaremos atentos a qué deciden los gremios y qué medidas se toman. Hay posibilidades de alguna nueva marcha, veremos qué sí. es lo que sucede. Y hay otras cuestiones que también nos vienen preocupando, José, y hablamos de bajas de ventas en los sí. comercios. Empezábamos en este año sí. hablando mucho, pero no es el único rubro, evidentemente, ¿no? No,
30: pero claro, vos sabés que estaba mirando, hay un informe de la Cámara de Estaciones de Combustibles y Anexos de Entre Ríos, que marca una baja pronunciada en las ventas en las estaciones de servicio. Imagínate. Eso significa que hay menos movimiento, claramente, o la gente anda mucho a pie, y no precisamente para mejorar la salud. Pero en el último año hablan de un 5% de caída, que es un montón, y lo que cae es, obvio, que la rentabilidad y el volumen que se negocia, que según dice, y ahora lo vamos a escuchar, Aníbal López, gerente de la Cámara de Estaciones de Combustibles y Anexos de Entre Ríos, es muy bajo. El volumen que se negocia hoy es muy bajo. Escuchalo, tenemos un minuto ahí.
0: La comparación de las ventas de 2025 con la de 2026 para el mes de julio tiene una caída de aproximadamente el 5%. Se viene repitiendo desde principio de año, hemos tenido caídas en más o en menos, por ahí 4% o 6%, pero en todos los meses, desde enero hasta la fecha. Esto significa también una caída en la rentabilidad de la estación de servicio y el volumen que se comercializa es mucho menor, tanto en combustibles líquidos como en gaseosos. La rentabilidad de la estación de servicio predomina fundamentalmente directamente con el volumen, porque es una utilidad mínima que incita a vender mayor cantidad de producto para poder obtener rentabilidad aceptable. Esto viene perjudicando seriamente a las economías de las estaciones de servicio.
30: Bueno, bien, ahí está. Ahí estaba, y así eso dice el informe. Ahí el que hablaba era Aníbal López, dirigente de la Cámara de Estaciones de Combustible y Anexos de Entre Ríos, una caída del 5%, pero que complica y preocupa, que era la palabra que usábamos al principio, cómo se han caído las ventas en las estaciones de servicio de la provincia. Es un informe de la provincia. Sí. La verdad, es un signo de este tiempo, el hecho de que baje ostensiblemente el consumo de combustible, claro. Eso significa que hay menos movimiento en todo el sentido de la palabra. Así que bueno, habrá que ver hasta dónde es la caída, que es lo que uno se pregunta, ¿dónde está el piso? Claro. Y no sé, no podemos decir.
29: Bueno, lamentable, otro de los rubros que también empieza a manifestarse, digamos, creo que no han pasado de un día para el otro todo esto.
30: Tal cual.
29: ¿Pipo?
27: Bien, voy con una de aquí de dos estudiantes de la Facultad de Ciencias de la Salud, estudiantes de medicina, que anoche sufrieron el incendio de su departamento y bueno, prácticamente perdieron todo. Ellos, gracias a Dios, no les pasó nada. Están realizando una colecta ahí desde la facultad y de distintos lugares también, solicitando la colaboración con ropa y calzado en buen estado, especialmente ropa de mujer de talle 42 y calzado 37, y ropa de hombre talle 40 y calzado 43. Reitero, ropa de mujer talle 42 y calzado 37, y ropa de hombre talle 40 y calzado 43. También son necesarias ropas de cama, bueno, frazadas, toallas y artículos de cocina, muebles y algún electrodoméstico que pueda servir y sobrar en algún lugar. Bueno, estas donaciones la pueden acercarse durante la mañana de hoy o en cualquier momento del día a Pablo Lorenz en 2100 de aquí de Concepción del Uruguay. También pueden ayudar económicamente quienes lo deseen. Hay un área, Smith con doble T, es SCHMITT.Daniela, y o comunicarse al teléfono 3454-74-1530. 3454-74-1530 de Gustavo Sosa, ahí lo van a atender. Bueno, y desde la Facultad de Ciencias de la Salud también se está realizando una movida para asistir a estos dos chicos, que dos estudiantes de la Facultad de Ciencias de la Salud de nuestra universidad, que perdieron todo en un incendio en la madrugada de este jueves, ¿no? Así que bueno, los que quieran también pueden whatsappearnos a nosotros o hablar con nosotros, que sí, nosotros claro, lo podemos derivar, o directamente también para aquellos que lo deseen pueden concurrir o comunicarse con la Facultad de Ciencias de la Salud, que ahí lo van a saber derivar. Todo para dos chicos, dos estudiantes que perdieron todo en la madrugada de hoy.
29: Bien. Bueno, ¿Estefi? ¿Sí, Estefi?
1: Estefi va a ir con la noticia, creo que va a ser un poco del día y de la semana, porque sí. Uruguay, el vecino país, confirmó que van a relocalizar la planta HIF global, si es la planta de hidrógeno verde, entre comillas, que ha generado mucho debate y mucha movilización por parte del pueblo entrerriano y uruguayo también, sí, sobre todo ahí el sanducero de Paysandú, porque justamente ayer, a raíz de una reunión entre el canciller uruguayo Mario Lubetkin y el canciller argentino Pablo Quirno, se decidió que justamente Uruguay va a relocalizar la planta, si bien no todavía no se difundió dónde va a estar emplazada en el futuro. Se sabía hasta ahora que se iba a colocar a unos 15 kilómetros de Paysandú y a 3 kilómetros de la costa de Colón. Esto había generado, como recordaremos, mucha polémica y mucho malestar, ¿no? Sobre todo en la gente acá de Colón, San José, porque, bueno, nada, es una infraestructura que no solo es la cuestión estética, como se habló mucho, sino es la cuestión ambiental, sí. Exacto. Porque no había información oficial sobre lo que iba a pasar con esta planta y los residuos que iba a generar. Así que, bueno, esta es una buena noticia por el momento para el pueblo argentino, para los uruguayos creo que también, así que vamos a esperar a ver qué pasa.
27: Sí, porque queda ahí en Paysandú, la van a reubicar, según ya se está hablando, en el polo industrial que tienen ahí en Paysandú, el parque industrial que tienen en Paysandú, en un terreno de ANCAP, que ANCAP viene a ser la YPF de los orientales. Claro. Bueno, ahí va a estar ubicada, reubicada esta planta de HIF Global, para alegría de todos los actores involucrados en este conflicto.
29: ¿Quién te dice que ahí tenga más controles, no? Puede estar en ese parque industrial, debería, ¿no? Mínimamente.
27: Ahí va, tal cual.
29: Bueno, ¿se acuerdan que veníamos comentando que se restableció el cartel de señalización del Regimiento de Caballerías de Tanque 6 como sitio de la memoria? ¿Se acuerdan también que el concejal Sastre había dicho que todo era mentira, de que ahí no había pasado nada, más allá de que desde Derechos Humanos salieron rápidamente a mostrar documentación, dijeron, bueno, miren, acá pasó todo esto? Ahora ha sido Sebastián Pitavino, que es un fotógrafo docente muy conocido también en nuestra ciudad, muy respetado también, porque tiene un archivo impresionante de fotografías de lo que busques. Bueno, quien termina difundiendo en las redes sociales muchas imágenes tomadas en distintos sectores de ese predio, sí, del regimiento. Fotos entonces donde la justicia reconstruye el funcionamiento de centro de clandestino. Confirmando más lo que veníamos comentando, ¿no? Esto forma parte incluso del documental que habían realizado ya hace más de 10 años, donde mostraban estos espacios de preservación, que tienen, por supuesto, un valor judicial, ¿no? Donde muestran los sitios vinculados con el terrorismo de Estado, que tienen que conservarse así, entre otras cuestiones, para, bueno, por posibles investigaciones cometidas allí, ¿no? Así que, bueno, hay una galería ahí de fotos para mostrarle al concejal y a quien quiera ver o duda de lo que ha sucedido en ese momento. Y en el medio de todo esto, este comienzo de semana nos enterábamos de cuatro militares retirados que fueron procesados por crímenes de lesa humanidad cometidos, ¿dónde? En el Regimiento 6 de Concordia, para buenísimo. Completar todo lo que venimos diciendo. Bueno, la Justicia Federal le atribuyó a Juan Ignacio Alemán, Jorge Enrique Echeverría, Miguel Ángel Galeano y Jorge Alberto Goris la integración de una estructura represiva que operó desde el Regimiento de Caballería de Tanques Landengue Concordia. El auto también reconstruye un papel de que tuvo el fallecimiento de sargento Héctor Aníbal Amarillo en esa estructura y la participación de secuestros, violaciones, torturas de ciudadanos uruguayos. Los cuatro procesados van a seguir en libertad, tendrán ciertas restricciones, embargos, millonarios para cada uno. Pero bueno, ustedes saben cómo son los procesos ahí con la justicia y en el medio con estos militares, pero el juzgado federal de Concepción del Uruguay es el que termina procesando a estos cuatro militares retirados por delitos de lesa humanidad vinculados entonces con el funcionamiento del aparato represivo, ¿no?, la última dictadura en la ciudad de Concordia, confirmando un poco más de todo esto que venimos hablando, ¿no? Tan importante también para remarcar esta situación en el medio de estas discusiones, en las medias, ¿no?, de la restitución de ese cartel que ha intentado por todas maneras, no ser vuelto a poner allí, como que si no ponemos el cartel no ha pasado nada aquí. No, ajá, justamente pasaron muchas cosas, sigue pasando, aunque no dejen poner el cartel, de todos modos lo han logrado, más allá de que todavía tienen que ir presentando cuestiones en la municipalidad para mantenerlo, porque también hay un pedido para quitarlo de ahí, porque dicen que la estructura, no sé qué, no fue presentada correctamente y cuestiones por el estilo, pero bueno, eso me parece que es nada más que para ir estirando una situación que no tiene manera de taparse, ¿eh? Así, bueno, reconfirmando un poco estas situaciones, este comienzo de semana se procesan a estos otros cuatro militares que decíamos por delitos que cometieron acá en la ciudad de Concordia. Hay otras cuestiones también que tenemos que recordar y contar, algunas hemos contado por acá, Steffi, Pipo, con nuestras entrevistas, y hay un informe ahí de nuestro amigo Mario Botarlini que vamos a compartir si les parece ahora. Que es un informe de extensión que ellos vienen trabajando y hemos comentado nosotros en este espacio sobre el acuerdo con Ibicuí, ¿no? Tuvimos la posibilidad de entrevistar también incluso para que nos cuenten un poco más, pero bueno, lo vamos a escuchar ahí en un ratito lo que nos marcaba nuestro compañero al respecto de lo que ha sido ese informe, ese convenio en realidad con nuestra universidad y el municipio de Ibicuí.
9: Nuestra universidad y el municipio de Ibicuy refuerzan su trabajo en el territorio. La universidad firmó una carta de intención con el municipio de Ibicuy para desarrollar un punto de articulación territorial UNER en esa localidad. Asimismo, las facultades de Ciencias de la Salud y Bromatología firmaron convenios específicos para llevar adelante diversas charlas y capacitaciones coordinados por la Secretaría de Extensión Universitaria.
11: Ezequiel Maneiro, intendente de Ibicuy. Estamos acá en Gualeguaychú con el rector. La verdad que muy contento de poder avanzar con estos acuerdos, con estos convenios de cooperación para que nuestra universidad, la Universidad de Entre Ríos, siga expandiéndose, que se federalice aún más, que me parece a mí lo más importante, tener una universidad pública que llegue a cada rincón de nuestra provincia.
12: Julieta Chichisola, Secretaria de Extensión Universitaria y Cultura. En el marco de la reunión, mientras estábamos con la firma de estos convenios específicos y esta carta de intención para desembarcar en Ibicuí, con lo que estamos pensando como un punto de articulación territorial de la universidad, destacábamos que llevamos 10 años. Este año vamos a estar cumpliendo 10 años desde que la Secretaría de Extensión comenzó a llevar adelante distintas políticas de desarrollo territorial. Iniciamos con el programa 2100, después continuamos con una modalidad que se llamó Formarnos, que fue una propuesta que nos acercaron de una universidad y que pudimos retomar, reelaborar y con eso acercarnos al territorio. Y en estos años seguimos avanzando hasta hoy, creemos poder concretar con estos puntos de articulación territorial todo este trabajo, este antecedente que venimos formando desde la Secretaría de Extensión.
13: Soy Gregorio Echeverri, decano de la Facultad de Ciencias de la Salud de la Universidad Nacional de Entre Ríos. En primer lugar, son acciones de la universidad que desde las facultades, a través de convenios específicos, podemos acompañar. Cada una de las unidades académicas de la universidad, desde sus diferentes disciplinas o programas, pueden llegar a los municipios a raíz de las necesidades que ellos plantean a la universidad. Y bueno, es una manera de que la Universidad Nacional de Entre Ríos tenga presencia dentro de la provincia. Bueno, una de las misiones de la universidad es poder dar respuesta a las diferentes necesidades que se tienen en el territorio de nuestra provincia.
14: Soy José Dorati, decano de la Facultad de Bromatología. En el marco del desarrollo territorial de nuestra universidad y sus programas, hemos realizado capacitaciones en el municipio de Vicuí vinculadas a nuestras disciplinas, fundamentalmente a la bromatología y las buenas prácticas de manufactura. Y en este contexto, bueno, continuamos la labor en el municipio, ya profundizando la tarea con agentes del sector alimentario, fundamentalmente gente que trabaja en las cocinas de instituciones. Así que, bueno, la nueva capacitación vinculada a inocuidad alimentaria tiene que ver ya ahora con ese sector específico de la comunidad.
12: Para nosotros es muy importante poder llegar a aquellos territorios donde la universidad hoy no cuenta con una sede física, pero que también elegimos estar presentes y tener una presencia y un vínculo en ese territorio.
14: Para nosotros es estratégico llegar a todo el interior de la provincia. La universidad se ha dado esta prioridad. También el rector ha firmado la carta de intención para el desarrollo de un punto UNER ahí en esa localidad, así que nosotros también acompañamos esto, que es un proceso que ya hace muchos años empezó nuestra universidad y que realmente es significativo para todas esas comunidades donde la universidad no tiene un asentamiento.
11: Y bueno, la verdad contento, con ganas de seguir expandiendo nuestro vínculo con la UNER, con las distintas facultades y que nuestros chicos elijan la universidad pública.
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0: Pinturerías y bazares a la República Argentina.
1: Muy bien.
0: Ojalá que se mantengan un tiempo más, porque sabemos que con todo el comercio electrónico las ferreterías se han reemplazado mucho.
1: Igual, allá en el barrio tengo como dos o tres.
2: Sí, yo también.
1: En dos cuadras. Más.
0: Siempre se rompe un inodoro, siempre hay algo urgente que arreglar.
2: En cualquier horario, cualquier día tenés algo para ir a buscar. Y sobre todo nadie te va a responder mejor el cosito que va en el coso de allá, sí, que un ferretero, que comprarlo por Mercado Libre, tiene que primero googlear de qué estamos hablando, nadie me va a entender. La IA me va a tardar tanto en entenderme qué hablo.
1: Exactamente.
2: Mejor vaya al barrio, nomás, amigo.
0: A mí me gustaba mucho el olor que había dentro de una ferretería, a la que yo iba cuando era chiquita con mis padres, pero ahora ya no está más. Ahí en Calle Alem, han sacado completamente.
2: ¿Qué olor predominaba?
0: Como un olor, va a sonar raro, pero es un olor como a silicona, un olor a silicona, goma. Y me gustaba mucho la forma que tenía las mangueras esas, ¿vieron el rollo de mangueras?
2: Sí, que están en la entrada siempre.
1: Y el despelote que tenía.
2: Sí, también.
1: Cariñosamente, ¿no?
2: Todo colgado.
0: Las cajitas de cartón del año del...
1: Y admirablemente, como cada, cuando vos ibas a buscar, como cada uno se acordaba a dónde estaba esa cosa que vos y yo.
2: Sí,
0: los gomines de las bicicletas, eso íbamos a comprar.
1: Los
0: en una bolsita.
1: Sí,
2: por supuesto. Bueno, ¿y bien. Además?
0: Y además es el cumpleaños del señor José Néstor Pekerman Krimen.
1: Pekerman, nacido acá en Villa Domínguez.
0: Así es.
1: Cerca de Villaguay.
0: Las promesas entrerrianas.
1: Exactamente.
0: Un día como hoy, en 1949, nacía el exfutbolista y entrenador argentino. No sé, Pipo, vos tenés más conocimiento.
1: Néstor Pekerman, sí, tuvo una carrera como futbolista dispar ahí en Argentino Junior, pero descollante como director técnico y como formador de jugadores y de personas, porque bueno, estuvo a cargo durante la década del 90, estuvo a cargo del Departamento de Selecciones Infantiles y Juveniles de la AFA, que tuve el gusto de hablar con él una vez que vino acá a jugar contra los juveniles de Gimnasia y Esgrima. Vino con la selección que integraban, bueno, en ese entonces integraban Cambiaso, Aymar, creo que vino Riquelme también, y bueno, tuve el gusto de participar con él y de una conferencia de prensa en la que estábamos con nuestro amigo Gustavo Sirota también. Es una bellísima persona, Néstor Pekerman, por lo que transmitía a los chicos y la enseñanza que dejó a todos ellos, además de haber ganado sendos campeonatos de juveniles, de sub-19, de sub-20, de sub-21, de sub-17. Una bella persona a la que, bueno, los actuales integrantes del cuerpo técnico de la selección argentina recuerdan permanentemente.
0: Bien, me interesa saber después la historia de cómo llegó a las altas esferas del fútbol desde Villa Domínguez. No por subestimar, contamos que Villa Domínguez es una localidad súper chiquita todavía hoy. Bien, y por otro lado estamos recordando el fallecimiento de la cantante periodista pionera de la radiofonía argentina,
2: Blacky.
0: Paloma Efron Blacky. Alias Blacky.
2: Yo quería ser Blacky, chicos. Esa voz espectacular en radio, ¿no? Cantando. No, yo incluso dije, cantaba, ¿entendés? Cuando leí la información. Pero no sé, tendría que recordarlo, pero es impresionante.
1: Y nacida en Valle de Iluaza.
2: Sí,
0: así es.
1: No nos olvidemos de eso.
0: Sí.
1: El 6 de diciembre de 1912.
0: Ahí está. Y hoy, como les decía, estamos recordando el fallecimiento de Blacky, un 3 de septiembre del 77. Me gustó toda su carrera porque, obviamente, yo no la conocía tanto. Me puse a investigar y estuvo en programas como Odol Pregunta, condujo Yo Me Quiero Casar y Usted. No sé por qué, pero he visto clips de Yo Me Quiero Casar y Usted y hoy en día uno se ríe, ¿no? O sea, pero en su momento fue un contenido serio.
1: Era impresionante, era muy curioso. Sí. Pero aparte, Blacky era una mujer de muchísima cultura.
2: Sabía mucho.
0: Hablaba francés, italiano, portugués, alemán, inglés.
2: No, la fonética, la pronunciación, impresionante. Hay que volver a nacer. No, mentira, todavía hay tiempo, siempre hay tiempo.
1: Bueno. Siempre me impresionaron los lentes grandes y negros que
2: Es verdad, en una época en la que no.
1: Sí, pero le daban un aire de autoridad, hasta a veces intimidante, si se quiere.
2: Me gustaba esa parte también de carácter. Creo que lo único que le estoy copiando. Intento intimidar.
1: Además, para terminar, siempre me impresionó lo de Blacky, la seguridad

0: con que laburaba y cómo se desenvolvía. Sí. En un mundo, en esa época, uh-huh. que había que ser mujer e ir al frente, ¿no? Tal había cual. Que estar plantada delante de tanto machismo que había en toda la sociedad y en los medios en general, ¿no? Bueno, ella uh-huh. se plantó ahí haciendo, claramente haciendo escuela, ¿no?
1: Tal cual, tal cual. Bueno, y ahora sí, la musiquita de cierre es todo bloque. También elegida por usted, Pipo Iglesias.
0: Sí, cómo no.
1: Ah, sí, me parecía.
0: Hoy, el 3 de septiembre de 1920, nacía en Cotabambas, Auraria de Perú. No es Cochabamba, es Cotabambas, Auraria, ahí en el Perú, la gran Chabuca Granda.
1: María Isabel Granda y Larco.
0: Ahí está, Toma. A usted que le gusta.
1: Me encanta también el nombre completo real, porque yo dije Chabuca, ¿se llamaba Chabuca? Se llamaba María Isabel, pero Chabuca.
0: ¿Vos decís Chabuca? ¿Vos decís María Isabel?
1: Nadie sabe.
0: Nada. Claro. ¿Vos decís Chabuca Grande? Bueno, la gran voz de Latinoamérica, un artista que tuvo influencia en muchísimos, muchísimos cantantes, desde, qué sé yo, Caetana Veloso hasta La Negra Sosa, de Joaquín Sabina hasta los Olimareños y Zita Rosa. Uh-huh. Bueno, y ahí el gobierno de Perú en el 2017 elevó toda su obra al rango de Patrimonio Cultural de la Nación, lo cual no es poco. La gran Chabuca Granda, autora de uno de los clásicos más conocidos que todos hemos cantado alguna vez,
1: a ver,
0: como es La Flor de la Canela, ¿no?
1: Ah, claro. Bueno, ¿lo escuchamos algo, le parece? Nos quedamos con eso, recordando en este primer bloquecito.

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2: Bueno, como venimos compartiendo, se vienen las jornadas internacionales de educación y para eso vamos a ampliar información con Diego García desde la Facultad de Ciencias de la Administración. Diego, acá Pipo, Estefanía, Gisela, te saludan. ¿Cómo estás?
3: Hola chicos, ¿cómo están? Muy buenos días para ustedes y para toda su audiencia.
2: Bueno, la educación en diálogo con la realidad, dice el título de este año, pero además es muy variado, como siempre, la temática: violencia, inteligencia artificial, familia, articulación, comunidad, como para mencionar unos subtítulos ahí, de todo eso van a estar charlando este 9 y 10 de septiembre.
3: Exacto, es un poco la agenda que fuimos construyendo junto con Ciencia de la Educación, ¿no? Este año volvimos a trabajar en conjunto con la Facultad de Ciencia de la Educación de la Ciudad de Paraná. Nos pareció importante recuperar ese vínculo y potenciar una acción conjunta en el marco, bueno, de definiciones de política institucional, ¿no? Y el lema de este año, justamente, como lo has dicho, tiene que ver con la educación en diálogo con la realidad, y esa realidad que atraviesa el sistema educativo, que atraviesa ya nuestras escuelas, tiene que ver con violencia, con familia, con cómo se articula familia y comunidad educativa también, y obviamente lo que es el imperio de la inteligencia artificial, ¿no? En todos los órdenes de la vida, en todos los órdenes de las actividades que hoy nos impactan, ¿no? Desde la administración pública, pasando obviamente por lo que es la escuela, ¿no?
2: Esto va a permitir que a quienes, bueno, al principio contemos esto un poco más, son muchísimos años, ¿no? Ya casi 30 años de estas jornadas. ¿Cómo se han ido gestando? ¿Cómo fueron pensadas? ¿Para quiénes está dirigida puntualmente?
3: Mira, está dirigida principalmente para docentes y estudiantes de los profesorados de formación docente de la ciudad de Concordia y de la región, obviamente, ¿no? Pero el público es variado porque, bueno, pensamos siempre en que estas jornadas impacten no solamente en la comunidad, sino en la comunidad educativa, pensando desde docentes del nivel inicial hasta docentes universitarios y del sistema de educación superior no universitario, ¿no? Por eso los ejes de trabajo son diversos también en un punto, ¿no? Hemos armado una agenda que va desde el miércoles 9 al jueves 10, sí, que involucra desde la pedagogía social, a partir de un referente de la pedagogía social, como es el doctor Marcelo Morales de la República Oriental del Uruguay, hasta la profesora Karina Ratero de la ciudad de Paraná, que también es una referente a nivel provincial y a nivel nacional en términos de poner en tensión lo educativo con diversas publicaciones, no solamente aquí, sino también en el orden latinoamericano. Y después un trabajo que recupera cómo nos vamos articulando entre los niveles obligatorios, ¿no? Con la escuela secundaria, cómo nos articulamos entre universidad e institutos de formación docente, cómo atraviesa la agenda de la educación sexual integral al sistema educativo también en todos los niveles, ¿no? Por eso les digo, es una agenda muy amplia y que también involucra la producción audiovisual. El miércoles a las 19:30 concluye la jornada con la proyección de un documental, Escuela Flotante, que un poco pone también, visibiliza las condiciones en las que se trabaja y se enseña en los contextos de islas, ¿no? Tanto en el delta de Victoria como lo que es en Villa Paranacito. Ahí nos van a visitar dos referentes también locales, ¿no? Como para, después de la proyección del video, poder hacer un conversatorio de cómo se construye una experiencia educativa, una experiencia pedagógica en el marco del contexto de islas, ¿no? Que es un contexto obviamente totalmente distinto, de la que no tenemos mucho registro los que vamos a trabajar, no sé, en el río o en el asfalto, por decir algo, ¿no?
4: Bien, y en ese sentido miraba el flyer, bueno, estoy leyendo acá, la educación en diálogo con la realidad, violencia e inteligencia artificial por un lado, familia, articulación y comunidad por el otro. Es como ahí, bueno, oponer a la violencia y a la inteligencia artificial, no digo oponer, sino estar alerta con la familia, articular a la familia y a la comunidad y en ese alerta contra la violencia y, ¿por qué no?, también a la inteligencia artificial, ¿no?
3: Exactamente. Un poco la idea es cómo construimos ciudadanía, nuestro estudiante en relación a eso, ¿no? Es decir, que el concepto de ciudadanía no quede solamente vinculado a una cuestión de social o política, sino cómo construimos autonomía, ¿no?, a la hora de pensar también estos procesos, que obviamente con la inteligencia artificial tienen que ver con qué herramientas incorporamos en nuestros estudiantes y en nosotros mismos para discernir acá la información, qué información es valiosa, digo, ¿no? Y también en términos de violencia, cómo identificar estas situaciones que tienen que ver con el bullying, que tienen que ver con las señales todavía de procesos mucho más complejos, ¿no? A la tarde, a la tarde tenemos talleres que tienen que ver con prevención del suicidio, ¿no? Entonces me parece que hay que estar alerta y trabajar sobre la idea de cómo articulamos, cómo comunicamos, también es fundamental, ¿no? Y en ese sentido, trabajar escuela y trabajar familia es fundamental para el sistema educativo. No hay posibilidad, siempre lo digo, de una trayectoria exitosa de nuestros estudiantes si la familia y la escuela no trabajan juntas. No solamente en potenciar procesos de aprendizaje, sino también identificar estas problemáticas que tienen que ver con la violencia, con el bullying, con prevenir cuestiones todavía mucho más complejas, profundas y graves, ¿no?
2: Pensaba en eso, ¿no? Bueno, también lo que decías, que habrá talleres, es la idea de la jornada también, no solamente serán conferencias, no solamente habrá conversatorios, sino también esta posibilidad de ir haciendo alguno de los talleres, hay varios en simultáneo, entonces también a la hora de, se podrá elegir ahí también, ¿no?
3: Sí, exacto, teníamos una agenda tan completa de talleres que tuvimos que ponernos en simultáneo, ¿no? Entonces, bueno, nuestros participantes podrán optar por esos talleres. Estos talleres, y lo mismo que la jornada en sí, tiene reconocimiento de la Dirección Departamental de Educación, del Consejo General de Educación, y obviamente una puntuación en el marco de lo que es la resolución 1000 del año 13, ¿no? Entonces, bueno, los docentes ahí van a poder optar en talleres o conversatorios también, que va, como les decía, desde la prevención del suicidio hasta el trabajo con el cuerpo y la voz del docente, el juego como una práctica también que interpela fuertemente el ámbito de lo educativo, ¿no? Cuerpo, voz y juegos, ¿no? Como dinámicas ahí interesantes para pensar cómo nos vinculamos con el otro. Y un taller también de la IA generativa y la enseñanza, el uso de las herramientas en la construcción de experiencias de aprendizaje, que estará a cargo de personal de la Facultad de Ciencias de la Educación, ¿no? Y otros conversatorios que vinculan esto, ¿no? De pensar de qué manera cómo surge el encuentro entre la universidad primero y los institutos de formación superior, de formación docente, pero también cómo surge y se sostiene el encuentro entre la universidad y escuela media, ¿no? Pensando principalmente en nuestros ingresantes a cualquiera de las carreras de la universidad, ¿no? Y cómo se sostiene, porque la facultad y la universidad tiene que pensar en términos no solamente de cuántos estudiantes ingresan, sino cuántos permanecen y fundamentalmente cuántos regresan, ¿no? Esa es la ecuación completa que tenemos que mirar en relación a nuestros estudiantes. Entonces, poner en discusión, me parece, cómo construimos esos vínculos es fundamental para pensar el proceso en términos de tiempo, ¿no? Y en términos de tiempo que involucre, obviamente, el éxito de las trayectorias de nuestros estudiantes, ¿no?
4: Bien, Diego, miraba ahí la presencia de Marcelo Morales del Uruguay. Habla también de que en el país vecino están pasando prácticamente por lo mismo que nosotros también, ¿no?
3: Sí, por supuesto. Yo creo que este atravesamiento es global. No podemos circunscribirlo o a la realidad de Concordia o a la provincia de Entre Ríos, porque estas dinámicas solamente se reproducen en el ámbito de nuestra nación. Digo, ¿no? Me parece que fuertemente el sistema educativo a nivel internacional está expuesto a las mismas emergencias, ¿no? Fíjate que estamos pensando, ¿no?, cómo la baja de la natalidad va a influir en la conformación de los sistemas educativos a escala global, y cómo el proceso de escasez docente, para tomar dos cuestiones, ¿no?, natalidad y escasez docente, es algo que interpela fuertemente también a la agenda educativa a nivel global. No estoy hablando solamente del contexto argentino.
2: Está bien.
3: Diego, y en este caso Marcelo representa también ahí una mirada interesante, porque él es doctor en educación por nuestra universidad y por la Facultad de Ciencia de la Educación, pero también es un pedagogo social, ¿no? Entonces, ahí él abre una fisura interesante en relación a cómo pensar otra pedagogía, ¿no?, para seguir construyendo propuestas para nuestros estudiantes, fundamentalmente.
2: Diego, entonces dejemos la invitación para aquellos que se quieran sumar. Todavía están a tiempo, entiendo, ¿no?, a la hora de inscribirse.
3: Sí, sí, por supuesto, todavía está abierta la inscripción, va a estar abierta seguramente hasta el mismo día que le estamos dando comienzo. Para nosotros son importantes, no solamente porque estamos a muy poco tiempo de cumplir 30 años también de estas jornadas, ¿no? O sea, es un hito histórico para la universidad, es un hito histórico para la Facultad de Ciencia de la Administración haber pensado este espacio y que se sostenga por 3 décadas, ¿no? Así que para nosotros es importante pensar estas 29ª, pero pensarla también en términos de progresión yendo hacia la 30ª.
2: Genial. Bueno, en la página de la FECAD, por ejemplo, está toda la referencia a lo que estamos hablando, con todo el programa.
3: También está en Instagram.
2: También, a través de las redes. Genial. Diego, te agradecemos la comunicación, un gusto como siempre.
3: A ustedes, chicos, un placer. Gracias.
2: Ahí hablábamos con Diego García, de la Facultad de Ciencias de la Administración, sobre estas 29ª Jornadas Internacionales de Educación, 9 y 10 de septiembre en la ciudad de Concordia.
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5: Ahí vamos.
2: Bueno, nos vamos a la musiquita un poquito también, por supuesto, como venimos haciendo entre una cosa y la otra. Bueno, Los Rodríguez publicaban un día como hoy, pero allá por el 93, Sin Documentos, ese disco que es el segundo de esta banda, que tiene muchísimos temas que nos siguen sonando, sin ir más lejos este que estábamos escuchando.
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2: Decís esto y ya decirlo Rodríguez, Pipo, ¿qué va a hacer, no? No hay mucha vuelta, así que...
4: Linda, linda banda y lindo disco. Linda banda y lindo disco.
2: Bueno,
4: ahí liderados por Andresito Calamaro, ¿no?
2: Sí, bueno, claro.
4: Y otra gente por ahí como Ariel Roth. Buena banda. Bueno. Buena banda y buen disco también, vuelvo a reiterar.
7: Sin Documentos es una canción que ilustra la primavera. Estábamos discutiendo acá con Pipo qué otra canción que no sea la que escuchamos el martes de Conejito, ¿cómo era el apellido?
4: Miguel Conejito Alejandro.
2: Alejandro.
7: Describía septiembre y la primavera, para mí esta es cuando vas con las ventanitas del auto bajas, así que te pega el vientito.
2: Me gusta, ¿eh? Saben que también hay una, parece que uno de los temas que es como la canción icónica, se llama Tú me estás atrapando otra vez. Que había sido escrita supuestamente 10 años antes por Ariel Roth, ¿no?, de los integrantes de Los Rodríguez, que habla un poco de las adicciones. Así que también es muy utilizada cada vez que se menciona alguno de estos temas en algunos programas. Era hace muchos años, en realidad. Ahora, bueno, hay otras cosas también para escuchar, pero es parte de ese Sin Documentos, de ese segundo disco de esta banda Los Rodríguez, que está cumpliendo años, digamos, porque un día como hoy, pero en el 93, lo estaban lanzando. Y nosotros aprovechamos para poner un poquito de esa música.

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2: Seguimos en este A Tres Bandas. Nos vamos a dar una vuelta por la Facu de Bromatología, Steffi. Si te parece, estamos ahí con Omar Vallejos. Él es licenciado en Bromatología, magíster en gestión de la seguridad alimentaria, es investigador de nuestra facultad y estuvo participando en el Congreso Latinoamericano de Apicultura, que se está realizando ahí en Mar del Plata, así que le vamos a preguntar cómo ha sido todo eso. Omar, acá, Estefanía, Pipo, Gisela, te saludan desde A Tres Bandas. ¿Cómo estás?
3: Hola, buen día. ¿Cómo están? Un gusto.
2: Bueno, muy bien, mucho gusto. Acá viendo, conocer un poco más también como de qué se trata ese congreso donde ha sido parte.
3: Bueno, mirá, nosotros tuvimos la oportunidad de estar participando en este congreso, que es muy importante para la producción apícola, principalmente, ¿no? En el Filapi, que se hizo este año en el hotel de ahí. De la provincia de ahí, en el hotel provincial, de ahí de Mar del Plata. La verdad, ajá, que es muy lindo. Muchas entidades y cooperativas apícolas, industrias, y la verdad que para nosotros, que estamos en el campo de la investigación en mieles y productos apícolas, la verdad que es un placer haber estado participando con nuestros proyectos ahí.
4: Bien. Contanos un poco, Omar, sobre esos proyectos que se han estado divulgando.
3: Bueno, mirá, nosotros principalmente presentamos un proyecto que surgió a través de, como surgen todos los proyectos, ¿no es cierto?, a través de una pregunta de investigación en el cual surge, ¿no es cierto?, de la determinación de hidrocarburos aromáticos policíclicos, las famosas HAPs, que se producen por combustión, ¿sí? ¿Por qué en la miel? Porque la miel en general no es un producto ahumado, pero se utiliza el humo generalmente para sensibilizar un poco las abejas y poder manejar a la hora de la cosecha de la miel, ¿no es cierto? Los apicultores utilizan varias formas de aplicación de humo. Claro. Y en general nosotros, la pregunta era, ese humo, si podría transferir al producto final, ¿no es cierto?, principalmente la miel y sus subproductos, algún residuo de este compuesto que es está considerado como, en algunos casos, como mutagénicos y carcinogénicos. Entonces, ahí surgió todo la pregunta y el desarrollo de una validación de una técnica para detectar este tipo de hidrocarburos en estos productos, principalmente apícolas, ¿no? Uh-huh. Desde ese punto de vista, nosotros tomamos esta investigación para poder desarrollar y validar la técnica y hacer un muestreo en algunas mieles de acá de la provincia de Entre Ríos a través de la cooperativa apícola que gentilmente nos cedió ciertos tipos de mieles, como de pradera, de citrus y de eucaliptus, para poder determinar de algunos puntos si había algún resquicio o algún remanente de estos productos. Verdaderamente fue un desafío porque la matriz de la miel es bastante compleja para determinar estos productos, entonces fue como un desafío validar la técnica, extraerla, hacer pruebas obviamente positivas para ver si podíamos extraer el hidrocarburo aromático y determinar si las mieles de Entre Ríos, o por lo menos de esta parte de Entre Ríos, contenía algún residuo, ¿sí? Uh-huh. Más que nada, porque estos productos en general se buscan mucho en, como es por combustión directa, en productos ahumados, por ejemplo.
2: Claro.
3: En productos como el café, ¿no es cierto?, donde hay un tostado. Entonces, toda esta investigación fue más bien a un producto donde no es ahumado directo, sino en forma indirecta.
2: Claro. ¿Y cuál fue el resultado?
3: Bueno, y el resultado, en principio, fue muy bueno para nosotros porque la validación pudo llevarse a cabo, o sea, se pudo validar bien la técnica. Hoy tenemos una técnica de hidrocarburos aromáticos en esta matriz validada. Uh-huh. Y se pudo trabajar perfectamente con las extracciones, ¿sí? Se pudo, o sea, se determinó una metodología lineal, ¿no es cierto? Parámetros como, por ejemplo, precisión, un límite de detección y de cuantificación bien logrados. Uh-huh. Y a la hora de la exactitud, que es cuando uno hace realmente la recuperación de ese hidrocarburo o de esa sustancia de una matriz, sí, logramos recuperar alrededor del 72%, que no es poco, pero que a su vez incita a que podamos seguir trabajando para mejorar esa precisión, o sea, esa exactitud. Uh-huh. O sea, tratar de recuperar un poco más, claro, para poder tener mejor exactitud a la hora de la determinación, ¿no?
2: Claro. Bien. ¿Queda entonces algo del humo en la miel o no?
3: Mira, nosotros, de lo que nosotros analizamos, de los tres muestreos, sí, en diferentes puntos de la región, se han encontrado prácticamente trazas muy por debajo del límite de cuantificación, o sea, se han detectado algo que no realmente es despreciable, o sea, por suerte, ajá, hemos tenido buena... En ese sentido tuvimos como esperábamos no encontrarlo, pero, ajá, obviamente, claro, porque son residuos que no estaría bueno que estén. Ajá. Y por otro lado también nos dio la tranquilidad de que, porque nosotros hemos hecho extensión con esto también, capacitaciones y charlas con apicultores para decirle qué tipo de madera se puede utilizar para hacer los ahumados, para que no utilicen cualquier cosa, ¿sí? Claro. Principalmente maderas resinosas o residuos resinosos, en el cuales pueden generar estos hidrocarburos aromáticos policíclicos con la combustión.
5: Claro. Bien. ¿Y hay alguna alternativa además de esto que vos estás contando?
3: Sí. Alternativa, perdón, ¿en qué sentido?
5: De que no sea tan contaminante, digamos, si se quiere la palabra.
3: Sí, por supuesto. Ajá. El ahumado no es una cuestión, o sea, no es que no se pueda ahumar, bien, no es que se pueda generar, porque es una práctica bastante común. Uh-huh. Lo que nosotros tratamos de hacer con esto principalmente es capacitar y informar a los apicultores con qué tipo de residuos se puede hacer el ahumado, ¿sí?
5: Bien.
3: Porque, por ejemplo, siempre tiene que ser derivado de maderas duras, de maderas aromáticas, uh-huh, por ejemplo, manzano o restos de, por ejemplo, inclusive restos de madera cítrica también se puede, pero no con cualquier cosa, porque bien, cualquier madera que sea resinosa puede producir estos hidrocarburos aromáticos.
5: Bien, y esto afecta, estamos hablando de la miel, pero ¿a la abeja afecta? ¿La afecta?
3: No. Tenemos, bien, entendido que no, porque lo único, bien, que hace el humo es mantenerla sensibilizada casualmente para que no sean tan agresivas.
5: Bien,
3: más es una práctica que tienen los apicultores.
5: Uh-huh. Bien, genial.
4: Bien, estamos dialogando con el licenciado en bromatología y magíster en gestión de la seguridad alimentaria, Omar Vallejos, de la Facultad de Bromatología. Ya, Omar, una pregunta más en el plano general de la profesión. Sí. ¿Los apicultores en este caso los buscan ustedes, los bromatólogos, para avanzar en este tipo de cuestiones? ¿O cómo es el trabajo entre ambos sectores?
3: Sí, mirá, nosotros tenemos convenio con la cooperativa apícola y con varios apicultores individuales. Uh-huh. Que trabajan en forma particular y realmente tenemos siempre muchas consultas, nos piden para que le hagamos ciertos análisis de para los relevamientos, inclusive de ellos, para tener una seguridad de lo que están haciendo está correcto, ¿no es cierto? Uh-huh. Sobre todo en las buenas prácticas apícolas, ¿no? Uh-huh. E inclusive en los subproductos también, como por ejemplo el propóleo, el polen.
5: Bien.
3: Exactamente, porque ellos en general esos subproductos pueden determinar cierto tipo de parámetros para poder ofrecerlo con mucha más seguridad, ¿no? Y uh-huh, con nosotros trabajan permanentemente. Sí, sí.
5: Bien. ¿Qué viste en el Congreso que te haya llamado la atención o algo que no conocieras que hayas dicho que está bueno para aplicarlo? Si es que sucedió.
3: Sí, mirá, yo estuve recorriendo un poco en el horario donde no estaba con el póster y explicando mi proyecto, o sea, el proyecto nuestro. Estuve viendo, inclusive me llamó mucho la atención una charla sobre el monitoreo sistemático, ¿sí? A través de software de las colmenas, por ejemplo. Eso me pareció muy interesante. ¿Por qué? Porque se pueden hacer monitoreos directamente desde un software, ¿no? Donde uno mide actividad de la colmena, temperatura, humedad. Eso me pareció muy interesante porque hablaban de la reducción de a veces hacer viajes por parte de los apicultores cuando las colmenas están muy lejos, por ejemplo. Y por ejemplo está feo el tiempo, no se puede entrar, o inclusive no sé, hay épocas de inundaciones o anegamientos en ese sentido, y ellos lo pueden manejar desde una oficina, por ejemplo, ¿no? Aparte los parámetros son muy precisos. Eso me pareció muy interesante de lo que vi, aparte de las maquinarias que van saliendo nuevas y eso que uno va viendo, ¿no? En tecnología. Después proyectos muy interesantes que he visto también de otras universidades sobre la evaluación de polen, evaluación de trazabilidad, por ejemplo, de mieles, a la hora de hacer análisis sensoriales con paneles, también me pareció interesante lo que están implementando. Pero lo que más me llamó la atención fue esto, este sistema informático de monitoreo de colmenas.
5: Bien, Omar, la última de mi parte, y abusando de tu generosidad y de tu conocimiento, y saliendo de este congreso, es una pregunta como consumidor de miel.
3: Sí.
5: ¿Qué tenemos que tener en cuenta a la hora que compramos nuestro frasquito de miel? Si es que...
3: Mira, principalmente tener en cuenta el origen, ¿no?
5: Bien.
3: ¿De dónde viene la miel?
5: Bien.
3: Por lo general, nosotros no recomendamos comprar miel a la orilla del camino, ¿no?
5: Ajá.
3: Es una cuestión de buenas prácticas apícolas, nada más.
5: Bien.
3: Puede ser una miel excelente, pero también la buena práctica no es solamente en la cosecha de la miel, sino también en el lavado del frasco, ¿no?
5: Bien.
3: Me estoy poniendo en la piel del bromatólogo, ¿no? claro, en cómo se hace el envasado, las condiciones higiénicas del lugar, las condiciones higiénicas del operador, un montón de cuestiones que son importantes. La miel en sí es un producto muy noble por la cantidad de la alta concentración de azúcares que tiene, por lo tanto va a ser un producto que va a durar en el tiempo seguramente, a lo sumo tendrá algunas variaciones de estabilidad por hongos, levaduras y esas cuestiones, pero no es una... Y por ahí, una de las cuestiones que hay que tener en cuenta, que a veces uno no le da mucha importancia, pero la miel, en la mayoría de los casos, debe cristalizar.
2: ¿Sí? Ah, sí.
3: Eso es una indicación muy así, en forma visual, de que la miel es pura, de que la miel proviene de un panal.
5: Ajá.
3: ¿Sí? Por ahí desconfiar cuando las mieles no cristalizan nunca.
2: ¿Qué quiere decir? ¿Que le pusieron un poco de agua, por ejemplo?
3: No, en general no agua, pero por ahí puede ocurrir que le agreguen jarabe de maíz de alta fructosa, por ejemplo.
2: Claro,
3: cambia la proporción entre glucosa y fructosa, que es la que tiene, hay una proporción ideal en la miel, que viene naturalmente, y que eso hace que cristalicen unos en mayor tiempo, otros en menor tiempo, pero la cristalización es importante en la miel, también por ese sentido, ¿no? Porque genera que, esto es miel. De hecho, el Código Alimentario Argentino permite hacer un producto a base de miel, casualmente para que puedan agregarle, ¿sí? Pero no se llama miel, o sea, no puede llamarse miel.
5: Claro.
3: Es producto a base de miel.
2: Sí. ¿Sí? Hay que leer bien la etiqueta entonces a la hora de...
3: Exactamente, hay mieles que están en la góndola o que dice o que parece una miel y uno va y dice, uy, qué linda, no cristaliza, está bien líquida, como a algunos les gusta ese tipo, pero cuando uno lee tiene un 25% de miel y otro de maíz.
2: Perfecto.
3: Por eso hay que leer exactamente bien la etiqueta.
4: Bien. Bueno, Omar, seguramente vamos a seguir en contacto porque siempre en la investigación hay cosas para hablar. Así que bueno, todos los éxitos y si nos puedes adelantar algo de lo que están trabajando ahí en la Facu, tenés ahí algunas cátedras, estás al frente de algunas cátedras, así que...
3: Sí, nosotros hoy estamos trabajando en la línea apícola, obviamente, porque nuestro laboratorio trabaja exclusivamente en eso, pero también tenemos una línea de desarrollo en este... Bueno, principalmente, bueno, me voy por la línea de la parte apícola, estamos desarrollando un alimento artificial para abejas, o sea, artificial en el sentido con mucha carga proteica y también con mucha carga energética y de vitaminas y minerales para poder alimentar a las abejas en la época de baja floración o invernal, ¿sí?
5: Bien.
3: Esto es muy importante porque... permite que las abejas puedan estar sanas, bien alimentadas, y eso genera mayor postura de huevo para que las colmenas se mantengan bien sanas y con alta población. Pero a su vez también no consumen tanto su propia miel, ¿sí? Entonces,
5: claro,
3: porque pasa eso, que hay una baja de producción de miel porque al no haber el néctar afuera, ¿no es cierto?, en las praderas o en los árboles, se genera un consumo propio de su propio producto, que en realidad ellos producen para eso, no para que el humano consuma. Pero bueno, ahí hay un aprovechamiento por parte del ser humano.
4: Bien, bueno.
3: Y después estamos trabajando en la línea de desarrollo de validación de una técnica de cannabis para trabajar también en aceites de cannabis, que eso estamos trabajando ya hace un tiempito, para trabajar también interdisciplinariamente con la gente la gente de veterinaria, ¿no? Para poder realizar ciertos análisis en plasma canino, por ejemplo.
4: Bien.
3: Así que estamos ahí en apertura de varias líneas de investigación.
5: Buenísimo.
4: Bárbaro. Bien, muchísimas gracias por el tiempo, Omar, y vamos a estar en contacto.
3: Por favor, estamos a disposición cuando quieran.
4: Bien, el licenciado
3: Omar Vallejos. Un abrazo para todos.
5: Gracias.
4: El licenciado Omar Vallejos de la Facultad de Bromatología pasó aquí por A Tres Bandas.
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0: Y acá estamos, una vez más, con Silvina Basgal, ya en su columna habitual, en este segmento intitulado Orientación, un derecho de todos y todas.
1: Buen día.
0: ¿Cómo va?
1: Muy bien, y episodio 11, y bueno, y no sé si es una triste noticia porque esto no se acaba, pero sí contarles que va a ser el último, claro, de este año.
0: De este año.
1: Porque ya este estreno en la radio me ha dado ya el ímpetu para continuarlo, así que es una cuestión de meses nada más. Así que bueno.
0: ¿Y por dónde vamos hoy?
1: A mí me gustaría, José, si vos me lo permitís... serías como un poco el representante, yo me imagino, como dando la charla, un taller, y vos serías como el representante, así que tengo que dialogar con vos.
0: Bien.
1: Serías el que levanta la mano. Y a mí me gustaría preguntarte, así rápidamente, y que pienses, antes de decirte bien el tema, sin pensarlo demasiado, como adulto en este tiempo, ¿vos cómo crees que te perciben los jóvenes?
0: ¿Como adulto mayor? Todos me dicen usted.
1: Usted, bueno, pero alguna característica, eso es obvio, un adulto mayor.
0: Así,
1: sí.
0: Es que así me perciben.
1: Bueno, ¿y qué otra característica me podés decir?
0: En general...
1: ¿Cómo ven los jóvenes el mundo adulto? ¿Cómo crees que te ven?
0: Lejos.
1: Lejos.
0: Lejos.
1: Bueno, muy bien. Ejercicio, digamos, que te estoy haciendo hacer a vos... Se los dimos, pero al revés, a los jóvenes, a varias escuelas que participaron, ¿no? Y ellos tenían que completar una frase que ya les voy a contar. Entonces, el tema de hoy tiene que ver con cómo el mundo adulto ve a los jóvenes, pero desde la perspectiva juvenil, por supuesto, ¿no? Y acá quiero hacer algunas aclaraciones, voy a hacer varias aclaraciones antes. Cuando yo digo mundo adulto o mundo joven... son generalidades, ¿no? Y esto no quita que reconozcamos, que tengamos en cuenta la multiplicidad de las voces, de los contextos, de cada adulto y cada joven, porque esto es así. Y es un poco a propósito, es decir, cuando decimos mundo adulto, mundo joven, uno referencia a lo que conoce, a lo que tiene a mano, a lo que va escuchando, que se dice de... a las referencias inmediatas que cada uno tiene de esos adultos o de esos jóvenes, ¿no? Así que bueno, dicho esto, continúo, y como yo ya he contado en otras oportunidades, el área de orientación, dentro de sus actividades, hace talleres y charlas con escuelas secundarias públicas y privadas de la ciudad de Paraná, principalmente por una cuestión geográfica. Está abierta a toda la provincia, pero bueno, la cercanía hace que la mayor participación sea de Paraná y algunas localidades aledañas. Y es dentro de estas propuestas que vamos realizando diferentes actividades, dispositivos, herramientas, las vamos ensayando, con la intención de promover el diálogo, la reflexión, el debate, respecto a diferentes temas vinculados a la etapa de vida de estos jóvenes que están terminando el secundario, y más puntualmente a la transición que están viviendo. Así que se nos ocurrió proponerles a distintos grupos de estudiantes que completaran la siguiente frase: como joven en este tiempo, pienso que el mundo adulto nos ve como... Y acá completaron. Acá completaron un montón de cosas, que eso es lo que les traigo hoy. Un poco este crudo, esta sistematización de ese crudo, este orden, más que sistematización, un ordenamiento de estas respuestas. Y voy a hacer otra aclaración, perdón que haga aclaraciones de aclaraciones, antes de compartirles las respuestas en sí mismas, ¿no? Yo quiero invitarlos especialmente a quienes están escuchando del otro lado, que probablemente sean personas adultas, a predisponerse a escuchar, pero les pido una escucha abierta, arriesgada, como dirían algunos autores, que suspenda por un ratito los prejuicios, las creencias que nos acompañan, las explicaciones habituales. No se trata de escuchar para ver quién tiene la razón, si es verdad o no lo que dicen estos jóvenes, si es correcto o no, si es tan así. Tratemos de salir de esa lógica y nada más abramos la escucha para acercarnos un poco a cómo perciben ellos esta visión del mundo adulto, ¿no? De cómo los están viendo. Por supuesto, este trabajo de hilar más fino y después de analizarlo es algo que nos queda a quienes trabajamos en el campo de la orientación como teóricos, académicos, donde, bueno, ahí uno pone en juego distintas categorías. Pero no es lo que voy a compartir hoy acá, sino solamente sus respuestas como la primera escucha. Y es traerles lo que hacemos nosotros cuando leemos las respuestas, ¿no? Así que, bueno, esa es la invitación. Tratar de comprender, tratar de escucharlos y cómo viven estos jóvenes subjetivamente esta mirada. Bueno, aclarado estas cuestiones, paso a transmitir las respuestas. Esta actividad puntualmente la realizaron durante el transcurso de este año, es decir, son las escuelas que hasta ahora han participado de esta actividad, porque tenemos otras actividades, o sea. Así que son 79 jóvenes de 5 escuelas secundarias públicas de la ciudad de Paraná, y de estos 79 jóvenes, solo 9, es decir, más o menos el 11%, no supieron qué responder. Y el resto, en general, se dividió, digamos, las respuestas como en 3 grandes grupos. Una mirada de, o sea, recuerden que la frase es como joven en este tiempo, pienso que el mundo adulto nos ve como. Así que una de esas miradas de cómo los ven a los jóvenes es una mirada más optimista, más esperanzadora, es el 25% de las respuestas. La otra es más pesimista y derrotera, y acá es alto el porcentaje, 48% de las respuestas lo ven así. Y el otro grupo es el 15%, que es lo que queda, que se posiciona entre medio, ¿no? Es un poco y un poco de esperanza, pero también como reconocer algo de que los jóvenes la pueden arruinar en algún momento. Así que, bueno, como dije recién, la mayoría de estos jóvenes y de estas jóvenes piensan que el mundo adulto los ve con pesimismo, que resaltan aspectos negativos de su ser joven o de su etapa de vida, que no confían, que minimizan lo que les pasa, lo que piensan, que no los comprenden, que no ven ni creen en sus capacidades. Y les voy a dar los ejemplos de estas voces. El mundo adulto nos ve como, y acá empiezan las palabras de ellos, un fracaso, zánganos, inútiles, inferiores, irresponsables, vagos, flojos, incapaces, desinformados, personas inmaduras, niños pequeños sin poder de decisión, fantasiosos, inexpertos, sin futuro, adictos al celular o atados a la tecnología, que no saben de esfuerzos y sacrificios, que no saben lo que no quieren progresar, que no pueden cambiar las cosas, muy soñadores, minimizan nuestros problemas, que nos estamos equivocando. Cuando tuve la oportunidad de escucharlos en vivo en diferentes talleres, porque no los escuché todos juntos, o sea, a distintos grupos fui escuchando, la verdad que me quedaban resonando las palabras porque me impactaron. Pero ahora que las leo todas juntas, me parece un montón. Me impactan más. No sé a vos, José, si
0: la verdad que sí.
1: Leerlas todas juntas es muy fuerte, ¿no? Pero esto es lo que ellos sienten. Por otro lado, está la visión más esperanzadora, que apuesta a una juventud con posibilidades de mejorar las cosas, que saque al mundo adelante, como una generación más consciente, con mayores oportunidades, capaces de lograr muchas cosas, como la superación de lo que los adultos no llegaron a hacer, como un nuevo amanecer, decía alguien por ahí, un aprendizaje, ¿no? El futuro, ¿no? Es la posibilidad de mejora. Y por último, como yo les decía, está el grupo de quienes piensan que el mundo adulto los mira con un poco y un poco. O sea, muchas y muchos sienten que los ven como el futuro, con potencial, pero al mismo tiempo como una decepción por el avance de la tecnología. O muy criticados por cómo hacen las cosas, o queremos hacer las cosas, dicen ellos, uh-huh. o inmaduros porque todavía

0: los desafiamos, cuando en realidad solo queremos nuestra libertad y buscar o forjar nuestro propio camino. Bueno, como habrán podido escuchar hasta aquí, estas voces que les traigo en primera persona, solo pretenden incipientemente acercar algo de lo que ocurren en estos encuentros de orientación. Es como para que conozcan un poco la intimidad de estos encuentros, ¿no? De lo que nos queda como trabajo y compromiso a nosotras, ¿no? Como profesionales, con estos estudiantes secundarios desde la universidad pública. Podría decir también que es el inicio de un diálogo que nos abre a la posibilidad de comunicarnos y encontrarnos intergeneracionalmente, pero para poder entendernos y retroalimentarnos, ¿no? Que cada situación que traigo a este espacio es un modo de entrar un poquito, aunque sea en las escuelas, y entender algunos procesos, lo que les ofrecemos como espacios para la exploración, o la tensión entre lo que ofrecemos como adultos y lo que los jóvenes reciben. Como dice Débora Cantor, que es licenciada en Ciencias de la Educación y ella tiene muchísima experiencia en trabajo con adolescentes y jóvenes, ella dice, cuando las estrategias no hablan el mismo idioma que los problemas. A veces como adulto pensamos muchísimas estrategias, pero que no están en consonancia con los problemas que están viviendo estos grupos de jóvenes, ¿no? Por eso la invitación a la escucha. Ella además agrega, el reto es constituirnos en habilitadores de futuro. Y esto me encantó a mí, el concepto de ser como adultos habilitadores de futuro. Sin que esto, por supuesto, se traduzca en imposición de ideas, en adiestramiento para el mundo actual, en aggiornar de alguna manera los guiones de la vida de los jóvenes, ¿no? Para trazarles el camino, sino de lo que se trata es de habilitar, potenciar la autonomía, brindar herramientas, darles confianza, dejando de lado la pretensión de querer resolver los problemas de hoy con recetas viejas que ya no funcionan. Acompañar sin asfixiar y garantizarles una herencia de un mundo que puedan transformar y no someterlos a encajar a la fuerza en lo que ya existe. Bueno, hasta aquí llego con esta pequeña, breve, sintética reflexión que daría para hablar muchísimo, muchísimo, porque intervienen muchas variables, muchas cosas, y nos faltaría la voz del adulto. Así que, bueno, si quieren, nosotras seguimos trabajando hasta fin de año. No voy a estar más en la radio este año, pero seguimos trabajando. Así que docentes, padres, madres, jóvenes, no tan jóvenes, tercera edad, como le dicen hoy, quienes quieran acercarse al área de orientación porque están viviendo un proceso, una etapa de la vida en donde tienen que tomar decisiones, replantearse proyectos, o simplemente están en un rol de acompañar a otros, y les interesa conocer de nuestro trabajo, se pueden comunicar con nosotras, escribirnos al mail ariaorientacion.fcedu@uner.edu.ar o buscarnos en Instagram @orientacion.fcedu. Recuerden que es un servicio gratuito desde la Universidad Pública de la Facultad de Ciencias de la Educación y puede acceder cualquier persona desde cualquier punto geográfico, dado que las entrevistas, los encuentros, las reuniones pueden ser presenciales o virtuales. Bueno, muchísimas gracias, José, por este espacio, por estos 11 episodios.
1: Gracias por el aporte.
0: Y será hasta el año que viene.
1: Pasó la licenciada Silvina Vasgal por última vez, por este año, en A Tres Bandas.

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3: Bueno, seguimos con este A Tres Bandas. De una cosa a la otra, Pipo, una que nos gusta mucho.

0: También recibir a gente en el estudio, ¿no?
1: Así es, estimada Gise, y acá la tenemos a Ceci, nuestra kinesióloga favorita.
2: Hola.
1: ¿Cómo está usted?
2: Pero bien, ¿ustedes? ¿Cómo andan?
1: ¿Cómo anda? ¿Bien? ¿Está viendo bien?
2: Ahora veo bien, ahora veo bien. Estábamos hablando sobre lentes de contacto recién.
1: Ah, bien.
2: Sí, veo y escucho.
1: ¿Usted, Gise, usa lentes de contacto o no?
0: No, me da poca impresión.
2: ¿Pero usas lentes de ver?
0: Sí.
2: Ahí va. ¿Y cómo te llevas con esos?
0: Sobrevivo. ayer me los olvidé en esta semana y evidentemente los uso mucho para estar en la pantalla. Claro. Tenía el tic de levantarlos, por ejemplo, y acomodármelos.
2: Sí.
0: O rascarme,
2: en el medio de la nariz.
0: Sí, claro. o rascarme el ojo por debajo del lente que no había traído. O sea que ya me di cuenta que estoy muy mal.
2: La costumbre, ¿no?
0: Sí.
1: Bien, buenísimo. Bien. Bueno, Ceci, de vistas.
2: Me tomé unas semanitas, bueno, que no estuve viniendo, anduve enferma, anduve con cositas. Bien. Así que bueno, hoy reaparezco más furiosa que nunca. No, vengo con un tema que quizás he traído en algún otro momento y hacía tiempo que no lo traía. Podemos discutir bastante sobre esto. Es el sesgo de peso. Si lo han escuchado nombrar o han escuchado sobre esta palabra, la palabra sesgo, seguramente sí.
0: Sí,
1: sí, sí. Sí.
0: Yo porque
1: sí,
0: la sigo en las redes, sí.
2: Ahí va. Exacto. Bueno, el sesgo puede ser sesgo cognitivo, se podría decir. Sí. Hay diferentes tipos de sesgo que distorsionan por ahí las imágenes y las actitudes, sí, y los tratamientos. Uh-huh. En este caso vengo a hablar del sesgo de peso en el ambiente de la salud, uh-huh. Sí, que opera como una especie de prejuicio,
1: sí,
2: que deriva de una premisa muy simple que se cree, que es que el peso es causante y motivo
1: de
2: todos los males, exactamente, y de todas las dolencias. Uh-huh. En el ambiente de la kinesiología mucho se escucha sobre tenés que bajar de peso para que la columna no te duela, sí, tenés que bajar de peso para que las rodillas no aguanten tanto peso. Uh-huh. Y en esta cuestión reduccionista, ¿no?, de reducir el peso a la causa de todos los problemas, vamos perdiendo la posibilidad de hacer un buen diagnóstico, ¿no? Entonces el problema, cuando aparece el pesocentrismo, que es esta observación del peso como central en el paradigma, junto con el índice de masa corporal y algunas otras mediciones estandarizadas, aparece este prejuicio y esta limitación al diagnóstico que nos puede llevar, ¿no?, no como cuestiones de vida o muerte de entrada en cuanto a la kinesiología sobre todo, pero sí a brindar un tratamiento que quizás no es el adecuado, ¿no? Si yo le pido a una persona con un problema de rodillas que haga una dieta justamente con el objetivo de bajar de peso, uh-huh, probablemente esté haciéndole un mal, más allá de que baje de peso o pueda bajar unos kilos, le estoy quitando nutrientes, le estoy quitando, uh-huh, entonces la capacidad de recuperar su tejido, de recuperar su sistema nervioso, uh-huh, y por ende de recuperarse de una lesión o de un dolor persistente. Cuando hablamos de sesgo de peso en kinesiología, nos encontramos con la formación, ¿no? Que bueno, acá desde la universidad siempre se ha intentado, o al menos los profes que yo he tenido siempre han sido inclusivos en sus explicaciones, pero finalmente a los libros, es decir, los libros en los que nosotros estudiamos, están escritos y sus imágenes representan cuerpos estandarizados. Sí, entonces nosotros aprendemos de que un fémur tiene un largo en particular, una función en particular, una rodilla funciona de una forma particular, aislado de lo que es una persona real. En el caso de las mujeres, por ejemplo, que nuestra anatomía va cambiando con el tiempo, hay cuestiones que tienen que ver con el ancho de la pisada, con la mecánica de la marcha, la mecánica de la carrera, que se modifican con el tiempo. Y que eso, lamentablemente, cuando nosotros estudiamos biomecánica por primera vez, no nos avisan. Entonces luego llegamos a la práctica y nos encontramos con rodillas que quieren ir hacia adentro, que se quieren apretar en un cuerpo femenino, por ejemplo, y no entendemos mucho qué está pasando ahí. Si además es una persona que no tiene una corporalidad hegemónica como la que vimos en el libro, empezamos a pensar o a confirmar este sesgo de que el problema es por el peso, el problema es por una responsabilidad del paciente, ¿no? Y esto hablando en kinesiología, que en general no trabajamos con cuestiones de vida o muerte, ¿no? ¿Se imaginan este estigma de peso, este sesgo de peso, puesto en situaciones o profesiones que sí trabajan, sí, con riesgo de vida? ¿no? Y a veces ha pasado y está estudiado y escrito en muchos papers e investigaciones que este sesgo de peso ha llevado a la muerte en el sentido de, por ejemplo, personas que han tenido tumores o han tenido problemas internos, o sea, cosas que no se ven a simple vista, y que como el cuerpo es lo primero que se ve en cuanto a la estructura, que yo puedo ver si tiene panza, si tiene unos hombros muy anchos, si tiene brazos muy grandes, no se intenta un diagnóstico por detrás y se deja la indicación de bajar de peso, hacer una dieta, y luego se encuentran con que quizás esa panza tenía que ver más con algo más interno y peligroso. Es algo que también genera mucho estrés en la persona que lo recibe, y a veces terminamos generando, se le llama iatrogenia, ¿no? Es decir, hacerle daño al paciente, simplemente mirando esta imagen física que vemos, y la persona por dentro está cursando quizás con estrés, con esta sensación de no ser observado como un humano, de ser discriminado, y eso genera a su vez inflamación, lo que puede generar más patología, más dolor, y esta cosa como de no acercarse de nuevo a una consulta médica. Así que bueno, traje este tema que es algo de lo que vamos a hablar esta noche en el programa. En el programa junto con Mario Botarlini a las 20 horas, acá por las radios de la UNER. Vamos a hablar de por qué mi nombre artístico, digamos, en las redes es Kine Inclusiva, y que, bueno, hablamos desde este lugar de quitar el sesgo de peso y empezar a ver a las personas detrás.
1: Es un problema internacional, porque no se da solamente acá en la Argentina.
2: No, es un problema de sistema, digamos. Viene desde la formación académica, viene desde la investigación incluso, como para que uno sepa, los cuerpos gordos, por ejemplo, no pueden ser donados a la ciencia. Claro. Es decir que no se estudia en realidad qué es lo que está pasando ahí. ¿Qué decía Gise?
0: No, que encima no se estudia, digo, entonces cómo lo van a poder entender mejor, digamos, ¿no?
2: Claro, termina pasando en este a modo internacional, hablando así, de que se generan muchas estrategias, como puede ser ahora el Ozempic, que es algo que estamos volviendo a escuchar, que lo traje yo el año pasado, quiero hacer.
1: Sí,
2: ahora se ha vuelto, se hizo de nuevo, o se está viendo mucho más la indicación, así medio que como caramelos en consultas médicas, me pasó ayer. Como recomendación general, como para bajar de peso, como si el problema fuera el peso y no muchas otras cosas que pueden estar sucediendo detrás. Entonces sí, a nivel internacional existe, internacional, médico, como de sistema médico hegemónico, le vamos a hablar así, se piensa que el peso es una causa.
0: Claro.
2: Y nos empezamos a dar cuenta que en realidad es una característica, como hay personas que son más altas, personas que tienen el pie más grande, y que no por eso es una patología en sí misma.
0: Y incluso muchas veces, a mi mamá le ha pasado, por eso me gusta contar en primera persona, como para dar un ejemplo simplemente, de que va al médico y le dicen, tenés que hacer actividad física, pero no hagas esto ni lo otro porque estás muy gorda, ¿no? Así, sin medias tintas, digamos, ¿no? Cuando bajes de peso vas a poder hacer ejercicio. Y entonces tenés el médico que te obliga a hacer ejercicio, pero que al otro que te dice no hagas porque te vas a lastimar. Y ella ahora hace yoga y está fascinada porque tiene una elongación, algo que nunca pensó en su vida, y el peso sigue siendo el mismo de siempre, digamos, ¿no?
2: O sea, tal cual. De eso hablamos en el programa de la noche, desde este lugar de la kinesiología inclusiva. A veces la indicación esta de no hagas cierto tipo de actividades porque te vas a romper, es la fragilización que vemos en los adultos mayores, es la misma fragilización que le damos a los cuerpos gordos, o que se le da a los cuerpos gordos. Como que cualquier otra cosa los puede romper. Cualquier velocidad los puede romper, como si no tendrían la misma densidad ósea que una persona delgada, o quizás una mejor. Eso también está estudiado, que muchas personas gordas tienen una mejor densidad ósea justamente porque cargan más peso y se mueven quizás con más fortaleza.
1: Que uno nunca piensa, ¿no? Usted acaba de decir, ¿no?
2: Hay muchas cosas que hacemos en general que tienen que ver con este estigma o este sesgo, y que desde la medicina es iatrogenia, es una falla técnica.
1: Bien, Ceci, reitere
2: el programa, por favor. Bien, la venta del programa es esta noche a las 20 horas por las redes de la UNER. Vamos a estar hablando junto con Mario Botarlini sobre este tema del sesgo de peso y la inclusión desde la kinesiología. En las redes nos encontramos en @kineinclusiva para seguir conversando y profundizando sobre este tema. El último post que hicimos junto con una nutricionista, Julieta Direnzo, de Santa Fe, de Buenos Aires, habla justamente sobre los problemas de rodilla y el peso, así que si quieren los espero por ahí para profundizar un poco más.
1: Bien, ¿y a usted dónde lo encontramos?
2: Y a mí me encuentran acá en Concepción del Uruguay, en San Martín y Despertar del Obrero, y el 3442-400241. Por consultas presenciales o virtuales, así que también se puede hacer a distancia.
1: Muy bien, Cecilia Esteves, nuestra kinesióloga favorita, pasó aquí por Tres Bandas.
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1: Bien, compañeros, continuamos aquí en A Tres Bandas. Vamos a hablar con un conocido amigo de la casa, con Walter Perdomo, que está en una actividad y viene de una actividad durante el fin de semana. Walter, ¿cómo va? Acá Pipo y el equipo de A Tres Bandas te saluda. ¿Cómo estás?
9: Hola, Pipo, buenos días.
1: Bueno, estábamos hablando de las actividades deportivas ahí en la Facultad de Ciencias de la Salud, bueno, tanto con vóley como con básquet. ¿Qué nos podés contar de eso que han venido haciendo?
9: Este fin de semana, el sábado, un encuentro de básquet universitario, tanto masculino como femenino, donde participó la Universidad Tecnológica Nacional, la Universidad de Concepción del Uruguay y la Facultad de Ciencias de la Salud, perteneciente a UNER.
1: Bien.
9: La idea es juntarnos en el ámbito universitario, más precisamente, pues ya lo hemos hecho, pero con otros clubes, o hemos hecho encuentros de dos universidades. Ajá. Bueno, esta idea la teníamos ya desde el año pasado con básquet, ya la habíamos plasmado en el vóley el año pasado, en el vóley a principio de año, con estas mismas universidades, y bueno, y lo pudimos hacer ahora con el básquet. con una participación muy importante de la de los chicos, tanto en lo deportivo como en el apoyo de la gente que fue a ver todo desde el ámbito universitario. Muy lindo, una jornada que arrancó a las 9 de la mañana y terminó alrededor de las 18 horas, en donde compartieron deporte, mate, muy lindo. Y en el nivel competitivo fue bárbaro, porque todos los partidos se definieron en los últimos minutos, faltando 2 o 3 minutos, donde el ganador siempre fue por no más de 5 puntos. Bien. Entonces, lindo el nivel, lindo la actividad, y lindo el compartir con alumnos de otras universidades y profes de otras universidades, que en fin, a esto lo hacemos entre todos.
1: Claro. Bien, por lo que me estás diciendo, bueno, más allá de lo bueno que es juntarse, de reunirse y compartir un día entero, la competitividad está presente, ¿no? Los partidos ajustados ahí.
9: Sí, la competitividad, como siempre, el buen desarrollo y también el respeto deportivo que hubo, porque no hubo ningún incidente, todo se compitió al máximo, como debe ser, y en buena ley. Entonces, eso es lo que también te llena el corazón, de decir, vale la pena seguir haciendo estas actividades, porque los chicos lo entienden, cuál es el objetivo, porque más allá de quién gane, el objetivo es encontrarse y competir, y jugar con chicos que de otra forma capaz no lo conoces nunca. Bien. Y el deporte te da esta posibilidad de poder ser solidario tanto dentro como fuera de la cancha, porque terminaban los partidos, muchas veces se quedaban tomando mate, porque estaban unos al lado del otro. Se preguntaban por las carreras, cómo le iban, y entonces eso es a lo que apuntamos también, de que el deporte nos una y ir para adelante. Está ahí. Porque, como te digo, lo hacemos entre todos esto.
1: Y está bueno, Walter, además, que utilicen las instalaciones y que que se hagan cargo de lo que le ofrece la universidad, la facultad en este caso, como parte de integral del deporte, ¿no?
9: Sí, obviamente. Nosotros, la verdad que al gimnasio le estamos sacando el mayor provecho posible. Claro. Nuestra idea es que el gimnasio tenga las puertas abiertas constantemente, que sea aprovechado por los alumnos, porque en fin, la idea siempre fue para ellos, para que lo puedan ocupar, no para que esté cerrado y que esté inmóvil sin ninguna actividad. Todo lo contrario. Y bueno, apuntando a eso, a que también no sea solamente deportivo, ayer hicimos una charla de nutrición. Bien. Porque tenemos en la facultad a nutricionista Danilo Tavares, que nos está dando una mano ya desde el año pasado en el área de deporte. Entonces, en una formación integral del deportista, no queremos solamente que sea lo que va dentro de la cancha, sino que esto es un todo que los puede favorecer, de hecho los favorece, y darle las herramientas para que puedan saber cómo se tienen que alimentar. Entonces, ayer iba destinada a la charla de la alimentación y deporte universitario. Bien. En donde Danilo le fue dando los conocimientos de cuáles son los nutrientes más importantes, por qué hacer, qué comer antes de la competencia, durante, en el post-entreno, en la post-competencia. Entonces, como para formarlo integralmente también, y que no sea solamente la pelota.
1: Claro, exactamente, bien. Estamos hablando con Walter Perdomo, es integrante del Estado de Deportes, profesor, e integrante del Estado de Deportes de la Facultad de Ciencias de la Salud. Y en este tipo de charlas, ¿hay respuestas de los estudiantes? ¿Participan? ¿Se prenden?
9: Sí, ayer fueron alrededor de 40 estudiantes que estuvieron en la charla, en la cual, bueno, se hizo una exposición a cargo de Danilo Tavares, y después hubo un feedback de preguntas y respuestas. Por ahí ellos también, en base a lo que él había explicado, tenían algunas dudas y preguntaron también otras cosas referentes siempre a la alimentación. Además que con Danilo, lo que hemos hecho desde el principio de año, hacemos una ficha médica nutricional, que todos los chicos que participan del deporte universitario en la facultad tienen que pasar a hacerse esta ficha, donde se le hace ciertas mediciones como para tener un control, Y más específicamente, este año decimos que con el equipo de vóley que está compitiendo todo el año en la Liga Uruguayense de Vóley, se le hizo unas mediciones antropométricas, que en total son 40, en donde se hizo un estudio comparativo con la selección argentina del año 2013, que tenía un estudio antropométrico, bueno, y comparamos para ver cómo estábamos y cómo ayudarlo a los chicos también en que tienen que trabajar más y tienen que trabajar un poquito más en lo que es hipertrofia, mejorar la alimentación, en lo que es pliometría por el tema del salto.
1: Bien, está bueno ese laburo, ¿no? Un laburo integral.
9: Sí, sí, la verdad que con Danilo, él nos presentó esta idea, este proyecto, y nos pareció bárbaro, y bueno, y lo implementamos con vóley solamente. La idea es implementándolo con otros deportes, vóley porque tiene también la competencia anual, entonces lo testeamos al inicio y ahora lo vamos a testear al final de la de la temporada.
1: Bien.
9: A ver cómo estamos.
1: ¿Cómo reaccionaron? Bien. Bueno, Walter, de aquí en adelante, ¿qué algo para contar que se pueda venir de acá al futuro?
9: Sí, mira, ahora precisamente el viernes tenemos un encuentro de handball en Concordia, donde nos vamos a juntar las facultades dependientes de la UNER, en tanto masculino como femenino. Así que el viernes a partir de las 9 de la mañana vamos a estar jugando al handball en Concordia. Bueno, vamos nosotros, la gente de Concordia, de Villaguay, de va a ser una linda movida del handball. Aprovechando que el handball está creciendo, en nuestro caso, es la actividad que más ha crecido en cantidad de alumnos y alumnas, y nos ha obligado a agregar más horario, porque nos quedaba chica la cancha. Entonces, más horario para que puedan disfrutarlo, y bueno, y en las otras sedes de la UNER también pasa algo parecido, y como no es el handball no está dentro de los interfacultades, decidimos, bueno, armar este encuentro como también para empezar a darle competencia, que sea el puntapié inicial de algo más grande.
1: Perfecto.
9: Walter, y también este fin de semana, viernes y sábado, vamos a tener un encuentro acá en Concepción del Uruguay de básquet también, que viene la Universidad de San Andrés de Buenos Aires y la UCU. Así que vamos a hacer un triangular de básquet masculino y femenino en el gimnasio nuestro, y un triangular masculino y femenino de vóley en el CES, con las tres universidades.
1: Ah, bien, perfecto.
9: Así que completito el fin de semana.
1: Completito el fin de semana. Walter, amigo, muchas gracias por esta charla. Bueno, como siempre, a su disposición cuando quieran comunicar. Gracias por atendernos siempre.
9: Bueno.
1: Ahí se nos cortó justo la despedida el amigo Walter Perdomo, profesor de Educación Física ahí en la Facultad de Ciencias de la Salud, contando todas las actividades que han hecho y lo que se viene para este fin de semana ahí en la Facultad de Ciencias de la Salud en lo que respecta a deportes. Pasó aquí por Tres Bandas.

0: ¿Qué decirle? Nos vamos. Nada, nos queda por decir que estamos escuchando a Fito Páez porque hoy mismo vamos a poner todos en Netflix. No sé si ya está en Netflix, tendría que chequearlo, pero hoy se estrena, 3 de septiembre del 2026, el documental que habla de Fito Páez. El mundo cabe en una canción, así se ha denominado. Teníamos ahí el tráiler para compartir, pero nos queda largo. Así que... vamos a ver si no. Vamos con ese, dedicarlo. Vamos a ver, vamos a ver. Si nos deja tiempo para eso. Así que por eso la musiquita elegida para el cierre. Stefan, recordando lo que decía recién Perdomo, ¿no? Las actividades, por ejemplo, que habrá en la ciudad de Concordia en cuanto a lo deportivo.
1: Sí. Tal cual. Empiezan hoy, ya empezaron en realidad, jueves y viernes va a ser esta serie de actividades en el gimnasio deportivo ahí de Concordia, donde recordamos que hoy a la tarde se van a llevar a cabo tanto el taller de prevención de lesiones como una capacitación también en este marco. Y mañana, desde las 9 de la mañana, el encuentro de handball entre las facultades de Alimentación, Administración, Salud, Ingeniería y Ciencias Agropecuarias, que se van a encontrar ahí en el gimnasio de Concordia.
0: Perfecto. Bueno, sí, le dice Nery Carlos que está ya listo y disponible en Netflix el documental de Fito Páez. Si alguien tiene tiempo y lo mira, mañana lo comentamos, y si no, en algún momento lo estaremos charlando. Fito Páez, Pipo, ¿te va, Fito Páez?
2: Sí, me gusta más hasta el amor después del amor de ahí para atrás.
0: Claro, sí, estamos en la misma, ¿viste? Tenemos que
1: hay un límite.
0: Estamos ahí, pero bueno, hay que ver qué aparece en ese documental y cuánto muestra.
2: Sí, bueno.
0: Viste que siempre, qué sé yo, hay otras versiones de ellos mismos. Arranca, por lo que vimos en el tráiler, con un poco de su vida, que es compleja ya desde los inicios si hablamos del fallecimiento de su mamá, ¿no? Entonces, bueno, de ahí... Además, todo parece la vida de Fito Páez. Ahora, ¿llegará hasta ahora? ¿Hasta dónde llegará? Bueno, queremos saber todo. Pipo, ¿nos encontramos mañana? ¿Le parece?
2: Hasta mañana, sí, acá con la amiga Steffi, que al final la tuvimos acá, dijo que se iba a ir, pero no, está acá.
0: Sí, viste, no se quiere alejar de nosotros, Pipo.
1: Soy como el clima, amago.
0: Amaga. Steffi, ¿nos encontramos mañana?
1: Nos encontramos mañana, nos vemos.
0: Nos quedamos ahí con el tráiler, ¿te parece, de lo que será este documental? Y con eso nos encontramos mañana a partir de las 11.
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11: Cuando pensamos en las cosas que nos identifican como argentinas y argentinos, una de ellas es, sin dudas, el tango. Nacido en los suburbios, entre puertos, calles empedradas, patios, inmigrantes, nostalgias y encuentros, supo convertir la tristeza en música, el deseo en danza y la incertidumbre de vivir en una manera única de abrazarse. El tango recorrió el mundo y de algún modo fue llevando en su viaje una parte de nuestra identidad. Hay lugares donde tal vez no sepan ubicar a la Argentina en un mapa, pero reconocen inmediatamente un bandoneón, una melodía de Gardel, una pareja abrazada en una pista. El tango es para muchos una de las formas en que la Argentina se cuenta a sí misma. Y en ese relato, durante mucho tiempo, la mujer ocupó un lugar que no siempre fue elegido por ella. Las letras de tangos nos hablan de mujeres abandonadas, traicionadas, idealizadas o convertidas a veces en objeto de deseo. Algunas veces fueron musas, otras culpables de la desgracia de un hombre. Hay versos que hoy escuchamos con otra sensibilidad y que nos obligan a preguntarnos qué lugar tenía la mujer en aquella sociedad y qué lugar queremos que tenga hoy. Pero también hay algo hermoso en observar cómo las expresiones culturales cambian cuando cambia la sociedad. El tango también aprendió, y las mujeres no solamente comenzaron a cambiar las letras, comenzaron a ocupar la pista desde otro lugar. A enseñar, crear, investigar, dirigir, formar nuevas generaciones y decidir cómo quieren habitar ese abrazo. Bailar tango es mucho más que aprender pasos. Es saber escuchar, escuchar al otro, escuchar la música, escuchar el propio cuerpo. Y ahí aparece la docencia en la danza, que es mucho más que transmitir una técnica. Una maestra de tango, además de enseñar dónde pone un pie o cómo dibujar una figura, enseña equilibrio, presencia, confianza, sensibilidad. Enseña a encontrarse a uno mismo, encontrar el propio eje. Encontrar el eje, gran tarea de la vida. Saber cuándo avanzar y cuándo esperar. Cuándo dejarse llevar y cuándo sostener. Entender que hay momentos en los que necesitamos conducir y otros en los que necesitamos confiar. La vida, como el tango, está llena de pausas, de encuentros que duran apenas una canción, de personas que llegan, nos modifican y siguen su camino, de pasos que salen mal y sin embargo pueden transformarse en otra cosa, porque también eso es bailar, aceptar que no todo sale como estaba previsto, aprender a improvisar, dejarse fluir sin perder la música. Las mujeres que bailan tango hoy también están escribiendo una historia nueva, una historia donde el cuerpo no pertenece a nadie, donde el abrazo puede ser encuentro y no dominio, donde la tradición no significa quedarse quietos y donde conservar una identidad también puede significar transformarla. Mi nombre es Gabriela Carel, soy cantora de la Patagonia. Bienvenidas, bienvenidos al 45º programa de Mujer Patagonia.
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11: ¿Cómo les va, querida audiencia? Qué buenísimo reencontrarnos después de esta semanita que hemos vivido. La verdad es que siempre es una alegría volver a estar en este micrófono y saber que hay tanta gente del otro lado que está escuchando. ¿Qué historia será la que hoy vamos a desandar? Quiero contarles que hoy, sí, señoras, sí, señores, queremos hablar de tango, de ese tango que parece llevar en cada compás una parte de nuestra historia, de nuestra identidad y de esa manera tan argentina de abrazar la música. Y queremos hacerlo junto a una mujer que llevó el nombre de nuestra Patagonia hasta lo más alto. Ella es bailarina de Trelew, ciudad vecina de nuestro Rawson, desde donde hacemos este programa, y es campeona mundial de tango en la categoría Tango Señor. Título que obtuvo junto a su compañero Luis Mario Saihueque en el Mundial de Tango de 2024 en Buenos Aires. Ella creció en una casa donde el tango estaba presente. Sus padres bailaban y ella recuerda esos años de la infancia escuchando esa música tanguera. Sin embargo, la danza fue una asignatura pendiente durante mucho tiempo. Recién alrededor de los 42 o 43 años tomó su primera clase de tango. Y desde entonces empezó un camino de aprendizaje, ensayos, constancia y pasión que la llevó años después a convertirse en campeona del mundo. Una historia que también nos recuerda que nunca es tarde para encontrar ese destino que nos estaba esperando. Hoy, en Mujer Patagonia, recibimos a esta bailarina de tango que enseña, que transmite y que desde Trelew demuestra que los sueños con esfuerzo pueden hacerse realidad. Le damos la bienvenida en Mujer Patagonia a Marcela Jara, que ya nomás en un ratito estará charlando con nosotros.
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11: Hola Marcela, bienvenida.
4: Hola, ¿qué tal? ¿Cómo te va, Gaby? ¿Qué tal?
11: Muy bien, contenta de tenerte en nuestro programa, gracias.
4: No, gracias a vos por la invitación y te estaba escuchando y en relación a un poco mi historia, que empecé sí con la danza a los 43 años y hay algo que decimos siempre, que el tango siempre te espera y que en algún momento te toca y te llega, así que obvio que nunca es tarde.
11: me encanta que te hayas animado, porque por ahí uno piensa, viste, qué sé yo, no, ya soy grande, o lo tomo como un hobby, pero te mandaste de lleno, recontra, campeona del mundo, qué genia, me encanta.
4: Y te fue dando, digamos, porque en realidad yo empecé como esa materia pendiente que vos decías a aprender, Y bueno, en el ambiente de tango conocí al que hoy es mi compañero y mi pareja, que fue el que me invitó a plantearnos el ensayar más allá del baile social para competir juntos, ¿no? Él ya había tenido algunas experiencias compitiendo en el premundial de Comodoro, y bueno, y ahí empezamos el camino este que hace 15 años.
11: Me encanta. Y había leído en alguna otra entrevista que encontré investigándote que en tu casa sí se escuchaba el tango cuando eras chica. Sí. ¿Qué recuerdos tenés de esa época?
4: Sí, bueno, mi mamá y mi papá bailaban desde muy jovencitos. Mi papá siempre decía, con tu mamá ganamos un campeonato de tango, de los que se hacían en un club que se llamaba el Danubio Azul, acá en Trelew, cuando ellos tenían 16, 17 años.
11: Ah, pero bailaban también.
4: Bailaban y eran competencias del baile, digamos, ¿no? Y siempre bailaron, ¿no? Hoy justo me estaba acordando que en mi cumpleaños de 15, en mi fiesta, ellos bailaron un tango también.
11: Ah, me encanta, me muero.
4: Y después, bueno, crecí escuchando grandes valores del tango en la tele.
11: Claro.
4: Entonces, todos los cantores,
11: grandes valores del tango, y también había otro programa que era La Botica de Vergara Lerma.
4: La Botica de Vergara, sí, también. Yo era un poquitito más grande.
11: Somos dos pibas, sí. se nos nota en
4: dos
11: el DNI.
4: Pibas, obviamente.
11: Bueno, por ahí seguramente hay gente que está escuchando que no tiene ni idea, pero algunos van a decir, no. Ah, sí, yo me acuerdo. Bueno. Y toda la vida tuviste como ese recuerdo de tus viejos y hubo un momento en que hiciste clic y dijiste, ahora quiero aprender, este
4: claro
11: es el momento. ¿Y cuándo fue eso?
4: Lo que pasa es que, bueno, la vi a los 43, por ahí,
11: claro.
4: 43.
11: Pero ¿por qué, digo, por qué fue ese
4: 42, clic? Y porque era una materia pendiente, o sea, yo soy docente, tuve 4 hijos, muy jovencita, o sea, mi hijo mayor lo tuve a los 19, me casé, o sea, es como que la vida te fue llevando, sí, y nunca había tiempo, viste, para eso, qué sé yo, ni se daban las circunstancias o el lugar que hubiera donde estaba en ese momento que tuviera donde aprender. Y bueno, se dieron las condiciones, tenía más tiempo, los chicos estaban más grandes e independientes, entonces pude ir a aprender tango, digamos.
11: Y cuando entraste a la primer clase, aquella clase, ¿ya sabías un poquito o no sabías nada de nada? ¿Qué sentiste ahí esa primer clase?
4: Yo había bailado alguna vez con mi papá, pero era, o sea, el tango que bailaban mis papás era como el más, no sé cómo decirles, no era académico. Era el de
11: salón,
4: antes, como por decirlo de alguna forma. Claro. Cuando yo tomé la primer clase, tiene ya un toque académico, con un básico, con cosas así que...
11: Claro,
4: que sí,
11: tu
4: era
11: papá
4: nuevo,
11: bailaba...
4: Pero yo tenía una idea.
11: Tu papá bailaba el de salón, el caminadito que le dicen, ¿no?
4: Claro, sí.
11: Como
4: sí,
11: mi vieja.
4: No tenía ninguna
11: igual
4: estructura, digamos, así como ahora que nosotros tenemos nombres para determinados pasos, para algunas
11: claro,
4: figuras.
11: Esas estructuras que son más académicas, el básico
4: claro,
11: de 8.
4: Son estructuras más académicas, sí, un poquito más académicas.
11: Claro.
4: Si bien el tango, sí, el de tango pista, tango salón que bailamos nosotros es improvisación, pero tiene unas estructuras en las que uno se basa para crear, digamos.
11: Y contame cómo fue eso de ir creciendo hasta poder representar a Trelew, a Chubut, en un escenario internacional. ¿Tuviste entrenador con tu compañero o ustedes ensayaban solos?
4: Y bueno, los primeros años sí tomamos clases acá. En esa época estaba con el que más clases tomamos. Yo empecé con Adriana y Tomás, que también ellos llegaron a competir en 2010, que fue el año que yo empecé. Ellos ganaron el premundial de Comodoro y después bailaron la final del mundial en Buenos Aires. Y después, bueno, ya empecé a ensayar con Mario, con mi pareja, y tomamos varios años, tomamos clases con Adrián Vincón, que daba clases en Rawson, y bueno, nosotros siempre ensayamos, practicamos. porque bueno, somos muy adictos del tango una vez que te atrapa.
11: No, pero también está eso, adicto, ¿no? Claro, el ser constantes, el
4: porque y la en la medida
11: que exacto, en la medida que se ensaya, cada vez te entendés más con tu compañero, más allá de que sea tu pareja, claro. En la danza, ¿no? Tiene que estar esa conexión. ¿No? Digo yo.
4: Sí, uno aprende a conectarse, a sentir y bueno, y a mejorar y a corregir errores, porque bueno, porque a nosotros nos gustaba competir, o sea, vos no necesitás competir para bailar tango, el baile social, sí. Muchos bailan porque te gusta y como cualquier baile. A nosotros, además de que nos gusta, nos apasiona, nos gusta participar en competencias y por eso, aparte, digamos que ensayábamos, pero igual siempre cualquiera que baila, siempre es importante tomar clases, aprender, mejorar, para poder disfrutar mejor en la pista, ¿no?
11: Y te quería preguntar, porque viste que este programa se llama Mujer Patagonia, entrevistamos siempre a mujeres y tratamos de ver ¿cómo está la mujer en el ámbito de la entrevistada, en este caso en el ámbito del tango, de la danza? Que sabemos que nació la expresión artística del tango, nació en una sociedad muy distinta a la actual y que muchas veces las letras reflejaban una mirada que era machista, sí. Muchas veces, ¿no? Entonces tenemos muchas de esas letras que hoy se siguen escuchando porque es un repertorio que es clásico, seguimos bailando los mismos tangos o cantando o escuchando los mismos tangos. ¿Y qué te pasa cuando escuchás esas letras con la mirada que tenemos hoy socialmente? ¿Te hacen un poco de ruido o las pasás de largo?
4: Las dos cosas, en realidad sí, obvio que te hacen un poco de ruido porque te pones a escuchar la letra y digo, mirá lo que está diciendo, pero bueno,
11: uno no deja este de señor?
4: ¿Qué está diciendo este señor? Hay una que a mí me da mucha gracia, que se está despidiendo, no me acuerdo cómo se llama el tango, y que se está despidiendo de él y le plancha la ropa, la camisa, digo, mirá que te voy a planchar encima que te va y que la deja, pero ella le deja planchadita la ropa.
11: Y encima pero que bueno, ella ni planchamos, mirá lo que te digo, la
4: no,
11: plancha.
4: No, me gusta planchar.
11: Olvídate.
4: No, por eso me compro toda ropa de Modalco.
11: Exacto, se compra ropa de que no se arruga.
4: Pero bueno, más allá de que es cierto que hay muchas letras que tienen que ver con una mirada machista que de la época y que en algunas circunstancias todavía persisten, ¿no? Pero bueno, por lo menos yo particularmente lo que disfruto es la música, el abrazo y mi rol como bailarina. La verdad que lo disfruto tanto que no sé si es que la dejo pasar, puedo hacer una mirada crítica, entender en dónde nació o desde qué lugar,
11: claro,
4: se escribió esa letra, en qué contexto, pero puedo igual disfrutar porque no me siento en el mismo lugar de la mujer de esa época, digamos, ¿no?
11: Claro.
4: Y creo que en la danza tampoco la mujer tiene el mismo rol, sino que siempre ahora tiene el mismo protagonismo que el varón.
11: Marce, viste que se nos va terminando el programa, pero bueno, que me encanta charlar con vos. Gracias por este momento que nos has brindado. Si querés, puedes dejar tus redes sociales por ahí de alguien que quiere contactarse.
4: Y en Facebook tenemos el mío, que es como mi nombre, Marcela Patricia Jara. Después tenemos una página en Facebook que se llama M&M Tango, donde subimos por ahí algunos videos y las actividades que vamos realizando. Y nosotros damos clase, ahora está por empezar, por eso están llegando los alumnos, en la Biblioteca José Hernández, en Oscar Smith y Fitzroy, acá frente al barrio 290.
11: Bueno, te agradezco mucho, te mando un abrazo grande, Marce, la verdad es que un placer haber charlado con vos, sos un ejemplo para todas las mujeres que te están escuchando y que tal vez a veces tienen ganas de arrancar con algo que tenían pendiente y no se animan. ¿Y quién te dice que seas este ejemplo que ellas estaban necesitando para dar ese pasito? Muchas
4: bueno,
11: gracias.
4: Bueno, que se animen todas. Es una belleza bailar tango, es un placer. La verdad, es un viaje de... Nosotros decimos que es un viaje de 3 minutos cada tango. Y como bailamos en la pista en el sentido contrario a las agujas del reloj, es como tratar de detener el tiempo por esos 3 minutos en ese abrazo.
11: Me encantó. Bueno, muchas gracias. Un abrazo grande.
4: Adiós.
11: Ella era Marcela Jara, bailarina de tango, docente también y campeona mundial de esta disciplina. Hermoso, hermoso su ejemplo. Y en este ratito, ahora viene un poquito de música, y aquí es la parte en donde yo les muestro algo de mi trabajo como cantora, como compositora. Hoy que hablamos de tango, quiero contarles que mi mamá siempre me cantaba tangos. Ella era muy de ir a las milongas y de todo ese ambiente, que en realidad era un poco a destiempo. Ella, por su papá, o sea, mi abuelo, era muy tanguero también. Entonces, bueno, yo conocí muchos tangos primero en la voz de mi mamá, antes que en los intérpretes famosos, digamos. Y bueno, digo esto porque ella, como pudo, a los tirones, como toda familia de laburantes, ella puso música en mis oídos y en mi vida, así que siempre agradecida. En mi casa había un disco de Eladia Blázquez que yo le sabía hasta las rayaduras de memoria. La amo y, bueno, es una de las mujeres de la música que para mí fue un gran ejemplo. Y, bueno, y al final la vida me fue llevando para el folclore, pero tengo acá una milonguita que puede ser bastante canyengue para la ocasión. Les voy a dejar ahora, escuchen la letra. Es una canción que escribí hace, no sé, como 20 años. Se llama Milonga Agujereada.

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1: Y ya que estamos por Trelew, les voy a contar de una voz femenina, por supuesto, que viene construyendo un camino propio atravesando el folclore, la canción latinoamericana, el tango también, le hace un poco al jazz. Ella es cantora e intérprete, una artista sensible, inquieta, comprometida y gran amiga también, porque Trelew es una ciudad vecina de Rawson, así que convivimos permanentemente en los escenarios. Y esta identidad regional la viene trayendo desde muy jovencita. En 2017 llevó adelante un espectáculo llamado Únicas, proyecto que un poquito más tarde se convirtió en su primer disco, un homenaje a mujeres músicas, compositoras e intérpretes del folclore argentino y latinoamericano. También ella es parte del colectivo Mujer Árbol Florido, del que también soy yo parte, que es un, no sé si él les había contado alguna vez, creo que sí, no me acuerdo, que bueno, es un colectivo en donde nos juntamos 12 cantoras y hacemos un homenaje a Violeta Parra. Es una cosa bellísima porque cantamos en círculo y nos acompañamos entre nosotras con los instrumentos, y además de ser las 12 cantoras tenemos también la participación de una artesana textil que va tejiendo durante el espectáculo. Y bueno, ella actualmente continúa desarrollando propuestas musicales en Trelew, siempre inquieta. Estos últimos tiempos estuvo presentando con el dúo Amor Bonito junto a Facundo Carrasco, recorriendo el cancionero argentino y latinoamericano. Distintas búsquedas, distintos repertorios, pero siempre una misma apuesta: cantar, transmitir y poner en valor esas voces que forman parte de nuestra memoria cultural. Desde Trelew, escuchamos ahora a una gran cantora y gran amiga. Ella es Betania Crespo y nos deja esta hermosa cuequita, Nacida en Agua de Guerra.

0: hermosa cuequita. Gracias, Beta, querida. Ahí la estábamos escuchando, Betania Crespo, cantando esta Nacida en Agua de Guerra. Y nos vamos porque se acabó el tiempo, ya nos estamos yendo de tiempo, pero bueno, me despido rapidito, pero con cariño como siempre, ya saben, súper invitados a sumarse a nuestras redes sociales, @ Gabriela Carel, en Instagram, en Facebook, en YouTube es Gabriela Carel Música, en TikTok Gabriela Carel Música, todos juntos sin acento, ojito al piojo ahí, Gabriela Carel Música, todos juntos sin acento. En las plataformas musicales, en Spotify, en todas las plataformas pueden escuchar mi música, se suscriben al canal, ponen me gusta y todas esas cosas. Nos vamos, gracias al equipo de Radio Municipal de Rawson, en la operación técnica, nuestro queridísimo amigo Raúl Roberts, gracias Raúl. Gracias a la Municipalidad de Rawson, al Consejo Deliberante de Rawson y a Sadop Chubut que nos brindan su apoyo para que este programa sea posible. Y gracias de todo corazón a cada oído atento del otro lado, porque sin ustedes nosotros no podríamos estar. Y a esa maravillosa red de emisoras que conforman este Mujer Patagonia, más de 120 de Argentina y el mundo hispano. Hoy saludamos a FM Comunidad 92.5 de San Andrés de Giles, provincia de Buenos Aires. Saludamos también a Cadena Regional, que tiene su cabecera en Máximo Paz, pero son 9 emisoras de las distintas localidades de la provincia de Santa Fe. FM Vida de 99.5 de La Consulta, provincia de Mendoza. Radio Valle Fértil Vibra, de Villa San Agustín, provincia de San Juan. Y saludamos desde el exterior a FM Voces 104.5 de Maldonado, República Oriental del Uruguay. Y nos vamos ya. Hoy hablamos de tango. Y quienes bailan esta danza tienen que aprender a sostenerse y a la vez conservar la soltura. Tienen que aprender a abrazar sin aprisionar, a escuchar hacia afuera y escuchar hacia adentro. Lo vamos pensando también como una metáfora de la vida, ¿no? Y el tango, como en la vida, hay momentos para avanzar y otros para esperar, momentos en los que necesitamos llevar el paso y otros en los que debemos confiar. A veces el pie se equivoca, a veces la música cambia, pero siempre, siempre, siempre empieza una nueva canción. Bueno, muchas gracias por estar del otro lado. Que tengan una hermosa semana. Chau.
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2: Aplauso para el señor Milo Jota.

0: Tremendo. Bien, Lima. Bien, chica.
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3: Lo que acabamos de escuchar desde el inicio de nuestro capítulo, pasando por el editorial, e incluso el fragmento de la entrevista que le hizo Miriam a Néstor Rolly Olivera, es técnico. Pero detrás de cada tecnicismo hay una decisión. Juicio abreviado, acuerdo, cierre anticipado. La pregunta es, ¿el sistema priorizó la economía procesal o la dimensión simbólica del caso? Porque este caso, durante mucho tiempo, pudo haber llegado a la Corte Suprema y llegó, finalmente, pero además pudo haber discutido estándares o pudo haber sentado doctrina. Y cuando esos debates no se dan, el sistema pierde una oportunidad. La justicia no solo castiga, también construye cultura jurídica, y esa cultura jurídica nos atraviesa. ¿Necesitas hacer una mudanza, un traslado urgente, enviar mercadería o hacer un reparto? 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

0: Y justamente ahora vamos a escuchar la segunda parte de la nota que le hizo Miriam Hill a Néstor Rolly Olivera, como decíamos hace unos segundos. Vamos a escuchar la nota.
1: Cuando yo estuve con Francisco Gustavo Márquez, padre, llegó a mí y resultó ser un... Yo era muy amigo de la infancia de su hermano mayor. Sí. A Gustavo lo conocía y de pronto, bueno, ya pasó a ser mi hijo, Francisco Gustavo, hijo fallecido. Así que, más allá de la cuestión jurídica, había una cuestión de persona, de amigo, de familia, de vida. Después que fueron pasando el tiempo, el proceso, llegaron los recursos extraordinarios. Esto es una cuestión legal justa, no es fácil, porque allí no se debaten las cuestiones de hecho, no se debaten las pruebas, o sea, no es una tercera instancia. Sí. Es una instancia donde solo se revisa el cumplimiento de los derechos que tienen todas las partes, el respeto a los derechos que tienen todas las partes. Así que no fue fácil dirimir y encontrar los derechos vulnerados. No fue fácil encontrar el sustento jurídico, la columna vertebral jurídica que había sido violentado por todo el proceso. Estudiamos muchísimo, logramos entendernos, logramos ponernos de acuerdo y bueno, comenzamos a bocetear lo que era el recurso extraordinario ante la Corte Suprema. Lo logramos en tiempo y forma, teníamos no más de 10 días, era muy poco el tiempo, día y noche trabajando, y bueno, logramos encontrarle todos los puntos en donde entendíamos que habían sido violados y no habían sido respetadas las garantías constitucionales de las víctimas, y ahí nos pusimos. Así que así fue el proceso, así llegamos a la Corte, así nos presentamos. Después, digamos, operativamente, en las cuestiones de forma también es complicado, es muy complicado. Recuerdo que se nos vencía el sistema, y esto es una anécdota. Se nos vencía el sistema, el tiempo, perdón, y el sistema no funcionaba, porque es por sistema digital, no funcionaba el sistema. Y bueno, fue muy simple. Dijimos, Francisco, ayúdanos, y el sistema anduvo.
2: Muy bien. Cuando usted...
1: Perdón, pero me emociono de verdad, ¿no?
2: Sí, sí. A mí me pasa lo mismo de solo escucharlo, porque he visto mamás y lo he vivido yo, esto de no tener un norte o no tener un sur, de ir a los manotazos, de ir pidiéndole a todo el mundo, por favor, de sentarte ante un juez, como me ha tocado a mí, y decirle yo no quiero un juicio abreviado, y decirle por qué, y que me diga no, vas a tener un juicio abreviado, porque es lo que se hace, y seguir luchando sobre esto, sin saber cuáles son mis derechos y garantías, pero con la convicción de que quiero un debate público, quiero poder presentar mis evidencias y quiero poder decirle a la justicia que sus pericias, que sus mediciones, que sus revisiones en vehículos no fueron buenas y son mentiras. Entonces, y poder presentar mis propias evidencias. Entonces es la única manera de yo poder presentar pruebas si tengo un debate público, porque si no, en un juicio abreviado me decían, va a haber pocas posibilidades, pero se abre un debate y después vemos. No, yo quiero un juicio oral y público. No, pero la sala es chica, no me interesa. Pongamos pantalla, busquemos un espacio, no sé. Así ocurrió con Tragedia de Circunvalación en Córdoba y se logró una condena ejemplar, creo que fue la primera en Argentina, o la segunda, no sé, creo que hasta ahora, hasta donde yo sé, es la primera, con 9 años y 6 meses para Alan Amoedo, donde mata a 2 personas alcoholizado y haciendo conducción intempestiva, borracho. Entonces, hablamos de también 2 periodistas. Duele. Yo creo que esto duele. Entonces, emociona. A mí me emociona un montón escucharlo decir esto y saber que hay alguien del otro lado tratando de hacer fuerza para cambiar algo, ya que tenemos media sanción para el Código Penal y Procesal. Entonces, tenemos que lograr también que los abogados, los jueces, los fiscales hagan su trabajo y sea esto de poder darnos un poco de alivio, ¿no?
1: Acá lo importante es tener una actitud positiva a pesar de los malos momentos y de aquellas decisiones que toma la vida y no una pregunta, ¿no? Y son negativas, como la pérdida de un hijo. Pero lo importante es tener la actitud positiva, es unirse, es buscar asesoramiento profesional, buscar abogados, armar un grupo jurídico, un grupo de abogados que trabaje en función de la defensa de los derechos de las víctimas y avanzar en pedir las modificaciones que correspondan. Estoy al tanto de las modificaciones requeridas del Código Penal. Las modificaciones de los códigos procesales provinciales deben también nacer. En San Juan estamos trabajando en eso. Sí. Así que, nada, lo importante es que se unan, lo importante es que no bajen los brazos y lo importante es que si esa mesa que queda con una silla vacía la llenemos con gritos y con actitudes de derecho para resguardar los derechos de los que vienen, porque desgraciadamente esto no se va a parar más, no. Pero al menos estamos ayudando a que ocurra menos, ¿bien? Exacto. Así que estamos ayudando a que hayan menos sillas vacías en nuestras familias. Por eso es fundamental que busquen ayuda profesional. Reitero, nosotros con el doctor Marcelo Sández estamos enteramente a disposición desde San Juan. Ustedes tienen mi teléfono es público, me envían un mensaje, porque por ahí si no conozco el número y no atiendo, pero me envían un mensaje y yo les devuelvo el llamado. Estamos enteramente a disposición para ubicarnos en tema, para ver qué se puede hacer, para conversar con nuestros colegas de otra provincia. Este es un trabajo de conjunto, no es un trabajo individual, así que Miriam, enteramente a disposición, estamos eternamente agradecidos desde San Juan que esto lo podamos hacer conocer, ¿no? Y seguir y avanzar.
2: Me alegro muchísimo y estamos también nosotros a disposición para cualquier cosa que tengan que difundir y también para que nos mantengan al tanto. Quisiera, como última pregunta, para usted, el tema, ¿cuáles fueron los artículos, si los tiene, que los llevaron a darse cuenta cuando usted dice estudiamos mucho este tema? Y ya con esto después redondeamos para dejarlo en libertad y tenerlo en cualquier momento con nosotros, ¿no?
1: Mire, plantear el tema de los artículos va a ser una cuestión muy técnica, ¿bien? Sí. Es decir, porque nosotros tuvimos que demostrar que hubo una violación de los derechos constitucionales, ¿bien? Sí. Y fundamentalmente con los derechos de las personas a tener un juicio justo, que dice la Convención Americana de Derechos Humanos, y unir esto con el Código Procesal Penal, que es un código de forma y corresponde su atención a la provincia. Sí. La Corte Suprema de Justicia de la Nación no vela por los derechos provinciales, sino por los derechos nacionales o federales, ¿bien? Pero tuvimos que unirlo, es una técnica que a ver, la voy a hacer muy simple, muy con el idioma urbano, decir, mire, si usted no le permite el Código Procesal Provincial, no le permite que la víctima se oponga, usted está contraviniendo código, está contraviniendo lo que dice la Convención Americana de Derechos Humanos, que le da el derecho a todos a tener un juicio justo. Bueno, la víctima es una persona y por lo tanto tiene derecho a juicio justo. Se lo sintetizo así. Sí. En la búsqueda de las cuestiones jurídicas fue muy larga, pero bueno, básicamente es eso.
2: Bien, muchísimas gracias y si quiere dejarle un mensaje a la sociedad, a los demás abogados que ya algo dijo sobre esto, está en libertad de hacerlo.
1: Muchas gracias, miren, a ver, para los colegas profesionales no sé si tenga la entidad profesional para dejarle algún consejo, muy por el contrario, sí. Humildemente me pongo a disposición. Para las familias que, como la familia Márquez acá, como la familia Maya, como vuestras familias, acá está la Asociación Civil de Familias por el Dolor y la Esperanza, que trabajan muchísimo, muchísimo, y que el año pasado recibieron un premio de Conciencia Vial. Actitud positiva, aunque sea difícil, actitud positiva, mirar para adelante, levantar la cabeza e ir luchando por los derechos de nuestros hijos. Y fundamentalmente unirse, porque la unión hace la fuerza y es real. Y para usted, Miriam, para Conciencia Vial, muchísimas gracias por el espacio, muchísimas gracias por el respeto y también enteramente a disposición para cuando guste.
2: Muchísimas gracias, doctor. Muchas gracias. Realmente me emocionó esta entrevista, así que fue difícil para mí hacerla porque, obviamente, por obvias razones, soy otra madre del dolor y soy otra madre en busca de justicia. Entonces, fue importante para nosotros poder tenerlo y para mí fue una emoción total. Así que muchísimas gracias.
1: Un abrazo del corazón para todos. Que tengan buenas tardes.
2: Hasta siempre. Buenas tardes.
0: Y ahora ha llegado el momento de leer las noticias nacionales e internacionales. Y seguramente se dieron cuenta que con insistencia, semana tras semana, nosotros estamos dando noticias sobre el Perú, más específicamente sobre Moquegua, que es una localidad peruana. Y bueno, ellos a través de en Radio Ciudad FM 95.1 tienen la posibilidad de escuchar Conciencia Vial. En algún momento nos encontraron a través de las redes, a través de internet, se comunicaron con nosotros y se abrió la posibilidad de que nuestro programa llegue hasta los oyentes de Radio Ciudad, como decíamos. Así que un abrazo gigante a la gente de Moquegua, a todo el Perú y sobre todo a nuestros colegas de Radio Ciudad. Como decíamos, FM 95.1. No dejes de escucharnos. Declararon en estado de emergencia 17 tramos de la red vial nacional. Las regiones Amazonas, Huánuco, Ucayalí y Junín concentran los corredores afectados, cuya recuperación es clave para la integración regional y el acceso a servicios básicos. El gobierno declaró en emergencia 17 tramos críticos de la red vial nacional con el objetivo de restablecer la transitabilidad y salvaguardar el desplazamiento de personas y mercancías en zonas impactadas por daños recientes. La medida, formalizada mediante una resolución ministerial publicada hoy en el Diario Oficial El Peruano, prioriza la recuperación de vías claves en las regiones Amazonas, Huánuco, Ucayalí y Junín y refuerza el enfoque gubernamental en la conectividad territorial y la reactivación del tránsito en áreas estratégicas. Fuente de la información, Infobae Perú. Tragedias viales y el accionar de la justicia. Las decisiones en casos similares al de Oscar González. A casi 3 años y medio del choque que provocó la muerte de una mujer y lesiones graves en 2 adolescentes, la causa contra Oscar González sigue en juicio. El familiar de una de las víctimas denunció desigualdad en el accionar judicial. El siniestro vial protagonizado por Oscar González en el camino de las Altas Cumbres sigue generando debate sobre el accionar del sistema judicial en Córdoba. El ex legislador está imputado por el choque donde una mujer murió y 2 adolescentes resultaron gravemente heridas. El caso volvió a estar en el centro de la escena luego de que se le considerara al exfuncionario la liberación en una causa paralela por presunto enriquecimiento ilícito y lavado de activos, de la que estaba detenido desde hace más de 1 año. El padre de Alexa, una de las víctimas del choque, denunció desigualdades en el tratamiento judicial y sostuvo que no se trata a todos por igual. En ese contexto se realizó un repaso de los siniestros viales más resonantes del último año en la provincia de Córdoba y las respuestas judiciales que recibieron. Por ejemplo, arrollaron y mataron a una empleada del peaje. Ocurrió el 14 de septiembre de 2024 en James Cray, un conductor llamado Luciano Lario embistió a Analia Molina, de 33 años, mientras intentaba evadir un control policial. Fue detenido al instante y condenado a 8 años de prisión por homicidio simple con dolo eventual. Mientras que una policía mató a una joven en un choque y denuncia que estaba alcoholizado. Ocurrió en Carlos Paz el 18 de octubre de 2025. El efectivo de 28 años, Fernando Reynoso, chocó y mató a Diego Pérez. Fue imputado por homicidio simple con dolo eventual y quedó detenido en medio de las denuncias de que estaba alcoholizado y participando de picadas. Otra de las causas es la de una policía que fue atropellada en Oliva. El caso tuvo lugar el 20 de diciembre del 2025. Un hombre de 50 años que conducía un F-100 evitó un control y mató a la agente Milagros Cuellos. Fue imputado por homicidio culposo agravado y detenido. También tragedia del Clio en barrio Industrial Ferreira. Sucedió el 1 de febrero del 2026. Lucas Belén, de 28 años, embistió y mató a una pareja conformada por Erika Casas y Horacio Díaz. El conductor estaba alcoholizado y manejaba con un exceso de velocidad. Fue imputado por homicidio culposo agravado y detenido. El caso de la Toretto cordobesa, Camila Zavala, de 20 años, atropelló y mató a Cristian Alanís, de 35 años, en Río Cuarto. La joven se encuentra imputada por homicidio culposo agravado. El fiscal Javier Di Santo resolvió conceder la excarcelación al considerar que no se advierte peligro de fuga o entorpecimiento de la investigación. Y también la tragedia de Leones. El 14 de febrero del 2026, Stella Georgis, de 57 años, fue atropellada por Bruno Zambano, de 22 años. El imputado pasó de homicidio culposo agravado a homicidio simple, una figura más grave, y fue detenido. Fuente de la información, El 12 TV Web. Preocupación por los accidentes viales en Comodoro. Impulsan medidas para mejorar la seguridad. El concejal Ariel Montenegro, en diálogo con Crónica, manifestó su preocupación por el aumento de accidentes de tránsito en Comodoro Rivadavia, especialmente aquellos protagonizados por motociclistas, y confirmó que se trabaja en distintas medidas para mejorar la seguridad vial de la ciudad. Según señaló, en las últimas semanas se registraron siniestros de gravedad, incluyendo dos víctimas fatales en menos de dos semanas. Una situación que encendió las alarmas y motivó el análisis de nuevas acciones preventivas. Fuente de la información, Radio Crónica, Comodoro Rivadavia. Falleció un enfermero tras chocar con su moto a un perro. Un hombre de 41 años, de Chajarí, murió luego de atropellar al animal y caer sobre la ruta, donde sufrió gravísimas heridas. Un trágico accidente que involucró a un perro se cobró la vida de un entrerriano de 41 años después que atropelló al animal mientras circulaba por la ruta y terminó falleciendo en el hospital a consecuencias de las heridas que sufrió. La víctima se conducía en una motocicleta Squaw de 150 centímetros cúbicos y fue identificado como el chajariense Emanuel Pastrana. El accidente ocurrió en la ruta provincial 23, cerca de Colonia Oker, en el departamento Colón. Según trascendió la información policial, el conductor fue trasladado al hospital de Villa Elisa, pero no pudo sobrevivir. Cabe destacar que Pastrana cumplía funciones en el Centro de Salud Dr. Diego Parisien de la ciudad de Ubajay. 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
1: Hola, hola, ¿cómo están? Gracias por estar ahí del otro lado. Hoy vamos a meternos en uno de esos terrenos que son los más incómodos de la seguridad vial, la justicia. Porque cuando alguien mata al volante, los demás nos preguntamos si la respuesta penal está a la altura, si el código penal responde.

cómo trata los crímenes viales, de cómo el Ministerio Público acusa, de cómo los jueces interpretan y de cómo las familias sienten que la justicia no siempre está a la altura de las circunstancias. Pero antes, tenemos que saludar a nuestro equipo. Hoy, por una cuestión circunstancial, no va a estar Miriam Gil conmigo, pero sabemos que ella es nuestra co-conductora, así que le mandamos un saludo grande. También saludamos a Daniel Mansuino, que es nuestro locutor oficial, y a Santiago Carrizo, que bueno, extraordinariamente hace de editor particular de Miriam en sus apariciones dentro de Conciencia Vial. Como hacemos semana tras semana, ahora vamos a empezar nuestro programa escuchando el editorial. Hay una escena que se repite. Un joven muere, una familia queda rota, una mesa queda con una silla vacía, un celular que ya no vuelve a sonar, una habitación que queda intacta. El expediente se archiva, la habitación del hijo sigue intacta. Y en los tribunales aparece una palabra cómoda, súper cómoda: culposo. Culposo suena a técnico. Culposo suena a moderado. Incluso culposo suena a descuido. Culposo suena casi inocente. Pero cuando alguien conduce con imprudencia grave, cuando hay exceso de velocidad, cuando hay alcohol, cuando hay desprecio por la norma, cuando hay indiferencia frente al riesgo del otro o de uno mismo, ¿seguimos hablando de descuido? ¿De verdad? ¿Y si alguien maneja borracho a alta velocidad, atravesando semáforos, ignorando señales, realmente no se representa el resultado? ¿No sabe que puede matar? La discusión no es emocional, es jurídica, es política. Porque el derecho penal distingue entre culpa y dolo. La culpa es imprudencia. Y el dolo eventual es otra cosa. Es representarse el resultado posible y aún así seguir adelante. Y cuando el sistema judicial elige automáticamente la etiqueta de culposo, lo que hace no es solo calificar un hecho. Está construyendo cultura jurídica. Está diciendo que es tolerable.

que es excusable, que es negociable. El caso de Francisco Márquez terminó con un juicio abreviado. Y acá tenemos que explicar de qué estamos hablando. El juicio abreviado es un mecanismo legal por el cual el imputado acepta su responsabilidad y la fiscalía acuerda una pena, evitando el juicio oral, lo que conocemos comúnmente como el juicio oral. ¿Es legal? Sí, es legal. Es constitucional. Es una herramienta procesal válida. Pero una cosa es que sea legal y otra cosa es que sea justo en todos los casos. Porque el juicio abreviado implica negociación, implica acuerdo entre fiscalía y defensa, implica cerrar un expediente sin debate público, sin producción completa de pruebas, sin discusión oral ante la sociedad. Implica velocidad. Y cuando hablamos de muerte, la velocidad debería ser lo último que nos apure. La pregunta es incómoda.

en casos donde hay una vida perdida, ¿el Estado debería negociar la respuesta penal? No estamos hablando de venganza, no estamos hablando tampoco de odio, estamos hablando de proporcionalidad. Estamos hablando del mensaje. Porque cada sentencia no solo resuelve un caso, también educa. Cada fallo le habla a la sociedad. Si la pena es baja, el mensaje es bajo. Si la calificación es leve, la señal es leve. Si el proceso es rápido, la discusión es superficial. Y entonces aparece el rol del Ministerio Público. No para señalar personas, sino para señalar funciones. El Ministerio Público tiene la responsabilidad de acusar en nombre de la sociedad, de sostener la calificación jurídica que corresponda, de explorar todas las figuras posibles cuando los hechos lo ameritan. ¿Se analiza el dolo eventual cuando alguien conduce con alcohol y en velocidad extrema? ¿Se discute en serio? ¿O nos quedamos siempre con la comodidad de la culpa? Y después aparece el Poder Judicial, que no solo administra expedientes, administra precedentes. El caso pudo haber llegado a la Corte Suprema, pudo haber generado doctrina, pudo haber abierto una discusión nacional sobre estándares en crímenes viales, pudo haber marcado un antes y un después, pero no llegó. Y cuando esos debates no se dan, el sistema pierde una oportunidad histórica. No porque necesitamos más condenas, sino porque necesitamos más claridad, más coherencia, más contundencia institucional. Porque la impunidad no siempre es absolución. A veces es una condena que no incomoda. A veces es una pena que no transforma. A veces es una respuesta penal que deja intacta la sensación de que matar con un auto no pesa igual que matar con otra arma, que no es grave. Y eso es grave. Grave no solo para una familia, es grave para la cultura judicial de un país. Porque cuando la justicia es liviana, la sociedad aprende liviandad. Cuando el sistema negocia rápidamente, la sociedad entiende que la muerte vial es un daño colateral. Importa menos. Y no lo es. No lo es. Un vehículo no es un accidente esperando ocurrir. Es una herramienta que puede convertirse en arma cuando se la usa con desprecio por la norma. Y el derecho penal existe para marcar límites claros, no para suavizarlos. La justicia administra expedientes, pero las familias entierran hijos. Esa es la diferencia. El expediente se cierra, el duelo no. El proceso termina, la ausencia jamás. Y cuando la respuesta institucional no está a la altura del daño, lo que se erosiona no es solo una confianza en un tribunal, es la confianza en el Estado. No estamos pidiendo penas ejemplificadoras irracionales. No estamos pidiendo penas ejemplificadoras irracionales. Estamos pidiendo coherencia. Estamos pidiendo que la calificación jurídica refleje la gravedad real del comportamiento. Estamos pidiendo que la muerte no sea tratada como un trámite más. Porque cuando el derecho penal se vuelve previsible en su indulgencia, en el riesgo, se naturaliza.
Y cuando el riesgo se naturaliza, las rutas se vuelven un territorio de impunidad cultural. Este programa no juzga personas, pero sí interpela estructuras. Porque hablar de seguridad vial es hablar de decisiones políticas, de cómo acusamos, de cómo calificamos, de cómo sentenciamos, de qué mensaje damos. Hoy la discusión no es si el código penal alcanza. La discusión es si tenemos la voluntad de aplicarlo con la firmeza que la vida humana merece. Porque detrás de cada artículo hay una historia. Detrás de cada carátula hay una madre. Detrás de cada acuerdo, hoy hay una mesa vacía. Y si el sistema penal no se anima a dar debates profundos cuando hay muerte, entonces el problema no es la ley, es la interpretación. Nosotros elegimos incomodar, porque incomodar también es cuidar, porque cuestionar también es defender la vida, y porque creemos profundamente que el derecho no puede ser liviano cuando el daño es irreversible. Por Francisco, por cada víctima, por cada familia que no negoció el dolor, y por más vida.

0: Estamos con el doctor Néstor Rolly Olivera. Él es abogado y también es un periodista, ¿no? Así que lo vamos a presentar porque para nosotros es muy importante tenerlo en conciencia vial, ya que ha dado el paso más importante en la historia de los crímenes viales, con el caso Francisco Márquez, ocurrido en abril del 2023, en San Juan, aquí en Argentina. Muy buenas tardes, doctor. Bienvenido aquí a nuestro programa.
1: Señora Miriam, buenas tardes. Buenas tardes a todas las familias argentinas que están pasando por este sufrimiento, por este dolor. Y con humildad, con mi amigo y mi socio, el doctor Marcelo Sández Luján, venimos luchando para resguardar y ponerle lo más alto del derecho de las víctimas. Así que es un honor realmente.
0: Muchísimas gracias, muchísimas gracias. Doctor, quisiera que nos cuente un poco como para que la gente entre en contexto, ¿no?, de qué sucedió con Francisco Márquez aquel abril 23, ¿no?,
1: de 2023. Bueno, en forma sintética les puedo decir que en horas de la noche, en razón de una picada que se hacía, estos juegos deportivos ilegales entre dos vehículos, fue atropellado Francisco Gustavo Márquez, que circulaba en su moto. A partir de ahí se inició lo que significa la investigación penal preparatoria y se arribó a un acuerdo de juicio abreviado entre el Ministerio Público Fiscal y la defensa y el imputado. Nosotros, como parte querellante, nos opusimos, primero porque entendimos que no era homicidio culposo, sino que debía tenerse el agravante, además de las picadas ilegales, algo que no lo tomó en cuenta la juez de garantía en primera instancia, pero la primera jueza, la doctora Celia Maldonado, con un criterio muy abierto, no homologó el juicio abreviado, lo cual implicó unas series de impugnaciones por parte de la defensa y del Ministerio Público Fiscal. Y después, bueno, hubo otro juez de garantías, después hubo otra impugnación, y en conclusión hubo un nuevo pedido de juicio abreviado. Para que ustedes entiendan lo difícil que fue este proceso, fueron tres pedidos de juicio abreviados a los que nosotros nos opusimos, pero en definitiva llegó el momento en que una juez de garantía lo homologó y llegó el momento en que una juez de impugnación lo homologó. A partir de eso, entonces, a nosotros nos quedaba el camino de recurso de casación ante la Corte Suprema de Justicia de la provincia, lo cual se nos desnegó, y a partir de allí fuimos en queja y llegamos a la Suprema Corte o la Corte Suprema de Justicia de la Nación, entendiendo que el juicio abreviado no equipara a las partes en el proceso, es decir, a las víctimas las deja con derecho de segunda categoría, algo que contraviene la convención, o lo dicho por la Convención Interamericana de Derechos Humanos y por lo interpretado por la Corte Interamericana de Derechos Humanos, en donde la víctima tiene igualdad de derechos que todos, que todas las partes en el proceso. En virtud de esto, bueno, llegamos a la Corte Suprema y estamos esperando que sea analizado. Sabemos que los tiempos de la Corte Suprema son muy largos, pero tenemos la fe de continuar, y si no es adverso, llegar a la Corte Interamericana de Derechos Humanos, pero ya que Francisco Gustavo Márquez, hijo, no puede hablar con su voz, al menos que hable con sus gritos de derecho y pueda decir, las víctimas tenemos derechos. Y además, las víctimas son los padres, es la familia, en este caso Francisco Gustavo es la hermana, es decir, y lo mismo les pasa a ustedes en sus familias y a todas las familias que han pasado por algo similar. Lo importante es, más allá de este caso específico, porque además también representamos como defensa de otro caso similar, de un chico, Jairo Maya, que falleció a las 6 de la mañana atropellado por una camioneta que iba a más de 100 kilómetros por hora en una intersección en la provincia de San Juan, que es muy concurrida. Y también hay un juicio abreviado y nosotros nos hemos opuesto, estamos iniciando el camino con este nuevo juicio. Y miren, hay una contradicción, que lo digo para quienes amamos el derecho y para quienes reclamamos justicia. Nosotros lo que estamos pidiendo es, no estamos pidiendo ninguna condena específica, estamos pidiendo un juicio. el juicio oral y público para los imputados, y allí que se analicen todas las pruebas que tenemos y se le otorgue una condena, más que ejemplar, una condena justa al imputado. Los juicios abreviados siempre llegan a la pena mínima. La pena mínima es de 3 años para estos casos que tenemos un homicidio culposo doblemente agravado, y no puede ser que quien mata en función de conducir imprudentemente un vehículo automotor y con excesos de velocidad tenga la pena mínima. Evidentemente no estamos dando un ejemplo de justicia, evidentemente no estamos escuchando el clamor de las víctimas, evidentemente como sociedad no estamos entendiendo, o como sociedad jurídica, como sociedad legal, no estamos entendiendo lo que la sociedad nos pide, y es vestir de derecho, vestir de justicia a los hechos reales y concretos que están existiendo. Así que, básicamente, Miriam, esta es la síntesis. Estamos realmente convencidos que debemos seguir luchando. Instamos a otros colegas en otras provincias, y que tengan casos similares también, de avanzar en esto de llegar a la Corte Suprema, de llegar a la Corte Interamericana de Derechos Humanos. Sé que cuesta, sé que es difícil, sé que es muy costoso, pero el sacrificio lo vale. Así que eso es lo que importa, el sacrificio lo vale, y en algún momento hemos de lograrlo para el bienestar de todos.
0: Me alegro y lo felicito, porque este paso que ustedes están dando es muy importante para todos los familiares, ¿no? Porque tenemos, yo hablo a diario con gente y hago entrevistas, y todas están en las mismas. O sea, todas las mamás, todas las familias están en esto de que el juez te dice juicio abreviado. Y juicio abreviado, el otro día yo lo explicaba, un juicio abreviado es un arreglo, ¿no? Corríjame si estoy equivocada, es un arreglo entre el Ministerio Público Fiscal y el imputado. Y esto es aberrante, porque, como usted bien decía recién, no se están respetando los derechos de las víctimas. O sea, es como que la víctima no tiene derechos, no vivió, no fue un ser humano. Tienen derechos los criminales, pero no las víctimas. Y esto me parece que viene un poco a apoyar este pedido de todas las madres, que pedimos un juicio oral y público como corresponde, con debate y todo lo demás, ¿no?
1: Miren, para quienes caminamos tribunales todos los días en estas cuestiones penales, el juicio abreviado existe, y es bueno el sistema de juicio abreviado, ¿bien? Pero para aquellos casos menores, para aquellos casos en donde todos están de acuerdo, en donde si hay víctimas que se han constituido en parte querellante, que están siendo asistidos por abogados, por profesionales, y están de acuerdo, está bien que existe el juicio abreviado, porque alivianamos las cargas de los procesos. Esto está bien. Ahora, para casos en donde las víctimas o los representantes de los fallecidos, en este caso, no están de acuerdo, pues no debe haber juicio abreviado. ¿Está bien? Es decir, debe haber un juicio oral, debate público, en donde allí se diriman todas las pruebas a favor y en contra. Mire, yo decía en una de mis exposiciones y alegatos, decía, suena raro esto. Una foto en donde el Ministerio Público Fiscal, que es el que debe acusar, y la defensa están sentados en el mismo sillón. Sí. Suena raro. Esta foto procesal no la quiero ver más, porque no es bueno para la sociedad que pide justicia. Pero además, es fundamental que las víctimas de todos los procesos o de todas las causas tengan los mismos derechos que los imputados. ¿Bien? Sí. Yo también defiendo imputados en mi profesión, pero también pego gritos en resguardo de sus derechos, como pego gritos en este caso en resguardo del derecho de la víctima. Ya pasó el tiempo en donde las víctimas no tenían derechos, eran derechos de segunda. Ahora tenemos que ir a tener los derechos igualitarios, y esto es lo que decía. Mire, lo que estamos pidiendo es juicio. En el juicio es donde se resguardan de mejor manera los derechos de todos. ¿Qué más quiere el imputado estar en un juicio? ¿Qué más quiere la defensa estar en un juicio? ¿Qué más quiere el Ministerio Público Fiscal que estar en un juicio? Y por supuesto la víctima también. Pero bueno, esto no ocurrió en este caso de Francisco. En el caso que nos sigue, que es el de Jairo Maya, tampoco parece que va a existir. Pero bueno, reitero, con el doctor Marcelo Sanz de Luján, mi querido socio y amigo, estamos dispuestos a avanzar, y estamos recibiendo mucha ayuda, mucho acompañamiento moral, espiritual, de como ustedes en todo el país, que nos piden que sigamos. Así que vamos a seguir. Y por supuesto, por la familia de Francisco, por la familia Jairo y por todas las familias, y también ponernos enteramente a disposición de todos.
0: Bien, doctor. Una pregunta que me resuena, ¿no?, al escucharlo. ¿Cómo llegaron, a ver cómo lo puedo decir más claro, cómo se dio esto de pensar ustedes en ir directamente a la Corte Suprema y si no responden, ir a la Corte Interamericana de Derechos Humanos? ¿Cuál fue la cosa que lo movió? ¿Fue esto de la familia quiere justicia?
1: Mire, varias razones. Debo decirlo que son varias razones. Hay una razón muy, muy especial. Yo tengo una hija fallecida, pero por circunstancias de salud, ¿bien? Y sé lo que es no tener un hijo sentado en la mesa.

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1: Qué placer, señoras y señores, poder conversar. Susana Patricia Lencina, buen día, ¿cómo te va?
2: Hola, Marcelo. 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
7: Las madres, las abuelas, los familiares, con mucho orgullo decimos, por supuesto que fue por algo.
8: Queremos pedirle disculpas a los oyentes porque estamos acá con el licenciado Charlton. 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
9: Exactamente.
8: Los académicos.
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11: Rápidamente los saludamos. Mariano, Santiago Dal Soto, Javier Bucci, Matías Vela, te estamos saludando. Equipo Bandera Verde, ¿cómo te va? Muy buenas noches.
12: Muy bien, ya un poquito enfocado, como bien lo decía, después de un buen fin de semana de Super Desafío, ya enfocado en lo que viene.
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17: Estamos hablando de José Pablo Feynman. Un gusto, ¿cómo le va?
18: Gusto igualmente, me va bien.
19: Voces que transcurren y que van pasando en la universidad.
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21: Hay que preguntarle a Ricardo Valle, profesor en comunicación radiofónica, quienes lo hemos leído también. Lo saludamos y también la audiencia de La Rueda Mágica, que es nuestro programa. Ana Hernández, Ani Alegre, un gusto.
22: Para mí lo mismo, Ana.
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0: Buenas tardes Paraná, buenas tardes Santa Fe, buenas tardes Concordia, Concepción del Uruguay, área metropolitana de la capital de la provincia de Entre Ríos. ¿Qué tal? ¿Cómo va? ¿Cómo va eso? Hoy jueves ya en pre-régimen de fin de semana y con muchísimas ganas de estar nuevamente con vos. Porque es así como venimos a este estudio, al estudio mayor de las radios de la Universidad Nacional de Entre Ríos, al menos aquí en la ciudad de Paraná, porque Concordia también tiene su estudio mayor, Concepción del Uruguay también tiene su estudio mayor, y después están los estudios periféricos, ¿no? Porque tenés periféricos, porque tenés el estudio central, ¿no? Este es el estudio central aquí donde nosotros estamos, y después tenés el periférico, que es el estudio de grabación donde se graban, bueno, muchísimas cosas artísticas, publicidades y demás aquí en la radio. Bien, señoras y señores, hermosa tarde, al menos para quienes tienen ese punto de vista del vaso medio lleno, que dicen, mirá qué hermosa tarde, cómo mejoró con respecto a hoy a la mañana, que estaba nublado, estaba feo, parecía que ya se largaba con todo, pero afortunadamente Febo asoma ya sus rayos e iluminan la histórica Paraná, y ahí se arma el tole tole con Concepción del Uruguay, que la llaman la histórica. Pero bueno, el sol finalmente apareció y fue cambiando un poco el clima, ¿no? El clima atmosférico, y un poquitito también el clima social, el humor social, a pesar de que los bolsillos están más que flacos, con un poquitito de sol, aunque sea, se puede quizás, no digo estar feliz, no digo estar contento, pero por lo menos una mueca tronchada en una sonrisa en la cara. Ahí va. En este jueves, donde esta noche tenemos cadena nacional. Esta noche tenemos cadena nacional del presidente de la Nación. Y hay mucha expectativa con respecto a la cadena nacional del presidente de la Nación. Porque dice, ¿de qué va a hablar? ¿De qué va a hablar? ¿Va a hablar sobre el tema Malvinas? ¿Sobre Trump, que dijo que Estados Unidos va a ver la posición con respecto a las Malvinas? ¿O de qué? ¿De los endeudados? ¿De qué va a hablar el presidente esta noche? Tengo un dato. No va a estar solo. No va a estar solo el presidente, que en un ratito nada más va a grabar el discurso. Porque en medio de la tensión con Argentina, Punta Arenas y las Islas Malvinas pactan abrir una ruta para el comercio marítimo. En medio de tensión con Argentina, mirá vos, Punta Arenas en Chile y las Islas Malvinas pactan abrir una ruta para el comercio marítimo, es decir, van a comerciar entre Chile y las Malvinas. Y Chile de esta manera marca la cancha in your face, presidente Milei, porque Chile, Milei estaba en Chile hoy a la mañana. Estaba en Chile, tenemos audios que nos vamos a estar compartiendo en un ratito del presidente en Chile, y ya se tomó el avión y ya está en Argentina, creo que ya está en Argentina, y ahora está programado para las 5 de la tarde que se grabe el discurso que se va a emitir a las 9 de la noche, que los argentinos nos vamos a enterar de qué se trata. ¿De qué se trata lo que va a decir el presidente? Te decía, no va a estar solo, no va a estar solo. Va a estar todo su gabinete respaldándolo. Va a estar todo su gabinete en el discurso de hoy. Y hay gran expectativa por el discurso. ¿Va a ser una bomba o va a ser puro humo lo que va a decir esta noche el presidente de la Nación? Nahuel Fontana Harbert, buenas tardes, ¿qué tal? ¿Cómo te va? ¿Todo bien? Ah, bien, todo bien. Dice, levanta los pulgares hacia arriba, hacia adelante, indicando que está todo bien. Agustina Rossi Correa, buenas tardes, ¿cómo te va? ¿Cómo andás?
1: Llena de anteojos, de sol, de verde, todo.
0: De no ver.
1: Junto. Ay, no, y tengo que cambiar los anteojos.
0: Ahí está. Porque las lentes son para el sol y para la gente que me da asco, dijo Luca Prodan. Claro. Muy bueno. No te veo.
1: Y para la gente que me da asco. Está bueno. El...
0: Sí.
1: Che, y nada, tengo que cambiar los anteojos porque no veo nada.
0: Está bien. Cuando uno no ve, tiene que recurrir a la ciencia.
1: Sí.
0: Bien, jueves decía, y bueno, gran expectativa por el anuncio, por el discurso del presidente de la Nación esta noche. Pero tenemos muchísima información para ir destacando a lo largo, a lo alto y a lo ancho del programa de hoy.
1: Sí, una de las noticias que marca la agenda de hoy a nivel provincial es... el anuncio de que HIF Global oficialmente, aparentemente, mueve la planta de Paysandú.
0: Sí.
1: Así que, bueno, vamos a estar hablando
0: vamos
1: sobre
0: vamos a poner
1: esto.
0: En contexto. Recuerdan, ¿no?, que se presentó como una planta de hidrógeno verde y todos aplaudimos. ¡Uy, hidrógeno verde! ¡Qué loco! ¿Cómo será eso?
1: Pero no.
0: Pero no, no era nada...
1: Nada verde.
0: Nada verde, nada muy de avanzada. Lo mismo de siempre.
1: Todo muy greenwashing, ¿viste? Esta idea de si le pongo verde y digo que es bio algo...
0: Claro.
1: Parece que es más amigable con el ambiente y en realidad no. Es lo mismo.
0: O peor.
1: O peor incluso.
0: O peor, claro.
1: Pero encima es mentiroso.
0: Esta planta que se viene hablando ya desde hace un tiempo y que hubo idas y vueltas, ¿no? Donde el presidente, perdón, el intendente de Colón también se manifestaron las organizaciones ambientalistas de Colón y de toda la provincia en contra de la instalación de esta planta que no hidrógeno verde. ¿A qué se refiere cuando se habla de hidrógeno verde?
1: Un tipo de combustible, básicamente.
0: Claro, el refinamiento de petróleo. Es un refinamiento de petróleo. Es una máquina, mira. Es una planta de refinamiento de petróleo.
1: Exactamente. De natural, de verde, no tiene nada.
0: No tiene nada. Así que, bueno, vamos a estar abordando este tema que es el tema de la provincia.
1: Sí, totalmente.
0: Ya habló el gobernador, habló el secretario general de la provincia de Entre Ríos.
1: Sí, el intendente de Colón. Bueno, mucha gente implicada, ¿no? Porque hubo mucha gente también tensando esa lucha, esos vínculos para que esto suceda, ¿no?
0: Sí.
1: Pero, viste que siempre hay un pero.
0: Pero.
1: Desde algunos sectores dice... Es muy pronto para festejar. Te lo vamos a contar después. Igual.
0: En un rato nada más, claro, porque hay mucha información a lo largo, a lo alto y a lo ancho del programa de hoy y los ojos están puestos básicamente en el presidente Milei, que no para hacer papelones.
1: No para de viajar.
0: Además de no para de viajar, no para de hacer papelones, y bueno, es el hazme reír hoy, básicamente por sus declaraciones, sus fallidos y demás. Además de esto, vamos a estar hablando de que esto lo podemos poner a jugar ya, porque en la legislatura entrerriana, se votó ayer, el fin de las pensiones vitalicias a los gobernadores y vicegobernadores. Y esto es una gran controversia. Está bien, está mal que se haya puesto fin a las pensiones vitalicias de los gobernadores y los vicegobernadores. Son muy pocos los que la cobran, ¿eh?
1: Sí, algunos renunciaron. Hicimos un conteo
0: la otra vez.
1: Sí. Cuando se presentó el proyecto.
0: Correcto.
1: Bueno, este proyecto finalmente se aprobó y habíamos hecho un recuento de cuántos exgobernadores o vicegobernadores eran beneficiarios de este, de este monto, ¿no? De este beneficio. Si bien son pocos, porque algunos renunciaron, porque algunos, bueno, no lo quieren, bueno, pero sí hay, digamos.
0: Sí, claro, sí, por supuesto, pero
1: ese beneficio.
0: Pero es de ahora en más.
1: Claro.
0: Las leyes nunca son, bueno, casi nunca, son retroactivas.
1: Claro. ¿No?
0: Es de ahora en más. Pero vamos a ponerlo ya en discusión, ¿no? Vamos a ponerlo en discusión. ¿Está bien? ¿Está mal? ¿Es casta? ¿No es casta?
1: ¿Es tan importante?
0: Es tan importante, claro, que de ahora en más... Rogelio Frigerio, por ejemplo, y Alicia Albani, el gobernador y la vicegobernadora, no cobren su pensión vitalicia por haber sido gobernador y vicegobernador respectivamente.
1: Yo pondré el audio de Moria Casán diciendo, qué suerte que sos tan buena reina.
0: No sé.
2: Mira, Moria de Calcuta, bienvenida. Suerte que seas tan buena, reina.
1: Gracias, Nahuel. TKM. Tal cual. Qué suerte que seas tan buena, reina. La Virgen Teresa de Calcuta. Bueno, vamos a hablar de eso también.
0: Sí, claro, ya lo ponemos en discusión. ¿Está bien? ¿Está mal que los gobernadores cobran una pensión vitalicia?
1: ¿Qué otros cargos tienen ese beneficio?
0: No. Gobernadores y vicegobernadores. Nada más.
1: Nada más.
0: Nada más.
1: Presidentes, expresidentes.
0: Pero eso.
1: A nivel nacional.
0: Sí, pero eso pertenece a otra caja.
1: Sí, claro.
0: Acá está puesto dentro de lo que se ahorraría la caja de jubilaciones y pensiones de la provincia de Entre Ríos.
1: Sí, claro, claro. Pero realmente el monto es mínimo, ¿no?
0: Sí, son 11, actualmente son 11 pensiones de este tipo que liquida la caja de jubilaciones y pensiones de la provincia.
1: A ver, tampoco es ponernos en favor de ese beneficio, porque...
0: No sé, discutámoslo si está bien, está mal cobrar ese beneficio o no.
1: Digo, me parece injusto para con los otros trabajadores estatales, digamos. No entiendo el porqué. No entiendo el fin de ese beneficio. No lo entiendo.
0: El fin de claro.
1: No entiendo el por qué existe ese beneficio para esos tipos de trabajadores, porque además de la pensión está la jubilación y bueno, y todo el...
0: Claro.
1: No sé, digo, realmente no lo entiendo.
0: Eso se instaló, hagamos un poco de historia, se instaló hace unos cuantos años, cuando un ex presidente argentino estaba en, literal, en la pobreza total. No me sale el nombre ahora, ya me voy a acordar. Un ex presidente argentino estaba en la pobreza total y absoluta. Por no decirte que vendía ballenitas en las esquinas de las calles. Porque por ahí, viste, vos no te pudiste acoger. Bueno, es muy largo esto de explicar y es muy, muy antiguo, ¿no? Pero por ahí, no pudiste tener una jubilación. Es raro.
1: Es raro porque hoy en día qué político no tiene otro rubro, digamos, en simultáneo con la política.
0: No, bueno, hay muchos que no ejercen su profesión y hay otros que vienen de carrera en la administración pública, que vienen de ser asesores, asesores en el IAPB. De ahí pasan a ser diputados provincial, de ahí vuelven a ser asesores en la Cámara de Senadores de la provincia, y siempre con un trabajo dentro del Estado donde van haciendo su aporte previsional.
1: O sea, el fin de este beneficio es básicamente garantizarle una vejez digna a quienes fueron gobernadores.
0: Totalmente.
1: Bien.
0: Totalmente.
1: Ok. No sé.
0: Sí, no sé. también deberían garantizarle una vejez digna a todo ser humano.
1: A todo el mundo. Eso es lo que voy, ¿no?
0: Claro.
1: A eso es lo que voy, como que me parece un privilegio, como tantos otros dentro de los distintos poderes, que digo, bueno, es el... o sea, si lo comparás con la vida de los ciudadanos de a pie...
0: Está bien.
1: Parece medio un chiste, para ser sincera.
0: Sí.
1: Pero bueno, no sé.
0: No, me quedo pensando yo en esto, en... Bueno, ¿de qué viven los exgobernadores hoy? No creo que de su pensión. A pesar de que es cercana a los 8 palitos.
1: Siete, ¿8 palos?
0: 7 palitos y chirola.
1: Pero aparte, ¿cuánto se ahorra la caja? Son 11, ¿no?
0: Sí. 81 millones de pesos, más o menos. Bueno. Hacelo a 8 palos, es un poquito menos de 8 palos, pero son 11, a 8 palos, 80 palos se ahorra.
1: ¿Y qué van a hacer con esa plata? Porque eso es también interesante. Digo, esa plata que se ahorra.
0: Ah, no sé, señora.
1: Bueno, es una pregunta, ¿no?
0: Sí, claro.
1: Válida. Porque es plata. Para sectores vulnerables es 80, mucha plata.
0: 80 palos, claro.
1: Digo, bueno, ¿eso se va a redistribuir?
0: Irá
1: para pagar el déficit.
0: Claro, para bajar el déficit de la caja de jubilaciones y pensiones de la provincia.
1: Claro.
0: Esto que se aprobó ayer en la legislatura va a impedir que futuro, por eso a futuro, gobernadores y vicegobernadores accedan a esta pensión, ¿no? A esta pensión vitalicia que, bien lo dijiste, que dignifica la vejez, ¿no? De los gobernadores y vicegobernadores. Tenemos un audio de el, no sé si lo tenemos, por eso pregunto, de Gastón Bañac, presidente de la Caja de Jubilaciones y Pensiones de la provincia, ¿no? Que hace referencia, ¿no? A precisamente a esto, ¿no? A esta ley que se aprobó en la legislatura.
1: Lo podemos escuchar un ratito.
0: Vamos a escucharlo.
3: Jubilación para aquellos dirigentes, justamente con Gastón Bañac, que estaba vigente anteriormente.
4: Bueno, hace más de 60 años que había vigente una ley que, por haber ocupado un cargo durante 4 años, de como gobernador o vice, uno tenía acceso a una pensión vitalicia. Y bueno, como todas las leyes, como fue la reforma que tenía más de 30 años, la ley previsional, esta tenía más de 60 años, hay estándares que van cambiando, que la sociedad ya no acompaña y no está de acuerdo. Y bueno, este era uno de ellos, era el único beneficio en todo el sistema previsional que uno accedía a una pensión por haber ocupado un cargo durante 4 años.
3: ¿De cuánto era esta pensión?
4: De 7.800.000 pesos, más o menos. Hay 11 pensiones que se están pagando. Uh-huh. Son 81 pesos por mes el mes pasado. Y esto, bueno, a partir de la decisión política del gobernador Frigerio, el gobernador Frigerio y la vicegobernadora Alicia Luani van a ser los primeros que no la van a gestionar, que avisaron que ellos no la iban a gestionar y que ya la ley impide que nadie más la gestione de aquí en adelante. Uh-huh.
3: ¿Cuál es el impacto, o cómo impacta, mejor dicho, en la caja esta eliminación?
4: Bueno, lo primero que nosotros detectamos cuando iniciamos la gestión fue que en el tope de prioridades de la gente, de las cosas que percibía que afectaban al sistema previsional y que entendían que no podía seguir, era esto, digamos, las jubilaciones de privilegio. Creo que más allá del número, que de 120 mil millones que vamos a pagar este mes en jubilaciones, 81 millones, no cambia la aguja, digamos, no cambia la relación. Sí, es importante desde el punto de vista de la percepción de la gente, de que no haya más, de que solamente en Entre Ríos te puedas jubilar si cumplís con los años de aporte y con la edad que corresponde. Así que bueno, lo que cambia básicamente es eso, se despeja esa duda, esa indignación que produce producían este tipo de beneficios, y seguimos trabajando en la implementación de lo que ha sido la sanción de la ley 11.302, que es lo que nos aboca de acá en más, que es lo que hace más sustentable el sistema previsional a futuro, y que esos 120.000 trabajadores que todavía se tienen que jubilar sepan que hay un sistema que se está preparando para poder jubilarlos, ¿no?
0: Sí, sí, era la palabra del presidente de la Caja de Jubilaciones y Pensiones de la provincia de Entre Ríos. Agradecemos a los colegas de Canal 11, ¿no?, que llevaron adelante esta entrevista. Bueno, Eduardo Laurito,
1: sí,
0: actual intendente de Concepción del Uruguay, no, y ex vicegobernador, no percibe la pensión.
1: Por ejemplo.
0: Por ejemplo. Adam Ball tampoco. No sé, otros casos hay que averiguar. Pero tampoco es que 80 palos disminuís ostensiblemente el déficit de la caja de jubilaciones, que son 21 mil millones de pesos. 21 mil millones contra 80.
1: Sí, ¿no? es una verdad que son centavos, digamos, para la caja, pero bueno, no sé. Bueno, qué sé yo.
0: No, nada.
1: Cada uno.
0: Claro, tiene su impacto político, ¿no? En decir, bueno, muy
1: mirá
0: bien.
1: Mirá lo que hicimos.
0: Claro.
1: Qué suerte que seas tan buena reina.
0: Tiene ese impacto político. Mirá, mensaje que llega de Concordia, ya nomás, sí, al inicio.
1: A ver.
0: Miran irregularidades en los jubilados o pensionados. Tendrían que ver lo irregular del directorio. Por ejemplo, el ministro Manuel, el contador Uriel, algún vocal de CAFEX de Concepción del Uruguay, varios trabajadores militantes de un llamativo home office, varios de Concordia, dice el mensaje. Claro.
1: Bueno, arrancamos tranqui.
0: Tranqui nomás, claro. Claro, claro.
1: ¿Qué sé yo?
0: A mí lo que por ahí me preocupa, digo, es de qué vive una persona que se entiende que si vos sos gobernador o vicegobernador
1: solo podés hacer eso.
0: Claro, dejaste tu actividad privada.
1: Sí.
0: Imagínate.
1: Sí, es que tenés actividad privada, ¿no?
0: Claro, bien ahí, bien el punto. Claro, pero ¿de qué vivís? Si no tendrás que volver, vos decís, si es que tiene actividad privada, vos decís que toda la vida trabajó en el Estado.
1: Y puede ser, no sé.
0: Sí, claro.
1: Existen esas realidades, sin duda.
0: Sí, claro, por supuesto. Sí, claro, por supuesto. ¿De qué viven, no? Cuando terminan la actividad. Pero también uno podría decir de qué vive el concejal cuando termina su actividad.
1: Claro. No me parece distinta realidad que cualquier otro trabajador, digamos.
0: No, claro, claro, por supuesto.
1: Que cualquier otro, incluso, mira, me arriesgo a decir que cualquier otro cargo en algún sindicato, por ejemplo.
0: Uh-huh.
1: Que tienen que dejar de ejercer el labor que vienen haciendo, por ejemplo, los docentes. No te da para dar clases.
0: No, me parecía que alguna vez ibas a estar de acuerdo con...

0: Ahora no he visto nada, por eso pregunto.
1: No, en su 95%.
0: Yo te diría 99,99%. No he visto una para la gente.
1: Sí. No, es que no gobierna para la gente, evidentemente.
0: Entonces no puedo estar de acuerdo.
1: Pero bueno, tampoco es una cuestión de estar en contra por estar en contra, ¿no?
0: No, por estar en contra no, pero por una cuestión ideológica.
1: Cuando tenés, cuando hay un sustento de por qué estar en contra, obviamente.
0: Una ideología de por
1: medio.
0: Pero
1: eso es lo copado, ¿no? Eso es lo copado de poder entender las políticas, por qué, para quiénes la impulsan y bueno, y tener un pensamiento crítico al respecto, ¿no? Me parece que eso es un poco lo. De eso se trata ejercer la democracia, ¿no?
0: Para mí esto es netamente tribunero.
1: Sí, totalmente. Esta política
0: es netamente tribunero.
1: Sí, claro.
0: Es decir, no es que te haces el gran ahorro, es tribunero.
1: No, sí, claro.
0: Es tribunero, pero bueno.
1: Mientras tanto pasan otras cosas en el mundo.
0: Justo me mandé un trago de agua. Y quedó el silencio de radio.
1: Silencio de radio.
0: Sí, claro, por supuesto. Pero digo, es uno de los temas de los que se está hablando hoy, ¿no?
1: Sí.
0: Está hablando, bueno, toda la provincia de Entre Ríos, si está bien, si está mal, que sí, que no, que, bueno.
1: Veremos qué dice la oyentada. Nos pueden mandar un mensajito.
0: Al 3435179031, que ya arrancó tranqui el primer mensaje, ¿no? Las irregularidades en los jubilados o pensionados. Claro, los directorios, por eso. Hay algunos funcionarios que dicen, no, yo mi sueldo lo dono.
1: Sí.
0: ¿Pero por qué cobran de otro lado? La pregunta es, claro, donan el salario de funcionario, pero tienen un salario el triple, el cuádruple y hasta el quíntuple, te diría, en algún organismo descentralizado del Estado.
1: Claro.
0: ENERSA, Instituto del Seguro, ese tipo de lugares, ¿no? Entonces, claro, este mensaje dice, claro, tendrían que ver lo irregular del directorio, por ejemplo, Manuel, Uriel, ¿no? Habría que ver cuánto cobran en otros lugares, ¿no?
1: Claro.
0: Pero además de eso, ponele que no cobren en los directorios. Alguien que te dice, yo dono mi sueldo, es como para preguntar, y entonces,
1: ¿de qué vivís?
0: ¿De qué vivís? ¿No? ¿De qué vivís?
1: Está bueno saberlo, qué sé yo.
0: De ENERSA, dicen acá.
1: Bueno.
0: ¿De qué vivís?
1: Y sí, claro, obvio. Bueno, también tenemos música, vamos a tener un programón.
0: Sí, claro.
1: Vamos a tener un programón, quédate.
0: 33 que pasan de, perdón, 3:30 o'clock.
1: Okay.
0: 3:30 en punto, señoras y señores. Nosotros, como nunca, sí, 3:30 en punto, nos vamos a hacer un breve. No, perdón, que tenemos todavía. Claro, no nos vamos a un breve nada, nos vamos al patio. Rápidamente nos vamos al patio de la radio y te lo contamos de esta manera.
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0: Claro, 21 grados la temperatura en la ciudad de Paraná. El cielo se encuentra soleado, el cielo mayormente despejado y soleado en este momento. Para lo que resta de la jornada se anticipa buen clima para mañana viernes. Ya en pleno régimen de fines de semana se anticipa una mínima de 8 grados, una máxima de 20, con el cielo parcialmente nublado. 21 grados la temperatura en Paraná en este momento.
1: En el norte de Entre Ríos, en la ciudad de Concordia, 19 grados en este momento, con una humedad del 55%. Una baja probabilidad de que hoy por la tarde haya chaparrones, según el Servicio Meteorológico Nacional, de 10 a 40%. Pero por la noche, totalmente despejado. Este jueves con máximas de 21 grados y mínimas de de 13. Mañana viernes podés hacer planes tranquilo, tranquila, porque va a estar algo nublado con cero probabilidad de precipitaciones.
0: Bien, y nos vamos a la histórica, a Concepción del Uruguay, 19 grados la temperatura actual. El cielo se

0: Encuentra parcialmente nublado. Para lo que resta de la jornada se anticipa tiempo bueno para mañana viernes. El Servicio Meteorológico Nacional pronostica mínima de 6 grados, máxima de 19, con el cielo totalmente despejado. 19 grados, la temperatura actual en Concepción del Uruguay.
1: Y en el sur de la provincia, la ciudad de Gualeguaychú, en este momento tenemos 19 grados 6 décimas. La humedad del 47%, ligeramente nublado, con una baja también probabilidad de precipitaciones, de que haya chaparrones por la tarde, 10 a 40%, y por la noche esté algo nublado muy probablemente. Mañana, descenso de temperatura, máximas de 18 grados, mínima de 8, y algo nublado durante todo el viernes, pero cero probabilidad de precipitaciones.
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Y un día como el de hoy, sí, así, 3 de septiembre, pero de 1983. Escuchaste bien, ¿no? 1983, Eurythmics entra por primera vez en la lista británica de sencillos. Fue con esta canción, precisamente con esta que se llama Sweet Dreams Are Made of This, que después de 2 años de trabajo, la banda conquistaba las ansiadas listas de éxitos en su país. Esta canción habla de la búsqueda de deseos y de la dureza de las relaciones humanas de forma irónica, lo trata de forma irónica. Un día como el de hoy, por fin, después de tanto batallar, los Eurythmics pusieron su canción en la lista británica de sencillos y por fin conquistaba las ansiadas listas de éxitos de Gran Bretaña. Pero años más tarde, se realizó una versión, otra versión de esta canción. Escuchá.

Esa es la versión de Marilyn Manson, Sweet Dreams Are Made of This. Marilyn Manson, que es una versión metal industrial que fue lanzada en 1995. Es una reinterpretación del clásico tema de Eurythmics y cambia el sonido pop electrónico original por un tono más oscuro, pesado y perturbador. Se convirtió en el primer gran éxito comercial y en un video musical muy popular de la MTV, de la cadena norteamericana de videos que reinaba ya por los años 80 y los años 90. Marilyn Manson hace esta reinterpretación de esta manera.

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0: 46 que pasan de las 3 de la tarde en todo el país, señoras y señores, hasta las 5. Estamos en vivo desde las radios de la Universidad Nacional de Entre Ríos, en 100.3 en Paraná, 97.3 en Concordia, 91.3 en Concepción del Uruguay, las tres radios de la UNER, y se suma la transmisión en Gualeguaychú, 97.5 FM Radio Estudio. Y saludamos a nuestros amigos, a Joaquín Ferroni y todos los colegas de FM Radio Estudio en Gualeguaychú. Ah, y saludamos a Juana, Juana, que nos está escuchando desde Buenos Aires.
1: Exactamente.
0: Ahí está. Saludo. Porque si estás fuera del alcance de estas emisoras, ¿cómo podés hacer para escuchar el programa?
1: Como hace Juana, seguramente es escribir en tu buscador Radios UNER. Ahí la primera opción que te aparece es esa. Haces clic, pones play y nos podés escuchar desde donde estés.
0: Ahí está. Y si no, también tenés la app.
1: También, esa es otra opción, nos puedes descargar nuestra app, como que aparecemos como Radios UNER, y déjala en tu smartphone, ahí, a la mano.
0: ¿Qué parte de Buenos Aires, Nahuel, nos escucha Juana? No sabemos, sabemos que está en Buenos Aires, así que...
1: Bueno, un saludo.
0: Un saludo para ella. Bien, señoras y señores, tenemos noticia de servicio y que tiene que ver con tu bolsillo. De servicio no sé para quién, pero bueno.
1: Bueno, y para tener en cuenta, ¿no? Para porque uno va haciendo esos malabares que va haciendo.
0: Tener en cuenta cómo me van a romper el...
1: Exactamente eso.
0: Sí.
1: Lamentablemente no es una buena noticia, y es que EPRE aprobó nuevos aumentos en el cuadro tarifario de septiembre.
0: Ajá.
1: El ente provincial regulador de la energía aprobó estos nuevos valores para el cuadro tarifario desde septiembre. La última disposición en ese sentido se había aplicado en agosto, el mes pasado.
0: Sí.
1: La medida se publicó en el boletín oficial de la provincia, fechada en el 2 de septiembre. El organismo entrerriano dispuso la validez del nuevo cuadro tarifario. El aumento en algunos componentes viene desde la Secretaría de Energía de la Nación. Dejando sin cambios, por ejemplo, algunos sectores, algunos valores, como por ejemplo en transporte y en el recargo del Fondo Nacional de Energía Eléctrica. También se ordenó continuar con las tarifas subsidiadas para beneficiarios de menores ingresos y consumos, beneficiarios del régimen de subsidios energéticos focalizados para la totalidad del volumen consumido por las entidades de bien público, clubes de barrio y de pueblo, y otras categorías de usuarios sin fines de lucro son las que no cambian. El resto de las tarifas van a haber un aumento con este nuevo valor que se fija ahora en septiembre, así que seguramente el mes que viene te venga con de nuevo un aumento, porque agosto ya venía con un aumento.
0: Ya venía con aumento, claro.
1: Así que bueno, esa es la noticia, para que la tengas en cuenta para dejar esos pesitos de más, ¿no?
0: Claro. Y esto, bueno, lo vamos a linkear con el endeudamiento y mora en las familias entrerrianas.
1: Bien.
0: Hay un informe del Centro de Economía Política Argentina, un dossier del Centro de Economía Política Argentina, famoso CEPA, un dossier de endeudamiento y mora en las familias de Entre Ríos. Estos son datos a julio de 2026, y habla de la morosidad de las familias en la provincia, bancos, billeteras virtuales y total del sistema, te da, ¿no? En base a la información brindada por el Banco Central de la República Argentina para julio de este año, la morosidad de las familias de la provincia en el sistema bancario se ubicó en 8,5%, un nivel inferior al 13% registrado para el total del país.
1: Claro, claro.
0: Esa brecha se mantiene en el total del sistema crediticio, es decir, en bancos, proveedores no financieros de crédito, donde Entre Ríos exhibe una morosidad de 13% frente al 15,7% nacional. En billeteras virtuales, la mora en la provincia es de 32,9. Vemos cómo sube, ¿no? La mora, 32,9%, que se encuentra por debajo del total del país, que es 33,9.
1: Lo cual es más preocupante, ¿no? Porque como venimos diciendo siempre que hablamos de este problema de morosidad, digamos, al estar desregulado totalmente el funcionamiento de las billeteras virtuales y también la tasa de interés que tienen estas billeteras virtuales.
0: Uh-huh. Sí.
1: Literalmente te pueden cobrar lo que quieran.
0: Lo que quieren. Bueno, de hecho, lo de la billetera de este hombre que vive en Uruguay para evadir impuestos argentinos.
1: Marcos Galperín.
0: Que también había sido beneficiado por el gobierno nacional, pues te estaban cobrando hasta 700% de interés.
1: De 400 a 700% de interés, lo cual a Toto Caputo no le quedó otra que decir, sí, es verdad, son intereses...
0: Un poco abusivos.
1: Usurarios.
0: Sí.
1: Bien. No, digo esto porque esa cantidad de morosidad que tenemos en Entre Ríos, que vienen desde las billeteras virtuales, son una morosidad que viene no desde querer comprarte, como dice Milei, una televisión. Uno se endeuda con las billeteras virtuales porque lo necesita
0: 200,
1: ya.
0: 300 lucas para comer.
1: Y porque lo necesitas ya, porque está a la mano, ¿no? Eso es clic. Una de las características para que también profundicemos en un poco, bueno, estos números son preocupantes por esto, ¿no?
0: Claro.
1: Uno no saca un crédito hipotecario en una billetera virtual, no se puede.
0: En términos de cantidad de deudores, la provincia registra 154.465 personas morosas en el total del sistema, lo que representa un 2,6% del total nacional, con casi 6 millones de deudores. En cuanto a los exclusivos de billeteras virtuales, la participación de la provincia alcanza el 3,4%, ubicándose por encima de su proporción dentro de la población nacional. Esto refleja una mayor penetración relativa de la morosidad en ese segmento. Pero no me voy a detener tanto porque no tenemos tanto tiempo, además es aburrido tanto número. Voy a ir directamente como a las conclusiones, ¿no? Las principales conclusiones, que serían: Entre Ríos registra 154.000 deudores morosos, los deudores exclusivos del sistema bancario equivalen al 1,8% del total del país. En términos de morosidad porcentual, Entre Ríos registra 13% frente al 15,7% nacional y ocupa el 21º puesto sobre 24 jurisdicciones. En cantidad absoluta de deudores morosos, ocupa el 10º puesto con 154.000 personas. Por edad, atención con esto, sí. Por edad, casi el 70% de los deudores morosos, mejor dicho, 7 de cada 10 deudores morosos, 7 de cada 10 deudores morosos tiene entre 25 y 54 años.
1: Claro.
0: 7 de cada 10 deudores tiene entre 25 y 54 años.
1: Pero a la vez.
0: Sí.
1: El pico de ese endeudamiento es entre 25 y 34, es decir, una edad de jóvenes adultos que necesitaron tomar préstamo para seguir con sus vidas, ¿no?
0: Claro.
1: Un dato fuertísimo.
0: Claro, que representan 43.000 deudores en la provincia, ¿no? Estamos hablando de... el endeudamiento en las familias entrerrianas. Este es un informe elaborado... Mirá, esto que sonó, me acaban de ofrecer 800 lucas... justo se me fue. Me acaban de ofrecer 800 lucas a sacar ya de un banco.
1: Es terrible.
0: Sí. Hacé clic, decía. El mensaje que me acaba de ingresar.
1: Pero es que estás literalmente un clic de endeudarte y no poder pagar más esa deuda, ¿no?
0: Claro, claro, a ver si lo puedo recuperar porque es muy loco.
1: Recapitulando un poco lo que dijiste, sí. Marcelo, me quedo con esto de... hay más deudores en la provincia, ¿no? Particularmente. En la provincia tenemos más deudores morosos con billeteras virtuales que con bancos. ¿Y por qué? También, ¿no? Vamos por el tema de los requisitos para que uno pueda pedir un préstamo.
0: Sí.
1: En los bancos vos necesitás una serie
0: justificar
1: de...
0: justificar ingresos por lo menos.
1: Sí, una serie de requisitos, ¿no?
0: Sí.
1: Si vos no tenés cómo justificar tus ingresos porque estás en trabajos informales, no podés
0: no
1: pedir.
0: No podés acceder en crédito bancario.
1: No, no podés
0: pedir. Un préstamo
1: pedir.
0: Bancario.
1: Y entonces, si nos vamos a las billeteras virtuales...
0: Sí.
1: Las billeteras virtuales a un clic te prestan plata.
0: Sí.
1: Con una tasa usuraria, sí, terriblemente claro. alta, y que termina siendo una estafa, ¿no? Pero sí. A lo que voy es, ¿no será, y esto lo digo como hipótesis, ¿no? ¿No será que los jóvenes que tienen ese pico de endeudamiento de 25 a 34 años... piden más préstamos en las billeteras virtuales porque además no tienen las condiciones formales para pedir un préstamo en un banco donde está más regulada la tasa de interés?
0: Totalmente, totalmente.
1: Digo,
0: y además, déjame sumarle sí. un dato, que no es solamente el para comer, sino los estragos que están haciendo las apuestas online.
1: Sí, exactamente, también.
0: Fundamentalmente.
1: También a un clic.
0: También a un clic. Apostá quién va a atajar, si le ataja el último penal el arquero de Boca al jugador de ¿cómo es? De Vélez Sarsfield.
1: Sí, claro.
0: Como pasó anoche, ¿no?
1: Claro.
0: Pero estás a un clic de esa apuesta.
1: Y bueno, también mucho trabajo informal, muchas facilidades para tomar deuda. Y mucha precariedad en el sector, por lo que veo, ¿no? En mi círculo, en el círculo de mis conocidos. Es muy difícil poder pagar un alquiler
0: sí,
1: y
0: claro.
1: llegar a fin de mes. Independizarte como joven.
0: Sí,
1: tenés
0: bueno,
1: 30 años, seguís viviendo en la casa de tus viejos. Lo primero que querés hacer es irte de la casa de tus viejos. Y no podés.
0: Lo más triste de aquellos que han vuelto. Porque no pueden pagar el alquiler.
1: Y están endeudados
0: y están
1: hasta la cabeza.
0: Claro.
1: Porque no saben cómo pagar esa deuda. ¿No? Porque para pagar el alquiler tuviste que pedir préstamo.
0: Claro.
1: Esa es la realidad de las juventudes hoy en Argentina.
0: Y volver a vivir en la casa de tus viejos. Hay dos extremos. Los jóvenes y los adultos mayores.
1: Sí.
0: Atentos con eso, ¿no? Atentos con el estrago que está haciendo las políticas económicas de Javier Milei y del Messi de las finanzas, que fue catalogado, caracterizado por el vicepresidente de la Unión Industrial Argentina como el trader, no como el ministro de Economía, sino como un gran trader. Los traders son aquellos que se dedican a las finanzas, precisamente. No apuestan si le va a atajar el penal el arquero de Boca al delantero de Vélez. Apuestan a que las acciones suben o bajan, entonces ponen más dinero, sacan dinero. Bueno, esos son los traders.
1: Bueno, toda esa plata que la semana pasada generó un escándalo, ¿no? Ese monto de que tendría que haber ido para obras de vialidad, que tendría que haber ido para las rutas nacionales.
0: ¿A dónde fue?
1: Que está guardada para generar intereses para que el déficit no exista.
0: Sí.
1: Entonces ahí uno también se pregunta, bueno, ¿es verdadero este equilibrio fiscal, este superávit fiscal?
0: Obviamente que no.
1: Sí, a costa de no construir en rutas, a costa
0: claro.
1: de la inseguridad a la hora de agarrar un carril, ¿no? A costa de todo eso.
0: A ver, si yo en mi casa, vayamos a lo doméstico, si en mi casa no pago la luz, no pago los impuestos, no, y claro, voy a tener plata en el bolsillo, claro, más vale.
1: Le hace, no pago, no cumplo la ley de financiamiento universitario, ¿no?
0: Claro,
1: a nivel nacional.
0: Claro.
1: Bueno.
0: Bueno, este informe del CEPA que nos trajo a hacer todos estos comentarios.
1: Muy interesante el informe.
0: Muy interesante.
1: Grandes compañeros que hacen estos informes con todos los números necesarios.
0: Y para finalizar, en cuanto al nivel de endeudamiento, predomina la situación 5, que es irrecuperable, es los famosos morosos incobrables, que ya...
1: Lo que estabas hablando ayer, ¿no?
0: Ayer, ¿no? Que los bancos ya desestiman, dicen, bueno, acá tengo estudio de abogados X, tengo una cartera de morosos incobrables de 1000. Tengo 1000 morosos incobrables. Se lo venden por 2 mangos y después ese estudio de abogados empieza a apretarte con llamadas telefónicas a vos, a tus padres, a tus hijos, a tus amigos, en tu laburo y demás.
1: ¿No? Va a estar difícil imaginar un futuro.
0: Realmente.
1: ¿No?
0: 4:01 en todo el país, señoras y señores. Minuto, cuenta regresiva para la cadena nacional de Milei. Mientras tanto, nosotros nos vamos a un breve corte comercial, un par de minutos, y regresamos.
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10: Síntesis de la semana. 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Frente al Niño, la municipalidad sostiene las tareas de prevención. Los trabajos de limpieza fueron sobre un brazo del Arroyo Colorado en el barrio Loma Hermosa. 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Con varias actividades para los más chicos, concluyó el mes de la gurizada. El cierre de los festejos comunitarios organizado por el municipio fue en Bajada Grande, con una jornada dedicada a niñas y niños de la zona oeste de la ciudad. En los miradores hubo una gran propuesta de juegos, teatro, actividades lúdicas y merienda para cientos de personas. Más información en www.paraná.gov.ar.
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1: Hola, soy Agostina de la Fuente, licenciada en nutrición, graduada y docente en la Facultad de Bromatología de Gualeguaychú. Hoy te quiero contar sobre un tema que cada vez tiene más relevancia, la alimentación sostenible. ¿Sabías que lo que elegimos para comer también impacta en el ambiente? La forma en que se producen, transportan y se consumen los alimentos puede contribuir al cambio climático, al uso excesivo de recursos naturales y a la pérdida de biodiversidad. Por eso, hablar de una alimentación sostenible implica pensar en qué comemos, cómo se producen y qué consecuencias tienen para nuestra salud y la del planeta. Te comparto algunos consejos simples para una alimentación más sostenible. Elegí alimentos locales y de estación. Requieren menos transporte, conservación y son más accesibles. Incorpora más alimentos de origen vegetal, como legumbres, frutas, semillas, frutos secos, verduras y cereales integrales. Estos alimentos tienen un menor impacto ambiental en comparación con los alimentos de origen animal. Y por último, reducí el consumo de productos ultraprocesados y con mucho empaque. Cuidar el planeta también empieza en nuestro plato. Agostina de la Fuente, licenciada en nutrición.
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0: ¡Tremendo!
1: Gracias.
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3: Hola, soy Belén Parodi, soy licenciada en nutrición, graduada de la Facultad de Bromatología de la ciudad de Gualeguaychú y también soy docente de la misma. Hoy te voy a hablar sobre la alimentación libre de gluten para personas con enfermedad celíaca u otras patologías asociadas al gluten. ¿Sabías que la celiaquía puede afectar el crecimiento y desarrollo de los niños si no es diagnosticada y tratada a tiempo? Te voy a dejar unos tips para que tengas en cuenta. Primero, siempre ten en cuenta al mirar un alimento que la etiqueta sin gluten sea la oficial. Puedes consultar en la página oficial de la ANMAT el listado de alimentos vigentes. Usa utensilios separados para evitar la contaminación cruzada. Y ojo con lo naturalmente libre de gluten, como por ejemplo frutos secos o las semillas, el arroz, porque pueden estar contaminados si no son manipulados correctamente. Belén Parodi, licenciada en nutrición.
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0: Jimmy!
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1: Hola, soy Agustina Rossi, estudiante avanzada de la carrera de bioquímica y tutora en la Facultad de Bromatología de la Universidad Nacional de Entre Ríos. Hoy quiero hablar sobre la importancia de hacerse análisis de sangre. Es por eso que te quiero hacer una pregunta. ¿Cuándo fue la última vez que te hiciste un análisis de sangre? No esperes a sentirte mal para cuidar. Un simple análisis puede detectar a tiempo enfermedades silenciosas, como la diabetes o el colesterol alto, permitiéndote actuar y prevenir complicaciones. Hacelo por vos, por tu salud. Un control a tiempo puede marcar la diferencia. Agustina Rossi, estudiante de bioquímica.
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10: Un aplauso muy fuerte para el señor Miguel Mateos. ¡Lujo!
11: Eso, gracias.
12: El maravilloso Luis Alberto Spinetta, el anillo del Capitán Beto y su grupo invisible. Un placer estar aquí, Mex. Gracias, papá.
10: Ay, gracias a vos, Miguel.
12: Vamos a hacer esto que es uno de los mejores temas del rock nacional. Espero que me tengan paciencia. Dale. Vamos.

0: ¡Gracias!
1: Gracias, Miguel. ¡Miguel Mateos!
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0: Audiencia de Bandera Verde, ¿cómo les va? Muy buenas tardes, arrancamos, cuarta marcha de la semana, estamos en las vísperas, en la previa, un gran fin de semana de actividad que se nos viene en el Parque Autódromo Ciudad de Concordia. En gran parte de nuestro programa ya vamos a ir hablando de todas las categorías, haciendo un repaso una por una de lo que será su presentación de este fin de semana. Arrancamos nosotros Bandera Verde, como todas las tardes, desde Paraná, conectados con Concepción del Uruguay, con Concordia, a partir de la hora 18, la retransmisión en una amplia cadena de emisoras, como cada jornada lo hacemos aquí en nuestro programa, en esta edición para ir repasando, ¿no?, lo que se nos viene por delante. Sin dudas que será importante para la actividad provincial, y allí estaremos nosotros en Concordia. Confirmación de ASME respecto a la próxima fecha, cuando parecía que venía complicado conseguir cuándo y dónde correr, bueno, en una semanita, un poquito más, ASME estará corriendo en Concordia junto al TCR, el TCR South American, que va a estar corriendo en Concordia. Bueno, allí estarán las categorías ASME presentándose. En definitiva, ya en un rato vamos a repasar un poco más y vamos a estar ampliando también. Hay novedades del karting entrerriano, tenemos nota, invitado para la segunda media hora, mucha información como siempre, iremos repasando los horarios también despacito, cómo viene el organigrama para el fin de semana. Sabemos que muchos equipos a esta hora viajando a Concordia, otros ya instalados en el autódromo, mañana hay pruebas comunitarias. Bueno, se empieza a preparar el Parque Autódromo Ciudad de Concordia para lo que será un gran evento del automovilismo provincial. Iván Artigues, ¿cómo andamos, amigo? ¿Cómo va la cosa por Chajarí? Buenas tardes, gracias por sumarse, amigo, en este rato, por lo menos con nosotros, también en la primera parte. ¿Cómo andamos, Iván, por ahí? Buenas tardes.
1: Santi, muy buenas tardes. El gusto de saludarte a vos, a Javi, como siempre, a toda la audiencia de Bandera Verde, con una tarde hermosa, soleada en Chajarí, a pleno sol, así que disfrutando las últimas horas del día, y el saludo, obviamente, para toda la audiencia que está prendida del otro lado.
0: Dicen por ahí, los que saben, que se viene el fresco, se viene un cambio de clima para el fin de semana, así que bueno, habrá que aprontar los abrigos. No hay pronóstico de lluvia, será un gran fin de semana el que tendremos por delante seguramente en Concordia. En un ratito estamos con la información allí con Iván también, vamos a ver si lo podemos sumar a Javier. Estaba terminando algunas tareas en esta tarde laboral, pero ya lo vamos a tener a Javier Bucci también, como siempre, con nosotros. Vamos presentando las radios, no perdemos demasiado tiempo y ya venimos para el primer bloque de Bandera Verde.
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0: Está presentada esta primera media hora de nuestro programa. Saludo para Marcos, allí en Concordia, escuchándonos. Ayer nos mandaba un mensaje. Saludo para la gente de Gualeguaychú también, prendida la radio a través de FM Estudio, como cada tarde, tardecita, siguiendo nuestro programa. Vamos a hablar de lo nuestro, lo que se viene este fin de semana en Concordia, pero antes mencionamos la actividad de las categorías ASME, confirmado próximo fin de semana, no este, sino el próximo fin de semana que nosotros estaremos en Concepción del Uruguay con el karting. Bueno, va a estar corriendo junto al TCR, allí en Concordia, una gran propuesta, y bueno, nos alegramos también por la organización y porque la gente de ASME también se pueda adaptar para viajar con sus tres categorías seguramente a Concordia el siguiente fin de semana. Por lo pronto, este fin de semana en la mira por delante. Ya vamos a hablar con Iván también y comentar un poco cómo viene el movimiento en los talleres y demás. Pero antes, Iván, bueno, ayer comunicado importante del karting entrerriano respecto a la próxima fecha en Concepción del Uruguay. ¿Qué nos puedes comentar? ¿Qué nos puedes decir? Un poco ya lo hemos anticipado días pasados, pero confirmado que habrá nueva variante, nuevo trazado para la próxima fecha.
1: Efectivamente, Santi, recordemos que para darle un poco el panorama, ¿no?, a toda la audiencia de Bandera Verde, durante la anterior fecha, la sexta del calendario en Villaguay, gente de la organización, de la comisión directiva, estuvo recorriendo cada box, estuvo recorriendo y charlando con cada piloto, se escuchó a los pilotos, fue una votación muy pareja, prácticamente no había ventajas ni de uno ni del otro, así que restaba ver cómo seguía el calendario. Se confirmó Concepción del Uruguay, se cree que La Paz tendrá su oportunidad después, pero bueno, no es una confirmación oficial. Sí confirmado Concepción del Uruguay, y desde ahí Concepción del Uruguay, la gente del autódromo se puso a trabajar en poder tener una nueva variante para esta visita del karting entrerriano, un nuevo trazado. Había dudas solamente porque había que trabajar, recuerden que hubo un robo de medio, que también afectó mucho, después por suerte pudo recuperar todas esas cosas la gente del autódromo. Cuando ocurrió eso ya estaban los albaniles trabajando y ahora siguen trabajando, y ayer miércoles era una jornada importante para que la gente del autódromo tome la decisión y le comunique al karting si se llega con los trabajos, si se iba a correr en el nuevo trazado o si directamente se corría en el trazado de siempre. Lo cierto es que la información llegó, se va a correr en el nuevo trazado, viene bien los trabajos, están terminando las chicanas, se espera que se terminen lo que tiene que ver con los trabajos del fin de semana, y obviamente lo que esperan es que se pueda compactar todo y que pueda quedar todo de buena forma para lo que es el fin de semana de la carrera, que estamos hablando del 11, de lo que será así el 11, 12 y 13 de septiembre, es decir, no este, sino el próximo fin de semana en la histórica. Será en el nuevo trazado. No va a haber pruebas libres. Esto es una noticia que obviamente muchos quieren probar, muchos prueban siempre en el karting entrerriano, pero lo bueno y positivo que por lo menos le veo yo como aspecto es que va a ser igual para todos, que nadie va a poder probar antes y que directamente el viernes, el primer día del fin de semana, todos tendrán la posibilidad de dar varias tandas, ¿no?, como es cada viernes el karting entrerriano, y de conocer todos por iguales. Veremos qué pasa con el grip, entre signos de pregunta que siempre Concepción del Uruguay acusa un desgaste importante para los neumáticos. Variante nueva, para que la gente entienda, la parte antes del ingreso principal del viejo trazado, todo ese chinchulín y misterio que está en la salida prácticamente de la calle de boxes, a esa altura donde estaba el portón, bueno, eso va a ser ahora también antes del ingreso a la recta principal, pero del otro lado. Esa va a ser una de las partes, y la otra parte del circuito va a ser donde suele ingresar en el circuito corto, cuando corre competición especial clase 1, clase 2, que ingresan a la recta principal en la curva 0. Bueno, esa curva 0 es otra de las partes que van a estar formando parte de este trazado, para que quede más cómodo para la visualización, más cómodo para los equipos y más cómodo también para toda la gente que trabaja en el karting entrerriano. Hasta uno cree se podrá, se va a usar la torre, y la torre va a quedar cómoda para trabajar, que me parece que es un punto muy importante. Después, varios aspectos que ver. Este circuito obviamente va a tener la recta y la recta opuesta, que es la misma del autódromo, con el anexo, y se va a agregar ni más ni menos dos chicanas. Uno en la principal, otro en la puesta, y una tercera que quedaría también luego de la curva cero rumbo a la puesta. Otro punto importante, el sentido de giro será totalmente al revés a cómo se viene corriendo. Será sentido inverso a cómo se viene corriendo y un sentido de giro que va a sentido horario. Como mueve la aguja del reloj, de izquierda hacia la derecha es el sentido de giro que se va a utilizar, contrario a cómo se usaba antes en Concepción del Uruguay, el viejo trazado. Y por cerrar, en cuanto a la información, tenemos que decir que es un poco más corto, que tiene 950 metros, casi 300 metros menos que el anterior, así que veremos qué deciden los comisarios deportivos durante el fin de semana y si es una fecha que se puede llegar a agregar vueltas, por lo menos en cuanto a la final o lo que es la actividad oficial, series y finales. Esa medida la tomarán los comisarios deportivos, pero esa es la información y me parece que abre también un signo de preguntas grande para el fin de semana, porque es un nuevo condimento, ¿no? Dentro de un viejo lugar conocido, como es Concepción del Uruguay, el autódromo, un nuevo trazado, una nueva variante y un nuevo circuito para esta séptima fecha del karting entrerriano.
0: Bueno, a prepararse entonces, y el viernes previo a ese ya será como una carrera, ¿no? Será como una fecha del karting entrerriano, porque imagino la mayoría van a aprovechar para probar lo más que se pueda. Ojalá que tengamos buen clima también, y bueno, esto asegura también, en caso de lluvia se puede correr tranquilamente por lo que es este nuevo dibujo, bueno, lo que será ahí frente a la torre principal del Autódromo de Concepción. Seguiremos obviamente hablando en estos días, Iván, y bueno, de a poco conociendo más detalles y bueno, compartiéndolo también a lo que vayan siendo los avances de la obra, también de las chicanas sobre todo. Se nos viene Concordia por delante, Iván, ya estamos ahora nomás, porque mañana habrá actividad y pruebas comunitarias mañana viernes. Competición especial con sus tres clases, ¿va o no va la fórmula entrerriana? Es el interrogante ahora. Por lo que teníamos entendido, iba la fórmula entrerriana, no sé a esta hora o si tiene alguna información usted, amigo. Fórmula 3 y TC850, las principales categorías de nuestro automovilismo este fin de semana en Concordia.
1: Mirá, Santi, yo también tenía la información de que la fórmula entrerriana estaba trabajando para estar. Ahí me acabo de comunicar con gente del autónomo, estoy esperando la respuesta, pero lo cierto es que en el cronograma que subió la categoría, ya oficial, que subió en el día de ayer, no está la fórmula entrerriana dentro de ese cronograma que se subió en la jornada de ayer, así que bueno, esperamos tener confirmación oficial, pero en principio serían clase 1, clase 2, clase 3, TC850 y Fórmula 3 entrerriana, las categorías que irán presentes en una fiesta del automovilismo, porque bueno, en Concordia seguramente se nos va a venir un fin de semana espectacular, con mucha actividad en pista, con mucho automovilismo, así que con las expectativas muy altas, Santi.
0: Bueno, esperaremos, estamos tratando de averiguar por acá también si hay alguna novedad respecto a la Fórmula entrerriana para el fin de semana. Por parte del 850, 20 y piquito de autos seguramente se va a mantener y se suman algunos inclusive para el fin de semana. En la clase 1, bueno, recordemos lo que fue la fecha pasada, ¿no? En donde Marco Rizzo ha sido el gran dominador de esta primera parte del año, si bien la última no fue para Rizzo, pero en Concordia ha sido contundente. Veremos qué pasa con la clase 2, la intención de sumar algún auto también. Hablábamos hace algunos días atrás con Emanuel Di Santo y nos decía la posibilidad de incorporarse su hermano, va a estar probando mañana con un Fiat Uno. Está la idea de traer otro piloto más, así que veremos si este fin de semana ya tenemos alguno más en la clase 2, y bueno, la clase 3 que se mantiene, y por ahí quizá alguno más se sume este fin de semana. Todavía no sé qué variante usar la cada una de las categorías. Bueno, principalmente la clase 3 creo que estaba por ahí por verse qué circuito usaban, el resto utilizarán el mismo que la fecha pasada, así que estaremos esperando, Iván, y ver con qué nos encontramos el fin de semana.
1: Así es, Santi, estamos a la espera, obviamente, ver con qué nos encontramos. Vos estabas hablando de un panorama, yo también me animo a jugar un poquito con lo que es el número que uno espera, ¿no? Bueno, por confirmar la fórmula entrerriana, yo creo que no va a estar porque no está en el cronograma que ya es oficial, así que lamentablemente me parece que una vez más está ausente. Fórmula 3 entrerriana está buscando sumar algún último auto a última hora. Por ahora 10-11 sería el número, y con suerte 12 participantes para lo que sería esta fecha en Concordia, en la Fórmula 3 entrerriana. Veremos qué se termina de confirmar, pero entre 11 y 12 autos. lo decías vos, 3850, 22, 23 autos, algunos debutan bien. En la clase 1 también se esperan algunos debutantes. Están terminando Lorenzo Benítez para estar probando también mañana y varios participantes más. Así que veremos qué parque tenemos, pero me imagino una clase 1 con 22, 23 autos, una clase 2 que busca sumar, como bien decías, 14, 15 autos sería un muy buen número para este fin de semana, y la clase 3 que bueno, siempre por ahí nos encontramos con la realidad durante el fin de semana, muchos prueban el viernes, algunos regresos, los autos están, sabemos que hay más de 30 autos, pero por ahí el número que se viene manejando es 22, 23, 24, pero de todas formas hablamos de números muy positivos, bien decía vos el 850, así que creo que vamos a andar con un número entre todas las categorías, Santi, cercano a los 80, 90 autos. Me parece que se viene un gran fin de semana en Concordia, y ni hablar del nivel de espectáculo de carreras y que tiene cada categoría, así que va a ser para estar presente. Creo que es una buena invitación, siempre los precios son muy populares de lo que es el automovilismo entrerriano, así que la invitación está hecha para todos.
0: Totalmente. Hablando de precios, 10.000 pesos la entrada general, el piloto no paga para el fin de semana, jubilados 5.000, menores 5.000, vehículos 5.000, motorhome 60.000 pesos, más que accesible los valores, 10.000 pesos para un fin de semana la general, hay que tenerlo, ¿no? Pero hoy en día no es nada a lo que estamos acostumbrados, por ahí uno que mira o sigue otros deportes y ve los valores que se manejan, bueno, 10.000 pesos más que accesible para todo el fin de semana, 5.000 pesos el vehículo para ingresar con toda la familia, es cómodo Concordia, así que una gran propuesta que tendremos por delante, Iván, para ir cerrando esta primera media hora de nuestro programa en Concordia, lo que se nos viene, y bueno, allí estaremos nosotros mañana haciendo la previa y ya el sábado y domingo en vivo seguramente para contar y llevar todo lo que suceda.
1: Sin lugar a dudas, el clima parece acompañar también, no creo y no se esperan demasiadas lluvias durante el fin de semana, así que sería un buen clima para esta fecha, y esto que vos marcabas, ¿no? Precios populares, la gente de Concordia es muy seguidora del automovilismo cuando vienen este tipo de categorías, y encima sumale que la gente de Concepción sigue mucho a competición especial, no solo en Concepción Uruguay, que suele llenar los autódromos, sino cuando viaja también vemos mucha gente que el domingo llega hacia Concordia y nos ha demostrado ya en la visita que estuvimos este año. Así que me parece que el panorama pinta muy bien y será muy bueno para el fin de semana en cuanto al marco de público que podemos tener en Concordia.
0: Ya nos estamos yendo al corte en la primera media hora de nuestro programa. Creo que lo tenemos a Javier conectado allí del otro lado. Ahora sí, terminando la jornada laboral. Bueno, ya lo vamos a tener, nos dice nuestro operador. Por ahora todavía no, pero en un ratito lo subamos a Javier también para la segunda parte de nuestro programa. Saludar a Fermín, a toda la gente, a Guille, a los amigos de Radio UNER Concepción del Uruguay que hacen posible que nosotros podamos estar al aire cada tarde conectados aquí de Paraná también en este horario para la retransmisión en toda la provincia a través de cada una de las radios que nos permiten llegar con bandera verde. Iván, lo despedimos, amigo, agradecido como siempre, y bueno, ¿algún panorama de la Fórmula 3, alguna novedad? ¿Cómo cree que viene el fin de semana antes de despedirlo?
1: No, el agradecido soy yo como siempre, Santi, y mirá, lo decíamos recién, ¿no? Esperando sumar algún auto más, confirmado los mismos que vienen a estar en Concepción del Uruguay, Valentín Confí con toda la intención de seguir, el campeón de la categoría que también corre en la Metro, de seguir también a Tres Entrerrianos, así que esperamos que esté, que Bernaibi vuelva a estar presente este fin de semana, es lo que se está buscando, y después los mismos, ¿no? Juan Percara viene a sufrir un golpe en la Metropolitana, pero va a estar con otro de los autos del TP Competición, así que entre 11 y 12 autos el panorama para este fin de semana, ojalá todos puedan decir presente. Pagola, que obviamente estuvo probando en Italia, que está de regreso y que va a estar también el fin de semana defendiendo los puntos y el campeonato. Así que bueno, esperamos que sea un lindo fin de semana también para la Fórmula 3 entrerriana, con un Pagola que sigue sumando y cada vez acrementa más las chances del campeonato a medida que pasan los eventos y las fechas.
0: Ahora sí, creo que lo tenemos a Javier antes de cerrar la primera parte. Javier, amigo, lo sumamos ahí del otro lado cerrando la jornada laboral, lo decíamos, por una cuestión de trabajo no lo podíamos tener antes, pero ya en un ratito estaremos con toda la data, como siempre. ¿Cómo andamos, Javier? Buenas tardes.
2: Buenas tardes, Santi. Buenas tardes, Iván, y a la gente que está escuchando con la vieja compañera de emociones, la radio conectados rumbo al fin de semana de Concordia. Qué interesante va a ser hablar con Pagola, cómo le fue las pruebas en Italia. qué perspectiva hay de futuro para el posible, la posible continuidad del periplo internacional en medio de un fin de semana de muchísima actividad en Concordia. Así que bueno, la expectativa es muy grande, Santi, como la de siempre, para quedarse en bandera verde, porque seguimos la milonga un rato más.
0: Iván, amigo, lo dejamos tranquilo allí del otro lado. Sabemos que tiene otras tareas también en la tarde, pero bueno, mañana nos reencontramos para hacer la previa al fin de semana y ya seguramente con algún contacto en vivo del Autódromo de Concordia.
3: Nos reencontramos mañana con mucha más información y ya con todo lo que esté aconteciendo en Concordia con el automovilismo entrerriano. Nos vemos.
0: Abrazo grande, Iván, y si tiene tiempo, en el canal de YouTube, Perica Producciones Streaming, ya está el programa Automovilismo Entre Ríos, número 26, con parte del karting entrerriano, lo que dejó el enduro el fin de semana también con Roberto y Lairet en el Caburé. Bueno, ya está allí subido el programa. Imperdible esta edición de Automovilismo de Entre Ríos. Vamos a la pausa, en un ratito estamos con más Bandera Verde, cerrando este jueves también aquí en la tarde, como siempre.
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0: Muy bien, así seguimos en esta tarde Bandera Verde. Renovamos el contacto con cada una de las radios en este jueves, en las vísperas a un gran fin de semana que se nos viene, que nos tendrá en Concordia. Ya nos vamos con nuestro invitado, renovamos el contacto, Javier, y seguimos rapidito porque hay mucho todavía para contar por delante.
1: Renovamos el saludo con todos los que están en vivo con las buenas tardes, buenas noches, buenos días, los que nos escuchan en diferido a través de la gran cadena de la Amistad de las Disciplinas Mecánicas Entrerrianas en los cuatro puntos cardinales de la provincia fierrera. Obviamente tenemos más de 20 repetidores, algunos programas van en diferido, o en todo caso también el saludo, buenas noches, buenos días, los que nos escuchen en otras partes del mundo a través de nuestra página web www.banderaverde.com.ar. Estamos en las redes sociales de Instagram, de Facebook, canal de YouTube Bandera Verde 2016, ahí nos encuentran siempre difundiendo el Zonal Entrerriano que tiene actividad este fin de semana y será transmisión de Bandera Verde en Concordia con una panzada de automovilismo deportivo Zonal Entrerriano, Santi.
0: Totalmente, y uno de los que estará en Concordia y que tiene buenos recuerdos por lo que fue la fecha pasada también en Concordia, en este año donde hemos estado con competición especial también en una oportunidad, bueno, es Tobias Ronconi, el piloto de La Roque, que está en contacto con nosotros en esta tarde, piloto de la clase 13, que, bueno, él nos va a contar cómo vienen los preparativos para el fin de semana. En principio, Tobias, gracias por atendernos, un gusto poder estar en contacto con vos. Javier, Santiago, te saludamos desde Paraná, en nombre de equipo Bandera Verde, ¿cómo andamos por ahí? Buenas tardes.
2: Hola, Santi, Javier, ¿cómo andan? Buenas tardes, muchas gracias por la invitación.
0: Gracias, Tobias. Bueno, ya preparando todo para Concordia este fin de semana, circuito que te trata bien, o por lo menos así fue la fecha pasada ahí en Concordia.
2: Sí, sí, muy contento, entusiasmado, ya preparando, terminando con todo, pues ya esta noche partimos para allá. Así que sí, muy contento después del último encuentro que tuvimos en Concordia.
0: ¿Cómo viene el año para Tobias Ronconi en la clase 3? ¿Cómo lo venís analizando, Tobias? ¿Cómo se viene transitando ya, arrancando esta segunda parte del año?
2: Bien, tuvimos un comienzo medio con el pie izquierdo, pero nada, por suerte pudimos enderezando un poco, conociendo el auto nuevo también, tanto por mi lado como por los chicos también, así que nada, por suerte a mitad de año ahí pudimos establecer unas buenas posiciones, remontar unos puntos para el campeonato y la victoria sin duda que es muy importante.
0: Totalmente. Estamos hablando con Tobias Ronconi, piloto que representa la localidad de La Roque, pero también a Urdina Rain, a toda la zona, como siempre. Te sumo, Javier, uno de los pilotos de la clase 3, uno de los pilotos que representa también a la marca Volkswagen Up dentro de la divisional mayor.
1: Tobias, un abrazo, el deseo de buen fin de semana para vos, para toda la familia de competición especial. Contame cómo va a ser o cómo te imaginás, cómo va a ser transitar con el Up en Concordia, qué cosas estás pensando para bueno, más o menos arreglarlo el auto. Después, bueno, cuando se pone a pista, los autos son un poquito caprichosos también, ¿no es cierto? Pero en principio, ¿qué pensás para Concordia? ¿Por dónde pasa un poco el reglaje para el fin de semana?
2: Muchas gracias, Javier. Sí, por suerte, mañana, el viernes, vamos a poder probar. Hay dos pruebas en el año libre que uno puede decidir cuándo. Así que, por suerte, la vamos a aprovechar mañana y vamos a tratar de maximizar todo ya el día viernes.
1: Y en esas pruebas, ¿qué pensás? ¿Qué es lo que como virtud puede hacer el Up en Concordia? Que bueno, creo que es el circuito que más empareja todo, ¿no? Por el mixto que tiene sectores rápidos, curvas de distinto ángulo y velocidad, creo que empareja todas las marcas, en definitiva, más allá, que uno ve que de afuera está todo emparejado en el competición especial.
2: Sí, sí, sin duda. Bueno, el último encuentro que tuvimos con Concordia, yo estuve sin kilo, esta fecha voy con kilo, así que bueno, ese entrenamiento nos viene en joya para poder trabajar con respecto al...

0: el balance de los kilos. Así que nada, vamos a tratar de maximizar todo ya mañana para poder tener un buen arranque de sábado, sin duda.
1: Tobía, cuando se agrega kilo a este tipo de autos, ¿dónde se lo empieza a cuidar más en Concordia, teniendo en cuenta que hay lugares donde se usa mucho, tanto para la caja, para ascender, como para descender en los cambios, en la velocidad, los frenos? Bueno, ¿dónde pasa un poquito esa posible desventaja que los kilos te da para este tipo de autos en Concordia?
0: Bueno, yo cuando cargué 20 en sí, lo que sufrí mucho fue en Concordia aún no he estado con kilo. En sí, mi auto ya es un poco pesado, con kilo ya se va un poco más. Creo que la mayoría de los autos que tuvieron con kilo también han dado ahí un poco complicado, pero bueno, sin duda hay que trabajar. Por suerte lo tengo a los chicos que saben bastante y tienen buena herramienta para poder trabajar con eso y tratar de poner siempre el auto adelante.
1: En Concordia tenés generosas rectas y lugares, sobre todo en la parte del circuito viejo, en el descenso a la bota, tenés lugares de mucha velocidad. ¿Cómo es agarrar succión con el app y cómo es el que viene atrás tuyo para agarrar succión? Es decir, ¿es un auto que le cuesta más al de atrás agarrarte en ese túnel de succión, o vos en todo caso agarrar otro auto de succión? ¿Cómo es el app? ¿Cómo se comporta en ese sentido para la succión, positiva o negativa? No sé si se entiende lo que te quiero preguntar, Tobía.
0: Sí, sin duda. Bueno, hay autos con respecto que puedo tener buena succión, autos que no, y hay autos que con la succión, por la forma más allá de mi auto, pueden tener mejor succión que yo, pero bueno, por suerte tenemos un buen motor que va muy bien, y nada, solo eso.
1: Estamos hablando con Tobía Ronconi, piloto de La Roque. Se viene la competición especial, hay actividad este fin de semana. Tobías, vamos a transmitir obviamente por la radio y toda la repercusión que hace con imágenes, también con el Santi del Soto, Iván Artigues, todo el equipo. Tobías, ¿cómo es el tema de lo que va siendo el campeonato para vos? ¿Estás conforme? ¿Viste que en alguna carrera ligaste un poquito más de lo que se podía tener, o en todo caso en otra se ligó menos? ¿Cómo viene siendo el año para vos? ¿Cuál es la evaluación, ya teniendo en cuenta que hemos superado la primera mitad del torneo, ¿no?
0: Tratar de terminar y seguir sumando. Más que nada por ahí está un poco el entusiasmo, ¿no? Porque como tenemos la victoria, ya es un paso adelante, pero bueno, estamos un poco lejos con respecto a los puntos a los puntos del puntero, pero bueno, dentro de todo estamos en una posición medianamente cercana con a partir del segundo, el tercero, y es muy importante sin duda poder terminar el año lo más adelante posible.
1: Bien, claro, exactamente, sobre todo para mantener los sponsors, y en eso va la segunda pregunta, ¿no? Siempre decimos en bandera verde, la carrera más difícil es la que es abajo del auto, es la que se va calle por calle, recorriendo el pueblo, la ciudad, recorriendo los negocios y buscando publicidad, o en todo caso las que se tienen, mantenerla. Esa es la carrera más brava. Y en esa carrera, ¿cómo estás ahí? ¿Te estás subiendo al podio? ¿Estás ganando? ¿Estás un poquito atrás? ¿Cómo venís con lo económico?
0: Bien, por el momento venimos llegando, por suerte, a todas las carreras, gracias a mi viejo que se mueve bastante en eso también. Nosotros le damos una mano con mi hermano. Por suerte somos los tres que estamos continuamente tratando de conseguir el presupuesto para poder estar cada fecha, sin duda, porque es difícil. Cada 30 días son 8 fechas. Bueno, ahora 8, el año pasado era 9, pero tratamos de hacer todo lo posible y tratar de estar todas las fechas, por más que andemos adelante, andemos atrás, siempre tratando de ir todas las fechas y mejorar y tratar de sumar experiencia también.
1: Tobía, la última de mi parte, el deseo de buen fin de semana para vos, para toda la familia de competición especial, que seguramente van a tener una repercusión enorme. Concordia no falla, siempre es taquillero, va la gente, acompaña mucho. La última en parte, te despido y le doy al Santi para pegar la vuelta con vos, agradecerte estos minutitos. Y tiene que ver un poquito, es cierto, el fin de semana cada uno se aboca a lo suyo, hay mucho que hacer en el auto, en el equipo, en tomar decisiones, para avanzar, se está pensando mucho, pero hay un momento en el fin de semana que se logra salir de la mirada de tu auto y empezar a mirar el panorama, ver el circo que se arma, ver las distintas categorías. ¿Qué es estar en competición especial para vos, Tobías? ¿Y qué es estar rodeado, por ejemplo, un fin de semana que tenés a la Fórmula 3 Renault Terriana, que tenés al Turismo Competición 850 Enterriano, que tienen carreras interesantes, la Fórmula Enterriana? Contame un poquito ese panorama. ¿Hay tiempo para ver algo más, para disfrutarlo, ¿Qué es estar un fin de semana como el que van a estar en Concordia para Tobías Ronconi?
0: Sí, sí, sin duda. Uno a veces, además de ir a correr y preocuparse por andar bien, siempre trata de pasar un buen fin de semana. No todo se basa en base a competir, sino también a disfrutar en familia, con los chicos del equipo. La verdad es que las paso muy bien. Por suerte, la fecha que tuvimos en Concordia también de parte del público. Espero que ellos puedan disfrutar de un buen espectáculo que le brindamos nosotros. Y aparte hubo varios públicos y muy contento con eso y con el apoyo de la gente también.
2: Te escuchaba todavía atentamente y bueno, qué importante, ¿no? Hablar o salir un poquito de lo que hablamos habitualmente, ¿no? Con Javier también y bueno, comentarnos un poco el panorama, bueno, cómo se preparan para un fin de semana. Ya para ir cerrando este año, bueno, todo apuntado a la clase 3 de competición especial. ¿En algún momento por ahí se mira alguna otra categoría, Tobías, pensando más allá? Bueno, sabemos que es difícil, ¿no? Más que nada por una cuestión de tiempo, sobre todo pensar en una categoría nacional hoy por hoy, bueno, el tema presupuestario también, pero ¿se mira alguna otra categoría de cerca? Bueno, vos lo tenés al Ese Bastida, que fue tu piloto invitado, que te da una mano también en las carreras, por ahí, bueno, corriendo a nivel nacional, pero varios conocidos también en el equipo, obviamente. ¿Vos cómo lo ves? ¿Lejano hoy por hoy o, bueno, puede estar la posibilidad en algún momento?
0: Tío, la verdad, nunca nos sentamos a poder armar un proyecto, a plantearnos. La verdad que sí, como dijiste, se necesita mucho tiempo, dedicación, trabajo, que no es imposible, pero bueno, trataremos de terminar este año por lo menos enfocado acá, y tendremos el verano para poder pensar y ver si seguimos acá, que es una muy buena categoría, con muy buenos pilotos, la verdad que la paso muy bien corriendo también. Pero bueno, sin duda que el sueño de poder recorrer a nivel argentino lo tiene cualquier piloto. Así que nada, por el momento estoy conforme a donde estoy y pensando en este año.
2: Está bien. Tobías, agradecido por estos minutos, que sea un buen fin de semana, nos vamos a estar viendo en Concordia. Bueno, saludar a la familia que seguramente está escuchando la radio por ahí, a Fausto, que debe estar trabajando y bueno, ya dejando todo en orden en el negocio porque, bueno, habrá que cerrar ya mañana para poder estar en Concordia, así que sabemos que están trabajando ahí a pleno como siempre.
0: Sí, sí, sin duda, no, muchas gracias a vos, Santi, y a Javi también. Ya hoy ya cerramos y ya mañana nos vamos, ya. Así que hay que le demos plata que espere.
2: Gracias, Tobías, buen fin de semana.
0: Dale, Santi, saludo.
2: Ahí estaba Tobías Ronconi con nosotros desde el piloto de La Roque, ¿no? En este caso desde Urdinarrain también, comunicándose y bueno, contándonos un poco lo que es la previa, ¿no? Al fin de semana y lo que será la actividad, sin lugar a dudas, en Concordia para la clase 3, la divisional mayor de competición especial. Agradecer, saludar a Tobías, a Fabián, a su papá, a toda la familia, a todos los sponsors, a Petrolera Oro Negro, Oximorón, a Luplas, Olivieri Frenos, Taller Santana, Metalúrgica San Nicolás, Transportes Trancoso, Neumáticos Mevac, Despensa Sur La Roque, Metal Cas, Grupo Retro, Pinturería Centro Urdinarrain, a todos los sponsors que acompañan a Tobías Ronconi, que hacen posible su participación en la clase 3, también junto al equipo Bona Racing, el agradecimiento como siempre. Vamos a la pausa y en un ratito estamos con más Bandera Verde, ya en el tramo final de nuestro programa, para ir cerrando esta cuarta edición de la semana, como cada tarde aquí, en esto que es Bandera Verde.
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0: Muy bien, y así despacito estamos llegando al final de nuestro programa, estamos pegando la vuelta, hoy y mañana estaremos de lleno con la previa al fin de semana, estaremos en Concordia, ya atento a nuestras redes sociales, vamos a ir confirmando horario de transmisión también para el fin de semana, además de la radio, bueno, estaremos con el streaming, la televisación oficial de competición especial, con Iván, con Sabino, con todo nuestro equipo el fin de semana en vivo desde el Parque Autódromo Ciudad de Concordia. Javier, no sé si le queda algo por ahí dando vueltas, si no mañana marcamos la agenda de lo que se viene por delante. Hay turismo pista este fin de semana, turismo pista en Termas de Río Hondo, en Santiago del Estero corre el turismo pista, con los entrerrianos también, ya veía por ahí viajando inclusive anoche Brian Dodera, el piloto de Concepción del Uruguay, veremos si está Fabricio Escatena o si está en competición especial, seguramente esté en competición especial con sus pilotos. Juancito Daglio también participando en turismo pista. Bueno, hay que ver si va algún otro entrerriano para este fin de semana a nivel nacional.
1: Bueno, le deseamos lo mejor, Santi. Si corre el turismo pista, hay automovilismo de la A a la Z y carrera con espectáculo asegurado, indudablemente la que a nivel nacional te devuelve la entrada, como es el turismo pista. Deseamos lo mejor a nuestra legión enterriana, así que bueno, estaremos de cerca también siguiendo las alternativas de los pueblerinos nuestros para que tengan un lindo fin de, le vamos a seguir los pasos en la transmisión del fin de, que la recordamos, Santi, en bandera verde, en redes sociales, cómo vamos a estar, de qué manera, para seguir la competición especial, la Fórmula T Renault Terriana y el turismo, competición 850 enterriano desde Concordia.
0: Sí, señor, lo iremos compartiendo a través de nuestras redes sociales como lo hacemos habitualmente. Tenemos actividad internacional también este fin de semana por delante, ¿no, Javier? Mañana hacemos la previa y mañana contamos los horarios también.
1: Exactamente, mañana nos metemos con los horarios porque ya tiene actividad en pista en Italia, vuelve la Fórmula 1, vuelve Franco Colapinto sin un poquito de peso encima, que era lo que lo tenía un poco, digamos, no lo dejaba dormir del todo bien, que era... ¿Sigo o no sigo en la Fórmula 1? ¿Me confirman o no me confirman? ¿Me tienen a la vuelta? Bueno, eso ya ha pasado, esa historia. Consiguió la posibilidad de tener continuidad en la Fórmula 1 con el mismo equipo francés-británico. Así que bueno, eso por un lado ya no tiene que pensar con la pinta. Ahora es acelerar con los dos pies por un momento y por otro momento acelerar con cabeza fría, bien al estilo de Colapinto, ¿no? Como lo viene haciendo, con capacidad y con talento, y al mismo tiempo, bueno, con un equipo que intenta salir de la mediocridad de la mitad de la tabla, ahora exigido, que sabe que tiene los dos pilotos para el año que viene, que sabe que va a tener un sponsor muy importante para el año que viene, van a poder meter muchísimo dinero, y eso es responsabilidad para que el auto despegue, ande un poco más adelante, van a estar obligados a eso, también como los otros equipos que están obligados a lo mismo. Entonces es una competencia donde para todos se eleva la vara, y no porque reciba sumas cuantiosas de dinero más que la que tiene este año, es necesidad o eso va a ser equitativo o equivalente a que el equipo pegue un salto el año que viene. Hay que ver a eso, déjamelo ver, déjamelo dudar en todo caso que el equipo francés-británico, por más que venga el de la cartera italiana, el de los zapatos con muchísimos euros o dólares con lo que venga, el equipo va a andar adelante. Déjamelo pensar un poquito. No creo que sea así, pero bueno, hay que esperar. Por lo pronto, con la Pinto, con un problema menos, podríamos decir, pero los otros los tiene. Un auto inestable, indócil, con algunas mejoras seguramente para el fin de semana, que hay que ver si son mejoras, como todas las adaptaciones que se le hacen a los autos, que pueden resultar como tampoco no. Veremos qué pasa, Santi, le seguiremos el pulso también a Franco con la Pinto. Y a todo esto que vino siendo la noticia de la semana, ¿no? Pero es para hablarlo en otro momento, más tranquilo, después de una carrera, porque es para hablar y mucho lo que se está haciendo por el Autódromo de Buenos Aires, la posibilidad de la Fórmula 1. Si no es Fórmula 1, podrá venir el Mundial de Resistencia como previo al Campeonato del Mundo de Autos, que es la Fórmula 1. Podrá, ya está confirmado el MotoGP, bueno, de qué manera lo están haciendo, muchas controversias en el medio, y bueno, cosas que bueno, están tratando de borrar la historia y la tradición de años y años de automovilismo ahí en el, y darle otro marco, ¿no es cierto? Esta batalla cultural que también se da en el deporte y también se da en las disciplinas mecánicas. Amigos, de mi parte nada más. Banderazo, cuadro final, final, final. Mañana seguimos la milonga en la gran previa de lo que nosotros siempre nos centramos, que es en lo nuestro, Pero bueno, lo otro no deja de ser importante, no deja de ser trascendente, porque estamos hablando de un circuito emblemático de la Argentina y con la posibilidad de recibir un campeonato del mundo, que para los autitos es la Fórmula 1. Pero en el medio hay mucha historia que contar, y eso hay que hacerlo con tiempo, con detenimiento, con respeto y con información y datos. Y eso siempre tratamos de manejarlo con la mesura, pero al mismo tiempo no escondemos la mugre abajo de la mesa. Amigo, que termine bien la jornada. Usted y toda la amable audiencia tuerca de Bandera Verde, y hasta mañana, si os quiere.
0: Abrazo grande, Javier, hasta mañana. Dos temas sobre el final. Confirmado, no va la Fórmula Entrerriana este fin de semana a Concordia, gracias a Raúl, allí a la familia Rodríguez en Concepción. No va la Fórmula Entrerriana, se guarda y se tratará de recuperar para la próxima en Concepción del Uruguay, como para tener algunos autos más. Otro de los temas, este fin de semana el Rally Argentino, San Francisco tendrá la octava fecha del Campeonato Argentino de Rally, ya pilotos y navegantes de nuestra provincia instalados en San Francisco, en la provincia de Córdoba, por una nueva fecha este fin de semana. Nos vamos, nosotros volvemos mañana con más Bandera Verde. Gracias a todos, como siempre, por acompañarnos.
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0: nos ha pasado rápido el programa de hoy, ya nos tenemos que ir, pero antes de ello tenemos algunos datos más para compartir.
1: Sí, porque además de los del dato de poder llamar al teléfono 135 del que hablaba Octavio recién, la Subsecretaría de Convivencia Ciudadana y la Dirección de Juventudes de la Municipalidad de Paraná está trabajando en espacios de escucha, acompañamiento y recreación para adolescentes de 12 a 18 años, así que aquellos que nos están escuchando pueden acercarse a los encuentros que se realizan en el SIC 1 de la Floresta de 14:30 a 16 los miércoles y jueves, y en el SIC 2 este al mismo horario los lunes y jueves. La participación es libre y gratuita y siempre es un buen momento y una buena alternativa para encontrarse con otros, ¿no? Y poder hablar y poder intercambiar miradas sobre distintas cuestiones que nos estén ocurriendo, así que es una de las alternativas que hay aquí en la ciudad para tratar este tema.
0: Bueno, vamos a despedirnos. Antes de irnos, recordamos que hoy a las 19, es decir, ya mismo, está terminando marcha y comienza en el Aula de la Memoria de la Escuela Normal de Paraná, es decir, en la Facultad de Humanidades de la UADER, la presentación del informe de condiciones de detención en dependencias policiales de la zona norte de la provincia, un informe que explica cómo están las comisarías y las jefaturas departamentales de los departamentos Feliciano, La Paz y Federación, a partir de un relevamiento que realizó el Comité de Prevención de la Tortura, el Ministerio Público de la Defensa, la Red de Organismos de Derechos Humanos, la Asociación Civil Hijos, que estuvieron participando, como decía, de estas recorridas, de estas visitas, así que es muy importante conocer qué dice ese informe y también en lo posible estar presente en esta presentación. Así que, dicho esto, nos vamos. Ya no nos queda más por decir. Gracias, Lisandro Larcón, que estuvo en la operación técnica. Nuevamente un saludo a Florencia Mestoy, que no pudo estar presente hoy. Somos nosotros, Gisela Romero y Alfredo Hoffman, y nos volvemos a encontrar el lunes, y yo.
1: Así es, hasta la semana que viene.
0: Hasta la semana que viene.
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0: Comenzamos nuestro programa escuchando Barrio El Candombe por La Endija Cuarteto. Y así los estamos saludando y dándoles la bienvenida a este encuentro, a este fogón que encendemos en cada jornada a través de la radio. Nosotros en los estudios de la radio de la Universidad Nacional de Entre Ríos en la ciudad de Paraná y compartiendo con todos ustedes. Sole Castañares los saluda. Hoy estamos junto a Lisandro Alarcón, que está en la operación técnica, y en un rato vienen los estudios también. Y la invitación que les hacemos a que puedan comunicarse con nosotros. Principalmente hoy les pasamos nuestras redes por si nos quieren dejar un mensaje a través de ese medio. El Facebook, que es La Calandria y un medio oficial, y nuestro Instagram, Calandria Oficial. Así pueden dejarnos entonces saludo, mensaje, lo que ya saben, y compartirnos información para que podamos difundir que tenemos algunas invitaciones ya para hacerles. Y también saludamos y extendemos este gran estudio a todas las radios con las que compartimos cada jornada en La Calandria.
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0: Estábamos escuchándola a Tamara Castro con La Alucinada.
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0: La alegría que tenemos de saludar a un amigo de la casa que siempre nos trae novedades, ideas, y hay una conversión permanente de todo el trabajo que él viene realizando en relación a la educación y en relación a su gran pasión, que es la escritura y que son los libros. Así que vamos a conversar un momento con Víctor Acosta. Bienvenido a La Calandria, Víctor. ¿Cómo estás? Sole Castañares te saluda.
3: Hola, Gis, encantadísimo. Gracias por el llamado y un saludo a toda la audiencia de La Calandria.
0: Muchas gracias por esta comunicación que la teníamos pendiente hace rato, ya que queríamos conversar sobre esto que vamos a traer ahora, que es tu libro más reciente y que, como siempre, está totalmente relacionado con la provincia de Entre Ríos y con uno de los nombres de gran trascendencia, como es el apellido Borges, en realidad. Contanos un poco en qué estuviste trabajando este tiempo.
3: Bueno, para el que no me conoce, yo soy uno de los Borges Montiel, fundador de hace 47 años, y eso ya es increíble.
0: Increíble, sí. Y siguen andando.
3: Y pude desarrollar mi vocación de escritor de siempre, haciendo canciones, pero bueno, hasta que empecé a hacer libros de distintos aspectos de la cultura entrerriana. Y bueno, este es mi libro número 16. Y este libro se llama El Entrerriano Borges, el padre de Jorge Luis, porque yo escribo sobre Entre Ríos, así como le cantamos Entre Ríos, escribo sobre Entre Ríos exclusivamente. Bueno, el Entrerriano Borges nació ahí cerquita de la radio, en Alameda de la Federación. Se llamaba Jorge Guillermo Borges, el papá de Jorge Luis, y fue... cuando yo me enteré que yo soy muy admirador de Borges de siempre, y cuando me enteré que era entrerriano el papá, me pareció una curiosidad nada más, pero cuando comencé a investigar, no había nada, no hay un libro, no hay nada sobre el papá de Borges, pero cuando empecé a investigar me encontré con un mundo impresionante, tanto así que me animo a afirmar, como ya lo dice Borges en muchos de los reportajes, que el papá fue el que influyó verdaderamente para que él fuera el número uno de los escritores de Argentina y uno de los número uno del mundo, ¿no?
0: Claro, porque Jorge escribía también.
3: Exacto, era escritor, escribió dos libros, una novela que se llama El Caudillo, que se trata sobre Entre Ríos, era muy entrerriano, le decían el doctor Borges porque estudió ciencias jurídicas en la Universidad de Buenos Aires, pero además hizo el posgrado de doctorado. Yo pude encontrar la tesis del doctorado de Jorge Guillermo Borges. Y le entregó una biblioteca, y bueno, él directamente lo educó a Jorge Luis.
0: Claro.
3: Lo educó personalmente a Jorge Luis, lo hizo estudiar idioma, le dio una biblioteca con todos los clásicos en el idioma original, con todos los clásicos mundiales, ¿no? Y bueno, y esa fue la influencia. Y además hacía tertulia, era muy intelectual. Jorge Guillermo Borges fue el que cortó la dinastía de los militares Borges para ser un intelectual. Tenía sus amistades eran todos intelectuales. Carlos Mastronardi, el gualeyo entrerriano, el poeta. Ricardo Guiralde, el que hizo Don Segundo Sombra. Evaristo Carriego, Macedonio Fernández, Evaristo Carriego también entrerriano, Macedonio Fernández, todos ellos eran amigos de Jorge Guillermo y que crecieron al lado, las amistades de Jorge Guillermo hizo que creciera en un ambiente intelectual Jorge Luis Borges.
0: Claro, exactamente, porque uno a veces tiene el nombre, como en el caso de Jorge Luis Borges. Cuando uno dice Borges, piensa directamente en Jorge Luis, que es el nombre que ha trascendido, pero claro, conocer sus orígenes explica un poco también esas búsquedas que él fue teniendo y esa carrera. Y acá, pensando en su papá, que según, vos lo has comentado en algunas entrevistas, el padre escribió, pero su hijo también iba leyendo lo que el padre había escrito.
3: Pero claro, Jorge Luis era un admirador de su padre.
0: Claro.
3: Tanto así que cuando escribió su primer libro, Fervor de Buenos Aires, le pidió al papá que se lo corrigiera. Claro. Y el papá le dice, no, de ninguna manera, lo que elegiste acá, eso va. Y el papá, Jorge, el entrerriano Borges, le pagó el primer libro, que se llama Fervor de Buenos Aires, 300 pesos, y hizo 300 libros, Jorge Luis. Pero escuché esta anécdota. Cuando muere el papá, cuando muere el entrerriano Borges, revisa sus papeles Jorge Luis, lo cuenta Jorge Luis. Ajá. Revisa sus papeles y encuentra el libro ese corregido por su papá. Entonces, mirá lo que hizo Jorge Luis. Habló con la editorial, dice, saquen todos los libros que hay en stock, digamos, y ahora voy a mandarle el libro nuevo con las correcciones de mi papá. Y él mismo dice que hizo un libro con su padre, ¿viste?
0: Qué hermoso. Qué lindo también para la familia en sí, ¿no? Todo esto.
3: No. Para los entrerrianos nosotros tendríamos que sentirnos orgullosos, Gise, porque este hombre fue un gran entrerriano. Uh-huh. Supo comprender las capacidades literarias y los talentos que tenía su hijo, y lo supo encaminar hacia él. Mira, cuando yo comencé hace 3 años con la investigación, ajá, le dije a Pablo Felicia, que es el editor de todos mis libros,
0: sí,
3: le digo, Pablo, me parece que voy a escribir un libro sobre el papá de Borges. Y ajá, me dice, ¿la hará para tanto? Dice, ¿para un libro?
0: Claro.
3: Y yo le digo, bueno, voy a investigar. Y mira, hay 290 páginas, y no hay ni una sola obra de Jorge Luis Borges en las páginas. Uh-huh. Porque yo tranquilamente puedo transcribir las obras de Borges, que son magníficas, son perfectas las obras de Borges, de Jorge Luis. Pero no transcribí ni una obra de Borges. Todo es investigación sobre el papá.
0: ¿Y cuáles fueron tus fuentes de investigación? ¿Por dónde anduviste?
3: Lo primero que hago yo, y de paso les agradezco públicamente, es el archivo de Entre Ríos, ahí en calle La Alameda de la Federación.
0: Ajá.
3: La gente esa, para mí, es el primer paso que doy, es charlarlo con, es hablar con ellos, ¿viste?
0: Claro.
3: Y bueno, y después, Iris Longo, de acá de Entre Ríos, Iris Longo, Carlos Matonardi, la misma esposa de Jorge Guillermo, que es la mamá de Jorge Luis, Leonora Acevedo llama, hizo un reportaje hace muchísimos años, ¿no? Murió a los 99 años la mamá de Borges, hizo un reportaje y bueno, y se hizo un libro, Martín Jadi se llama el autor, e hizo un libro donde cuenta toda la historia, cuando se conocieron, cuando se pusieron de novio, cuando se casaron, lo ayudó a hacer la tesis doctoral a Jorge Guillermo Borges, cuando crecieron los hijos, cuando se pusieron de acuerdo de que ella iba a educar a Nora Borges y Jorge Guillermo iba a educar a Jorge Luis. Cuenta un montón, ahí tuve mucho material. Después hay otro libro que se llama Las Señoritas.
0: Ajá.
3: Que se refiere a las maestras que trajo Sarmiento de Estados Unidos y se hospedaron ahí en Paraná.
0: Claro.
3: Por las escuelas normales. Y ellas venían de Estados Unidos hablando inglés, ¿no es cierto? Muy poco castellano. Pero ¿dónde se hospedaron? En la casa de los Borges. ¿Por qué? Porque la mamá de Borges, la abuela de Jorge Luis, era inglesa. Y bueno, y ahí se hospedaron, aprendieron más castellano como para salir a impartir después la educación formal de toda la escuela que había fundado Sarmiento. Y mira vos, es Jorge Guillermo, el entrerriano, creció también en un ambiente educativo, digamos, y intelectual, ya de chico, de gurí. Y así que esa fue otra fuente. Y bueno, después otra fuente que a mí me sorprendió en la investigación. Hay un estudio de la ceguera de los Borges.
0: Ajá, a ver, ¿cómo es?
3: Porque hubo 5 generaciones de ciegos de Borges. Es más, Jorge Guillermo el entrerriano quedó ciego también. De grande.
0: Uh-huh.
3: Así que ese otro estudio también. Bueno, hay después los diarios de la época, también Hay un diario donde cuando se tienen que ir a Europa cuenta cómo fueron la familia, los nombres. No había pasaporte en aquel tiempo. No necesitaban un pasaporte o una visa para entrar a otros países. Así que se embarcaron en 1914 a Europa y Jorge lo mandó a la escuela secundaria Jorge Guillermo en Ginebra. Lo mandó a la secundaria en una de las escuelas más importantes de Europa. Lo mandó a la secundaria y ahí se recibió de bachiller Jorge Luis, pero no hizo estudios universitarios Jorge Luis, porque ya lo había educado su padre y era más erudito, que sabía 8 idiomas perfectamente.
0: Claro, una educación integral en toda esa familia, aparte que estaba claramente en un ambiente sumamente privilegiado también a nivel
3: privilegiado realmente. Todos los domingos, Gise, en Buenos Aires, Jorge Guillermo el Entrerriano organizaba tertulias intelectuales. Claro. Cuando era chico Jorge Luis. Y él recitaba, el entrerriano recitaba. Y hoy cuando miramos, si buscan en YouTube, cuando recita Jorge Luis Borges, la misma madre le dice, vos lo imitás a tu padre. Cuando recitas un poema, vos lo imitás a tu padre. Hasta en la voz lo imitás a tu padre. No, es una historia. Bueno, yo soy muy apasionado, como verás, sí. Pero vale la pena, realmente valió la pena. Me invitaron de la casa de Borges, Gise, para que presentara el libro. Fue en junio, justo se conmemoraba los 40 aniversarios de la muerte de Jorge Luis, el 14 de junio, y el 13 de junio me invitan a mí para que presente el libro allá en Buenos Aires.
0: Claro.
3: En la casa misma, vos sabés lo que es estar en la casa misma de Borges.
0: Qué emoción, ¿no?
3: Estuve una hora con piel de gallina antes de la conferencia. Después, bueno, estuve en la Feria del Libro Internacional ahí en Buenos Aires con dos charlas.
0: Ajá.
3: Y hace 2 semanas estuve en Jujuy, en San Salvador, también representando a Entre Ríos y a Borges. Y bueno, y ahora tengo varias...
0: Y en Paraná hace poquito también lo presentaste.
3: La semana pasada. Ajá. En Paraná, en el museo ahí de la Casa de Gobierno, ahí cerquita de ustedes.
0: Sí, sí, sí.
3: Y la semana que viene me voy a Mansilla, la otra semana a Concepción del Uruguay, la otra a Colón. Así que el sábado me voy con la voz de Montiel a Crespo y el domingo nos vamos a Federal a cantar. Así que estoy viviendo en un ambiente maravilloso del que tanto soñé, ¿viste?
0: Claro.
3: Y que hoy puedo decir, después de tantos fracasos y triunfos de mi vida, hoy puedo decir que puedo gozar de la cultura en los escenarios y presentando libros, ¿no?
0: Y siempre rodeado de esto que amaste toda tu vida, que lo seguís amando, que lo fuiste llevando de distintas maneras en tu trabajo también con las instituciones educativas y la música, y ahora lo llevas de otra forma, pero siempre con tu corazón ahí disperso en todo eso que tanto bien te hace y que también le das a la sociedad y a la comunidad, todo este trabajo tan hermoso. En este caso estuvimos hablando del libro El Entrerriano Borges, el padre de Jorge Luis, de Víctor Hugo Acosta. ¿Cómo se puede conseguir el libro?
3: Y por ahora, como es nuevo, no está en las librerías todavía. Ajá. Repartido, se puede conseguir por Mercado Libre, pero bueno, en estos viajes que estoy haciendo lo voy dejando en las librerías.
0: Claro.
3: Y más la editorial también los deja en las librerías que tiene. Y bueno, y se consigue así. La gente, los lectores que he cosechado, digamos, durante mi etapa

0: de la policía, una fiesta linda. Y bueno, ahí estamos trabajando. Y como vos dijiste de la escuela, sigo yendo a las escuelas gratuitamente. No cobro ni siquiera la nafta porque no me gusta, no me gusta cobrar a mí. Yo voy a distintos lugares, sigo llevando mi guitarra, sigo llevando mis libros. Ahora me invitaron de la Mutual Modelo de Paraná también para no me acuerdo, noviembre me parece. Ajá. Y para noviembre también me invitaron del estudio José Hernández, porque yo tengo un libro sobre José Hernández y el Martín Fierro.
1: Claro, sí, recuerdo,
0: Ajá, y así que me invitaron también del estudio José Hernández de ahí de Paraná. Así que estoy más que feliz, viste, con... No me cansa esto porque es lo que yo busqué toda mi vida, ¿me entendés? Es mi sueño. Así que estoy muy contento con esta cosecha de tantos años y ser coherente y profesional y serio.
1: Sin duda.
0: Tratar de no decir cualquier cosa ni escribir cualquier cosa, sino ser serio. Y tengo mis teorías que van en contra muchas veces de la historia oficial.
1: Claro.
0: Tengo mis teorías pero son fundamentadas, ¿viste? Ahora pedí que me ayudaran con una audiencia, sí, con el presidente del Consejo de Educación, porque, ajá, quiero que en la currícula esté la fascinante cultura chaná, ¿viste?
1: Claro.
0: Porque si no, los gurises, yo les pregunto en las primarias, secundarias, terciarias, les pregunto qué pueblos originarios hubo en Entre Ríos, y te dicen guaraní, charrúa, y los chanán directamente ni los nombran. Y estuvieron en la mitad de la provincia de Entre Ríos, no se puede creer. De los 17 departamentos, 9 departamentos descubrieron los científicos, no es que lo diga yo. Los científicos hicieron más de 300 excavaciones y tuvieron vivieron en 9 departamentos de Entre Ríos. Y eso yo quisiera que llevar la bandera, ¿sabe de quién? De Antonio Serrano. Antonio Serrano es el científico que lleva el nombre, que hoy el Museo de Ciencias Naturales, claro, es el nombre de Antonio Serrano. Antonio Serrano en 1950 ya peleaba por lo que yo quiero pelear.
1: Lo que
0: ahora
1: vos seguís, claro.
0: Yo quiero pelear para que eso esté en la currícula de los chicos. Aprovecho tu medio, discúlpame, pero bueno, estoy negociando para ir a hablar con el presidente del consejo a ver si logramos algo, ¿viste? Para que eso esté... Los chicos no pueden admirar esa cultura porque es una cultura superior a la altura de incas, mayas y aztecas. Y no pueden admirarla porque no la conocen. No pueden hablar de ella porque no saben.
1: Claro.
0: Entonces yo quisiera que... Mirá, ¿para dónde me desvié, Gise? Disculpame.
1: Son muchas cosas, ¿no? Podríamos conversar un montón todavía.
0: Sí, sí, sí, me fui lejos.
1: No, por favor.
0: Después tengo mi teoría sobre la chamarrita, muy, muy original. Tengo mi teoría sobre el Martín Fierro, también original. Bueno, y eso es producto de la investigación y de la documentación, ¿eh? Documentación.
1: Y toda esta pasión que te lleva a vos a seguir buscando, sí, también, porque hay cosas que están, como vos decías, en los archivos, pero bueno, hay que reflotarla, organizarla, sistematizarla y hablar de poder publicar.
0: Y también, ¿sabés a quién doy gracias? También a ustedes, a los medios que siempre me dan un lugarcito para que yo diga estas cosas. Y a veces tenemos repercusión. Muchas veces tenemos repercusión. Decirlo en los medios hace que alguien escuche, alguien, sí, de interesado en el tema escuche y bueno, y se puedan lograr cosas que solamente es para enriquecer. Uh-huh. Enriquecer la cultura. Nadie busca dinero ni interés económico ni político, ningún interés personal, absolutamente nada, solamente enriquecer nuestra identidad y nuestra cultura.
1: Gracias, Víctor, por esta comunicación.
0: No, al contrario, gracias a ustedes, saludo a los Alarcones.
1: Muchas gracias.
0: Y saludo a todo el equipo de la radio y muchísimas gracias por este momento.
1: Un abrazo.
0: Estábamos
1: dialogando con Víctor Acosta, escritor, músico, y en este caso específicamente sobre su libro más reciente, El Entrerriano Borges, El Padre de Jorge Luis, que ya se fue presentando.

0: las voces de Montiel nos dejaban Tanguito Costero.
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La idiosincrasia del entrerriano ha interesado a más de un autor. Es interesante conocer la observación formulada por Alberto Gerchunov hace más de 100 años. Él decía: Entre Ríos, agro de intensa industrialización rural, es una provincia de ciudades, decía el escritor. El hombre de mi provincia se particulariza por su vinculación con un centro y radiador. El de Entre Ríos es individuo esencialmente sensible al dominio local. Concibe al país a través de la provincia y a esta a través de la villa, a menudo de la ciudad en que la escuela, la sociabilidad, las manifestaciones iniciales de la vida de relación esbozaron su espíritu y lo imantaron con el amor regional. Esa tradición urbana que se percibe en un fenómeno constante de descentralización, de preferencia agudamente metida en la manera de sentir, ha creado ese celo lugareño y esa tendencia a velar por el prestigio del rincón predilecto que da Entre Ríos la apariencia europea de un semillero de municipios. La acción política desplegada por Entre Ríos reproduce, en la unidad permanente de su inclinación histórica, esa multiplicidad individual. Ninguno de sus núcleos gregarios, con existencia completa, deja de grabarse en la expresión panorámica de la provincia. Ceñido a su localidad, el entrerriano aspira a representarla en su obra personal y también en su proyección colectiva. Y lo curioso es que el orgullo de ese localismo, que nunca llega a ser disolvente ni cohíbe la visión de o general, se funde en motivos espirituales, escribía Alberto Gerchunov.

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6: Y esta charla, este fragmento de charla en realidad formó parte de varias charlas que habíamos tenido cuando se cumplieron los 100 años de la radio, de la primera transmisión radial como medio de comunicación, y ahí estuvimos hablando con varios referentes que nos contaron su historia, su relación con la radio, una charla extensa que nosotros fuimos fragmentando también para poder dosificarla y compartirla oportunamente con todos nuestros oyentes, y ahora aprovechando este espacio también traerlas nuevamente. Hablamos con Quique Pessoa en 2020 y charlamos de varias cosas, pero así empezó esta charla hace 6 años.
7: Nací varoncito en el año 1950 en la ciudad de Rosario. Qué fácil sacar la edad. Estamos en el 2020, tengo 70, o este año cumplo 70. Viví hasta los 35 años aproximadamente en la ciudad de Rosario. A los 20 años empecé a trabajar en una radio que se llama LT2, pero antes era de la red Splendid. En esos años que yo empecé a trabajar, en los años 70, con 20 años, yo estaba estudiando medicina y fue absolutamente casual empezaste a trabajar en LT2, que se llamaba Radio Splendid, porque pertenecía a una cadena nacional. En ese momento todas las radios eran estatales, no había radios privadas. y empecé a trabajar en el 70, en el 72, y bueno, después seguí pasando de radio en radio, haciendo algunas cosas en los canales de Rosario. Esto fue durante más o menos 15 años, porque en el 85 me fui a Buenos Aires y empecé a laburar en las radios de Buenos Aires. Creo que arranqué en Radio Belgrano y de ahí después salté a Radio Continental. Después estuve en Rivadavia a partir del año 90. Y bueno, algunas cosas hechas en televisión, la mayoría en radio, hasta que en el año 2004 decidimos, a principios del 2004, decidimos con la patrona, venimos para acá, para San Marcos Tierras, noroeste de la provincia de Córdoba. Y bueno, yo siempre tuve estudio conmigo, o sea que allá en Buenos Aires teníamos nuestro departamento, lo vendimos, unas cocheras, el estudio, nos hacíamos una guita, compramos aquí los terrenos circundantes a los de nuestra casa, construimos una hostería que se llama La Merced, una hostería con un tamaño lógico para poder manejarlo con poca gente, son 10 habitaciones. Es hostería, o sea que no tenemos servicio de almuerzo y cena, solamente desayuno. Bueno, como te dije, yo siempre tuve mi estudio, me traje mis máquinas para acá, estoy hablando en este momento del estudio que construí acá.
6: Claro.
7: Y desde este estudio estoy haciendo un programa que se llama Desconcierto, que yo lo hago los días miércoles a la mañana de 10 a 1, y lo subo a internet para que las radios que quieran lo puedan bajar gratuitamente. Está en una página que es www.desconcierto.com.ar y bueno, y desde principios de este año estoy trabajando para Radio Nacional Buenos Aires. Estoy haciendo varias cosas en Radio Nacional Buenos Aires. Estoy con un programa que se llama Cuentos de Medianoche, que sale por todas las radios nacionales del país después de las 12 de la noche. De lunes a viernes leo un cuento. También estoy haciendo la locución de presentación y de identificación de la FM folclórica. Y estoy haciendo un programa que se llama Estudio País, como el de María.
6: Claro.
7: También desde acá, lo hago desde mi casa, y me comunico con todas las radios nacionales del país, y esto, bueno, sale a su vez por todas estas radios.
6: Claro.
7: Y o sea que estoy trabajando mucho y lindo.
6: Eso es importante, sí. Acá en Radio UNER también se escuchan tanto los cuentos como el desconcierto. Eso es parte de la programación de nuestra radio. Quería consultar, hace poquito hablamos con un locutor que es Santiago Rinaldi de acá de Entre Ríos. Él nos contaba cómo era en ese momento estudiar locución. Le quería preguntar cómo era estudiar locución, no sé en qué año fue que empezó a estudiar, pero cómo era esa forma de cursada y qué concepción de radio había en la carrera en ese momento.
7: Mira, cuando yo empecé a trabajar, la única escuela de locución que había era el ISER, en la ciudad de Buenos Aires, pero yo vivía en Rosario, y como tantos otros locutores del interior, no tuvimos la posibilidad de tener una escuela, algo que viajásemos a Buenos Aires, lo que era absurdo. Y recuerdo también que con un grupo de locutores y locutoras en Rosario fundamos la que creo fue la primera escuela de locución del interior del país. Odio decir interior del país.
6: Sí.
7: Porque me parece que lo hemos comprado al término, lo usamos con naturalidad, pero es un tanto defectivo. Entonces digo, bueno, no puedo identificar de otra manera porque no hemos usado otra expresión para referirnos al resto, entre comillas, del país, como si en realidad el país fuese el resto, sí. El centro fuese la ciudad de Buenos Aires. Entonces nosotros, bueno, con mucha dedicación fundamos una escuela que todavía existe en la ciudad de Rosario. En aquellos años recuerdo que fui a hablar con el gobernador de la provincia y le dije, no queremos una escuela privada, queremos una escuela pública, queremos que esta escuela sea estatal de la provincia. Bueno, en un momento dado se pudo, y en este momento es una escuela del Estado provincial. A partir de allí, en el resto de las provincias también se empezaron a armar escuelas de locución. Pero hasta ese momento, para obtener el carnet de locutor, había que viajar a Buenos Aires y rendir como libre varias instancias. La ridiculez de aquellos años era que para trabajar en una radio de tu ciudad te daban una especie de carnet que se llamaba transitorio o algo así. Y para trabajar en cualquier radio de la provincia había un carnet que se llamaba carnet provincial, pero que te servía, escucha bien, para trabajar en todo el territorio nacional, menos en Capital Federal, donde necesitabas tener el carnet de locutor nacional.
6: Claro.
7: Era un disparate orquestado por la gente de Buenos Aires para que no se le llenase de chacarero el negocio, ¿no?
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Estábamos escuchando recién a Facundo Torresán con este Chamamé pal taco, que es un tema de Quique Pessoa, a quien estuvimos escuchando anteriormente en una entrevista que le hicimos en el año 2020 para la Radio UNER, para un programa especial de la Calandria y para aquellas charlas que tuvimos en relación a los 100 años de la radio. Así que lo escuchamos entonces a Quique Pessoa en 2020 charlando con nosotros. Y ya estamos sobre el final de nuestro programa. Queremos, antes de despedirnos, hacerles una invitación que nos hicieran llegar desde Santa Fe. Cacho Hussein nos dice que el próximo 5 de septiembre va a estar tocando en Paraná, en el restaurante de la sede de golf del Club Estudiantes, con el dúo que desde hace mucho tiempo tienen, Cacho Hussein con Víctor Malvicino. Y tienen como invitado a Nicolás Massa. Esto será entonces en la ciudad de Paraná, en el CAE, en el Club Estudiantes, en la cantina, y allí desde las 9 de la noche estará esta música argentina, un concierto de música argentina el próximo sábado 5 de septiembre. Nos vamos nosotros escuchando a los Reyes del Chamamé con Campo en Llamas. Muchas gracias por acompañarnos, que tengan muy buena jornada.

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5: Hola, hola, bienvenidos. ¿Cómo están? Esto es Paralelo Turístico Radio y vamos a viajar. Vamos a aprovechar que ya se respira primavera.

0: Claro que sí, mucha magia tiene esta isla que es Entre Ríos, esta hermosa provincia que recorremos semana a semana hace tantos años ya. Y bueno, la idea es abrocharte el cinturón, preparar el mate y viajar con nosotros. Por supuesto, Paralelo Turístico tiene todo un equipo detrás. Tenemos la parte de televisión, la parte de redes y también la parte de radio. Así que agradecemos en primer lugar a los amigos de la Universidad Nacional de Entre Ríos, que son quienes nos abrieron las puertas hace muchos años, más de 15 años te diría, para hacer la versión radial de este programa, que ya tiene 24 temporadas en la televisión de la región, y bueno, ahora también a través de la radio, hace mucho tiempo ya, como decíamos, y bueno, por supuesto, a todas las emisoras que forman parte de este sistema y a las que también retransmiten nuestro programa. Al señor Neri Carlos Cotto, que está en los controles, como siempre, y con aplausos, porque por cábala te diría un poco, ¿no? Y el señor Ramiro Zurida viajando conmigo semana a semana. ¿Cómo estamos?
1: Hola, Marcelito, ¿cómo estás? ¿Sabes qué? Voy a redoblar los aplausos porque...
0: A ver, ¿por qué?
1: Tenemos que llenar, Marcelo. Otro aplauso más.
0: ¿Vos decís para que tenemos Neri que llenar? Después se nos llena y terminamos un pasado de tiempo.
1: Vos sabés que, como es de nuestra habitual costumbre, nosotros vamos corriendo de acá para allá, para todos lados, para ir cubriendo, no solo en el programa de radio, sino también en el programa de televisión, y ahora se va a sumar el streaming y toda esa nueva tecnología que tenemos a disposición. Así que siempre andamos la corrida y siempre decimos, che, nos falta algo más, algo más. Y la verdad es que con el pasar de los minutos vamos llenando de información y de cosas lindas por contar, y después terminamos rebalsados, como que a veces nos falta otro tiempito más.
0: Una horita más, creería yo.
1: Vamos a hacer de 3 horas ahora Paralelo Turístico Radio, señores.
0: Bueno, la idea cuál es, que conozcas este hermoso destino que tenemos en la República Argentina y que nos vengas a visitar. Estamos en Entre Ríos, en el noreste de la República Argentina, ahí uniditos al Uruguay con este río maravilloso que pasa por el medio, pero que no nos separa, Hemos cambiado ese concepto, así que argentinos y uruguayos hermanados por un mismo paisaje, por muchas costumbres en común, hablamos parecido, todo es igual. Así que la verdad que aprovechemos esta ventaja que tenemos, ciudades que son gemelas de un lado y del otro y se generan grandes centros urbanos y turísticos.
1: Marcelito, tengo un saludo antes de arrancar el programa, y es al Sistema Integrado de Radios de la Universidad Nacional de Entre Ríos, que hace que nos escuches vos ahí en Concepción del Uruguay a través de la 91.3, en Concordia y en Salto a través de la 97.3, y en Paraná y en Santa Fe a través de la 100.3. Como bien decías vos, el río Uruguay nos une con nuestro hermano país Uruguay. Ellos también nos escuchan a través de la radio de la regional, que es la radio de la Universidad de la República. Y en el centro del país federal, en Córdoba capital, nos escuchan los cordobeses por la 98.7 FM Radio 10 Córdoba, y en toda la provincia y todo el mundo, podemos decir también, a través de su versión web, que es www.radio10.ar.
0: Buenísimo. Y hablando un poco de todos los lugares a donde llegamos, te cuento que con la tele ya perdimos la cuenta. No sabemos a dónde estamos llegando, y ni te digo si nos mirás a través del canal de YouTube. Ahí las barreras son absolutamente infinitas. Pero tenemos muchísimos canales de televisión, más de 100. Hay 72 cables nomás que son integrantes de canal AET, que es la Asociación Entrerriana de Telecomunicaciones, y que llega a muchísimos pueblitos y ciudades entrerrianas, pero además tenemos convenios con otros canales. Hay gente de Uruguay, como lugares así como más alejados, ¿no? Artigas, Rivera, Tacuarembó, bueno, Paysandú y Salto, ni hablar, que son ciudades que están más unidas a nosotros, con quienes tenemos a veces mucho más vínculo, pero hemos perdido totalmente la noción. Tenemos, por ejemplo, la Costa TV allá por Punta del Este, por Maldonado, canales de digitales que son del interior del país, en Olavarría, en distintos lugares, que nos piden el contenido de Paralelo Turístico y lo incorporan a sus grillas, y la verdad que nosotros estamos más que agradecidos. No los podemos nombrar a todos porque la verdad que se nos ha desbordado. Sí tenemos 2 señales nacionales que nos permiten llegar a todas las demás provincias también, eso es buenísimo, como ONG Norte Grande Federal, que es de la provincia del Chaco, pero que tiene esa llegada a nivel nacional. Y después Telemax, que es la gran señal, que está en Flow, en Telecentro, en DirecTV, y bueno, ahí los sábados al mediodía la gente puede ver todo lo que tiene para ofrecer la provincia de Entre Ríos de la mano de Paralelo Turístico. Así que gracias, gracias por estar siempre en contacto y por, de alguna manera, ser partícipes de este viaje que nosotros proponemos desde Paralelo Turístico. Ramiro, qué lindo lo que estamos viviendo, porque hemos cumplido 1000 programas. Hace poquito nada más en la tele, es un montonazo, son 24 años.
1: Es un montonazo, Marcelo. La verdad es que cuando yo nací y empecé a tener noción de las cosas, me contaban de todos los años que vos habías hecho el programa. Y después, bueno, me tocó venir a trabajar acá, ahora que soy un poquito más grande que
0: bebé. Sí, seguramente. En estos 1000 programas te diría que ha pasado tanta gente. Nos estamos vinculando y revinculando, porque, claro, un programa que nació siendo...
1: Primero un magazine.
0: Era un magazine, se llamaba Paralelo 31, hasta que mutó Paralelo Turístico definitivamente el nombre. Pero, digamos, era un grupo humano de 10 personas, con tres equipos móviles. A veces estábamos en simultáneo, un grupo en un complejo termal, otro grupo en otro lugar. Y bueno, la verdad que después, obviamente, la situación económica fue variando, cada uno fue consolidando sus trabajos, porque... digamos que al ser un programa semanal era, digamos, poco sustentable que todos vivieran de una misma estructura.
1: También podemos decir que fue un semillero de la ciudad de Concordia, porque de ahí estas personas que vos mencionás no fueron cualquier persona. Con el pasar del tiempo se convirtieron en gente de peso dentro de la comunicación.
0: Sí, sin duda, sin dudas. El típico caso es de Sandrita Fracalossi, que fue la primera conductora de Paralelo Turístico, que hoy es la conductora desde aquellos tiempos del noticiero local. Bueno, la verdad que es una persona hermosa, además de ser hermosa físicamente, es una gran persona y además una excelente conductora, cómo maneja la producción. Empezó tímidamente, viste, cuando recién ingresás a un lado te hacen leer los datos del tiempo y bueno, después de alguna manera hoy coordina todo, absolutamente todo, el noticiero pasa por ella, tiene una capacidad realmente importantísima, así que nosotros felices de que hayamos sido de alguna manera el eslabón que la unió al mundo de la comunicación, a la comunicación grande, porque Paralelo Turístico, digamos, era un pedacito, digamos, del Canal 2 de Concordia en aquellos tiempos.
1: Y ahora es un gran programa, Marcelo. Basta de querer pasar desapercibidos. Nosotros tenemos un programa muy importante que muestra la provincia de Entre Ríos en su totalidad, ya no solamente los atractivos de Concordia. Así que que no nos tiemble la pera, Marcelo, una vez nos toca a nosotros.
0: No, por supuesto. Lo que pasa es que se ha transformado mucho a través del tiempo, claro. Y Paralelo Turístico, bueno, se convirtió en un programa regional, por eso justamente el cambio del nombre también, ¿no? Cuando el Paralelo 31 ya le quedó chico. Estamos preparando festejos y nos estamos revinculando. Decíamos, estamos hablando con gente que ha sido cronista de Paralelo Turístico.
1: Qué
0: como
1: bueno.
0: Lourdes Almirón, Evangelina Penayo. Bueno, gente que nos ha acompañado mucho tiempo y que a veces por la velocidad en la que vivimos uno medio que se desconecta. Pero bueno, vamos a hacer un brindis ahora en septiembre. Algo interno, algo chiquito, no es, digamos, abierto al público. Pero está buenísimo que el equipo humano se vuelva a reunir y reírnos de aquellas anécdotas, porque han pasado cosas súper graciosas también, que por ahí la gente no se enteró, pero bueno, hemos compartido viajes, premios, situaciones que desopilantes que vale la pena que las recordemos y nos riamos una y otra vez.
1: En definitiva, juntar la épica y la espalda de lo que es hoy el programa Paralelo Turístico.
0: Sí, yo creo que sí. Así que estamos en eso y vamos a ir de a poquito también invitándolos, así como la semana pasada lo tuvimos a Panchito Escobar, que es uno de los también fundadores de aquel Paralelo 31 y estuvo charlando con nosotros. Bueno, cuando coordinemos los tiempos y puedan acompañarnos acá en la radio también, van a ir pasando distintas voces que hacen a la historia de Paralelo Turístico.
1: ¿Qué hago, Marce? Si me dan algún regalo por Paralelo, por los 1000 programas, ¿lo recibo?
0: Hay que agarrar todo, hay que agarrar todo. No se desprecia nada. No se desprecia nada en estos tiempos. Ramiro, bueno, empezamos viajando, porque de eso se trata Paralelo Turístico. Así y es. Dejo en tus manos, ¿para dónde nos querés llevar primero? Porque viste que esto es así, nos queremos sorprender un poco y eso es un poco lo que pasa semana a semana cuando sintonizamos Paralelo Turístico.
1: Mira, viviendo en la provincia de Entre Ríos sí hay algo que nos va a pasar siempre, sí o sí, es que vamos a tener distintos lugares para visitar y nunca vamos a ponernos 100% decididos respecto de arrancar para un lado, arrancar para el otro. Nosotros empezamos a que rueden las ruedas y ahí vamos con o sin ferrocarril. A donde vamos a ir ahora es al Delta de Victoria, que nos muestra sus paisajes en cada rinconcito, como decimos siempre, pero también en cada curvita ahí del Delta te encontrás con un paisaje diferente, propio de su riada y de su naturaleza. Así que vamos a disfrutarlo.
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0: Seguimos recorriendo la ciudad de Victoria y estamos ahora por incursionando por este río Victoria. Tula, gracias por invitarnos a este paseo y bueno, por contarle a la gente también estas propuestas, ¿no? Porque entre ríos es agua y para vivirla realmente hay que meterse en los ríos. ¿Cómo estás?
1: Buenas tardes, ¿cómo están? ¿No? Gracias a ustedes por difundir todo lo que tenemos acá y lo que le podemos ofrecer a la gente que quiera venir a visitarnos.
0: Paseos muy relajados por lo que vemos, es muy seguro porque la verdad no estamos, digamos, a río tan abierto, estamos acá contenidos por la naturaleza que hace un poco de cordón y bueno, vamos zigzagueando y descubriendo cosas diferentes a cada paso.
1: Sí, acá tenemos esa particularidad que los riachos, los arroyos son muy tranquilos, tenemos mucha naturaleza para poder apreciar lo que es avistaje de aves, bueno, pesca también, pesca con, deportiva con devolución. Muy buena variada, si querés acampar en la isla, una noche en la isla, con comodidad, de todo. Diversas actividades para ofrecer en lo que es el humedal.
0: Claro, para todos los gustos, ¿no? Hay gente que por ahí dice, dispongo de una horita, ya con eso tenemos un panorama.
1: Sí, en una horita te podés hacer un paseo y conocer, llevarte una idea de lo que es este inmenso lugar. Y bueno, ver sobre todo las actividades que se realizan acá y la belleza que tiene este lugar, ¿no?
0: Cuando salimos, bueno, lo primero que visualizamos fue es una vieja toma de agua, ¿no? Es algo como muy icónico del lugar, lo vemos en muchas fotos. La verdad que tiene un encanto muy especial, a pesar de que de fondo vemos la ciudad hoy ya mucho más crecida, más pujante, como diciendo, el tiempo pasa, pero yo estoy acá.
1: Es todo un símbolo para nosotros. Y para nosotros y para los que vienen a la ciudad, ¿no? La toma de agua y el que no la conoce lo primero que hace es preguntarte de qué se trata. Y sí, tiene muchos años y bueno, pero está funcionando. Estuvo un tiempo sin funcionar, pero ahora está funcionando y es la que genera agua a la ciudad, ¿no?
0: Qué bueno, qué bueno. Contanos acerca de las islas, la particularidad que tiene. Vemos que son muchas de vegetación muy baja realmente. ¿Eso tiene que ver un poco con las fluctuaciones del agua o no?
1: Sí, acá tenés partes altas. Y después bañados, lagunas, la verdad que tenés diversos paisajes, digamos, y muchas lagunas, arroyos, y sobre la costa del río tenés barrancas, que son los lugares más altos. Lo que se practica acá es, bueno, el turismo, la pesca deportiva con devolución, la pesca comercial. Como verás, también se trabaja mucho con el tema de la ganadería en isla, con pastura de humedal. Y bueno, apicultura, que son las actividades que brindan muy, muy buen resultado acá en esta zona.
0: Tenemos una conexión vial que nos une con la ciudad de Rosario, en la provincia de Santa Fe. Digamos, el grueso del río Paraná está contra la ciudad de Rosario y le queda entre ríos toda esta maravilla natural, digamos, queda más cerca de nuestra costa. Parece mentira, ¿no? Porque decimos, estamos conectados, hoy en pocos minutos cruzamos de un lado al otro, pero a pesar de eso no hemos perdido esa pausa, ese movimiento lento. Hay cosas, obviamente, que van evolucionando, pero Victoria sigue siendo esa ciudad tranquila que todos quieren descubrir.
1: Por supuesto, yo siempre digo que es el aire y el verde que las ciudades más grandes de nuestro país necesitan. Y que nosotros tenemos para ofrecérselo, que en un rato están acá, tanto los porteños como los rosarinos, como los cordobeses, que siempre nos visitan, y bueno, y el resto del país, y pueden disfrutar de este hermoso lugar.
0: Excursiones que podemos hacerla en pocos minutos, y algunas un poco más extensas. Por ejemplo, los lugares más alejados. ¿Cuál es algún lugar así como misterioso que la gente diga, quiero ir ahí? Vimos unas fotos una vez de unos irupé gigantes que la verdad nunca los pudimos registrar. No perdemos las esperanzas de algún día llegar hasta ese lugar.
1: Y bueno, los lugares, o sea, más conocidos, digamos, y que la gente siempre pregunta es la Laguna Grande, que es el gran reservorio de agua que tiene esta zona, y es donde podés apreciar los irupé, que se ven el marzo, es la época que se ven y que florecen. Y bueno, después tenés muchos lugares conocidos o renombrados. Por ejemplo, hay un lugar que está muy distante de acá, pero que lo han filmado muchas veces, que es un barco de piedra de Portland, que está en el río Victoria y Las Bateas, está retirado de acá, pero bueno, la gente siempre pregunta porque hay muchos videos y mucha historia sobre ese barco.
0: Entre Ríos tiene este potencial, y mirarlo de la costa está bueno, pero es una picardía no incursionar. Bueno, hoy tenemos la posibilidad, gracias a ustedes, y bueno, vamos a decirle dónde nos pueden contactar y cómo podemos hacer para navegar, para disfrutar de esta maravilla.
1: Y bueno, en la página de Turismo Victoria, si no, con solo poner guía Victoria, aparecen todos los guías que trabajamos.
0: Si venimos por la costanera y nos tentamos ahí sobre la marcha, paramos en el Club de Pescadores, casi todos, digamos, parten de ahí.
1: Sí, sí, salimos la mayoría de ahí, algunos del puerto local, pero ahí en el Club de Pescadores preguntás y enseguida te dan datos, nos llaman a cualquiera de los guías que estamos y para hacer un paseo, para lo que sea.
0: Buenísimo. Victoria, provincia de Entre Ríos, entonces, los invitamos y vamos a disfrutar del atardecer. La verdad que esta época es ideal, los días ya están más largos, los verdes empezaron a asomar. Bueno, ya estamos respirando primavera por acá.
1: Sí, todas las estaciones tienen su encanto, pero la primavera es particular. O sea, ya cuando todo empieza a cubrirse de verde y a florecer, es muy lindo. Y aparte el clima es muy agradable.

0: Qué linda que es Entre Ríos. Qué maravilloso este paseo que hicimos por Victoria. La verdad que si no pudiste imaginártelo porque te quedaste pensando y escuchando todas las cosas que íbamos describiendo, pero todavía te faltaba un poquito más, podés hacerlo en nuestro canal de YouTube. ¿O no, Marcelo?
1: Por supuesto, tenemos allí contenidos para que elijas de lo que quieras. No sé cuándo, ya hemos perdido la cuenta, pero seguimos creciendo en cantidad de seguidores, seguimos creciendo en visualizaciones. Bueno, es un, te digo, un sitio ideal como para que lo utilices como material de consulta, de estudio. También cuando te gusta un video, reenviarlo a tus contactos de todo el mundo. De esa manera nos ayudas a promocionar Entre Ríos. Y te digo más, el lugar principal dentro del canal de YouTube, que es muy fácil entrar, ya que estamos, te lo digo, simplemente entras a YouTube y pones Paralelo Turístico, hay un logo redondito, entras ahí al canal y allí tenés. El primer video, te decía, que está allí como destacado, es la transmisión en vivo que hacemos. Nosotros hacemos varias transmisiones en vivo, siempre esa que está ahí arriba es la última, la que te recomendamos reproducir, o en tu casa, en tu celular, en tu negocio. Tenés una sala de espera, tenés un spa, tenés una cabaña, tenés un restaurante, lo que tengas. Bueno, en vez de poner allí videos musicales con esos paisajes virtuales que son así como muy caribeños, nosotros te recomendamos que, bueno, pongas música de donde quieras y pones, aunque sea en silencio, porque Paralelo Turístico va a enamorar a la persona que llegue a tu casa, a que llegue a tu negocio, a que esté almorzando en tu restaurante, porque te mostramos toda la provincia de Entre Ríos, a veces un poquito más allá también, pero la idea es que empecemos a valorar más lo que tenemos. Tenemos demasiada cosa como para que miremos hacia otro lado, y ni hablar de que hemos estado en algunos lugares, y ya te digo, los playlists de música tienen esas pantallas virtuales que la verdad poco aportan, ¿no? Desde lo visual, culturalmente no tiene ninguna validez. Bueno, nosotros te invitamos a promocionar y a difundir los contenidos y los paisajes que generamos con tanto esfuerzo y con tanta dedicación desde Paralelo Turístico.
0: Y también los invitamos, Marcelo, a que se suscriban a nuestro canal, porque dándole clic a la campanita y después suscribiéndote, haces que nosotros podamos perpetuar todo este contenido que vamos subiendo semana tras semana a través de los años, para que vos puedas tener a disposición todas estas imágenes, todos estos audios. Así que nada, te esperamos por nuestro canal de YouTube, te esperamos también en Play Store para que bajes nuestra aplicación y la tengas directamente en el celular. Te esperamos en nuestros perfiles de Instagram, de Facebook. Ahí en Facebook también tenemos nuestra fanpage para que, bueno, puedas interactuar un poquito más, porque a veces nos sugieren destinos por visitar, lugares por recordar. Así que, bueno, nunca vamos a estar tan cerquita como viviendo la experiencia de Paralelo Turístico en toda su diversidad.
1: Por supuesto. Y ya que estamos hablando de nuestro canal y de todas las formas de comunicación que tenemos,
0: sí,
1: te contamos que hay gente, amigos, fieles, muy, muy fieles, que dan una mano y tienen su pauta publicitaria allí en el canal. Nosotros aquí en la radio no tenemos publicidad, lo hacemos por amor al arte, pero sí los mencionábamos porque nos parece que en tiempos difíciles acompañar un proyecto turístico y bien intencionado, hay que valorarlo y hay que de alguna manera agradecerlo más de lo que está escrito a veces. La publicidad se emite, sale todo bien, pero después un gracias extra nunca está de más. 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Cabañas del Viñedo en la ciudad de La Paz, un lugar fantástico. 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A nada, a poquito, 5 minutos del centro de la ciudad de La Paz, a orillas del río Paraná, en el noroeste de la provincia de Entre Ríos. Y los amigos de Ubajay también, que es una pequeña localidad que tiene la fortuna de estar ubicada en el corazón del Palmar. Te la recomendamos, Ubajay, provincia de Entre Ríos, allí que es la capital del Yatay. Bueno, un lugar mágico que hemos visitado y que por supuesto te invitamos a vos también a que lo hagas. No pases de largo, detenete en Ubajay y de allí vas a ver todas las excursiones y las posibilidades que tenés. Ramiro, bueno, qué cantidad de amigos que son, ¿eh?
0: Un te digo montón que... y queremos seguir teniendo más amigos, así que comuníquense al privado, así les vamos a agradecer.
1: Obviamente.
0: Cada semana.
1: Vamos a invitarlos a todos al brindis por los 1000 programas, por supuesto, y ojalá que sean muchos, ojalá que no nos alcance la bebida, la comida, nada, ojalá que sean cada vez más los amigos que apuesten al turismo, ¿no? Esta buena intención que tenemos desde hace tantos años de elevar el nombre de Entre Ríos, elevar el nombre de cada una de las ciudades y los destinos termales que tenemos y que queremos que vengas a visitar. ¿Qué hacemos, Ramiro? ¿Seguimos viajando un poquito más mientras intentamos después hacer una comunicación telefónica? Tenemos un gran amigo que queremos...
0: Sí, ojo supuesto, con quién te comunicas, Marcelo, por favor, te lo pido.
1: Y bueno, vamos a hacer el intento, a ver si se porta bien el señor Walter.
0: Decía recién, vamos a hacer un viajecito.
1: En realidad lo que están viajando son ellos, te diría, porque ellos sí están recorriendo Entre Ríos.
0: ¿Y cómo no van a viajar y van a descubrir si ya su nombre lo dice? Ellos vienen a mostrarnos sus termas, son las termas de la localidad de Colón y están en todo Entre Ríos llevándonos un poquito y un poquito del agua termal y un regalo para hacernos a los entrerrianos.
1: Un gran descuento, te diría, que viene bien para el bolsillo, ¿eh?

0: Seguimos en Paralelo Turístico y ahora estamos con la gente de Termas Colón, que están recorriendo toda la provincia, porque hay buenas noticias. Sebastián, ¿cómo estás?
1: Hola, Marce, buen día. Bueno, sí, venimos a tu casa, estamos, hicimos el viajecito, siempre nos visitan ustedes, ahora venimos nosotros. Y sí, contentos de venir a la ciudad de Concordia, tuvimos muy buena recepción de la ciudad, la verdad que agradecerles a ustedes por todo lo que aportaron y la intermediación, ¿no? Siempre está bueno llegar con alguien que te abra la puerta y estamos contentos de poder venir, de presentar Termas Colón y obviamente este paquete de promociones que hemos preparado para esta temporada.
0: ¿En qué consiste? Son promociones que para todos los entrerrianos, digamos, es una buena noticia, como decíamos, porque es un recurso que nos pertenece. Está bueno que tengamos algún privilegio.
1: Bueno, particularmente tiene que ver un poco con apropiarse de lo nuestro. Nos ha pasado como equipo de a veces salir a recorrer y ver cómo nosotros no conocemos otras cosas de la provincia, otra parte de la provincia. Entonces nos pusimos en el sentido inverso. Che, ¿cuánta gente de la provincia sí nos conoce a nosotros? Y la verdad que todavía hay muchos entrerrianos que no nos conocen. Entonces dijimos, vamos a ir a buscarlos. Y por eso salimos con esta promoción, que a partir de ahora hasta el 31 de octubre inclusive, 50% de descuento para entrerrianos. Así que presentando el DNI simplemente en puerta, todos los entrerrianos van a tener este porcentaje de descuento, que es una apuesta muy grande, pero también con este incentivo de que el entrerriano conozca parte de su provincia, conozca Colón y obviamente las termas de ahí.
0: Vos sabés que es algo que es interesante. Por ejemplo, si vamos a Bariloche, sabemos que el local tiene descuento, por ejemplo, para subir a los cerros, para esquiar, le sale mucho más barato. Y a veces cuando nosotros empezamos con estas promociones y algunos invertían, digamos, la historia, decían, ¿por qué al turista le cobran más caro? No es así. Al residente se le cobra más barato porque son los dueños del recurso y porque además queremos que sean los principales benefactores de este recurso que es tan importante y que tiene tantos beneficios para la salud.
1: Bueno, lo estás diciendo vos y en esto de entender qué es ser local. Nosotros en las termas de Colón tenemos el descuento para los propios de la ciudad de Colón, después tenemos el descuento también para los de la microrregión Tierra de Palmares, de la cual formamos parte obviamente, y nos faltaba este paso, digamos, el de la provincia, porque Colón es parte importante de la provincia, entonces siendo parte entendimos que ir a buscar al entrerriano es un ejercicio que hay que hacer, particularmente ustedes acá desde Concordia, son ahora una ventana al exterior, digo, Dios quiera dentro de poco empecemos a recibir viajes internacionales en el flamante aeropuerto y que cuando la gente venga ustedes también sepan de que hay un rinconcito de la provincia que pueden vender, que pueden promocionar y que lo van a hacer desde su propia experiencia, de haber conocido y de haber ido. ¿Y por qué van a ir? Porque tienen 50% de descuento hasta el 31 de octubre.
0: Qué bueno, además hay que decir algo, estamos tan cerca, a veces cuando vamos a un destino lejano, claro, decimos, bueno, las excursiones, bueno, tenemos una excursión a 200 kilómetros, acá estamos hablando de ciudades que están a 30, 40, 50 kilómetros, 100 kilómetros, como en el caso de Concordia y Colón, con el Parque Nacional El Palmar exactamente en el medio, que es un recurso que compartimos, ¿no? Porque si bien está en el departamento Colón, bueno, por una cuestión de distancia, todos nos hemos apropiado de ese fantástico bioma, que la verdad lo recomendamos, y bueno, eso está bueno para decirlo al turista también. Cuando vengan a una ciudad entrerriana, no se van a quedar con solo un atractivo, van a poder conocer muchas cosas. Si estamos 2 o 3 días, hacemos rendir absolutamente lo que invertimos.
1: Bueno, lo dijiste vos, no sé qué mucho más puedo vender, pero sí decir que nos pasa igual. Mucha gente de la provincia que todavía no conoce el Parque Nacional, uno dice, lo tenemos ahí, hay que disfrutarlo, hay que conocerlo y venderlo, obviamente, para que también la gente lo pueda conocer. Son cosas de las que si no nos apropiamos nosotros, no se va a apropiar nadie. Entonces, de eso mismo se trata. Y también de sentirnos un poco más cerca, ¿no? Vos lo decías, apenas a una hora. Yo te lo cambio y digo, a un termo. O sea, vinimos con un termo de mate y llegamos acá. Y la verdad que algo que nos sorprende muy gratamente es que todo el mundo nos recibió muy bien. Y creemos nosotros que cuando van a Colón pasa lo mismo, ¿no?
0: Sin duda que sí. Algo para destacar, todas las termas son diferentes. Tenemos algunas cosas en común, pero tenemos paisaje distinto, tenemos calidad de agua diferente. Así que con conocer uno o dos complejos no alcanza. Hay que recorrer, hay que agrandar un poco el horizonte. Y bueno, ¿cuáles serían los elementos diferenciadores que tienen las termas Colón? atención para el público de Paralelo Turístico. Vamos a vender, ya que estamos.
1: Bueno, Paralelo Turístico sabe vender muy bien. Ellos recorren todos los complejos termales y saben las diferencias. Pero yo decirte que Termas Colón es un complejo de 4,5 hectáreas que está muy cerquita del centro, apenas 10 cuadras caminando del centro de la ciudad de Colón. Eso te permite llegar, no importa cuál sea tu condición. También dentro de estas 4,5 hectáreas contamos con 13 piscinas distribuidas en 5 sectores. Abrimos de 9 de la mañana a 20 horas, está todo el día abierto y ofrecemos todos los servicios dentro del complejo. El restaurante que tiene desayunos, almuerzo, merienda, cena, si te olvidaste cualquier cosa, te alquilamos la bata, la toalla, la reposera, el locker para guardar las cosas. Podés entrar con el auto, tenemos actividades acuáticas, tenemos un spa dentro del complejo, actividades recreativas para toda la familia. Es un complejo que está pensado para que armes tu propia experiencia, pero cuidado y protegido de todo lo que pueda llegar a suceder. Tenés el mejor balcón, déjame decirlo, aunque los colegas se puedan enojar, el mejor balcón al río Uruguay está en Termas Colón. Podés disfrutar de un paisaje único e inigualable, pegadito a la reserva Río de los Pájaros, que fue declarada como reserva de la provincia y que mucha gente está llegando para poder disfrutar de la naturaleza en su máximo esplendor. Me refiero a que es un lugar extremadamente virgen, no intervenido por el hombre, donde la flora y la fauna se destacan de sobremanera.
0: Qué bueno, a visitar Termas Colón y aprovechar este 50% de descuento. Gracias por visitarnos.
1: Gracias a todo Paralelo Turístico.

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0: Y así es, paralelo turístico, no hay límites, decía el jingle, que ya nos identifica a lo largo y ancho de Entre Ríos y también en otros lugares de la República Argentina y el Uruguay. Ramiro, vamos a recibir ahora sí, vía telefónica en este caso, pero a un querido amigo. Preséntalo vos, a ver que sos el que por ahí está generando esos vínculos que también hablan muy bien de las cosas que pasan cuando las energías se encuentran y empezamos a elaborar proyectos en común.
1: Sí, y además porque, nada, en algunos de nuestros trabajos somos compañeros, sobre todo en la conducción de aquella gala del Premio Binacional Río de los Pájaros que se hace durante todos los años, a nosotros nos toca hacer la previa. Así que con el orgullo tan grande como mi estatura...
0: ¿Está bien? No será mucho.
1: Bueno, un poquito menos. Vamos a recibir a un comunicador que ha trascendido su ciudad, su provincia y a nivel nacional. Para mí es uno de los mejores y además es mi maestro. Así que bienvenido, Walter Ogando, desde Los Toldos. ¿Cómo estás?
2: Hola, chicos, ¿cómo andan?
1: Pensé
2: Hola,
1: que se había ido.
2: Marcelo Ramírez, ¿cómo están? No, la verdad que quedé anonadado.
1: ¿Viste? Anonadado.
0: Así estamos anonado. Nosotros, porque acabas de ser también colega de Neri, porque este año desembarcás como jurado del Premio Río de los Pájaros, y a Neri, que lo tenemos ahí del otro lado del vidrio, obviamente, que ya viene hace unos años realizando esa tarea, creo que es algo interesante, ¿no? Ustedes que están en los medios de comunicación hace tanto tiempo, en distintas facetas cada uno, tener la posibilidad de recibir material y de opinar y de, bueno, dar un puntaje con todo el respeto del mundo, ¿no? Porque sabemos que cada uno viene con la mejor intención y con sus productos que a veces cuesta muchísimo hacer en el interior.
2: Sí, bueno, uno, obviamente agradecerles porque han confiado en mí. La verdad que es un honor. Y bueno, yo pensaba, ¿no? ¿Qué significa ser jurado? Bueno, y nada, eso, buscar un equilibrio entre lo que es un criterio técnico, una capacidad, ver la capacidad de comunicación de los conductores, de los que están en el piso, de los que están en el programa, cómo entretienen. Y por ahí va a ir yendo un poco la cosa, ¿no? Creo que eso es lo que vamos a consensuar entre todos para lograr un buen puntaje y, bueno, seguir un poco valorando el gran esfuerzo que se hace en los medios del interior, sobre todo.
0: Premio Binacional Río de los Pájaros, viste que siempre hay gente nueva que se va agregando. Así, en pocas palabras, le vamos a decir que es un evento que realizamos desde la Fundación Paralelo Turístico, un gran encuentro de medios de comunicación, similar, por dar un nombre, qué sé yo, al premio Oscar o al premio Martín Fierro. La gente manda desde el interior sus programas, sus producciones, y bueno, hay un jurado de notables, mirá cómo te menciono, que de alguna manera se dedica a analizar ese material. Y bueno, después hay una gran gala de premiación donde se entregan los premios a los que obtienen los principales puntajes, pero digamos, esa es una parte nada más. La otra parte es la parte turística, de la que vos has disfrutado todos los años también, porque has sido participante, ganador de oro, ganador de platino. Entonces dijimos, ya está, Walter ganó todo, que venga y que se sume al jurado, porque es de alguna manera también pasar a otro nivel, ya venir relajado, sin la presión de tener que estar sabiendo qué es lo que voy a ganar, simplemente a disfrutar.

0: Sí, además hemos comentado alguna vez también el nivel que está obteniendo lo que es esta gala, ¿no? Donde, bueno, incluso se está dando un fenómeno muy especial entre los varones, donde nos consultamos qué nos vamos a poner, elegimos los colores, es todo un desafío. La organización también, ¿no? Y sobre todo el respeto que hay hacia los comunicadores que llegan ansiosos por saber qué es lo que va a suceder con ellos, si bien ya ellos saben que están nominados, pero saber si van a llevar estatuillas, si van a llevar mención. Está la previa también, que un poco nos pone ya en clima de lo que va a ser la gran fiesta. Yo creo que lo dijimos en algún momento, el Martín Fierro y después está el Premio Binacional. Ahí en ese nivel es lo que se están logrando ustedes con todo el equipo ahí en Concordia, Entre Ríos. Y bueno, la ciudad se engalana para recibir a tantos comunicadores que después hacen, como siempre hago hincapié en esto, ¿no? De agentes que replican, ¿no? Porque, bueno, cuentan dónde estuvieron, cuentan los atractivos que tiene la ciudad, que tiene la provincia, y bueno, nada mejor que poder hablar de una ciudad que tiene todos los verdes, como ustedes lo definen, como es Entre Ríos, y que se replique a nivel nacional, ¿no? O internacional, porque hay también comunicadores de Uruguay.
1: Wally, y con esta vivencia única que se da y particular que se da en el Premio Río de los Pájaros, que es que hayas atravesado cada una de las instancias, desde la primera hasta el galardón más alto, y también hayas podido pasar del otro lado, que no se da en otro premio, que te hayas convertido hoy, después de tantos años de perseverancia en la competencia, en uno de los jurados del evento.
0: Sí, la verdad que es un gran desafío, como dije, un gran honor, y bueno, y creo que me soy privilegiado en eso, ¿no? Como vos dijiste, un poco haber pasado todas esas instancias y ahora estar un poco ahí del otro lado viendo los trabajos maravillosos. Estoy escuchando algunos y la verdad, o viendo, y es increíble. Y bueno, y ahí estamos nosotros, ¿no? Para evaluar un poco el desempeño, el trabajo presentado. La verdad, hay mucho esfuerzo, me imagino también los nervios que me imagino no, porque yo también los pasé, ¿no? Los nervios que hay por estas horas. Y bueno, nada, ahí vamos a estar nosotros acompañando a la gente, apoyando, alentando sobre todo, porque esa es un poco la idea, ¿no? De alentarlos a que sigan, porque hay grandes producciones a nivel país que se están realizando. Y bueno, sabemos cuán difícil es, sobre todo hoy en día, cuán difícil es hacer radio, hacer televisión. Y bueno, estamos para apoyarlos, ¿no? Tanto desde la fundación y tanto de nosotros también como jurados.
1: Walter, ¿qué se siente estar a la altura del Pato Vidal, de Bondino? Ahora te va a tocar en la mesa de ellos.
2: Estamos mencionando gente que ya es icónica dentro del jurado.
1: Sí, obviamente.
2: Bueno, pero sí, ¿viste? Sí. ¿Sabes lo que está bueno? Que, digamos, nosotros tenemos un gran equipo de amigos, que algunos ofician de jurado, a otros les toca acomodar las mesas. O sea, creo que eso es el mérito también que tiene esto, ¿no? Nadie está subido en nada. La gente que es integrante del jurado es totalmente servicial, se ponen a disposición, dicen, ¿querés que te ayude en algo? Voy 2 días antes. Todo esto que estamos hablando es para abril del 2027. Mirá, para el público, ¿no? El tiempo con el que se trabaja para hacer una cosa, para hacer una cosa seria, responsable, para darle tiempo también al participante y que organice su bolsillo, sus gastos, porque sabemos lo que implica hoy en estos tiempos movilizarse por el país, hacer una reserva hotelera, pagar una tarjeta, porque también la gala es una cena y hay que, digamos, hay un servicio de catering y todos tenemos que reservar nuestra tarjeta. O sea, todo eso que es tan complejo, nosotros tratamos de simplificárselo, estirándolo en el tiempo y que la gente un poco pueda hacer esos malabares para llegar. Entonces dice, bueno, este mes no, porque tengo que pagar la luz, que me vino mucho, y ahí vamos, ¿viste? Tenemos que ir buscándole la vuelta, son tiempos bravos.
1: Nosotros tres tuvimos una vivencia hace un par de años, no me acuerdo ahora exactamente cuántos, pero hace un par de años incluso, que tiene que ver con lo que movilizamos en los participantes, y fue aquella vez que hubo que colocar la alfombra roja, esa gigante que teníamos y que había que armar una parte del escenario, y nos encontramos con la grata novedad y visita de algunos de los participantes que se veían antes del evento, porque sabían que teníamos esta complejidad, a ayudarnos a poner esa alfombra y el escenario aquella vez. Fue cuando...
0: Sí. No, es cierto lo que vos contás y lo interesante también, agregar un poco a lo que vos estás contando, que hay también otro fenómeno que se da, que sirve para intercambio entre colegas, ¿no? Porque sí. Hablo desde el conocimiento, lo conocía Jorge así, lo conocía el Pato, intercambiamos cosas, sugerencias, nos aconsejamos, y con gente de Uruguay también me pasó en la última gala, digamos, hacer intercambio de cosas, de comentarios, de ver cómo ellos ven determinadas cosas, cómo las vemos nosotros. Creo que hay un enriquecimiento mutuo y permanente, y que cada año es un nuevo desafío. Yo no sé realmente ustedes cómo lo viven, pero es increíble cómo lo vivimos nosotros los participantes, bueno, ahora con otra mirada yo, pero cada año es un nuevo esfuerzo, un nuevo desafío, y desafío en grande, y donde creo que cada vez hay que comenzar un mes antes a preparar todo, ¿no? Sí. Terminó la gala, se descansa creo que un mes, 45 días, y después hay que empezar a pensar, porque hay muchos aspectos a tener en cuenta. Porque, a ver, reconozcamos también que no solamente es la fiesta, sino los paseos que van incluidos en esta mega fiesta.
1: Así es.
0: A lugares maravillosos, ¿no?
2: Uh-huh. Justamente por ahí quería ir, turísticamente, ¿qué es lo que te ha dejado el Premio Río de los Pájaros en estos años? Imaginamos que sos una muestra de lo que le pasa a todos los participantes. Estamos hablando de unos 100 y pico de comunicadores que o 200 en la gala, pero por ahí no todos van a los paseos, pero 100 y pico sí. Bueno, contanos desde ese lugar, ¿no? Porque el objetivo de la Fundación Paralelo Turístico, cuando hicimos el premio, era otorgar un premio que sea lo más serio posible, convocar un jurado creíble, que tenga trayectoria, que tenga carrera, pero la pata turística es tanto o más importante quizás que la parte de la premiación, porque nosotros entendemos, como vos decías, el rol que tiene cada uno de los comunicadores cuando regresa a su lugar y a través de un micrófono o a través de alguna publicación o de una cámara de televisión relata lo vivido, la experiencia vivida en esos paseos. Bueno, contanos un poquito qué es lo que has descubierto de Entre Ríos, qué es lo que se te ha abierto, porque, bueno, nos encanta saber que el objetivo se va cumpliendo, ¿no?
0: Sí, yo he hecho mucho de agente multiplicador, creo que no soy consciente tampoco. Hemos hablado mucho de los carnavales, ¿no? Cuando he estado con alguien que ha visto algunas fotos que le he mostrado, que ha hablado de los carnavales, creo que uno de los atractivos que tiene. Por ahí el Carnaval de Concordia hace pocos años que se está proyectando, humildemente lo digo, posiblemente esté equivocado o no, pero creo que un poco se ha abierto más ese abanico del carnaval, ese escenario que tiene, que es maravilloso. Por algo es pasional, porque hay mucha vida y mucha pasión, y yo tuve el honor en lo personal de estar desde una tribuna, desde otra tribuna, estar desde la sala, desde la parte de prensa, entonces lo fui viviendo desde distintos lugares, y creo que eso es uno de los objetivos. Y también una de las cosas que me llamó mucho la atención es el esfuerzo que están haciendo las autoridades y muchos de ustedes que están cerca del turismo, tratando de mostrar no solamente, por ejemplo, termas de un determinado lugar, ¿sí? O sea, el lema, vengan a la nuestra provincia, que creo que es muy importante y que no muchas veces se da. Porque por ahí, bueno, hay favoritismo, hay egoísmos, es normal, pero bueno, ustedes en este caso, por lo menos lo que vemos nosotros, es que están fomentando todo eso de termas, de carnaval, de los verdes, de la flora, de la fauna, de conocer el espacio del Principito. Cada vez que vamos, una nueva anécdota nos traemos, más aprendizaje. Yo creo que estamos aprendiendo mucho de la historia de Concordia, de Entre Ríos, y es gracias a la Fundación para lo Turístico y a toda la gente que está trabajando ahí atrás, que bueno, por ahí se ven tres o cuatro, pero hay esa gente que trabaja en silencio, hay muchos más atrás de todo eso, ¿no? Y es como una, no sé si el término es una obligación, es una cita obligada, deseada, ir en cada mes de abril a porque bueno, yo lo tomo como un aprendizaje, de disfrutar un aprendizaje, porque se hacen intercambios en cuanto a la gente que trabaja en distintos medios, y eso es fabuloso. Creo que lo único que lo tiene es el premio binacional.
2: Qué bueno escucharte, Walter. Bueno, Walter Ogando, que el año pasado cuando ganó el platino, dijo, me voy a retirar de los medios de comunicación. Yo dije,
1: casi morimos,
2: no te creo.
1: 140.
2: Sí, a mí me dio como un preinfarto, pero le dije, no te creo. Y ya está de nuevo con su proyecto. Viste que es más fuerte que uno esto.
0: Sí.
2: Contanos rapidito el lugar donde podemos...
0: Esa fue una decisión, digamos, de decir, bueno, vamos a hacer algo, un poco fue después que me levanté de una fiesta, y dije, bueno, a ver, tengo un mueble con equipos, y dije, ¿qué hacen estos equipos acá durmiendo? ¿Los vendo o los vuelvo a usar? Y bueno, una voz interior me dijo, usame, usame, bueno. y bueno, ahí acá y sale todo otra vez y estamos haciendo algunas cosas.
2: Contanos así rapidito, ¿dónde buscamos lo que estás haciendo? Porque la verdad que tenés, tus productos son impecables, por eso has ganado el platino también en la última edición, porque bueno, fue el producto más destacado de toda la gala.
0: Sí. En los toldos es noticias, con ese, .com.ar, ahí hay parte del trabajo, hay una señal de radio, hay toda una parte periodística, que bueno, ahí pueden visitarlo y pueden conocer un poco lo que estamos haciendo desde el noroeste de la ciudad de Buenos Aires, y aprovecho para decir que tenemos el Festival del Queso aquí en los toldos, ahora días 10 y 11 y 12 de octubre.
2: Los toldos es noticias entonces, y también, bueno, vas a empezar a coordinar acciones con Ramiro Químico Keeper, porque vas a ser parte de Raíz Comunicación, que es como una gran guía, digamos, de medios de comunicación, un poco utilizando estos vínculos que ya se fueron generando en estos años, y obviamente siempre con las puertas abiertas para que eso sea un lugar, digamos, de mucha riqueza periodística, por sobre todo.
0: Claro, así es. Bueno, estamos un poco trabajando en eso también, así que bueno, nada, vamos caminando de a poquito, de despacio, pero bueno, eso no hace que quedemos detenidos, sino que vamos caminando y está bueno. Pasos seguros.
2: Buenísimo. Walter, bueno, seguimos en contacto, nos vamos comunicando, porque bueno, ya te va llegando el material y ya estamos atentos nosotros para asistirlos, porque sabemos que si bien ustedes tienen todo el digamos la experiencia para poder evaluar un trabajo, hay cuestiones técnicas de cómo hay que completar el formulario y todo lo demás, que nosotros para eso estamos, para ayudarlos, por lo menos en los primerizos, y después ya uno lo hace con los ojos cerrados, en piloto automático.
0: Así es.
2: Gracias por
0: así
2: ser
0: es.
2: Parte, gracias por ser parte de nosotros.
0: No, a ustedes por tenerme en cuenta, por invitarme, la verdad que es un gran desafío, y bueno, me pone muy contento, la verdad que gracias, y bueno, veremos a ver qué nos depara la vida.
2: Buenísimo.
1: Un saludo gigante, Walter Ogando. Para nosotros siempre va a ser un honor recibirte al aire aquí en el programa, en Paralelo Turístico Radio y también en tele. Así que, bueno, nos vemos en instantes nomás.
2: Buenísimo.
0: Bueno, buena vida para ustedes dos, y también saludos para Nere, que está ahí atrás del video.
2: Obviamente. Y nosotros vamos a seguir recorriendo. Ramiro, creo que tenemos tiempo para algo más, ¿no? Sí, dice que sí. Porque, bueno, viste, cuando la gente llega a un lugar, sobre todo cuando hay mucho verde, cuando hay mucha naturaleza, así como los humedales nuestros, los paisajes con palmeras, con todos, ¿qué es lo primero que pide el turista? ¿Qué quiere hacer?
1: Quiere hacer cabalgata, Marcelo.
2: Sí, yo te diría que sí. Hay que cabalgar, gente.
1: Y sobre todo acá en esta zona de Entre Ríos, que tiene un montón de paisajes para que podamos disfrutarlos desde arriba de estos caballos como los que vamos a escuchar ahora. No vamos a escuchar los caballos, sino que vamos a escuchar al prestador del servicio.
2: Capaz que algunos escuchamos de fondo.
1: Y sí, por ahí se siente algún relincho. Pero bueno, es así, vamos a aprender y a descubrir cuáles son las cabalgatas que se pueden hacer en nuestro palmar, podemos decirlo.
2: El palmar de Concordia, sin la Estancia La Angélica.
1: Así es, ahí en la Estancia La Angélica. Vamos a escucharlo.

0: Una vez más, estamos en el establecimiento de la Angélica. Agustín Iglesias, gracias por recibirnos. Estamos en el sector de las cabalgatas, algo que, por supuesto, el turista busca siempre porque es el contacto directo con la naturaleza. Y hoy aprendimos, además, que los caballos también tienen otra posibilidad de conectarnos de otra manera. Bueno, ahora vamos a cabalgar. ¿Cómo estás?
1: Todo bien. Bueno, acá estamos en el establecimiento de la Angélica. Acá nos radicamos nosotros y estamos ya en nuestro quinto año consecutivo de cabalgatas. Iniciamos muy despacito, con poquitos caballos. Hoy estamos ya con un número más que importante.
0: Qué bueno. ¿Qué se necesita para hacer una cabalgata? ¿Tenemos que tener mucha experiencia? Suponemos que no, ya lo hemos comentado, pero está bueno que vos, que sos por ahí el que nos guía en esta travesía por aquí, por los paisajes entrerrianos, que le cuentes al público que es una actividad que nos tenemos que animar. Realmente vale la pena.
1: Es una actividad que vale la pena realmente, a mí particularmente me apasiona y es por eso que yo termino en esta actividad haciendo esto. Particularmente en estas cabalgatas no hace falta tener experiencia previa, sí es muy importante prestar mucha atención y acordarnos siempre de que los caballos no son mascotas, de que son animales grandes que pesan muchos kilos, entonces siempre con mucho respeto, escuchando bien todo lo que el guía nos va indicando. Pero es una actividad que se tienen que animar todos, sí, porque es para todo tipo de personas y está puntualmente apuntado a la familia, ¿sí? A la familia, a los chicos chiquitos que nunca se subieron, gente que no tiene experiencia. Estos caballos son especiales y para ese tipo de personas.
0: A veces algunos dicen, no me animo porque ¿qué pasa si el caballo sale disparándolo loco? No va a pasar, digamos que no va a pasar porque ellos se mueven en conjunto.
1: Ellos se mueven en conjunto, tenemos un recorrido ya marcado, ellos normalmente van uno atrás del otro, no se manejan por su cuenta, sino que sí van en con la manada completa.
0: ¿Hay un líder?
1: Yo todavía lo estoy descifrando, tengo dos ahí, lo que pasa es que encima tenemos hoy casi todas yeguas, tenemos un solo caballo, pero el caballo no estaría liderando, o sea, me parece que le vamos a dar el punto a las mujeres, tal vez, porque me parece que la líder va a salir de alguna de dos mujeres.
0: Qué bueno. ¿Cuánto dura este paseo y, bueno, cómo es la dinámica del recorrido?
1: El paseo dura aproximadamente 40 minutos. No tiene mayor dificultad. No pasamos por lugares raros, no hay subidas ni bajadas. Es todo un paisaje bastante llano.
0: Sí, no pasamos por lagunas, nada de eso.
1: No. En este recorrido no, que es el que te estoy diciendo que se apunta más que nada a gente sin experiencia, no andamos por esos recorridos. Sí, vamos a armar ahora en un poquito tiempo un recorrido por toda la Angélica, por todo el campo, que sí tiene lugares donde hay bañados, donde nos vamos a encontrar con barro, hay unas pequeñas lagunitas. Eso sí lo podemos hacer con gente que por lo menos ya tenga una experiencia mínima. Pero este recorrido puntual no tiene dificultad, es algo muy sencillo, prestando atención y con normas de seguridad básicas, lo puede realizar cualquier persona.
0: Uh-huh. Si alguien de la región está mirando, puede participar, pero además vamos a comentar que hay, no sé si llamarlo escuelita, digamos, alguna actividad que está naciendo y está buena, porque a veces hay gente que le gustaría tener esta actividad y no tiene dónde desarrollarla.
1: Claro, bueno, la idea justamente partió del mismo lugar, desde mi disfrute con los caballos, desde mi experiencia propia, y desde que yo tengo mi hija, empecé con ella como a darle instrucciones, e intentar que ella vaya aprendiendo y que le vaya gustando de la misma forma que me gusta a mí. Y muchos clientes que han venido de las cabalgatas también permanentemente para sus hijos o hasta gente grande me insistía con el tema. Así que desde el mes de junio arrancamos con... Yo también, llamarlo escuelita me hace ruido, pero le dijimos taller. Es un taller en el que la gente que tiene experiencia con caballos puede venir, puede andar a caballo, disfrutar de lo que le gusta y le apasiona. Y el que no, el que nunca anduvo a caballo, también puede venir porque los caballos nuestros son tan mansos que nos permiten subir a alguien que nunca anduvo, explicarle cuestiones básicas desde el ensillado, desde cómo agarrar un caballo en un corral, cómo poner un bozal, una cabezada. Hay millones de cosas que se pueden aprender, así que bueno, es un proyecto que arrancó hace poquito, pero esperemos que siga creciendo junto con las cabalgatas.
0: Qué bueno. ¿Cómo los contactamos? ¿Cabalgatas Concordia o nos contactamos con la Angélica?
1: Instagram, Cabalgatas Concordia. La Angélica también pueden contactarse, ellos le van a compartir mi WhatsApp, 342-6135-715. un WhatsApp directamente y ahí nosotros más o menos le explicamos ya directamente cómo se hace la reserva y demás cuestiones.
0: Buenísimo. Bueno, gracias por este paseo y la verdad que dejamos en tus manos la invitación para que la gente se anime, el que llega a Concordia a disfrutar de termas, que se haga una escapada hasta la Angélica. Hay mucho para hacer y ni hablar, participar de una cabalgata es algo distinto que los chicos nos van a valorar mucho, sobre todo porque ellos tienen otra intuición para conectarse con el animal, ¿no?
1: Sí, los chicos es increíble. Aparte son seres que no tienen miedo. Eso es fundamental y es muy importante. Vos, al no tener miedo, ya tenés el 50% de la carrera ganada con respecto a esto. Por ahí los grandes sí somos mucho más temerosos, ¿viste? Entonces, o más cuidadosos, porque bueno, cuidamos el cuerpo que ya nos pasa factura. Pero la gente que venga a Concordia, que aproveche, que visite las termas, que visite el lago. Tenemos un lago precioso que hay que explotarlo más, que hay que visitarlo más. Realmente no se ven paisajes así en muchos lugares. La ciudad es hermosa, la costanera es hermosa, la Angélica es hermoso. Tiene muchísimos lugares muy lindos para visitar Concordia. Yo no soy nacido en Concordia y a mí Concordia me apasiona, me encanta. Vivo hace 10 años acá y lo volvería a elegir mil veces. Vengan a las cabalgatas, anímense, que acá con nuestros caballos van a pasar un lindo momento.
0: Gracias.
1: Por favor.
2: Qué lindo, la verdad que es una experiencia magnífica que uno nunca se cansa de realizar. Es lo mismo que cuando nos tocó hacer el remo entre la selva en galería, Marcelo.
3: Qué lindo.
2: Allá en el Palmar. Qué cosas más lindas para hacer. Y bueno, nosotros tenemos una particularidad acá en Entre Ríos que nadie la tiene. Nadie la tiene. Y eso es que podemos estar de ropa de playa durante todo el año y disfrutar de la naturaleza todo el año. Así que no dejes de venir. No importa que se pasó el verano o que te dan las vacaciones en otoño o en primavera o en invierno. Vos siempre podés venir acá a Entre Ríos a disfrutar de cada uno de nuestros atractivos.
0: Por supuesto que sí. Y las aguas termales, ni te digo, ahora que se viene la primavera, están a pleno. Es hermoso tomar sol y ser la envidia. ¿Viste cuando están todos con ese color verdoso así del invierno y vos apareces con un bronceado y van a decir, ¿dónde estuviste? Estuve en Entre Ríos, en esa gran isla.
2: Bronceado como nosotros tres, Marcelo.
0: Obviamente. Bueno, vamos a despedirnos ya prácticamente. Ay, porque Marcelo, sí, se fue el tiempo. Pero bueno, nos volvemos a encontrar en 7 días nada más. Y por supuesto, si querés seguir estando en contacto con los paisajes entrerrianos, solo tenés que entrar a nuestro canal de YouTube, Paralelo Turístico, o a cualquiera de nuestras redes, Paralelo Turístico, nos buscas así, y compartimos mucha cosa, contenidos nuestros y también contenidos que se generan en distintas ciudades que visitamos habitualmente. En el canal de YouTube sí es todo 100% nuestro.
2: No olviden de darle ahí
0: la campanita,
2: la campanita y suscribirse. Marcelo, que no se equivoque la gente, son 7 días, no 7 años.
0: Ah, sí, 7 días.
2: No.
0: Bueno, nos despedimos de las radios que, por así supuesto, están allí retransmitiendo. Seguro que vas en el auto, en la ruta, en cualquier lado. Viste que en la radio es fácil porque, como ya la tenés sintonizada, nos enganchan por ahí. Y bueno, les agradecemos, por supuesto, que nos abran las puertas para replicar esta versión radial de Paralelo.
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0: Buenísimo. Bueno, nos vamos con los consejitos de siempre. Ya no tenemos más tiempo. A tratar bien al visitante.
2: A cuidar nuestros lugares.
0: Recordemos que el turismo nos beneficia a todos. Nos vemos.

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